Dani Úbeda, aquí en tu radio Melodía, nos decía tu aire. Son las 7:04. Seguimos brindándote buena compañía. 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
1: La agenda futbolera para mañana está muy buena. Tenemos partidos en Liga de Campeones, Copa Libertadores, Copa Sudamericana. En la Liga de Campeones mañana martes hay 6 partidos. En la Sudamericana 2, en la Libertadores 1. Así que desde el mediodía prácticamente la gente puede estar entretenida ahí frente al televisor, claro, si es que tiene tiempo, ¿no? A ver, mañana a las 11:45. Brujas de Bélgica versus Aston Villa de Inglaterra en Europa, en la Champions, a las 2 de la tarde. Porto de Portugal versus Manchester City de Inglaterra. Real Madrid de España enfrenta al Inter de Italia. Borussia Dortmund de Alemania enfrenta al Villarreal de España. El Lille de Francia se mide ante el Real Betis de España. A las 2 de la tarde arrancan esos partidos. Hasta las 4 van a durar por lo menos. Y a las 5 ya hay acción en Copa Libertadores. Mañana, Fluminense versus Platense. Y si le parece poco, también hay acción en Copa Sudamericana. A las 17 horas, Santa Fe de Colombia versus Vasco da Gama de Brasil. Y a las 7:30 de la noche, Boca Juniors de Argentina enfrentará al Sao Paulo brasileño. Así que la gente está buena, yo le dije, ¿no? Y el calendario se muestra interesante, ¿eh? Porque este ritmo se va a tener durante varias semanas. 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Más información deportiva en cualquier momento.

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1: Son las 7:19, momento de la información en Melodía. Atención. Las lluvias granizadas y nevadas volverán a afectar las zonas altas de Arequipa. Desde mañana hasta el jueves 10 de septiembre, según la alerta naranja emitida por el SENAMI. De acuerdo con la Dirección Zonal 6 del SENAMI, las precipitaciones serán de ligera a moderada intensidad y podrán presentarse en forma de lluvia, granizo, aguanieve y nieve en las provincias de La Unión, Castilla, Condesuyos y Cayoma. Información nacional en Melodía, atención. El diputado José Baela, de Renovación Popular, se pronunció respecto al anuncio de la salida del general Óscar Arriola de la Comandancia General de la Policía, el cual fue hecho público ayer domingo en Palacio de Gobierno. Al respecto, Baela Marca consideró que el pase al retiro solicitado por Arriola Delgado respondería a una presión que, según él, hizo la izquierda y el fiscal de la Nación, Tomás Gálvez. Además, consideró que su salida no es la solución a la actual crisis de la inseguridad ciudadana. Son las 7:20. Más información en breve, porque ya viene el reprise informativo con lo más resaltante de las noticias acontecidas el día de hoy. 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

así con este clásico de Albano y Romina le ponemos el punto final a la presente edición de Melodía Familiar. Hoy lunes 7 de septiembre. Tal como ya lo hemos anunciado, sigan en sintonía de Melodía porque viene el resumen informativo con lo más resaltante del día en cuestión de noticias. ¿Quién les habla? Daniel Zambrana. Les agradece por la atención prestada. Sigan con Melodía. Nos reencontramos mañana. Buenas noches. Permiso.

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4: Vamos con información de la hora. Reiterado saludo, don Edgar.
5: Reiterado saludo para todos ustedes, amigos oyentes. A propósito de información, vamos a exteriores, tenemos a Yorar en línea. Adelante.
6: Bien, gracias. Bueno, sacaron el cadáver ya de Trauma Shock, lo han llevado acá a la zona de la morgue, en la zona de acá de las espaldas de lo que es el hospital de Yanaguara. El sector de emergencia salió entonces totalmente envuelto en sábanas el cadáver de este joven de 25 años que muriera a machetazos en el local del Toro, en el sector de Yura, que finalmente el otro permanece en Trauma Shock, está siendo atendido. Bueno, pero ahora estamos en la cola de la atención para las personas. Bueno, ¿cuál es su problema? Un caballero, por ejemplo, el día de hoy tiene cita, pero ¿has hecho su cola para sacar para odontología?
7: ¿Para qué hora?
6: ¿Para qué hora es? 1 p.m., 7 de septiembre, consultorio 2, doctora Vargas. Es la cita que tienes.
7: ¿Pero a qué hora?
6: 1 de la tarde, 1 p.m.
7: 1 de la tarde, ¿no?
6: Sí, caballero. Sí, se va, porque muy temprano madrugó para sacar para odontología. Y dijo, no puede sacar usted cita porque ya tiene una cita el día de hoy. Pero hay diferentes, nos llamaba, era una persona que se atendía, que está en la cola y que lógicamente quería hacer algo. Pero acá tenemos un paciente, como es usted, problema siempre en el tema de sacar la cita. Así es, buenos días. El tema es que, buenos días, señor de Melodía. El tema es que uno llama a partir de las 6, que es lo que es el horario vital, y no entra llamada. Ocupado. Entonces, ¿qué es lo que provoca que tengamos que venir? En la situación, en las condiciones que uno tiene.
8: ¿Tiene que venir?
6: No, yo vengo por un accidente, vengo por una cita.
8: Ah, sí,
6: cita
8: allá.
6: Médica.
8: ¿Esta paciente ya...?
6: Ah, sí. Estoy entero, sí.
8: Pero de todas maneras...
6: Es incómodo. Es incómodo la venir, ¿no? Gastar el taxi, gastar en esto.
8: Con tu andador y todo,
6: ¿no? Así es, usted lo está viendo, ¿no? Tengo que estar y haciendo cola, pues no hay... Y la mayoría son personas adultas mayores. No hay acá... La mayoría de ustedes, testigos son... La mayoría son...
8: No
6: hay... No se puede tampoco ir porque todos son adultos mayores.
8: Lamentablemente una cola de más o menos 60 personas de que están haciendo la cola. Bueno, y algunos ya se fueron también, ¿no?
6: Muchos ya se han ido a sentar. La cita comenzaba a atender a las 6. Sí, entonces ya muchos ya se han ido.
8: En su caso, señora, ¿qué se puede recomendar?
9: Sí, estaba llamando a Salud Digital, que como nos han dado esa facilidad, pero no responde para nada. Y nos obligan a venir, pues tenemos que venir como ni modo a madrugar. Bueno, es madrugada, yo en este caso he venido a 6:30.
6: Listo, muchas gracias. Bueno, entonces el caballero cuando estaba llamando o llamó a la radio, estamos aquí, en algunos casos dice que las personas, son 3 las que atienden, bueno, 4 personas son las que atienden para sacar las citas, y bueno, seguramente también estarán estresados porque personas a veces no escuchan muy bien, reiteran, para gritan. Pediatría. Dice, pediatría, está pidiendo, pediatría le dice que no hay, y no hay cita, le está indicando, entonces la molestia de hacer la cola y que finalmente no tiene la cita. Bueno, problemas entonces, como siempre, en tema de las citas. Nosotros vamos a volver con cualquier información en breve. Adelante.
4: Perfecto, Yoral, gracias por la información desde Exteriores. Cambiamos a este otro punto de transmisión. Vamos ahora con don Serafín Ticona, tiene información. Don Serafín, adelante usted.
10: Sí, reitero buenos días para ustedes en esa conducción, a los oyentes de Radio Melodía. Reitero buenos días, como ustedes pueden ver esto, o las fotografías que acabamos de compartir. Es muy lento los trabajos que están haciéndose la par al final de la Avenida Argentina, esto en Mariano Melgar. Ya estamos hablando ya como 3 semanas, que casi no han avanzado nada. Solamente han avanzado una cuadra, y esto impide la transitabilidad normal para, por ejemplo, llegar a la parte alta de Mariano Melgar, llámese Jerusalén, todo lo que es Olivos, Mirador y todo ello. Pero así está, se está trabajando lentamente en el carril de bajada, porque se ha cerrado este carril, solamente se está utilizando el carril de subida. Y la cambio de información, también indicar nuevamente, reiterado el llamado a los señores de la PAR, a colapsar un buzón de desagüe en Miguel Grau, a la altura de la comisaría, 50 metros, a 50 metros ha colapsado este buzón de desagüe en la misma obra de la avenida Miguel Grau. O sea, estamos hablando en esta obra que según el alcalde está al 100%, pero que lo dudamos que sea a ese porcentaje, ahí justamente ha colapsado un buzón de desagüe. A media cuadra de la comisaría de Miguel Grau ha colapsado este buzón de desagüe. Ya cambiando de información, también debemos dar cuenta que hay problemas en Cuarto Centenario, y esto más bien a los señores de Seal. Está que se sube y se baja, nos indican los vecinos de este lugar, el fluido eléctrico. Nos han enviado un número de contrato referencial 41537. Ojalá que lleguen los amigos de Seal a Cuarto Centenario, porque son casi toda la organización que tienen este problema del alumbrado en cuanto a lo que se refiere a la electrificación. Está sube y baja el fluido, tenemos el número de contrato referencial 41537. Es información, adelante ustedes en esa condición, pero muy bien.
4: Perfecto, don Serafín, gracias por la información desde Exteriores a través de Melodía en la Noticia. Bueno, ¿qué tal situación? Que se presente entonces esto de la Avenida Argentina, ¿cuándo piensan terminar? Los vecinos están bastante molestos ahí por estos trabajos de SEAPAR y también el municipio que tiene que mediar. Más información a través de Radio Melodía, Melodía en la Noticia. Y lamentable, tal como informaba la móvil de Radio Melodía y Melodía en la Noticia, una persona perdió la vida luego de sufrir ataques con machete en un local denominado El Toro, en el kilómetro 17, en el distrito de Yura. Los hechos se produjeron aproximadamente a la 1:30 de la mañana. La agresión entre varones terminó con la vida de uno de ellos. Atención, Juan Carlos Huarca Chuchullo, se indica, de 25 años, es quien perdió la vida, mientras que César Alexander León Ramos, de 32, quedó herido, ambos con machetes, y se encuentran en el hospital Honorio Delgado Espinosa. Hace instantes ya el cuerpo sin vida de Juan Carlos Huarca ha sido trasladado a la morgue central desde el hospital Honorio Delgado Espinosa. Situación que ya la policía investiga, amigos oyentes, qué pasó en esta gresca, en este local de la muerte. Entonces, allí, el local El Toro, discoteca, en el distrito de Yura.
5: Bien, amigos oyentes, siguen protestando por lo del agua. Nos envían vía WhatsApp las notas siguientes. En la campiña tampoco hubo servicio de agua el sábado y domingo. Buenos días, señores de Melodía. Lo que dijo la señora que llamó es cierto, y es costumbre de SEAPAR que nos corten el agua todos los sábados y domingos, y recién nos llega a las 11 de la noche. No sé qué está pasando con los señores de SEAPAR. Esto ocurre en la urbanización Simón Bolívar, en José Luis Bustamante y Rivero. O sea, toda esa zona tiene problemas de agua, sin aparentemente existir alguna rotura de tubería que podría justificar, ¿no es cierto?, el que no tengan agua. Pero bueno, señores de Melodía, buenos días. Una vez más, llamándolos del pueblo tradicional de Bellavista, algo que informaba también Yoral. Estamos sin agua, no tenemos agua. Ojalá que han llamado a SEAPAR. Ya es una semana con este problema, dice que se rompió la tubería. Ya conocen ya los señores de SEAPAR este hecho, le vamos a reportar nuevamente este pedido de que solucionen los problemas SEAPAR. Para eso están, este es trabajo de SEAPAR. Ojalá que vayan a Bellavista, tampoco no tienen agua hace varios días, debe haber un problema mucho más grave en esta zona, que lo expliquen los señores de SEAPAR.
4: Seguimos en Melodía en la Noticia, hay llamada telefónica, adelante.
11: Quiero hacer una queja a la empresa SEAPAR, ya que estos señores están cortándonos el agua. todos los sábados y domingos ya se les ha hecho costumbre a estos señores, perjudicando a los usuarios. Yo le hablo del distrito de José Luis Bustamante y Rivero, de la urbanización Santa Mónica, y estos señores todos los sábados y domingos están cortando el agua justo cuando necesitamos más los usuarios, ¿no? No sé qué pasa con CEDAPAR.
5: Santa Mónica dijo, ¿no es cierto?
11: Sí, urbanización Santa Mónica.
5: ¿Esto es en Hunter?
11: No, ese ya. Es José Luis Bustamante y Rivero.
5: Así es, porque también en Santa Mónica por Hunter. Pero bueno, entonces Bustamante, por toda esa zona, ¿qué es lo que está pasando? Simón Bolívar,
12: claro, es la continuación del 3 de octubre, ¿no?
5: Claro, Santa Mónica.
12: Y más allá, la Campiña también,
5: un poco también, ¿no? Simón Bolívar, la Campiña, por toda esa zona, ¿no? Les cortan el agua sábado y domingo. El sábado está la familia en la casa, necesita más agüita. Debe haber algún problema ya mucho mayor. Ojalá que lo solucionen. Pero aparte de ello, también estamos esperando alguna explicación. O si tiene bien el señor Ernesto, darnos una llamadita por teléfono para que él mismo le explique a la opinión pública qué es lo que está pasando en buena hora, ¿no es cierto? En buena hora. Bien, vamos a seguir informando, amigos oyentes. A ver, en Cerro Colorado, ¿qué está pasando en Cerro Colorado? ¿Quién es finalmente el alcalde o alcaldesa? Sí, porque había una especie de desconcierto allá en Cerro Colorado. Y sobre eso nos escriben, a ver, nos dicen. Lo que sucede, o lo que supe, nos señala la persona que nos escribe vía WhatsApp, que le dieron licencia al señor Vera Paredes, y que incluso le hicieron fiestitas de despedida por a sus allegados, por no decir, bueno, esa palabra no la voy a leer más bien, por no decir puntos suspensivos, igual al gerente de Seguridad Ciudadana, que va, dice, en la misma lista con el señor Vera Paredes. Bueno, el señor Ranilla, que fue a la capital de la República a pedir su credencial como alcalde encargado, le dijeron, no, acá no hay ningún trámite, así que hasta luego, chao. Se tuvo que regresar aquí a Arequipa, sumamente triste de repente. Pero bueno, entonces, quien se ha hecho cargo de la alcaldía debe ser la señora Gina García, que es una persona muy cercana, ¿a quién? A Manuel Vera. O sea, quien seguirá gobernando será pues Manuel Vera y la gente que ha dejado ahí, ¿no es cierto? Los funcionarios que tiene esta gestión que está siendo cuestionada. Bueno, amigos oyentes, es lo que está ocurriendo en estos momentos, entonces, en Cerro Colorado. Ojalá más bien que nos confirmen, vía la Oficina de Comunicaciones, si ya se ha hecho cargo la señora Gina García de la Alcaldía de Cerro Colorado.
12: Bueno, en el distrito de Cerro Colorado pasa y pasa de toda.
5: Cualquier cosa.
12: De todo, sí, imagínense. Y ojalá que la población se dé cuenta también muy bien, de cómo está actualmente la gestión, qué pasa al interior. Sí, deja mucho que pensar. Seguimos informando a través de Radio Melodía y Melodía en la noticia. Cartera minera de más de 20 mil millones de dólares impulsará el crecimiento del Perú hacia el 2030, a conocer. El sector minero se consolidará como el principal motor de crecimiento de la economía peruana en los próximos años, según el marco macroeconómico multianual 2027 al 2030, publicado en el Diario Oficial Peruano. El documento proyecta que entre el 2028 y 2030 la actividad económica crecería 4% en promedio, por encima del 3.2% considerado inicialmente, impulsada por la aceleración de la inversión privada y el inicio de nuevos proyectos mineros que representan compromisos de inversión por más de 20 mil millones de dólares. Las proyecciones del Ministerio de Economía y Finanzas se sustentan en la ejecución de nuevos proyectos de la cartera minera 2026, entre ellos Ancash, Cajamarca, Apurímac, Arequipa, Moquegua, Piura y Lambayeque. Entre los proyectos más destacados figuran Magistral, con 493 millones de dólares, y la ampliación Hilo, con 1.354 millones de dólares, que podrían iniciar su ejecución gracias al avance en sus estudios de factibilidad e instrumentos ambientales. Para el periodo 2029-2030 se incorporaría un mayor número de proyectos de gran escala, como Los Chancas, que tiene 2.600 millones de dólares de inversión, Michiquillay, 2.500 millones de dólares, Cañariaco, 2.160 millones de dólares, Arena Sulfuros con 1.500 millones de dólares y La Granja con 2.400 millones de dólares, además de iniciativas adjudicadas mediante asociaciones público-privadas como la ampliación de Fosfato Bayóvar, 940 millones de dólares, el Algarrobo en 2.753 millones de dólares y el proyecto IEPA Sechura con 2.157 millones de dólares. El ministro de Energía y Minas, Guillermo Chino, señaló que el gobierno está convocando comprometido en simplificar los permisos y autorizaciones para agilizar las inversiones, cuya cartera superan los 64 mil millones de dólares, de las cuales se priorizarán 40 millones de dólares o 40 mil millones de dólares en los próximos 5 años. El Ministerio proyecta, además, que la inversión minera crecería del 16.7% en el 2026 actualmente y 8% en el 2027, impulsada por la aceleración de obras en marcha, el inicio de nuevos proyectos y mayores inversiones en sostenimiento y exploración, dan a conocer.
5: Seguimos informando, Melodía en la Noticia. De acuerdo con el Observatorio Nacional de Seguridad Ciudadana del Ministerio del Interior, Mininter, Arequipa registró un incremento del 47% en las denuncias por delitos informáticos durante los primeros 7 meses del año en comparación con el mismo periodo del año 2025. Mientras que en enero y julio del año 2025 se registraron 1.515 casos en el Sistema Informático de Denuncias Policiales, SITPOL, en el mismo periodo de este año se contabilizaron 2.235 casos vinculados a delitos informáticos. Solo en julio se presentaron 273 denuncias por este tipo de delitos. De ellas, 200 corresponden a informáticos contra el patrimonio y además también 61 hay casos, amigos oyentes, de delitos informáticos, 61 contra la fe pública, 8 a los datos y sistemas informáticos, 3 contra la indemnidad y libertad sexual y una contra la intimidad y el secreto de las comunicaciones. Dentro de los casos reportados durante julio, el fraude informático fue la modalidad más frecuente, con 252 denuncias. Le siguieron la suplantación de identidad con 74 casos, el fraude informático agravado con 11, el acceso ilícito con 5 y los préstamos informáticos extorsivos con las denuncias. Hay que tener, diríamos, mucha seguridad cuando le pidan algún dato. Tengan muchísimo cuidado, no proporcione datos de familia, de sus cuentas bancarias, absolutamente a nadie, porque es bastante peligroso.
12: Seguimos informando a través de Radio Melodía, Melodía en la Noticia. Más información. El gerente general de gobierno regional del equipo, ingeniero Juan Carlos Blanco, supervisó la ejecución del centro de salud Huancarqui, que está ubicado en la provincia de Castilla, cuya infraestructura ingresa a

0: Además, entre ellos esterilización, cadena de frío, laboratorio, central de gases, almacenes y salud ambiental. Bueno, entonces esto pasó, esta inspección pasó en Huancarque, en la provincia de Castilla.
1: Seguimos informando, Melodía. Arequipa continúa en el segundo lugar a nivel nacional en denuncias por violencia contra la mujer e integrantes del grupo familiar, con 8.236 casos registrados durante los primeros 7 meses del año. No obstante, la cifra representa una reducción de 7.3% respecto al mismo periodo del 2025, cuando se reportaron 8.836 denuncias. Teniendo en cuenta que una misma denuncia puede incluir más de una modalidad de violencia, el 79.8% de los casos involucra violencia psicológica, el 49.7% violencia física, el 2% violencia económico-patrimonial y 1.4% violencia sexual. Por provincias, Arequipa concentra la mayor cantidad de denuncias, con 6.347 casos, seguido por Cayoma con 571, Camaná con 517, Islay con 414. A nivel distrital, los 8 distritos con mayor incidencia son Cerro Colorado con 824 denuncias, Cercado con 753, Paucarpata 687, José Luis Bustamante y Rivero 517, Caima con 481, Majes con 471, Miraflores con 423 y Jacobo Hunter con 349 denuncias.
0: Melodía en la noticia. Estoy en Cayarani y estoy de boleto. No les miento. Bueno, así se habría dirigido el candidato a gobierno regional de Arequipa, el señor Elmer Cáceres Yica. Según el colega Luis Zapata de Viral, da a conocer que esta visita a Cayarani habría sido en un presunto estado de ebriedad del candidato a gobierno regional. ¿Qué pasó? A ver, la nota indica que el candidato de Alianza para el Progreso al gobierno regional de Arequipa, Elmer Cáceres Yica, vuelve a generar cuestionamientos por una expresión que realizó durante su visita a Cayarani. Estoy en Cayarani y estoy de boleto. No les miento. Se le escucha decir en un video difundido en su cuenta de la red social Facebook y posteriormente eliminado allá. La grabación corresponde al último fin de semana, este sábado último, cuando Cáceres Yica llegó al distrito para inaugurar el local de campaña de Romaldo Cayo, candidato a la alcaldía, además de participar en actividades costumbristas. Luego de la frase en el video se escuchan expresiones poco claras y balbuceos mientras comía su caldito de chuño. El candidato es conocido por sus problemas con el consumo, ¿no?, que acompañaron parte de su trayectoria pública en otro video de la misma jornada. Un poblador integrante de Serena de Cayarani realiza señas que aparentan hacer referencia a ingerir una bebida, situación que provocó la risa del ex gobernador. El episodio cobra relevancia luego de que, al recuperar su libertad, recordemos, en octubre del 2025, Cáceres Yica aseguraba que los 4 años que permaneció en prisión le habían enseñado a estar sobrio y que así debía mantenerse. Cabe indicar que parece que esto no ha logrado superar. Bueno, ahí está la información, amigos oyentes, algo que sin duda llama la atención.
1: Seguimos informando, Melodía, en la noticia. Las Fuerzas Armadas iniciaron el despliegue de efectivos en los exteriores de varios penales de alta peligrosidad como parte de las medidas adoptadas por el gobierno para fortalecer la seguridad y evitar que organizaciones criminales operen desde las cárceles. En La Libertad, integrantes del ejército se instalaron alrededor del penal Trujillo de Varones, conocido como El Milagro. El ministro de Defensa, Rafael Belaúnez, supervisó las acciones y la coordinación desarrollada con la Policía Nacional. El dispositivo también puso en marcha en Ancón 1, donde personal de la Marina de Guerra llegó a bordo de un portatropas y un vehículo blindado ligero. Asimismo, efectivos del ejército fueron ubicados en los exteriores del penal Miguel Castro Castro, en San Juan del Urigancho. La supervisión de estos dos establecimientos estuvo a cargo del viceministro de Recursos para la Defensa, Darwin Eufrasio. El decreto supremo número 128 declaró por 60 días calendario el estado de emergencia en 5 establecimientos penitenciarios: Chalapalca, Cochamarca, Miguel Castro Castro, Ancón y Trujillo de Varones. La norma permite que las Fuerzas Armadas apoyen a la Policía Nacional en la protección y control del perímetro exterior de las cárceles. El ministro de Defensa también trasladó equipos de alta tecnología al penal El Milagro para reforzar los controles de ingreso. El material incluye sistemas de ondas milimétricas, un detector de metal y un equipo de expansión mediante rayos X para equipajes y paquetes. Pero bueno, amigos oyentes, la nota está sobre los penales.
0: Seguimos informando a través de Radio Melodía en la noticia. Amigos oyentes, más información. Bueno, y...

0: Sí, nos piden reiterar lo que ha pasado lamentablemente en el distrito de Yura. Sí, lo que ha pasado en el distrito de Yura. Y sin duda, pues es lamentable porque hay una persona que ha perdido la vida. Nos piden la identificación. Nuestro compañero de trabajo, Gerald Miranda, es quien ha hecho el reporte correspondiente y el seguimiento, ¿no? Entonces, llegó pues hasta el hospital de Yanaguara, en el área de trauma shock, no resistió. Entonces, bueno, la información da cuenta que los hechos pasaron en el local denominado El Toro, que está ubicado en el kilómetro 17. Imagínense, kilómetro 17 ya prácticamente saliendo de Arequipa, ¿no? Porque antes era el kilómetro 16, pero como han avanzado las casas, nuevas asociaciones, al margen si son, digamos, legales, invasiones o no, lo cierto es que hay nuevas asociaciones, nuevos pueblos, y ya pues la ciudad abarca hasta el kilómetro 17. Incluso un poco más, ¿eh? Bueno, hay un local denominado El Toro. Pasa que esta madrugada hubo una agresión allí, una pelea. Los motivos ya seguramente se va a conocer, se va a investigar. Lo cierto es que en esta pelea, pues, dos varones resultaron heridos. Parece que han sido atacados por otro grupo y a machetazos. Imagínense. De ahí se puede desprender, ¿no? Que a este local ingresan con machete. Bueno, lamentablemente se informa que Juan Carlos Huarca Chuchullo, de 25 años, joven él, perdió la vida, desangrado, porque fue llevado incluso hasta el hospital, perdió mucha sangre en el trayecto, ¿no? Hasta que lo lleven, y lamentablemente perdió la vida, ¿no? Mientras tanto, César Alexander León Ramos, de 32 años, herido con machete, se encuentra actualmente en el nosocomio. Si ha resultado herido, está grave, obviamente, imagínense, ¿no? Machetazos se agarraron allí. La familiar, en este caso la esposa, lo trajo rápidamente. Bueno, en la zona están a la espera del fiscal para el levantamiento del cadáver, y las investigaciones correspondientes dan a conocer la información. Algo que seguramente se tendrá que ampliar un poco más, pero la información de que se tiene hasta el momento y la persona que nos escribe es que hay una persona que ha perdido la vida en este enfrentamiento en este local El Toro, en el kilómetro 17, en el distrito de Yura. Lamentable, por supuesto, la información que daba cuenta la móvil de Radio Melodía.
1: Bien, amigos oyentes, cuando dábamos a conocer esto de las Fuerzas Armadas, que mediante el decreto de emergencia dado en Lima, entonces están ahora en los alrededores de los centros penitenciarios de alta peligrosidad. Hay que tener en cuenta que los hechos delictivos parten del interior de los centros penales, no en las afueras. Es del interior donde salen las órdenes de jefes de bandas para que hagan pues seguimiento, para que hagan el reglaje, para que secuestren empresarios, etcétera. Entonces hay que trabajar también, ¿en qué sentido? En el sentido que hay que bloquear todo tipo de comunicaciones que salen de los penales. Ese es el principal problema, porque los jefes de las bandas están dentro de los penales, ahí como tienen el tiempo de sobra, hacen un seguimiento a ver a las personas que tienen dinero y permanentemente están en contacto con la banda que está afuera. ¿A través de qué? A través especialmente pues de los benditos teléfonos celulares que tienen ellos y tienen celulares de alta gama. Aparte de las comunicaciones que de manera personal a la banda delincuente llevan los familiares que los visitan. Pero en eso hay que trabajar también, no solamente en las afueras para resguardar el penal. ¿Qué últimamente que yo sepa no ha habido fugas de los penales delincuentes, pero bueno, es una medida que se ha tomado, amigos, siguiente que ojalá tenga buenos resultados.
0: Sí, ojalá, porque a veces toman medidas y nada de nada, ¿no? Y más parecieran que por los últimos hechos que ha pasado se toman esas medidas, pero vamos a ver si se da resultados o no. Vamos con la siguiente intervención. Melodía, buenos días.
2: Señores de Melodía, muy buenos días.
0: ¿Qué
2: Los
0: tal?
2: escucho desde muy temprano. Bueno, quisiera saber quién es la persona que controla a los fiscales, porque esto no es de hoy día, de ayer, esto viene ya de tiempo. Para que cuando ocurren hechos como el que se ha suscitado, escucha que el fiscal no sé si viaje vía acuática, porque nunca llegan. Tienen chofer, tienen movilidad y nunca llegan, digamos, ya se suscitó este hecho a las 8, vamos a imaginarnos, ya pues mínimo 9. Pero no 10, 11, 12, 3, 4, 6, 6 de la tarde. ¿Qué es esto? ¿Quién controla a los fiscales y tremendos sueldos que se manejan? Lo peor de todo es que tienen movilidad, tienen chofer y dicen trabajar las 24 horas, pero no es así, pues.
1: Bien, obviamente que el Ministerio Público también tiene un órgano de control, pero hay muchas cosas que todavía habría que analizar. Lo cierto es, mire usted, hay una decepción por el Ministerio Público de diferentes formas, sí, por diferentes motivos. Demoran demasiado en una serie de investigaciones que tienen que realizar a tiempo. Sí, demoran demasiado. Y yo no sé qué pasa, deben tener una sobrecarga de repente de trabajo. También esto puede ser cierto, es necesario entonces la contratación de más fiscales, pero sí tienen un órgano de control, además tienen una junta de fiscales que también controla. Hay un presidente acá de la junta de fiscales aquí en Arequipa, ojalá que esté escuchando lo que ha mencionado la dama. Muchas gracias por la intervención.
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1: Muy bien. La salida del comandante general de la Policía Nacional, el general Oscar Arriola, estaba más cantada que una canción pues antigua. ¿Por qué? Porque ya el círculo se le cerró. Ya creo que una buena cantidad de políticos interesados o no ya querían su salida de manera urgente. Y es que la gente percibe que las medidas de seguridad que debió otorgar la Policía Nacional no han tenido buen efecto, no han surtido el efecto que todos deseamos. Vivir en una sociedad un poco más tranquila, sin estar sujeto a asaltos y robos permanentes, a la violencia con el secuestro de empresarios, etcétera, etcétera, a la violencia generada por esto de la minería informal que ha atraído a mucha gente, muchas de ellas, diríamos, con un pasado realmente terrible. Pero bueno, entonces ya definitivamente le dice adiós al general Oscar Arriola a la Policía Nacional. También hay que recordar que el general Arriola creo que hizo ningún esfuerzo para detener cuando estuvo requisitoriado por la justicia el señor Cerrón. Pero bueno, entonces ya pasa la historia el general Arriola. Y bueno, por si acaso él ha renunciado porque según la ley todavía le faltaba estar al frente de la Policía Nacional. El nuevo general de la Policía Nacional es Freddy López Mendoza, quien era el jefe del Estado Mayor de la Policía Nacional. Ojalá que le vaya bien, pero hay que tomar medidas urgentes y el Congreso tiene que apoyar medidas urgentes para la lucha contra la criminalidad y no oponerse a algunas medidas que me parece tendrían cierto efecto, pero hay algunos congresistas que se oponen tenazmente. Uno de ellos, ¿saben quién es? Jaime Quito. Muy bien, ¿qué pasa con los cortes de agua? Permanentemente tendremos que estar hablando de ello. No podemos rehuir a este tipo de inconvenientes que tiene la población por todos lugares. Es cierto que van a algunos lugares, ¿ah? Lo decía Pan. También sería mentir el hecho que no van. Sí van. Entonces, ¿por qué tanto reclamo? Tanto reclamo si van a algunos sitios. Si otros se demoran mucho, porque faltan equipos de trabajo, me da la impresión. En alguna conversación que escucharon algunas personas de señores que estaban trabajando en una rotura de tubería, entonces escucharon a los trabajadores decir, pues ya no tenemos equipos de emergencia, pues. Entonces se quedaron sorprendidos, no escuchando nada más lo que conversaban, ya no hay equipos. Entonces, ¿es cierto ello o no? Y si tienen equipos de emergencia, ¿cuántos tienen? Porque una emergencia es que la población se quede sin agua o no. Claro, es una situación de emergencia, el que no tengan agua ni siquiera para preparar el desayuno, porque son cortes no programados. Entonces habría que hacer un replanteo, no sé, una reingeniería, o pedirles, como hemos hecho varias veces, a la empresa prestadora de servicios, a que contrate más personal. Eso me dice el sentido común, no personal de oficina, sino personal de campo. Si se tiene varias cuadrillas y no hay quejas, entonces ya pues, en buena hora, pero si tiene el equipo ahí listo en cualquier momento. Entonces hay roturas de tuberías en varios lugares, fugas de agua, etcétera, cortes de agua de manera imprevista. Es necesario que contraten mayor personal para esta área precisamente. Y ahora también, ¿existe un plan adecuado para el cambio de tuberías? Porque una de las razones por el cual hay rotura de tuberías es porque son antiguas, según lo que dice Seapar, aunque me da la impresión que también es por la presión. Pero bueno, es porque son antiguas. Entonces, el sentido común nos indica a todos, si esas tuberías ya han cumplido su ciclo de vida útil, si son demasiado antiguas, entonces inmediatamente hay que hacer una planificación integral para cambiar todas las tuberías que están en ese estado. Pero claro, porque si no, continuamente vamos a tener roturas de tuberías por diferentes lugares y siempre la justificación va a ser de que son antiguas. Si son antiguas, cámbienlas. Yo creo que eso sí lo puede hacer CEDAPAN y debe emprender una campaña previa a planificación del cambio de tuberías en todos los lugares donde haya tuberías ya demasiado antiguas.
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0: 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Estamos con la móvil de Jonathan Quispe, claro. Vamos con la móvil. Jonathan, adelante, le escuchamos.
4: Bien, correcto. Muchas gracias por el pase correspondiente, Jaén, Oveja, oyentes de Radio Melodía. Indicarles que la policía ha detenido a dos sujetos que estaban, habían robado un celular a un joven. Esto en el sector de Barrio Obrero, ¿no? Efectivos de la región policial de Arequipa, de la UCE, de la policía, detuvieron a dos sujetos presuntamente implicados también en lo que es el robo agravado de un teléfono celular, ¿no? Este hecho, don Éjar, don Jaén, oyentes de Radio Melodía, se registró en inmediaciones del parque Los Leoncitos, esto en el sector del Barrio Obrero, ¿no? Donde un ciudadano alertó al personal policial que había sido agredido y despojado de su celular por dos sujetos. Tras recibir las características de los presuntos autores, los agentes realizaron una búsqueda por la zona, logrando también ubicarlos e intervenirlos. Los detenidos fueron trasladados a la comisaría de Palacio Viejo, donde quedaron también a disposición de las autoridades para las diligencias correspondientes. Esto ha pasado, reiteramos, de Jaén, Don Edgar, oyentes de Radio Melodía, en el Parque Los Leoncitos, esto en el sector de Barrio Obrero. Sin información, adelante, compañeros.
0: Perfecto, perfecto. Jonathan, gracias por la información. Entonces, han logrado capturar entonces a estas dos personas que aparentemente habrían robado este celular, ¿no? Por el barrio obrero, amigos oyentes de Melodía. La inseguridad en el cercado de Arequipa.
1: Bueno, ya que Jonathan ha estado por Barrio Obrero, sería bueno que nos informe a ver cómo está este local donde venden droga, ¿no? En la Avenida Independencia, que está justamente cerquísima de Barrio Obrero. Creo que está, bueno, de local este donde venden droga dos o tres cuadras. O también que lo que pasa en las lonjitas, ¿no? Siguen con las mismas actividades que molestan a los vecinos. Sí, porque esta parte de la Avenida Independencia se ha convertido en una parte muy peligrosa. Y lo sabe la Policía Nacional, lo saben los señores de la municipalidad. A ver si una vueltita también nos informa sobre ello, ya que está cerca, ¿no? Porque ha estado en el Barrio Obrero. Bien, vamos con la siguiente intervención telefónica. Buenos días.
5: Buenos días, acá le habla un vecino de acá de Paucarpata, de Baño Zoológico, y ahora que estamos en campaña electoral, quería saber sobre las propuestas sobre los locales que pululan, ¿no? En esta parte, que todos los fines de semana hacen fiestas y hacen un bulla ensordecedora. ¿Qué propuesta tienen los candidatos de Paucarpata? Porque el actual alcalde, lamentablemente, no puedo decir lo mismo, parece prácticamente es totalmente nulo su gestión, y creo que está volviéndose a lanzar de los candidatos, ¿no? Que ahí no sé qué van a plantear o qué están planteando para la seguridad, para darles licencia a esos locales que están operando acá por Baños, por Rinconcito Moquehuano, cerca Grifo, todos esos locales que cada año tras año peor han ido creciendo. No sé, mediante su medio haría un llamado para que no sé si los puedan cerrar, porque la verdad es muy insoportable ya desde... Yo vivo 3 años y es bien, bien difícil ya a veces ya dormir de las noches, porque ayer nomás estaban haciendo fiesta, todas las canchas sintéticas lo han vuelto en locales de evento.
1: Muy bien, muchas gracias, amigo, por la intervención telefónica. Mire usted, son tantos los candidatos y tantas las propuestas, los planes de gobierno, que bueno, creo que se puede recurrir también al Jurado Nacional de Elecciones, en donde deben estar todas las propuestas. Sí, ahora hay que tener mucho cuidado con las propuestas. A veces hemos dado a conocer a algunos candidatos y a nivel nacional se copian las propuestas, ¿no? Se copian propuestas, a veces no han tenido ni siquiera la intención de elaborar algunas de ellas, y planes de gobierno del provincial se copian para un distrito, de distrito se copian de un provincial. Entonces esto ocurre, es parte de nuestra realidad aquí en Arequipa. Creo que todos tenemos la obligación de recurrir también aquí a las páginas del Jurado Nacional de Elecciones para conocer en detalle, a ver qué es lo que están proponiendo, y finalmente a ver quién hace las propuestas más más asequibles a la población, porque ya sabemos que en campaña se hace una serie de propuestas a veces que ellos mismos saben que no las van a cumplir.
0: Bueno, cambiamos de línea. Melodía, buenos días.
6: Aló, buenos días, señor periodista.
0: ¿Qué tal?
6: Buenos días. Quisiera hacer una queja, señor periodista, hacia la Municipalidad de Arequipa. Mire, ¿sabe qué? Hace como 2 semanas hubo una entrega de títulos por parte de la municipalidad, ¿ya? Nos entregaron un título en el cual, la verdad, ni siquiera está registrado en registro público. Y esa es mi queja, porque anteriormente, mis vecinos, todo un grupo, les entregaron con todo, con registro público y todo. Y ahora nos resulta que nos entregan los títulos que nosotros mismos hay que registrarlos.
7: ¡Ocho!
6: ¿Ya? Y
7: ocho.
6: Aparte es un gasto adicional que me va a competir a mí, ¿no? Entonces, cuando ya todo en la municipalidad se ha pagado, ¿no? Para que hagan todo ese procedimiento.
0: Claro.
6: Nos han mandado a una notaría donde nos van a cobrar todo ese procedimiento para que salga más rápido, porque también me ha dicho que lo pueden hacer, puedo reclamar a la municipalidad, pero se va a tomar más tiempo. Y no me parece justo que ese día la alcaldesa se haga un baño de popularidad y que nos entreguen un título básicamente que no tiene validez porque
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6: ni siquiera está
8: en la noticia.
6: El terreno registrado, el registro público, ¿no? Esa sería mi queja y de verdad quisiera que se haga voz a este reclamo porque no me parece justo que he esperado tanto tiempo para que me entreguen eso, porque he estado yendo a la municipalidad a cada rato. Estoy desde el mes de febrero, mire usted, y recién me han entregado hace 2 semanas. Y encima que ni siquiera está registrado, ¿no? Porque básicamente no tiene validez ni terreno, ¿no? Es lo que yo siento.
0: ¿Dónde queda ese terreno?
6: Es en la parte alta de Mariano Melgar.
0: De Mariano Melgar, ya, pero...
6: es de la parte alta.
0: ¿La comuna provincial les ha dado ¿Es el título?
6: Sí, nos ha entregado, por ejemplo, el papel, ¿no? Que supuestamente es el título. Pero nos ha dado aparte un papelito donde tenemos que nosotros mismos registrarlo. Ahí está la notaría donde hay que ir, hay que hacer otros pagos. Y la verdad no me parece justo, porque, como le digo, anteriormente mis vecinos han pagado un monto que también nosotros hemos pagado. Uh-huh. Ellos sí les han entregado todo con registro público, es donde tienen que hacer ese procedimiento, ¿no? En cambio, ahora yo tengo que hacer esto, ¿no? Este procedimiento, ¿para qué? Para que quede registrado en registro público.
0: Claro, algo que no se entiende. Si ya les han dado el título, se supone que ya está registrado ese terreno.
6: Sí, pues,
0: ¿no?
6: Eso es lo que de verdad me he quedado un poco así con un sentimiento de cólera, porque yo creí que ya está todo listo y cuando no es cierto, pues, ¿no? Claro, claro que nosotros
0: ¿Y a cuántos son? ¿A cuántos les habrían dado? ¿Cuántos son? ¿A cuántos les habrían dado?
6: Ese día se ha entregado a varias personas, ¿no?
7: 10.
6: Porque hubo una ceremonia inclusive en el Palacio de Bellas Artes. Uh-huh. Se entregó resoluciones a otras asociaciones y se han entregado títulos a varias, porque éramos hartos, una lista tremenda era, ¿no? Entonces, la verdad no me parece justo. Yo no sé si antes han reclamado a otras personas. Yo recién lo estoy haciendo a veces por falta de trabajo, a veces no he escuchado bien la radio, ¿no? Pero no quisiera que esto se quede así, porque me imagino que hay otras personas que también se han quedado con ese sentimiento de que, o sea, ni siquiera está registrado, ¿no?
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0: Claro. ¿Cómo se llama, por ejemplo, la asociación o el terreno donde vive usted? ¿Cómo se llama?
6: Esa es la parte alta, donde está CENEPA, Flor de Oro. Son varias asociaciones que hemos estado. Y ese día se han entregado a muchas asociaciones de otros distritos también. Sí.
0: Uh-huh.
6: Entonces yo quisiera que de repente no se quede acá, no sé, que al menos se haga bulla en esto, pues no debe ser así, ¿no? Porque para mí me parece un engaño, señor periodista.
1: Muy bien, muchas gracias por el llamado. No teníamos conocimiento de que les han entregado el título. Diríamos que cuando falta partes importantes, ¿no? Ahora, no es solamente en el caso suyo donde han entregado títulos. No conozco en lo personal, le digo, si en los títulos que han entregado en otros lugares tienen, diríamos, las mismas características que usted menciona. Porque no solamente hayan entregado, había una desesperación por esto de entregar títulos o también certificados para tramitar esto de la posesión, luego el título, etcétera, etcétera. Entonces, se supone que cuando uno entrega un título ya está totalmente saneado, está totalmente registrado, porque es su título de propiedad. ¿No es cierto? Pero creo que aquí han sido un tanto engañados. Hay que tener mucho cuidado con eso, porque ahora las personas con su título, si no está registrado en la oficina digital, entonces van a tener algún tipo de problemas, por ejemplo, si quieren conseguir un crédito bancario para poder construir,
7: 8,
1: o para poder ampliar de repente la construcción que ya tienen, porque el título todavía no está registrado. Entonces es necesario no estar engañando a las personas. Hay que ver las cosas ya totalmente saneadas. Muy bien, gracias a la persona por llamado telefónico sobre este hecho que realmente no conocíamos. Seguimos informando Melodía en la Noticia.
0: Vamos a seguir informando a través de Radio Melodía, Melodía en la Noticia. Vamos ahora, estamos con Pablo Rojas, tiene información desde exteriores en la móvil de Melodía. Adelante, Pablo.
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8: Hola, Jaén, ¿qué tal, don Edgar? Muy buenos días, amigos de Radio Melodía. El techo de parte de un canal de regadío que cruza la avenida Las Peñas, esto en el distrito de Sotavalla, cerca al canil municipal de la Municipalidad Provincial de Arequipa, ha colapsado y lo que se ha generado es un hueco bastante grande, ¿no?, que está ubicado en el carril de subida de la avenida Las Peñas, lo que ha provocado que muchos vehículos que circulan en el carril de subida tienen que invadir carril contrario para evitar caer a este hueco bastante grande. Es un canal de regadío, pero que hasta el momento la Municipalidad de Socabaya lamentablemente no ha podido atender este problema. Ahora, el hueco, como invade parte del carril, los vehículos tienen que invadir carril contrario y podría generarse un accidente. Hace unos momentos un vehículo ha caído justamente a este hueco, el vehículo evidentemente se ha chancado bastante, ha sido un sonido bastante fuerte, justamente por este hueco que hasta el momento la Municipalidad no ha podido atender. Los vecinos reportan que este problema está desde la semana pasada, pero que hasta el momento no había nadie a reparar. Pero el peligro es de que los vehículos, como es una vía altamente transitada, con mucha velocidad, los vehículos podría generarse un accidente de tránsito en cualquier momento, y lamentablemente, pues como vemos ahí, los carros invaden carril contrario para poder circular, continuar su paso. Y que hasta el momento, reiteramos, es una vía de alto tránsito, los vehículos pasan en velocidad, y cómo se encuentran los vehículos en el carril de bajada. Y poco a poco este forado se va a ir creciendo, se va extendiendo. Y es un forado bastante grande, pero que lamentablemente, reiteramos, la Municipalidad de Socabaya no ha podido atender este problema que se reporta ya desde la semana pasada cerca del canil municipal, esto en la avenida Las Peñas. En breve hay más información.
0: Perfecto, Pablo, gracias por ese informe. Entonces, nuestra móvil ha llegado hasta la avenida Las Peñas, ¿ah? Hasta la avenida Las Peñas ha llegado en nuestra móvil con Pablo Rojas. Melodía. Seguimos informando a través de Radio Melodía, Melodía en la Noticia. Más información. Bueno, y también se da a conocer, amigos oyentes, nos dan a conocer, bueno, esto pasa en varios terrenos de las partes altas, donde ni siquiera han formalizado sus terrenos, nos ponen. Debe ser con la llamada anterior, ¿no?, del título que les han dado, pero que su terreno no está registrado. No se puede entender eso, ¿no? ¿Cómo dan títulos si ni siquiera el terreno está registrado? Bueno, pasa en la parte alta de Mariano
1: Melgar. Lo que la dama quiso decir es que el título no lo han registrado. O sea, el título, ya vivían hace mucho tiempo atrás. Claro, ella les han dado un papel nomás, dice que es el título, pero no lo han registrado en la oficina registral. Y para eso tiene que hacer algún gasto. Muy bien, vamos a seguir informando, amigos. Siguiente Melodía en la Noticia, tenemos intervención telefónica. Es de Melodía, buenos días.
9: Buenos días, señores de Melodía. Agradecerles por este pequeño espacio. Quisiera indicarles lo siguiente. Somos vecinos de la cooperativa Daniel Alcides Carreón de José Luis Bustamante Rivero. Uh-huh. Exactamente donde está la Avenida de la Cultura. Nosotros hemos tenido un reasfaltado supuestamente prometido por el alcalde de Bustamante, lo cual nos han terminado hace 16. Una semana exactamente. Yo quisiera que ustedes se aproximen a través de su unidad móvil para que constaten, porque ya llamamos anteriormente también la semana pasada y no hemos tenido la visita, pero quisiera que constaten y lo hagan público, ya que el asfaltado que ha hecho o el reasfaltado que ha hecho se ha empezado a destruir solamente con el paso de los vehículos. Se ha empezado a destruir. Entonces, no puede ser posible de que se haga un trabajo y que en una semana se empiece a malograr. No una semana, antes, a los 3-4 días de terminado el trabajo se ha empezado a desgranar la pista. Entonces esto, con el venir de las lluvias y el transcurrir de los vehículos, no va a durar absolutamente nada. Lo cual nosotros estamos en desacuerdo, todos los vecinos, y los estamos llamando para solicitarles, si fuera posible, su unidad móvil que venga y constate, para que se haga público esta situación, que no puede ser posible.
1: Y dígame, ¿esta obra ha sido hecha por la administración directa o es por intermedio de un contratista?
9: Bueno, nosotros hemos conversado con el contratista o los encargados del contrato, donde nos han manifestado que la municipalidad con ellos ha hecho el contrato, pero que ya no tenían el presupuesto para poder seguir haciendo un acabado más adecuado a lo que nosotros los hemos observado.
1: ¿Cómo? O sea, el contratista le dice que ¿por qué no tienen plata, hecho mala obra? ¿Eso quiere usted decir?
9: No, hemos hecho el reclamo correspondiente para decirle pues que esto no es lo adecuado, ¿no? No es lo adecuado que se empiece a desgranar de esta manera o que se deje así. Nos prometieron que iban a venir a hacer un pulido o un acabado mejor, pero solamente han pasado un vehículo que tiene cuatro ruedas, supuestamente para afianzar más el trabajo, pero no han vuelto a regresar para nada. Según comentario de los vecinos, indicaron de que habían conversado también y que les habían dicho pues de que ya no había presupuesto para más y que ahí quedaba. Y cosa que por eso nosotros quisiéramos, por favor, a su unidad móvil, que venga y constate. Nosotros
1: le queremos lo que está diciendo usted. Sí, sí. A pesar de que la móvil pueda ir.
9: Sería bueno que constaten, porque la verdad que es un trabajo mal realizado.
1: Claro, pero a ver, lo que no entiendo es de que como el contratista le dice acaba la plata, por eso estamos haciendo un trabajo mal hecho, es lo que saco como conclusión de lo que
9: para
1: ha señalado
9: ellos ya
1: usted.
9: Terminó. ¿Cómo? Para ellos ya terminó.
1: Por eso pues, le enseño. Entonces, si esto se ha logrado por contrato, entonces significa que la municipalidad puede imponer las sanciones, porque los contratistas cuando firman el mismo, 19. Ellos dan ciertos tipos de garantías. Tiene que tener un tiempo de duración, tiene que tener la calidad, los supervisores tienen que dar el visto bueno, entonces, pero si no lo han hecho, entonces el camino está abierto para que la municipalidad pueda poner en su sitio a estos contratistas para que hagan bien el trabajo, o si no, pues hacer diríamos, efectivo las cartas de garantía que tiene cuando se entrega, diríamos, una obra de ese nivel, también, en fin, unas cartas de garantía. Muy bien, señor, muchas gracias. Estaré entonces para la municipalidad de José Luis Bustamante Rivero, para que vayan también ellos a inspeccionar este trabajo.
0: Vamos a ver y hacer el seguimiento correspondiente. Está tomando nota seguramente don Serafín Ticona para llegar hasta Bustamante y Rivero, ¿no? Y allí dar el informe correspondiente. Bueno, a propósito, están interviniendo en varios lugares, ¿eh? Sí, indican que la población había pedido el asfalto correspondiente, el cambio ahí de la pista.
7: 8,
0: y
7: 20.
0: Bueno, entonces tiene que hacerlo el municipio. Si lo están haciendo, enhorabuena, pero traten de agilizar. Nos daban a conocer de Satélite Grande, también cerca del Palacio del Deporte. Todavía las calles permanecen cerradas, solo se ve bastante tierra removida, y nos sugerían por ahí a ver si le echan pues también riega, ¿no? Porque imagínense durante el día de repente la polvadera ahí para los vecinos.
1: Sí,
0: en esta parte de... También nos decían cerca la piscina de Bustamante y Rivero, ¿ah? También están interviniendo en estos lugares. Ojalá traten de agilizar, Melodía, amigos oyentes de Radio Melodía, porque después de todas las obras son bienvenidas, nos van a conocer, ¿no?
1: Nadie se puede oponer a una obra de asfalto o reasfalto, ¿no? Claro, pero hay que hacerlo bien. Sí, definitivamente. Muy bien. Vamos a seguir informando, amigos oyentes. Melodía en la noticia. Tenemos intervención telefónica. Escuchamos. Buenos días.
10: Señores de Melodía, buenos días. Mire usted, nosotros estamos viviendo aquí en la organización residencial Victoria, que está al frente del
7: 8,
10: Colegio de Ingenieros, Independencia para este lado, entre Independencia y Venezuela. Y desde el día sábado estamos con un desagüe totalmente terrible. Por ahí hay bastantes colegios, pasa bastante gente, entonces estamos esperando que SEDAPAR trate de ayudarnos a poder solucionar ese problema, porque verdaderamente hasta poder transitar por ahí es totalmente incontenible la respiración.
1: Entonces, ojalá que vayan los señores de SEDAPAR. Deben estar escuchando a los señores de SEDAPAR, que vayan urgentemente. Hablando de SEDAPAR, también nos señalaban de que en la Ambramani han estado haciendo algunos trabajos, pero especialmente una sequía, a ver si los amigos vecinos del lugar no pueden ampliar la información, pero estaban tratando de canalizar la sequía con unas tuberías que son muy pequeñas, o sea, muy angostas son, ¿no es cierto? El diámetro creo que no es más apropiado. No somos técnicos, ¿eh? Pero esto 8, nos estaban indicando vía WhatsApp. Y estaban haciendo un llamado a la empresa de SEAPAR para que mejoren, ¿no?, esta canalización. Hasta ahí, no conozco conozco más el detalle, pero si los amigos que viven en el lugar, por Lambramani, quieren comunicarse con nosotros para darnos a conocer mayores detalles sobre este asunto, encantados, ¿eh? Los vamos a escuchar a través de Melodía.
0: Melodía en la noticia, más información, amigos oyentes. Bueno, y sí, el problema del agua ha sido, creo que, varios lugares, ¿eh? Nos escriben en varios lugares, no solamente la parte que hemos mencionado muy temprano, el 3 de octubre, La Campiña, Santa Mónica. Acá también nos daba a conocer por Cerro Colorado, han tenido también problemas de agua, incidentes, roturas de tubería que se han presentado. A ello se suma también incluso lo deseal, la falta de energía eléctrica en varios puntos también. Y básicamente eso está dando en los últimos fines de semana, donde las familias están en casita tratando de hacer las cosas allí para toda la semana y se va la luz, se va el agua. A ver, amigos, desde aparte, tengan en cuenta ello, ¿ah? Vamos con la siguiente intervención. Adelante, Melodía, buenos días.
7: Estimados, que estén muy buenos días. Esperando que se encuentren bien. Bueno, la información viene principalmente que en la pista de Las Peñas, rumbo desde Socabaya hacia La Pacheta, llámese la de subida, a la altura del bosque, se ha roto la pista, hay un huecazo enorme, y bueno, está un poquito difícil de transitar, ¿no? Es un bache bastante amplio, bastante profundo, entonces, para que los conductores también tengan bastante cuidado y que, bueno, haya una intervención oportuna de las autoridades, ¿no? Y que en vez de que Poy esté haciendo su campaña, pueda sanar por lo menos la pista, esa que pertenece a esos caballos.
1: Bueno, la avenida Las Peñas, dijo, ¿no?
7: Correcto.
1: Ajá. Y bueno,
7: a la altura del bosque, un poquito más arriba, por donde está el albergue de perritos, por ahí, un poquito más arriba.
1: Ya, sí, nos orientamos perfectamente. Entonces, a ver, de unos mayores detalles, a ver, sobre el problema.
7: Bueno, principalmente es que hace una semana aproximadamente se ha abierto de la nada un bache tremendo. Parece que han roto algo, un camión pesado ha pasado, se le ha caído algo y ha empezado a agrietarse más y más y más, y ahorita está un poquito grande, profundo, y bueno, al pasar con los vehículos se siente, ¿no?, que está
1: Melodía en la noticia. Dígame, ¿y el asfalto es nuevo o ya es
7: antiguo? No, en esa parte no es nuevo ese asfalto.
1: Es posible que sea por el tiempo, ¿no? Que sea
7: deteriorado. Más que por el tiempo es porque pasan vehículos pesados por esa zona y los pasan sin ninguna precaución, realmente.
1: Claro. ¿Y vehículos de carga pesada se refiere o volquetes?
7: Sí, los vehículos de gas, sobre todo, combustible, que pasan hacia la planta de New Gas, que está abajo.
11: 8:25.
1: Muy bien. Muchas gracias, señor, por la intervención telefónica. A ver si el alcalde de Socabaya, a pesar que es como pedirle peras al olmo, puede también ir a ver qué es lo que está pasando con la denuncia pública que hace el amigo. Hay que ir a ver. Si hay necesidad de reasfaltar esta zona, pues que lo hagan, ¿no? Que lo hagan. Y a ver si limitan un poco también el paso de estos vehículos de carga pesada. Bien, hace algunas semanas estamos tratando de motivar a los alcaldes para que puedan limpiar la variante Uchimayo, pero no les entra, digamos, ninguna sugerencia, ni siquiera para el tema de conversación entre ellos. No les importa realmente la limpieza que debe tener la variante Uchimayo, tanto en los zanjones como en la parte alta. Y todos los días le vamos a recordar a los alcaldes que tienen jurisdicción en la variante Uchimayo, háganlo pues, aunque sea por las circunstancias políticas que estamos viviendo ahora, no importa. Pero limpia la variante Uchumayo, pues. ¿Qué es lo que pasa? ¿Por qué no limpia la variante Uchumayo? Está hecho un muladar, como decían 26. Algunos ciudadanos. Otros dicen que esto está un asco. Entonces, es pues, diríamos, el momento oportuno. Ya debieron limpiar antes, inclusive de la fiesta de Arequipa, no lo hicieron. Y ahora hay que hacerlo, pues, señores alcaldes.
0: Seguimos informando a través de Melodía y Melodía en la noticia.
1: No hay duda que la delincuencia avanza cada día más. Ha habido un hecho de violencia, uno de los tantos que se producen, amigos oyentes, en toda la región Arequipa, en la madrugada de ayer domingo, en el sector de La Cano, lateral del distrito de La Joya. Delincuentes armados ingresaron a la vivienda de un agricultor para robar sacos de cochinilla y antes de escapar le dispararon en una de las piernas. Sí, estos delincuentes fueron armados. De acuerdo con la información preliminar de la policía, el hecho ocurrió alrededor de las 3 de la mañana, cuando al menos 4 sujetos irrumpieron en el inmueble de Néstor. Los asaltantes sorprendieron al agricultor mientras descansaba y lo redujeron por la fuerza. Durante el robo, uno delincuente le disparó en la pierna izquierda, mientras los demás se apoderaban de 8 sacos de cochinilla almacenados en el predio. Tras recibir la alerta, personal del Serenazgo de La Joya llegó al lugar para auxiliar a la víctima y trasladarla de emergencia al centro de salud del Cruce, donde recibió atención médica por herida de bala. Mientras tanto, agentes de seguridad ciudadana y efectivos policiales desplegaron un operativo en la zona que permitió intervenir a uno de los presuntos implicados cuando intentaba huir por las calles cercanas al lugar del robo. El sospechoso fue identificado preliminarmente como Damián Yayerco. Durante el registro personal, los agentes hallaron una manta atada a la cintura a modo de mandil, en cuyo interior transportaba cochinilla seca, producto que sería parte de lo sustraído durante el asalto. Posteriormente, efectivos de la comisaría de San Isidro se hicieron cargo de la intervención y trasladaron al detenido para continuar con las diligencias e investigaciones que permiten identificar y ubicar al resto de integrantes de la banda. En zonas productoras como Arequipa, el precio de la cochinilla fluctúa entre $50 y $100 por kilo. Por eso los delincuentes robaron la cochinilla, porque está bastante cara.
0: En plaza vamos a ir con la móvil. Don Serafín Ticona tiene información de este exteriores. Adelante, don Serafín.
12: Sí, reitero buenos días para ustedes en esa conducción, a los oyentes de Radio Melodía. Reitero buenos días. Bueno, hemos llegado una vez más a la plaza de Socabaya, donde ya aquí en la misma plaza ya prácticamente no hay ningún trabajador. Ya no hay trabajadores, solamente en la esquina. Ah. Esto donde era anteriormente Radio local, Melodía. El local de...
0: Entonces ya terminaron la plaza, don Serafín.
12: La plaza, prácticamente sí. Ah. ¿Qué están haciendo? Están haciendo la parte lateral, como ustedes pueden ver las últimas fotografías, ah, el claro. Letrero. Ya esto es en la avenida principal, como quien se va a lo que es, estamos hablando, pues La Pampa y todo ello. O sea, la avenida principal. Pero aquí, dentro de la plaza, ya no hay trabajadores. Ni un trabajador.
13: 8, en 29.
12: Hay dos trabajadores, pero están haciendo el mantenimiento de la electrificación. O sea, están viendo el tema de la corriente. Después ya no vemos más aquí en la misma plaza. Se ha colocado dos toros, ustedes pueden ver, esa estatua, con una persona con un arado. Es un arado, justamente en este lugar. Ahora sí se nota el área verde, porque antes estaba todo tierra, todo ello. Ya le han echado el agua, ya está verde. Entre verde y cemento, pero si hacemos un porcentaje, más cemento que verde, aquí en la misma plaza. Las bancas, tal como los vecinos indicaban, no tienen espaldares, son de madera, los sentaderos, pero los la base es de concreto. Al lado de unos tinajones, una especie de maceteros grandes, como ustedes pueden ver, 2, 4, 6 maceteros, que están justamente para el lado de la avenida principal. Vemos también que hay para botar 8, los residuos sólidos aquí en este lugar, pero ya prácticamente está culminada, porque al no haber trabajadores ya aquí, en la misma plaza, quiere decir que ya se concluyó. Bueno, de repente van a hacer algunos retoques, probablemente con el mismo personal que está en la avenida principal, que están colocando el letrero de Socabaya, de repente ellos mismos van a hacer, pero ya aquí en la misma plaza no hay. Aquí lo podemos ver, que ya han plantado algunas florcitas, que todavía están marchitadas al lado del pasto que han colocado.
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12: Después vemos acá una carretilla que debe ser para el mantenimiento, o en todo caso ya se están retirando con su material aquí, porque vemos a la vista que tiene los estuches, los maletines de herramientas y está en una carretilla. Después, los dos trabajadores que siguen trabajando en cuanto al tema de lo que es la electrificación, en una esquina.
13: 8, 31.
12: Siguen acá los tres baños químicos, aquí en este lugar, para el lado del frontis de la municipalidad. También hay tres lugares para botar la basura. Y en cuanto a la accesibilidad para las personas, ya todas las puertas están abiertas. Ya ninguno, no hay ningún impedimento. Justo estamos nosotros en el mismo medio, y acá estamos haciendo el informe. Hemos bajado para la avenida principal, al lado de la iglesia y las gradas. O sea, ya hay la accesibilidad para las personas que puedan llegar aquí a la plaza. Ya no hay ningún tipo de restricciones, no hay cintas, no hay nada aquí en este lugar. Entonces, así está el panorama aquí.
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0: Ahora sí, le presentamos el resumen de nuestras principales informaciones de la hora.
15: Melodía en la noticia. El gobierno anoche, el relevo de la Comandancia General dio cuenta de que la Policía Nacional El presidente del Consejo de Ministros, Luis Galarreta, se dirigió a la población en general. Confirmó que el teniente general Freddy López Mendoza será designado como nuevo jefe de la institución de la Policía Nacional del Perú en reemplazo de Óscar Arriola, quien comunicó su decisión de pasar al retiro. Antes de dejar la institución, Arriola dirigió un mensaje a los efectivos de la Policía Nacional del país y les pidió mantener su compromiso frente a la criminalidad. También exhortó a las autoridades a trabajar de manera conjunta para enfrentar la delincuencia y fortalecer la seguridad ciudadana.
16: Hoy, a propósito, ya se despidió, dio su mensaje ya el general Arriola y, bueno, pasó al retiro. Entonces, inmediatamente ha asumido ya como nuevo comandante general de la Policía Nacional del Perú, el nuevo jefe, en este caso estamos hablando de Freddy López. Claro, el teniente general Freddy López Mendoza, ya es el nuevo comandante de la Policía Nacional.
15: Era el más antiguo, ¿no? Porque le preguntaron en una entrevista al abanderado Colchao, le dijeron, bueno, ha acertado usted. Ahora el nuevo comandante general de la policía, Freddy López Mendoza, o sea, total desconocimiento, ¿no?, de parte de algunos periodistas, le decía, ha acertado usted, efectivamente ha sido nombrado comandante general el señor López. Señor López le correspondía, era porque era jefe de Estado Mayor y era el segundo en jerarquía de la Policía Nacional del Perú.
16: Vamos con más información. En el marco de las elecciones regionales y municipales 2026, la OMPE, a través de la Oficina Descentralizada de Procesos Electorales, OTPE Cayoma, habilitó 35 oficinas distritales, 13 oficinas en centros poblados en las provincias de Cayoma y Castilla, con el propósito de acercar los servicios electorales a la ciudadanía, especialmente en las zonas más alejadas, y facilitar su participación en los comicios del próximo domingo 4 de octubre. Con la habilitación de estos espacios, los coordinadores distritales y de centros poblados se desplazan a sus respectivas jurisdicciones para desarrollar las actividades previstas en el cronograma electoral, brindar orientación, difusión sobre el proceso, capacitar a electores y miembros de mesa y mantener un contacto directo con los diferentes actores electorales.
15: Seguimos con mayor información por Melodía en la noticia. Las Fuerzas Armadas iniciaron el despliegue de efectivos en los exteriores de varios penales de alta peligrosidad como parte de las medidas adoptadas por el gobierno para fortalecer la seguridad y evitar que organizaciones criminales operen desde las cárceles. En La Libertad, integrantes del ejército se instalaron alrededor del penal de Trujillo de Barones, conocido como El Milagro. El ministro de Defensa, Rafael Belaúnde, supervisó las acciones y la coordinación desarrollada con la Policía Nacional del Perú. El dispositivo también se puso en marcha en Ancón 1, donde personal de la Marina de Guerra del Perú llegó a bordo de sus portatropas y un vehículo blindado ligero. Asimismo, efectivos del ejército fueron ubicados en los exteriores del penal Miguel Castro Castro en San Juan del Lurigancho. La supervisión de estos dos establecimientos estuvo a cargo del viceministro de Recursos para la Defensa, el señor Darwin Eufrasio.
16: Lo que comenzó como una noche de bebidas terminó en tragedia. Esto ocurrió en el distrito de Yura. Juan Carlos Huarca Chullo murió y César Alexander León quedó herido luego de ser atacados por varias personas en el sector de Bellavista tras salir de un restaurante durante esta madrugada. Según la información preliminar, ambos habían estado bebiendo en el interior del restaurante El Toro hasta altas horas de la noche. Cuando se retiraron del establecimiento y habían avanzado aproximadamente media cuadra, fueron alcanzados por un grupo de varones. Los involucrados habrían tenido una discusión en un pasaje de la misma cuadra que terminó en un violento ataque. Huarca y León sufrieron cortes profundos y quedaron heridos en plena vía pública. Sin embargo, Huarca no logró sobrevivir. El corte que sufrió 36. Habría comprometido algunos órganos internos y, pese a los esfuerzos médicos, lamentablemente falleció. La Policía Nacional del Perú continúa con las investigaciones.
15: Más informaciones por Melodía en la noticia. El retiro de maquinaria por parte del GORE Arequipa en las provincias afectaría seriamente la atención de emergencias. La decisión del gobierno regional de Arequipa de recuperar el pool de maquinaria amarilla cedido a las municipalidades provinciales genera preocupación en Cayoma, donde las autoridades advierten que el traslado de los equipos a la sede central podría reducir la capacidad de respuesta ante lluvias intensas, huaicos y otras emergencias asociadas al fenómeno del Niño. Las autoridades de esta provincia insistieron en que mantener los equipos descentralizados permitiría una reacción inmediata ante cualquier emergencia.
16: Somos Melodía en la noticia. El presidente del Tribunal Constitucional, Pedro Hernández Chávez, reafirmó que el responsable del manejo de la hacienda pública es el Poder Ejecutivo, tras recordar la sentencia emitida por el colegiado con respecto a la iniciativa de gasto en el Estado. El magistrado indicó que los integrantes del TC deliberaron cerca de 6 meses para llegar a una sentencia sobre este tema con una importante cantidad de votos que marcó pautas institucionales de manera clara. El responsable del manejo de la hacienda pública es el Ejecutivo y en todo caso cualquier coordinación tiene que darse dentro de esta interdependencia o esta coordinación. Hernández Chávez aclaró que la interpretación de que durante mucho tiempo el Congreso de la República utilizó para ir más allá en el manejo de la hacienda pública lo generó el Tribunal Constitucional anterior. Creo que ahí se abrió una ventana que después se fue ampliando más y terminó como casi una puerta donde los proyectos continuaban justamente frente a esta realidad y los problemas se generaron en el TC, que decidió entrar en el tema, pero no es que nosotros abrimos ni la ventana ni la puerta. Ese es un primer tema que hay que aclarar desde el Tribunal Constitucional, manifestó el flamante presidente.
15: Más informaciones por Melodía en la noticia. El fraude digital crece en la ciudad de Arequipa, aumentan las denuncias. El fraude digital dejó de ser un problema asociado únicamente a grandes ciudades o usuarios poco familiarizados con la tecnología. En Arequipa, las denuncias por delitos informáticos registran un importante incremento y evidencian que las estafas a través de internet, celulares y plataformas digitales se ha convertido en una amenaza cada vez más frecuente para ciudadanos, empresarios y también para instituciones.
16: Bueno, candidatos a las elecciones regionales y municipales del próximo 4 de octubre no respetan la neutralidad electoral y en el peor de los casos están produciendo contaminación sonora, especialmente los fines de semana cuando desarrollan su campaña a través de caminatas, caravanas de vehículos, entre otras, según las denuncias que han presentado muchos ciudadanos de diferentes distritos de nuestra ciudad de Arequipa. Y un ejemplo clarísimo de lo que ocurre, que los candidatos no respetan la ley electoral, es lo acontecido esta mañana en la Plaza de Armas, cuando una candidata a la Municipalidad Provincial de Arequipa irrumpió en la Plaza de Armas para hacer su campaña política. Incluso trabajadores del municipio provincial de Arequipa, como es la Policía Municipal, estuvieron a su servicio, parando el tránsito para que la candidata pueda circular con toda su comitiva.
15: Y la Defensoría del Pueblo está gastando un montón de plata en fiestas. La Defensoría del Pueblo, dirigida por Josué Gutiérrez, celebró con todo lo alto sus 30 años en un concierto gratuito realizado el último domingo en el Estadio de la Universidad Mayor de San Marcos. En el evento participaron bandas de música como Alma Bella, Davis Orozco y su grupo Néctar. Así mismo se contó con la presencia de personalidades de la farándula, entre ellos 40. Fernando Armas, Yané Barbosa, Luis Huarcaya. En la víspera, el mismo Gutiérrez, Josué Gutiérrez, defensor del pueblo, apareció en diversos videos difundidos en las redes sociales en los que invitaba a la ciudadanía a acudir al evento. Sin embargo, a pesar de ser tanto anuncio y gastar tanta plata, su capacidad de convocatoria ha sido nula, ¿no? Porque han manifestado que ya siendo las 7 de la noche, habrían pues 4.000 a 5.000 espectadores cuando se esperaba tener en las tribunas entre 40 a 50 mil almas.
16: Seguimos informando, somos Melodía en la noticia. Y bueno, ayer como todos los domingos se cumplió la ceremonia cívico-patriótica en nuestra Plaza de Armas con el izamiento del pabellón nacional y la bandera de Arequipa. Participaron diferentes instituciones, entre ellas la Universidad Católica Santa María, Senati, la Gran Unidad Escolar Mariano Melgar, que a propósito mañana está de aniversario, también la Institución Educativa San Martín de Socabaya, Inmaculada Concepción, Santa Rosa de Viterbo, Manuel Muñoz Nájar, que también está celebrando un nuevo aniversario, quienes se sumaron a esta importante jornada de civismo y patriotismo en nuestra Plaza de Armas. Como cierre de la ceremonia y como es habitual también, se desarrolló el tradicional desfile institucional en el que participaron las instituciones presentes demostrando disciplina, respeto y compromiso con nuestra ciudad de Arequipa.
15: Melodía en la noticia y en el aspecto deportivo, con goles de Bernardo Cuesta, el mexicano Alcántar, el equipo de Melgar ganó en su casa después de un mes prácticamente. Su última victoria, recordemos, fue en julio ante Sporting Cristal. Ojalá que en los próximos compromisos pueda recuperarse el conjunto de Melgar plenamente.
16: Bien, amigos, y a propósito, el próximo rival del equipo rojinegro es el Cusco Fútbol 8-42. Club. Este partido lo estará protagonizando el equipo rojinegro el día viernes 11 de septiembre, porque para este día se han programado dos compromisos. A las 3 de la tarde en el Héroes de San Ramón, UTC recibirá el Juan Pablo II. A las 7 de la noche en el Inca Garcilaso de la Vega, Cusco Fútbol Club recibe al Melgar Fútbol Club en el marco de la novena fecha del torneo clausura.
15: Esta vez juega de visita, en las últimas horas lo hizo de local ante el ADT de Tarma. Conforme manifestamos, el score final fue 3-0.
16: Momento. Muy buenas tardes, Melodía, ¿cómo está?
17: Muy buenas tardes, amigos de Melodía.
16: Adelante, lo escuchamos.
17: Hace tiempo dije un comentario sobre estas benditas motos eléctricas. Yo casi atropello a la señora y su hijo porque creo que están saliendo del colegio. Y mire usted, de hecho que me ha asustado.
18: 8, este es 43.
17: Estoy hablando por la avenida 54. Y mire usted, que tengo entendido, esas motos eléctricas no tienen placa, no tienen SOAT, no tienen revisión técnica, no tienen licencia, no tienen nada. Yo no sé si hay una normativa, una ley que hayan derogado de repente el año pasado, donde estas motos puedan usar los carriles de los carros, la calzada. Porque tengo entendido, esos son juguetes. Y la señora se ha exponido casi, Dios mediante, no ha pasado nada, pero ¿qué tal si pasa una desgracia, señores periodistas? El culpable hubiera sido yo, así tenga todo en regla. Porque creo que ¿quién controla esta situación de estas motos eléctricas? Son un peligro. Ya aquí en el Cono Norte me están haciendo tipo colectivo. Y usted va al Cono Norte día 54 o 53, lleva a sus hijos, tres hijos, ahí en remotitos, a su colegio, me imagino, exponiendo y arriesgando que se
18: produzca un accidente. 44.
17: Yo quisiera saber, ustedes que están con la noticia al día, ¿hay alguna ley que derogada que les da para que estos señores de todo que tiene este artefacto eléctrico pueda usar la calzada, la pista y hacer lo que le da la gana? Muy buenas tardes, gracias.
15: Eso, Daniel, es parte pues de la anarquía que existe en la ciudad. ¿Quién debería de comunicar esta situación? ¿La Policía Nacional o no? Efectivamente, la Policía de Tránsito. A ver, tenemos conocimientos que solamente pueden acceder pues a las vías, a la calzada, aquellos vehículos que estén debidamente identificados, ¿no es cierto? Con sus placas de rodaje. Incluso con su seguro correspondiente, así como el SOAT. ¿No? ¿Qué ocurre pues si hay un accidente? ¿Cómo se va a auxiliar? ¿Quién va a correr con los gastos? Eso cae de maduro, ¿no es cierto? Por criterio, ¿no? No pueden circular mientras no tengan, pues, digamos, su placa de rodaje. El problema, por ejemplo, que se ha presentado en Lima 8, es que están 45. Utilizando las ciclovías. Tampoco está permitido. De modo tal, ¿qué es lo que ocurre aquí? ¿No? Se tiene que legislar. En cuanto se refiere pues al tránsito de estos vehículos eléctricos, ¿qué es lo que pasa con la autoridad correspondiente que no lo da a conocer? Pero de todas maneras nuestro compromiso, amigo, va a consistir en averiguar pues si existe normativa o no para que estos vehículos eléctricos circulen por la calzada conjuntamente con los demás vehículos, pues los taxis, las camionetas. Me parece que no, así por sentido común, si no tienen la placa de rodaje, no tienen tampoco la potestad de circular por las vías.
16: Pero se tiene que regular.
15: Claro, y debe haber una norma.
16: Y si no sancionar,
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16: Está proliferando, no solamente el amigo hace referencia al Cono Norte, la vía 54, en diferentes puntos de la ciudad de Arequipa aparecen estos aparatitos.
15: Es un inminente peligro, pues,
16: sí,
15: ¿no?
16: Definitivamente. Porque si las motos son un peligro.
15: Se imaginan.
16: Imagínense,
15: ¿no?
16: Ustedes.
15: Bueno, vamos con la siguiente llamada telefónica 46. Por Melodía. Muy buenas tardes. Buenas tardes.
19: Melodía, buenas tardes.
15: Ajá.
19: Para quejarme sobre Sedapar, señor.
15: A ver, dígame.
19: Bueno, en primer lugar, está muy excesivo el costo de agua. Mire, señor, no sé si me permite quizás un minutito explicar. Antes yo pagaba en mi casa 30 soles, ¿ya? Yo consumía 30 metros cúbicos. ¿Qué ha pasado? Que ahora mi recibo viene 120 soles. Yo he ido a Sedapar, señor. Mire la noticia que me da.
20: dice que el agua ha subido al doble.
21: 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Está,
20: entonces, si yo consumo 30 metros, el doble sería 60 soles. Bueno, pues yo reclamo, señor, me viene 120 soles. Ah, me dice, es que ahora, señor, cuando usted ya no es 30, si usted consume más de 25, le cobramos el doble. ¿Cómo es eso? O sea, usted antes pagaba un sol, 30 metros, sea 30 soles. Usted sigue consumiendo 30 metros, sí. Ahora dice que la norma es que 25 metros ya le cobra el doble. Como yo consumo 30, me cobra 60. Y como el agua subía el doble, viene mi recibo 120 soles. Mi queja, señores, yo vivo aquí en la Avenida Parra. A ellos, cuando les da la gana, nos cortan el agua y luego el agua viene concho, negro, señor. Tenía mi terma, me la han malogrado, porque ese concho lo malogra. Segundo, el rotoplas que yo tenía, que lo limpio, viene esa agua, parece un chocolate negro, todo el agua del rotoplas me lo malogra. Ya, ¿quién controla la Sedapar?
21: Ya. 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
20: ¿Y qué es eso? El pésimo servicio que da Sedapar, ya le he dicho por qué razón, no, aparte de

0: usted sabe más que yo. He ido y me han dado esa explicación. Como le digo, yo pagaba 30 soles porque yo consumía 30 metros cúbicos. Un sol valía el metro cúbico. Ahora me dicen que la nueva norma, que vale el doble, o sea, no, el agua ha subido.
1: Pero de boquilla le han dicho eso, o sea, porque usted tiene derecho pues a presentar su reclamo y lo citarán, pero, y le dirán, oiga, usted, señor, hemos hecho la revisión y esto es así.
0: Señor periodista, uh-huh. para entendernos.
1: No, yo le entiendo, pero hay procedimiento, pues, amigo, hay procedimiento.
0: Entonces, ¿cómo me pudiste hacer esa pregunta, señor? 49. El agua ha subido, le digo, y ahora nos han movido los metros cúbicos. Antes, cuando usted consumía 30 metros, le cobraba, por decirle, a un sol, a dos soles, pero ahora eso lo han movido a 25 metros. Porque yo consumo más de 25, me han subido el recibo 4 veces, ¿me comprende? Es el precio de ellos, pues.
1: Bueno, muchas gracias por su testimonio.
2: Es una estrategia,
1: amigo,
2: en todo caso, para captar más plata.
1: Claro, porque si tú, bueno, el caso del amigo, ya él mismo ha sacado sus conclusiones, entonces ya pues si él consumía más de 25, ahora consume, perdón, 25 metros, ahora consume más, entonces él a su criterio dice, pues me han subido ya pues, pero o sea, hay procedimientos que uno tiene que realizar. Son engorrosos, molestosos, pérdida de tiempo, obvio pues, Ray, ¿no? ¿Cuánta gente no quiere presentar un reclamo ante la empresa Sedapar? ¿Por qué? Porque es una pérdida de tiempo. Incluso hasta te andan peloteando.
2: Y no va a tener usted buenos resultados. Ese es otro problema, ¿no? Entonces, es comprensible pues la desesperación 8, del público 50. Usuario. Sale de sus casillas. A cualquiera lo sacan pues de cuadro, ¿no?
1: Y a todo esto, ¿qué dice pues la Superintendencia de Servicio Sanitario?
2: Eso está por gusto. Bueno. Eso solamente es para beneficio del señor Alir y toda su comitiva que trabaja en SUNAS.
1: Porque su responsable es eso, pues, vigilar que los usuarios no sean maltratados por la única empresa de agua potable que tenemos en nuestra ciudad de Arequipa, ¿no? Entonces parece que se aprovecha esta coyuntura para que hagan lo que les venga a ganar. La empresa se da para... Pero por eso pues hay una oficina reguladora, descentralizada, que tiene que verificar que el servicio que brinda la empresa Sedapar sea el más regular en beneficio de los usuarios, porque a ti no te dan servicio gratis, como dice el amigo oyente, ya me están subiendo el agua. Pero ¿quién supervisa pues que ese servicio sea regular? Como dice el amigo, agua de chocolate, agua concha, que malogra mis aparatos, mis termas y demás. 8, entonces, ahí 51. Está pues la responsabilidad de las UNAS, pero en fin.
2: Trabaje usted pues, amigo Aliria, justifique su potente sueldo. Vamos con la siguiente llamada telefónica por Melodía. Muy buenas tardes. Buenas tardes.
3: Muy buenas tardes.
2: ¿Cómo está?
3: Buenas tardes, por favor. Le habla una vecina de las Esmeraldas. Justamente ahora escuchando el caso de Sedapar, en el Melodía. Sector que vivimos también hacen los cortes no programados. Y ya la vez pasada nos han afectado el 4 de octubre, 3 de octubre, Simón Bolívar, las Esmeraldas, toda la campiña. Y como le digo, cuando llamamos a los respectivos números, hay una contestadora que le dictamos el número de conexión y todo, y siempre aparece como que no hay corte programado, su servicio está activo. Y cuando es mentira, señor. Ahora son 3, 4 días. Como le digo, bueno, pueden suceder incidentes, pero no colocan nada en la página, y uno esperando pues la cisterna, tampoco, no envían cisterna. Ahora, 8, todo el fin de semana 52. Nos sin agua. Tampoco dicen qué es lo que ha pasado. Han enviado un comunicado de cisternas a las 9:00 de la mañana, cuando la gente ya estamos trabajando, señor. No hay nadie en la casa para poder recibir agua. Ahora, los reclamos, ¿no? Es para ir para perder todo el día, señor. Para empezar, las colas son para ambos lados, son larguísimas, que muchas veces son las personas mayores las que hacen las colitas, porque no tienen la facilidad para mirar por el celular. Como ya también en muchos sitios no llega el recibo, muchas personas guardan su recibo de hace 2, 3, 4 años y con eso van a pagar. La vez pasada ya me subieron el doble también de agua. Fui a reclamar, lo primero que dicen es, no, hay fuga. Y yo le digo, no hay fuga, no, sí vamos a mandar. Vienen, dejan una nota y ponen para después a 2, 3 meses, y si es que uno no está ese día que ponen, si es que uno no puede ir ese día, ya 8, automáticamente 53. Reclamo, ya queda anulado. Y lo que y eso es otra cosa, que si a mí me llegó 120, como dice el señor, de agua y yo pago 60, no me aceptan el reclamo, sino que yo cancelo el recibo.
1: Ya.
3: Y como le digo, la vez pasada ya perdí ese dinero porque me pusieron una fecha donde no pude pedir permiso, nadie pudo ir de mi casa y automáticamente quedó denegado.
1: Claro, no fue a la audiencia por falta de tiempo.
3: Claro, ahora otro también que tienen en...

0: por ejemplo, en el Facebook, para evitar que les comentemos, que les digamos, que les cuestionemos, desactivan, señor, los comentarios. Ya no podemos ni reclamar tampoco por esa vía, porque se les dice, bueno, sinceramente hay personas que también ya la impotencia, señor, ¿no? Le ponen ya cosas más duras, entonces, ¿qué es lo que hacen? Tranquilamente se desconecta. Usted mira y no tiene ningún reclamo, pero no porque la gente esté conforme, sino porque ellos todo lo desactivan. Señor, ya no sabemos qué hacer.
1: 8, yo estoy ahorita 54.
0: En mi trabajo y en mi casa me dice pues que no hay agua. Mi hija ha ido con el uniforme.
2: Ah, usted llamó en la mañana, si no me equivoco, señora, y bueno, hasta ahora no hemos encontrado respuesta de la empresa SEDAPAR y estoy tratando yo de buscar el contacto directo, es Las Esmeraldas, en el sector del Cono Norte, y vamos a ver, pues, si a tanto tiempo no nos dé una respuesta, qué es lo que realmente está pasando en este sector, por qué el corte permanente del servicio de agua potable. A ver, nos preguntan amigos de Radio Melodía, ¿no hablan de la unidad escolar Mariano Melgar?
1: Nos indican.
2: Bueno,
3: ¿qué ha pasado con los juguetes?
2: Sabemos que están de aniversario los amigos de la gran unidad escolar Mariano Melgar. No tengo problema, me parece que ayer hubo un concurso de bandas sinfónicas, bandas escolares, hasta ahí tengo conocimiento, pero mañana es el aniversario, tengo entendido. Mañana es el aniversario, 8 de septiembre, son 73 años. Sí, 73 años que celebra la gran unidad escolar Mariano Melgar Valdivieso.
1: 8, 55.
2: No tenemos el programa.
3: Es una de las instituciones referentes de la ciudad de Arequipa.
2: Claro, ¿no? Sí, muy importante.
3: Tiene una inmensa infraestructura.
2: Muy importante en nuestra ciudad de Arequipa.
3: Su campo deportivo, su pista atlética, incluso hasta piscina tiene.
2: Melodía. No, claro, tiene piscina, efectivamente. Bueno, el programa me parece que es lo tradicional de todos los años. Pues, ¿no? Hace su ceremonia, sesión solemne.
3: Y el clásico desfile. En el frontis.
2: Desfile en el frontis cargado de alfalfa, los burritos, y no es clásico.
3: Sí, promociones, todas luego, las promociones.
2: Y luego se reúnen en algún recinto para no comer la alfalfa, no, sino para ya
3: previo calentamiento.
2: Un compartir, exactamente. Bueno, eso es lo que podemos informarle a los amigos de la gran unidad escolar Mariano Melgar. También, a la par, otra institución que está de aniversario es el Colegio Manuel Muñoz Nájar. Manuel Muñoz Nájar, ¿no? También hoy me parece que es, a ver si me están confirmando, el día de hoy tienen algo así como una verbena en su
1: 8,
2: local
1: 56.
2: Aquí en la calle Pasaje Fernández Dávila. Correcto, un saludo también entonces para los integrantes del colegio. ¿Es más antiguo el Muñoz Nájar que la unidad? Porque la unidad cumple 73 años. Sí, Muñoz es más antiguo. 93 me están indicando, 93 años, el Colegio Manuel Muñoz Nájar. Saludos para todas las...
3: A ver, atenderemos esta llamada telefónica. Adelante, muy melodía. ¿Cómo está mi amigo? Adelante, lo escucho.
4: Yo quisiera, Marín, que el próximo año el colegio, la gran unidad, sea nomás para hombres, no para mujeres. Como
1: Radio
4: yo estudié en
1: melodía.
4: El año desde el 78 al 82, que era de hombres.
3: ¿Mixto?
4: No,
3: ah, no, hombres.
4: Gracias.
2: Claro, así de varones siempre.
3: Siempre,
2: la
3: pero han habido colegios, incluso el Juana Cervantes,
2: ahí,
3: el Colegio Independencia,
2: ahí también ha sido mixto,
3: ¿no?
2: Claro.
3: Ha sido mixto. También el Micaela Bastidas en algún momento también ha sido mixto, pero el amigo hacía referencia, no lo entendí bien, ¿fue en algún momento mixto la gran unidad escolar o no?
2: Ahora es mixto.
3: Ahora es mixto.
1: 8,
2: ahora es mixto, ahora es mixto.
3: No lo sabía, sinceramente.
2: Sí. Tiene inicial, primaria, secundaria. Ahora antes era solamente nivel.
3: El amigo dice que vuelve a ser para varones nada más.
2: Eran puro maltones. No, en aquellos años. Ahora ya, pues con todos los cambios que ha habido en la educación. El Muñoz Nájar más bien es exclusivamente de varones, tanto primaria como secundaria, efectivamente, ¿no? Siempre ha sido de varones. Le están enviando un saludo, dice, saludo por el señor Ray Tapia, los estamos escuchando aquí en el terminal pesquero, ya llegó Erizo Rojo.
3: Ay, ay, ay, ay, ay, ay. Ay, ay, con conchas negras, qué estupendo, una receta extraordinaria. ¿Qué es lo que nos han comentado, ¿eh? Habrá que probarlo. Adelante, buenas tardes, con la siguiente llamada telefónica.
5: Pablito,
3: vamos, Pablo. Dale, Pablo.
2: Hablando de Erizo Rojo.
3: ¡Vamos, Pablo!
5: Hola, ¿qué tal? ¿Cómo estás, Daniel Ray? Muy buenas tardes, amigos de
3: Pablito todavía no. Pablito todavía no requiere del erizo, dice. ¿No? No,
5: sí,
3: no,
5: ¿qué tal? ¿Cómo estás?
1: 8:58.
5: ¿Cómo estás? Muy buenos días, amigos de Melodía. Sí, bueno, continuamos aquí en el Hospital Regional de Arequipa y vamos a recibir la queja de una ciudadana que vive al consultorio, que si quiere decir exactamente qué es lo que pasó, por favor, cuéntenos.
6: Sí, que mire, estoy bastante delicada porque tuve un colerón el día sábado. Me han tratado aquí, pero yo soy paciente de psiquiatría. hoy día me ha tocado mi consulta y total dice que no me quiere empezar los servicios higiénicos.
5: ¿Le han negado los servicios?
1: Sí.
5: ¿Por qué? ¿Qué motivo?
6: Dice que está todo malogrado, que no funciona.
5: ¿Los baños no funcionan?
6: No funcionan los baños. Son puestos ahí un letrero no, que está
5: malogrado.
6: No creo que es posible, porque la semana pasada, que he venido, estaban, he visto que un médico ha entrado por ahí. Y no es posible, puede que nosotros, los pacientes, estemos sin...
5: ¿Va a tener que utilizar otro baño, tal vez, avenida acá, al edificio principal?
6: Sí. Entonces, por favor, yo les rogaría...
1: 8:59.
6: Y también el sábado que he venido a hacerme atender en emergencia, en medicina, no hay espadrapos, no hay algodón. Total, es de que es un desastre realmente el hospital.
5: Muchas gracias, muy amable. Es justamente un problema... que se registra a diario en el hospital regional del equipo, pero también hay, de alguna manera, en medio de todas estas emergencias, hay una buena noticia, porque el Hospital Regional Honor Elevado Espinosa ha habilitado al menos 3 nuevos consultorios especializados que ya se han puesto en marcha a partir de la semana pasada. Estamos hablando del consultorio de hígado y de vías biliares y también el consultorio de páncreas. Estos son consultorios especializados, es decir, que una persona venía a un consultorio de gastroenterología y tenía que recién ser derivado a un especialista. Bueno, ahora es un trato directo, digamos, con el especialista, y que va a permitir de alguna manera tener una mejor atención especializada a los pacientes. Otro consultorio también especializado que se ha abierto es la de pediatría. Atención con alteración de peso, también para los niños que tengan sobrepeso o falta de peso, también son consultorios especializados, que son en promedio 25 pacientes al día, bueno, que se pueden atender con este tipo de especialidades que se han abierto en el Hospital Regional de Arequipa. En breve, más información.
3: Correcto, muchas gracias.
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1: El canciller alemán Friedrich Merz está bajo presión. Confesó estar consternado tras la victoria aplastante que ayer obtuvo la ultraderecha en el Estado Federado de Sajonia-Anhalt. De acuerdo con los resultados, la CDU de Merz perdió la mitad de sus votantes en ese lugar, mientras que la Alternativa para Alemania los duplicó. Por primera vez desde la Segunda Guerra Mundial, un partido de ultraderecha está a las puertas de tomar el poder en un estado en este país. Así comenzamos esta nueva edición de DW Noticias en vivo desde Berlín. Titulares. Pese a la categórica victoria, la Alternativa para Alemania no logra la mayoría absoluta que le permitiría gobernar en solitario, pero logrará las alianzas necesarias para poder formar un gobierno. Lo analizaremos enseguida desde nuestro estudio parlamentario. También profundizaremos en las causas que han conducido a este resultado que hoy sacude a la política alemana. Y es que la AfD es calificada como anticonstitucional en el estado de Sajonia-Anhalt. ¿Cómo logró entonces semejante respaldo de los votantes en ese estado? Lo hablaremos con un experto en extrema derecha. Soy Johan Ramírez. Bienvenidos al programa. La avasallante victoria en Sajonia-Anhalt del partido de ultraderecha Alternativa para Alemania ha conmocionado al país. La AfD duplicó sus resultados desde las últimas elecciones para obtener un 43,8% de los votos. Los conservadores de la Unión Democrática Cristiana fueron los grandes perdedores de la noche. Sus socios de coalición en el gobierno federal, los socialdemócratas, apenas superaron a los verdes y al partido de la izquierda. Mientras que el Partido Populista de Izquierda, liderado por Sarah Wagenknecht, consiguió superar el 5% de los votos necesarios para entrar también en el Parlamento. Con estos resultados, así se verá el próximo Parlamento del Estado Federal de Sajonia-Anhalt. La AfD controla 39 de los 83 asientos, muy cerca de la mayoría absoluta. La CDU de Friedrich Merz obtiene 15 asientos, el SPD, los socialdemócratas, los verdes y el Partido de la Izquierda cuentan con 8 cada uno. Y la alianza liderada por Sarah Wagenknecht logra 5 asientos. Así, a pesar de sus buenos resultados, Alternativa para Alemania no logra alcanzar la mayoría absoluta. Ana Plasencia, en nuestro estudio parlamentario, ha estado siguiendo esta jornada electoral en el día de ayer y las reacciones, sobre todo, también en el día de hoy. Ana, un gusto saludarte, bienvenida al programa. Justamente háblanos de las reacciones que ha provocado la victoria de Alternativa para Alemania en este país.
2: Si te parece, Johan, vamos a empezar por las reacciones del propio vencedor, el candidato de Alternativa para Alemania en Sajonia-Anhalt, Ulrich Siegmund. Lo veíamos en imágenes que interpreta el resultado, decía hoy en conferencia de prensa, como un mandato para gobernar, aunque antes de las elecciones había dicho que si no obtenía la mayoría absoluta, pues descartaba convertirse en ministro presidente. Ha cambiado de opinión muy rápido. Vamos a ver, ya lo has dicho tú, el problema es que sus casi 44 puntos porcentuales no le van a bastar para hacerlo en solitario. Siegmund ha aprovechado el momento para marcar perfil y lanzar su mensaje principal en esa conferencia de prensa que ven. Una profunda reordenación de la política migratoria, decía hoy. Habla de deportar a los delincuentes que cuesten dinero al Estado alemán. Habla de reducir los incentivos para quienes, según él, vienen a Alemania traídos por las ayudas sociales. Bueno, más allá de la migración, su victoria ha provocado inquietud aquí en Berlín porque confirma una tendencia que se viene observando en el este del país, que es que la AfD ya no es solo un partido de protesta, sino una fuerza con opciones reales de ejercer el poder. Más reacciones. El expresidente del Bundestag, Wolfgang Thierse, me llamó la atención lo que dijo, por ejemplo, se mostraba consternado también como Merz calificó de irracional el apoyo masivo a la AfD y advirtió de que una eventual participación en el gobierno va a poner en riesgo la democracia. El ministro presidente de Sajonia, Michael Kretschmer, pidió una profunda autocrítica tras la derrota de su partido, que es el conservador CDU, y reclamó escuchar por fin las preocupaciones de los ciudadanos para entender ese auge, ¿no?, de la AfD. La primera reacción de la candidata de la izquierda en Sajonia-Anhalt fue definir el resultado electoral como un día negro para Sajonia-Anhalt. Son solo algunas de las muchas reacciones que han ido llegando hoy, Johan.
1: Ana, tú dices que la AfD tiene opciones reales de tomar el poder. En efecto, casi que para gobernar en solitario, con 44% de los votos, Ana, no tiene garantías de que va a poder formar gobierno. ¿Cuáles son los escenarios que se abren ahora?
2: Bueno, ahora empieza la parte más complicada, ¿no? Porque la AFD ha ganado las elecciones, no tiene mayoría para gobernar sola, lo que abre un periodo de negociaciones cuyo desenlace es totalmente incierto. El vencedor, Ulrich Siegmund, va a buscar una mayoría parlamentaria para ser elegido ministro presidente, aunque él mismo admite que puede llevarse vanas. La gran incógnita, Johan, es el papel de esa alianza que ya mencionabas tú, Bündnissaga Wagenknecht, que podría facilitar su elección mediante una abstención decisiva. Es una joven alianza fundada en 2024, creo, que rompe con los esquemas políticos tradicionales al combinar elementos de la izquierda clásica con posturas socioculturales conservadoras y además un fuerte componente prorruso, es que es lo que la une también un poco alternativa para Alemania. La otra opción sería un gobierno levantado contra la ultraderecha de AFD, pero eso obligaría a cooperar a fuerzas muy distintas, desde los conservadores de la CDU hasta los ecologistas de los verdes, la izquierda y posiblemente esa alianza también Sara Wagenknecht, que como vemos juega un papel crucial. Es una fórmula extremadamente compleja esta de tantos partidos, por eso nadie descarta ni un gobierno en minoría, ni siquiera una repetición electoral si todo este bloqueo se prolonga.
1: Ana, hay tantísimas cosas para analizar porque la situación es tan compleja y tan interesante. Te pediría ahora que pongamos entonces la vista en la perspectiva nacional. ¿Qué consecuencias tiene esto para la política en Alemania como tal? Porque son elecciones federales, pero ¿cómo impactan el gobierno federal y al propio canciller Friedrich Merz? Brevemente, por favor, Ana.
2: Son elecciones regionales que impactan como en el gobierno federal. Nunca he visto a un Friedrich Merz en lo que lleva de mandato más de un año tan serio, tan decepcionado, tan consternado. Es un auténtico desastre esta victoria de la AFD para Friedrich Merz, no solo porque su partido conservador ha sufrido una derrota histórica en esas elecciones, sino porque llega en un momento de enorme debilidad para el canciller. Su popularidad está a mínimos. Johan, dentro de su partido ya se preguntan por qué los votantes conservadores siguen marchándose hacia la AFD. La dirección de la CDU intenta cerrar filas, evitar un debate sobre el liderazgo de Merz, pero la realidad es que la búsqueda de responsabilidades va a apuntar también hacia Berlín. Lo último, la estrategia de reformas de Merz está siendo cuestionada incluso por socios de gobierno. Además, hay una dimensión institucional. En Alemania muchas leyes necesitan el respaldo de los estados federados como Sajonia-Anhalt. Si la AFD acaba sentándose en gobiernos regionales, esa tradicional política de consenso que conocemos en Alemania podría verse seriamente dañada.
1: Es sin duda un sacudón político, la peor derrota en décadas, decía Friedrich Merz hoy ante la cúpula de la CDU. Lo conversábamos con Ana Plasencia, nuestro estudio parlamentario. Ana, muchísimas gracias. Hasta la próxima.
2: A ti.
1: Y vamos a seguir analizando este resultado electoral del domingo, ahora con Franco de Ledone, investigador sobre democracia, ultraderecha y extremismo desde Würzburgo. Franco, muchísimas gracias por acompañarnos. Bienvenidos al programa. Ayúdanos a entender lo siguiente. La facción de la AfD en Sajonia-Anhalt es considerada como un partido de extrema derecha por los servicios de inteligencia del país. Franco, ¿cómo se explica entonces que un partido en esas condiciones logró semejante apoyo por parte de los votantes?
3: Bueno, ¿qué tal? Buenas noches. A ver, en principio hay un elemento que mencionaban recién y con
4: Melodía
3: el cual concuerdo,
4: la
3: elección se ha nacionalizado, entonces el posible enojo o enfado con el gobierno federal juega un rol más allá del partido concreto y AfD representaba ese discurso de cambio. Pero más allá de eso, que ya lo analizaron, yo le agregaría un elemento importante que hay que entender, que en el largo plazo AfD, desde hace más o menos una década, ha desarrollado una construcción narrativa que apela a reivindicar una suerte de identidad del país.
4: 15.
3: Es decir, una identidad propia de lo que eran los territorios de la vieja RDA, que desde su punto de vista y desde el punto de vista también de muchos ciudadanos en esas regiones del país se ha visto perjudicada a partir de la reunificación. Es un proceso que se dio hace 30 años, pero aún así los coletazos de esa decisión política tan importante impactan en ciertas desigualdades que se observan hoy, más allá de que la situación ha mejorado muchísimo. Desde ya la percepción es distinta. Cuando se le pregunta a un alemán del este si se siente ciudadano de segunda clase, aproximadamente tres cuartos, responde que sí. Eso se vio en los exit polls de ayer en Sachsen-Anhalt. Esto impacta fuertemente más allá de la discusión que pueda existir dentro de la Oficina de Protección de la Ley Fundamental sobre si ese partido es de extrema derecha o no. Y de hecho AFT se ha encargado también de incorporar a su narrativa un discurso victimista en el cual se consideran perseguidos políticos por este 9, tipo de 16. Decisiones de esta oficina del Estado. Esto ha generado una movilización muy fuerte de muchas personas que hace 5 años habían decidido no ir a votar, ahora sí fueron a votar, la participación electoral subió muchísimo y esos votos en su gran mayoría fueron a parar al partido de Alternativa para Alemania.
1: Has tocado un punto importantísimo, Franco, y es esa participación, que es una participación récord por encima del 70%. ¿Puede haber allí, Franco, un voto castigo para Radio los Melodía. Partidos tradicionales que no han aportado soluciones a los ciudadanos?
3: Seguramente hay un componente de ese tipo. Como decía antes, también a esa narrativa que hablaba del este del país y de lo que está pasando o de lo que estuvo pasando durante estas 3 décadas, un agregado más bien de corte populista, antagonista, donde se plantea que las élites están en contra de los intereses del pueblo, ¿no? Defendidos en este caso teóricamente por
4: 9, AFD. 17.
3: Y esa élite está compuesta, entre otros actores, por los viejos partidos políticos, ¿no? Eso se activa en cada una de las últimas elecciones que hemos tenido en el este de Alemania y en parte también en el oeste, donde AFD también ha crecido, pero más en el este desde ya. Y lo que vemos en este caso, y me parece particularmente interesante, es la consolidación de AFD como un partido que puede ampliar su electorado a partir de conquistar sectores históricamente relacionados con la izquierda del espectro político. Es decir, tenemos al sector de los obreros no calificados apoyando a AFD de manera masiva, sobre representando la elección total, es decir, arriba de ese 43% que sacaron en general. Ahí lo que vemos es que esa desigualdad social y tal vez esa falta de respuestas de políticas públicas, como usted marcaba recién, de parte de los partidos tradicionales que han gobernado tanto en Sachsen-Anhalt como a nivel federal, han dejado igualmente esa desigualdad 9, social y esa 18. Necesidad de al menos expresar esa frustración, ese enojo y también en parte ese miedo. Y AFD ha sido el partido que ha podido encarnar eso. Si tiene soluciones para esas cuestiones, es otro cantar, pero esta elección no se trató de eso.
1: Franco, y ya para terminar, ¿por qué hay tanto temor en Alemania y en Europa también ante esta victoria de AFD? ¿Qué implicaciones prácticas puede tener esto para, no solamente para Sajonia-Anhalt, sino también para el uh-huh. resto del país? Brevemente, por favor.
3: A ver, brevemente, Melodía hay una cuestión muy importante y es el de la normalización, ¿no? La derecha radical ha logrado un proceso de normalización en casi todos los países y en Alemania podría también culminar con efectivamente la formación de un gobierno, como estábamos hablando recién. Pero a esto le quiero agregar una cosa más y esta es la clave o lo nuevo. La normalización no solamente de la agenda de la derecha radical, sino de posturas extremistas. Porque AFD, que ganó ayer, con el líder
4: 9,
3: que ganó ayer,
4: 19.
3: Tiene relación directa y muy fuerte y comprobada con sectores y movimientos de extrema derecha, no solamente de Alemania, sino de Europa, con lo cual estaríamos dando un paso más allá en dirección antidemocrática, en dirección autoritarismo y en una dirección que obviamente perjudica el orden constitucional en Alemania.
1: La política en Alemania en un punto crucial luego de estas elecciones del domingo. Lo discutíamos con Franco de Ledón, investigador sobre democracia, ultraderecha y extremismo desde Würzburgo. Muchísimas gracias, Franco, y hasta la próxima.
3: Gracias, hasta la próxima.
1: Las elecciones regionales en Sajonia-Anhalt traspasaron las fronteras alemanas y reavivaron el debate político en Europa. Mientras algunos dirigentes alertaron sobre el avance de la ultraderecha, aliados ideológicos de la AfD celebraron el resultado. Por ejemplo, desde Varsovia, el primer ministro Donald Tusk condenó el triunfo de la AFD y afirmó en redes sociales que solo los idiotas o los traidores pueden alegrarse por ese resultado.
4: 9, 20.
1: Es una alusión, por supuesto, a sectores de la derecha nacionalista polaca. En contraste, representantes de la derecha populista europea saludaron el avance del partido. El viceprimer ministro italiano Matteo Salvini aseguró que otra Europa es posible, interpretando el resultado como un respaldo a sus posiciones políticas. Desde Estados Unidos no podía faltar, por supuesto, Elon Musk, quien felicitó a la AfD con un bien hecho en alemán. El magnate ha expresado en varias ocasiones su apoyo por la formación ultraderechista alemana. grandes intervenciones políticas en la de este resultado electoral, pero también económicas. La vamos a ver con Juliana González.
4: Así es, Johan, muchas gracias. Y es que seguimos hablando de Sajonia-Anhalt, porque este estado aporta en términos cuantitativos un 1,8% del Producto Interno Bruto alemán, pero es sede de industrias clave como el clúster de medicina y farmacéutica. En las últimas semanas, varias instituciones económicas alemanas han anunciado del riesgo que suponía para Sajonia-Anhalt la victoria 21. De la ultraderecha por su rechazo a determinadas políticas europeas y migratorias que podrían agravar, por ejemplo, la escasez de mano de obra calificada y reducir el atractivo de la región para trabajadores e inversores extranjeros. La Oficina Federal para la Protección de la Constitución califica a AfD en Sajonia-Anhalt como un partido de extrema derecha. Aún así, este partido alcanzó casi el 44% del total de la votación este domingo. La reestructuración de importantes plantas industriales, incluidas algunas fábricas de componentes de automoción vinculadas a Volkswagen, es solo un ejemplo de esa ralentización económica que atraviesa este estado. A esto se suman el envejecimiento de la población y la falta de trabajadores cualificados. Factores que, según los expertos, han alimentado el descontento y ayudan a explicar el fuerte apoyo a AfD. Y vamos a tomarle el pulso a este tema y para eso nosotros nos vamos hasta la Bolsa de Frankfurt, donde 9, me espera 22. Mi compañero José David Navarro para que hablemos precisamente de esas propuestas económicas de AfD. José, te saludo con mucho gusto. Cuéntanos, ¿qué es lo que propone este partido de extrema derecha o de ultraderecha para la región de Sajonia-Anhalt y dónde están los puntos más controvertidos?
3: Hola, Juliana, ¿qué tal? Bueno, por darles unas pinceladas, el programa económico de la AfD es un programa euroscéptico, es un programa anti-inmigración y es un programa también, Juliana, que los expertos apuntan a que desde el punto de vista de cómo financiarlo sería inviable. Es un programa que defiende suspender las sanciones económicas contra Rusia, suspender cualquier ayuda económica para la integración de los migrantes y, por supuesto, salir del acuerdo climático de París. Todas estas ideas, Juliana, suenan bien en los oídos de los votantes de la extrema derecha, a pesar de que algunas de ellas, desde el nivel de un Estado federado, 9, no se pueden 23. Llevar a la práctica. La parte, el capítulo económico que más polémica genera y que ha centrado toda la atención en esta campaña, ha sido el punto antiinmigratorio de las políticas de la AfD, precisamente, Juliana, en una región que es la más envejecida de Alemania y donde se necesita estructuralmente mano de obra extranjera. Para que se hagan una idea, 1 de cada 5 médicos que trabajan en Alta Sajonia tiene origen extranjero y es precisamente el sector de la salud y de los cuidados donde más se necesita urgentemente mano de obra. A pesar, como hemos venido advirtiendo de los mensajes, de las advertencias de diferentes economistas e institutos económicos, han conseguido doblar los votos. Y una de las advertencias, Juliana, es del Instituto de Investigación Económica de Halle, que apunta que el programa político de AfD generaría un agujero en las cuentas públicas anualmente de más de 2.000 millones de euros siendo conservadores.
4: 9.24.
2: Bueno, pero aparte de esto, José, hay otra lectura que tenemos que hacer tras estas elecciones y tiene que ver con esa baja popularidad del gobierno de Merz, el descontento frente a esas reformas sociales, la renta, el tema médico y que esto le habría dado alas a esa extrema derecha en Sajonia-Anhalt. ¿Podemos ver un cambio de rumbo tras estas elecciones a nivel nacional en estas reformas?
3: Bueno, Julián, hay mucha presión sobre Merz. Hoy estaba visiblemente serio al reconocer que es el peor resultado en décadas de su partido, de la CDU. Y ha dicho que va a hablar con los partidos de la oposición precisamente sobre este tema, de las reformas que están todavía pendientes y que han generado mucho debate durante esta campaña en Alta Sajonia. Está la reforma de las pensiones. El partido de los conservadores busca evitar que los trabajadores se puedan prejubilar 9, sin ninguna 25. Consecuencia después de 45 años trabajados. Una vez reconocido que se tiene que cambiar, eso sí, la forma de comunicar de las reformas para, digamos, tocar más emocionalmente a la gente, a los alemanes, y hacerles entender de la necesidad de las reformas a largo plazo. Merz reconocía que, de fondo, Alemania tiene que seguir adelante con sus reformas económicas para pensar en las futuras generaciones, y eso no va a cambiar por unas elecciones en un Estado federado.
4: Pero elecciones importantes y de las cuales seguiremos hablando en los próximos días y semanas. Muchas gracias, José David Navarro, por estos análisis. Y nosotros cambiamos de tema porque el Canal de Panamá advirtió de posibles nuevos recortes en el tránsito de mercancías, otro golpe al transporte marítimo que sigue atascado en el Estrecho de Hormuz por la guerra de Oriente Medio. El Canal de Panamá podría reducir otra vez el número de tránsitos diarios 27 buques frente a los 32 previstos a partir de mediados de septiembre en un escenario de sequía extrema, según su nueva administradora Ilia Espino de Marota, en declaraciones al Financial Times. La autoridad considera este recorte un escenario del peor caso posible vinculado a patrones de lluvia similares a los de 1997, el año más seco registrado en la zona. Y el ministro de Finanzas británico, John Healey, presentó hoy su agenda económica de cara al primer presupuesto del gobierno de Andy Burnham. Lo hizo en un contexto marcado por las dificultades económicas del país, el elevado coste de vida, el desempleo juvenil y el encarecimiento de la energía como consecuencia de la guerra entre Estados Unidos e Irán.
5: Más inversión y menos trabas para sacar a Reino Unido del estancamiento. El ministro de Finanzas, John Healey, ha presentado hoy sus prioridades económicas con el objetivo de reducir los costos empresariales y así reactivar el crecimiento en un contexto de una deuda pública equivalente al 94,1% del PIB.
6: Reconozco que desde la pandemia aumentaron los costos para las empresas, las facturas de energía, las cargas regulatorias, las restricciones urbanísticas y los costes laborales. Quiero acabar con esta tendencia. Para reducir los costes empresariales y aliviar el coste de vida, la única solución a largo plazo es crecer.
5: No solo la pandemia, también el Brexit lastró la economía británica por el aumento de las barreras comerciales y el consecuente costo para las empresas. A partir de ahora, las regiones y las grandes ciudades tendrán más autonomía para elaborar sus propias políticas de promoción de inversiones.
6: Por eso hoy reafirmo mi compromiso de reducir en un 25% la carga regulatoria para las empresas al final de esta legislatura. También ampliaremos las reformas de la revisión judicial que hasta ahora se aplicaban al sector energético a todas las grandes infraestructuras para evitar que recursos y litigios abusivos puedan bloquear el crecimiento económico.
5: El mensaje de Healey es claro, Reino Unido debe volver a ser un país productivo y atractivo para las empresas, pero sin aumentar el déficit público. Tras su discurso, la libra ganó terreno frente al dólar. Ahora el gobierno debe demostrar que puede recuperar la confianza de los mercados sin comprometer sus objetivos fiscales. La primera prueba llegará el 28 de octubre, cuando el ministro de Finanzas presente su primer presupuesto.
4: Y Europa da un paso hacia su independencia espacial. La empresa alemana ESAR Aerospace ha logrado poner en órbita su cohete Spectrum en el primer lanzamiento comercial orbital realizado por una compañía europea privada. Desde una base en el norte de Noruega, el cohete desplegó 5 pequeños satélites en su segundo vuelo. El éxito refuerza la apuesta europea por reducir su dependencia de lanzadores extranjeros, especialmente de empresas estadounidenses como SpaceX.
7: Se abre un nuevo capítulo en la exploración espacial europea. Por primera vez en la historia, un cohete financiado con fondos privados ha alcanzado la órbita. La startup alemana ESAR Aerospace tiene previsto lanzar satélites al espacio de forma regular desde Noruega lo antes posible. Hasta ahora los cohetes fueron financiados por la Agencia Espacial Europea, pero ahora comienza una nueva era.
8: Estamos pasando de lanzadores desarrollados por la Agencia Espacial Europea a los desarrollados por el sector privado. Queremos garantizar un acceso al espacio más resiliente en Europa.
7: El cohete alemán mide 28 metros de largo y puede transportar una carga útil de hasta 1.000 kilogramos. Está diseñado para satélites pequeños y medianos. Aunque los cohetes más grandes son más eficientes, sigue habiendo un mercado para estos denominados microlanzadores.
8: Los lanzadores pequeños se pueden comparar con tomar un taxi o un autobús. Es más barato tomar el bus que un taxi, pero a veces necesitas un taxi cuando tienes que ir a un lugar específico al que no llega ningún autobús.
7: Seguridad, comunicaciones y observación. El espacio se ha convertido en un recurso cada vez más estratégico. Sin embargo, Europa enfrenta un desafío: garantizar un acceso propio y seguro al espacio. De los 315 lanzamientos exitosos del año pasado, el 61% tuvo lugar en Estados Unidos, casi un tercio en China. Todos los demás países en conjunto representan apenas el 11%. La empresa espacial alemana OHD recurre regularmente a lanzadores estadounidenses.
5: Por supuesto, dependemos de ellos. Si la situación geopolítica cambia y Estados Unidos necesita más misiles a corto plazo, entonces podríamos quedarnos sin acceso a los lanzadores. Por eso es importante contar con nuestras propias capacidades, especialmente para satélites estratégicamente relevantes para la seguridad y para las Fuerzas Armadas alemanas.
7: La demanda de servicios de lanzamiento seguirá creciendo. Se prevén nuevas constelaciones satelitales, tanto para uso militar como comercial. OHB espera que las empresas privadas de cohetes revivan el mercado.
5: Más competencia y más oportunidades de lanzamiento. Eso es bueno para el mercado y los precios.
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9: Sí, muchísimas gracias a usted, Lorenzo, a los oyentes de Radio Melodía. Reitero, buenas noches. A esta hora se está presentando un incendio en lo que es el centro comercial Don Manuel. Esto que está ubicado en lo que es el óvalo de Mariscal Castilla. Ya se encuentra el personal policial del 105 Radio Patrulla para tratar de ayudar en lo que se refiere a este incendio. Y también a los amigos de Rojo hacer el llamado correspondiente. Teniendo en cuenta que el centro comercial Don Ramón es justamente el centro que se vende productos de madera, y es por ello de que se presenta esta emergencia a esta hora de la noche. Estaremos ampliando la información porque se trata de un incendio. Ya los amigos de Rojo tienen conocimiento, pero la Policía Nacional ha llegado al 105 Radio Patrulla a este lugar del cual estamos mencionando para poder combatir el fuego el día de hoy. En información, adelante, estoy Don Renzo, estamos volviendo.
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7: Además de Isar Aerospace, hay otras empresas emergentes europeas que desarrollan cohetes. Sin embargo, ninguna está preparada para competir con las estadounidenses.
4: Una carrera a los que los europeos todavía les falta, pero más noticias, Johan.
1: Así es, Juliana. Vamos a dar un repaso a otros temas que también son noticias en el mundo hoy, 7 de septiembre. Donald Trump ha planteado cambiar el nombre del estado de Nuevo México por Nueva América, por considerar que le daría más prestigio. La propuesta generó el rechazo de la gobernadora demócrata de Nuevo México, Michelle Lujan Grisham, que acusó al presidente de desviar la atención de problemas como la guerra, la inflación, la vivienda y la sanidad. Miles de personas se congregaron en Belgrado para despedir al criminal de guerra Ratko Mladenovic. El ex comandante serbo bosnio murió a finales de agosto.
4: 9.34.
1: Cumplía cadena perpetua en La Haya por genocidio y crímenes de lesa humanidad. Fue condenado por la matanza de más de 8.000 bosnios musulmanes en Srebrenica durante la guerra de Bosnia. Y nos vamos ahora a Francia, donde un proceso está acaparando la atención de los medios y de la población en ese país. La justicia francesa juzga desde este lunes a dos militantes ultraderechistas por la muerte del exjugador de rugby internacional argentino, Federico Martín Aramburu, asesinado a tiros en París en marzo de 2022. El principal acusado, Loïc Le Priol, de 32 años, está procesado por asesinato, mientras que su amigo, Romain Bouvier, de 35, enfrenta cargos por intento de asesinato. Ambos podrían ser condenados a cadena perpetua. Este lunes pidieron perdón, pero alegaron haberse defendido. El crimen ocurrió tras una disputa en la terraza de un bar del barrio latino, y tras un primer altercado físico, los dos militantes ultraderechistas abrieron fuego contra Aramburu, que recibió 6 disparos. Su muerte, a los 42 años, conmocionó al mundo del rugby. Y para conocer detalles de este proceso, Recibimos en el programa a Diana Jalón, periodista que está siguiendo esta noticia desde París. Diana, un gusto saludarte, bienvenida al programa. Ha comenzado este juicio bastante mediático y en sus breves intervenciones los acusados, como decíamos antes, Diana, pidieron perdón por lo sucedido, pero alegaron haber actuado en defensa propia. Cuéntanos, por favor, qué más dijeron y si esto puede influir en el veredicto.
10: Así es, hola, ¿qué tal? Así lo hicieron los dos, Loic y la otra persona que está imputada por el asesinato de este exjugador de rugby. Pero es muy difícil, ya que la fiscalía tiene algunos argumentos y testigos que aseguran que después de esa disputa que se presentó en el bar del barrio de
11: 936,
10: la víctima salió y después de varias cuadras fue alcanzado por sus dos atacantes. Es decir, no existiría prueba de una legítima defensa, sino todo lo contrario, que se habría actuado con dolo y que habrían planeado seguir a la víctima unas calles más afuera del bar y después propinarle en primera instancia 4 tiros y en segunda instancia otros 6 tiros. Es decir, que se habría disparado un total de 10 veces contra la persona que perdió la vida. Esto desarmaría completamente la teoría de los acusados, que dicen que actuaron en legítima defensa después de verse atacados por la persona que perdió la vida en esta disputa.
1: En cualquier caso, Diana, habrá que esperar entonces el veredicto final, que tiene fecha del 25 de septiembre, y como decíamos antes, los acusados podrían incluso enfrentar cadena perpetua. A estos dos acusados, Diana, se les califica de militantes ultraderechistas.
12: ¿Por
1: qué se les vincula con esa ideología política?
10: Sí, también la fiscalía ha armado este caso en torno a una situación de racismo y de radicalización, ya que estas dos personas que son acusadas de este asesinato y que hoy se sentaron en ese banquillo hacían parte desde hace algunos años incluso de grupos de juventudes de radicales y extrema derecha acá en Francia. Habrían pruebas de que en sus redes sociales habrían hecho en algunas ocasiones alusiones justamente a la supremacía racial europea y algunas teorías y algunas posturas que pues tendrían que ver con esta situación. Esto ha convertido justamente, como tú dices, el caso en algo absolutamente mediático, con un toque de racismo y sobre todo en un momento en que se está intentando de parte de otros grupos políticos acá en Francia hacer un llamado sobre lo difícil que es apoyar a los grupos extremistas, haciendo referencia a que algunos de ellos son vinculados con la extrema derecha de acá de Francia.
1: Pues mediático caso en París que tiene a dos ultraderechistas en el banquillo por el asesinato de un ciudadano argentino. Lo conversábamos con Diana Jalón desde París. Muchísimas gracias, Diana, y hasta la próxima.
10: Ha sido un gusto.
1: Y así llegamos al final de esta edición de DW Noticias en vivo desde Berlín. Por su compañía y su confianza, gracias. Soy Johan Ramírez. Hasta la próxima.
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1: Sí, sí, sí, muchísimas gracias a usted, don Renzo, a los oyentes de Radio Melodía, reitero, buenas noches. Se requiere la presencia de cisternas para este incendio que se viene presentando a esta hora de la noche en lo que es el centro comercial Don Ramón, donde justamente se encuentran los amigos de Rojo, pero se requiere cisternas. A ver, las municipalidades que están cercanas, la Misa Provincial, Mariano Melgar, Pau Carpata, Bustamante y Rivero, de repente puedan apoyar para enviar cisternas. La gente trata de ingresar, más que todos los propietarios que tienen estos para poder recuperar su mercadería, pero la policía está poniendo todos los esfuerzos para que no puedan ingresar, porque esto es muy peligroso, teniendo en cuenta que ya anteriormente también se ha producido otro incendio en este lugar. Entonces, he llamado nuevamente a las municipalidades que están cercanas al óvalo de Mariscal Castilla para que puedan ayudar con los cisternos, para poder apoyar a los amigos de Rojo. Gran despliegue policial a esta hora de la noche, en esta parte, por este incendio que se está presentando y que lamentablemente siempre hay de repente la negligencia de dejar algún enchufe, y justamente esto fue un centro donde venden todo lo que es accesorios de electricidad, llámese también lo que es sanitarios o tubos o llaves. Entonces es por eso que esperemos que se controle lo más rápido posible. Reiterado el llamado a los señores de las municipalidades para que puedan enviar cisternas, y reitero que la gente quiere ingresar como es normal, pero no lo pueden hacer debido a la peligrosidad. Quieren ingresar a sus tiendas, a sus stands, para poder recuperar lo que justamente puedan de repente pensar que van a perder, pero no lo pueden hacer por la gravedad de este incendio que se presenta a esta hora de la noche. Información, adelante usted, don Renzo, estamos volviendo.
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1: Sí, sí, muchísimas gracias a usted, don Renzo, a los oyentes de Radio Melodía, reitero buenas noches, sobre este incendio en Adepime, así se llama el centro comercial. Bueno, este está colindante con el centro comercial don Manuel, porque decíamos don Ramón, don Manuel, donde en el año 2022, en abril, también se ha presentado un incendio de grandes proporciones. Entonces estamos hablando aquí en el hogar de Mariscal Castilla. Los bomberos siguen trabajando, la gente siempre pretende ingresar, lógicamente, como es normal, queriendo tratar de recuperar su mercadería, pero hay buena cantidad de efectivos de la Policía Nacional. Entonces, es lo que podríamos indicar sobre ese incendio que se está presentando a esta hora de la noche. Esperemos que se controle y nuevamente el llamado correspondiente a las municipalidades aledañas o cercanas, en todo caso, la Municipalidad Provincial de Arequipa, Miraflores, Mariano Melgar, José Luis Bustamante Rivero, tenemos Lepau Carpata, para que pueda, alguna cisterna de alguna municipalidad, para que pueda apoyar, porque se va a necesitar para el enfriamiento correspondiente. Bueno, no tenemos datos de alguna persona herida de este incendio, pero de todas maneras hay que esperar la evaluación final que se tiene que hacer por parte de los amigos de Rojo en esta parte de lo que es nuestra Arequipa. Entonces, Edipime es el centro comercial donde se está presentando este lamentable incendio. Esto es colindante con Don Manuel justamente aquí en el óvalo de Mariscal Castilla. Y ya también la información también, don Renzo, indicarle que se ha logrado la captura de una persona con arma de fuego hace unos minutos, esto al final de la avenida Colón, esto en el distrito de Pau Carpata, límite con José Luis Bustamante Rivero. Esto estamos hablando como quien se va a Sabandija. Se ha logrado la intervención de una persona que estaba con arma de fuego. Ya la Policía Nacional también se encuentra en estos momentos en este lugar. Son tres sujetos. Todos han logrado escapar por las chacras que existen en esta parte, pero mientras un tercero ha sido capturado. Se nota claramente el arma de fuego que se le ha podido encontrar dentro de sus pertenencias. Además, se ha encontrado también, al parecer, un vehículo a un costado, como quien se va a la avenida Caracas. Ahí justamente es el vehículo, pero la persona que ha sido capturada es al final de la avenida Colón. Esto en el distrito prácticamente de Pau Carpata, límite con Bustamante y Rivero. También se ve que hay pasamontañas, de acuerdo a la información que podemos obtener de la Policía Nacional. Entonces, lo que está pasando a esta hora de la noche, don Renzo, en este incendio que se presente en el óvalo de Mariscal Castilla, y también la captura de una persona que inclusive habría de repente utilizado esta arma de fuego. Esto ya es materia de investigación que está realizando la Policía Nacional, esto al final de la avenida Colón, como quien se va a Sabandija. Adelante usted, don Renzo, estamos bien.
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1: Sí, muchísimas gracias, don Renzo. Don Renzo, muchísimas gracias, reitero, buenas noches. Sobre este incendio, la Policía Nacional está pidiendo que nos retiramos un poco más, y hay que hacerles caso porque para que puedan trabajar de la mejor manera, tanto los amigos de Rojo, para que puedan combatir este incendio que lamentablemente se ha presentado ya hace buen rato. Estamos ya dando a conocer a nuestros oyentes. Indicar de que también la Policía Nacional está pidiendo porque nos retiremos, y que justamente para el trabajo de la compañía de bomberos. Entonces, la gente también tiene que apoyar, tiene que colaborar para que de esa manera trabajen los amigos de Rojo. Y nuevamente el reiterado llamado a las municipalidades para que puedan apoyar con cisternas, debido a que se requiere el líquido elemento, porque para hacer el enfriamiento correspondiente. Si bien es cierto, ahora se viene trabajando en cuanto al tema del incendio, pero posteriormente se va a requerir el líquido elemento para poder hacer el enfriamiento correspondiente de este incendio que se presenta a esta hora de la noche en lo que es el óvalo de Mariscal Castilla, Edipime, así se llama el centro comercial donde se ha presentado este incendio. En un comienzo decíamos don Manuel, inclusive le cambiamos a don Ramón, pero esto colinda justamente con este centro comercial. Reiteramos que en el año 2022, en abril, también se ha presentado un incendio de grandes proporciones en este lugar de lo que es el óvalo de Mariscal Castilla, donde hay venta de diferentes accesorios, inclusive hasta pinturas, hemos podido ver plástico, y todo ello. Por eso es que se requiere que la gente también colabore, las personas no se acerquen mucho, para esa manera que trabajen de la mejor manera los amigos de Rojo. Hemos podido ver las 19, las 77 compañías que están trabajando en lo que es poder combatir el fuego aquí en nuestra Arequipa, esto a la altura del óvalo de Mariscal Castilla. Entonces, nuevamente reiterado llamado a las municipalidades, de repente puedan acercarse con un cisterna para apoyar de esa manera a los amigos de Rojo, porque si bien es cierto, los amigos de Rojo tienen también una pequeña máquina con el líquido elemento, pero eso no es suficiente, pues en caso de presentarse estos incendios, no es suficiente. Por eso se requiere el apoyo correspondiente de las municipalidades para que puedan llegar y de esa manera poder apoyar a los amigos de Rojo. Reiteramos, la 19, la compañía número 19 y la 77, hemos podido ver que se encuentran justamente trabajando para poder sofocar el fuego, y además también las diferentes unidades de la Policía Nacional. Hemos visto al personal del 105 Red de Patrulla, el SWAT, que están aquí en este lugar, para que la gente, ellos dan la seguridad, porque hay gente también que con el cuento de que son propietarios, quieren ingresar, sacar las cosas, y es por ello que es importantísimo también la labor que tiene que realizar la Policía Nacional. Entonces, la información que queríamos dar a conocer sobre este incendio, y ampliaremos también en cualquier momento sobre la captura de esa persona con arma de fuego hace unos minutos, al final de la avenida Colón. Adelante usted, pero volviendo.
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0: Sí, muchísimas gracias, don Renzo, a los oyentes de Radio Melodía. Reitero, buenas noches. Prácticamente siendo las 23 horas, ya podríamos decir que se habría controlado este incendio por parte de los amigos de Rojo, la compañía de bomberos, los que han llegado, la compañía 19, la 77, la 140, prácticamente todas las unidades que tenemos aquí en nuestra Arequipa. También importante la labor que ha realizado la Policía Nacional, tanto la 105 Radio Patrulla, el SWAT, todas las unidades de la Policía Nacional que han llegado aquí a cerca de lo que estamos hablando, Loa del Mariscal Castilla. Y también ha estado presente la Cruz Roja. Es muy importante que se unan todas las personas, en este caso de emergencia. La gente está sacando su mercadería, está sacando su mercadería. Ha habido bomberos que han subido por escaleras en una parte superior, pero ya han descendido, felizmente. Ya por eso decía, diríamos que ya ha sido controlado este incendio a las 23 horas prácticamente. Este incendio se ha producido o ha empezado, en todo caso, cerca de las 9:30 de la noche, tal como salíamos en el informe correspondiente, pero felizmente ya al parecer ya ha sido controlado. No tenemos datos o que nos dijeran de que hay personas heridas, más que todo son daños materiales, pero vemos que están sacando su mercadería la gente, que ya ha permitido los amigos de Rojo para que puedan ingresar y recuperar justamente sus productos. Pero hay gente inescrupulosa, gente que se dedica al mal, que aprovechan estos momentos para querer robar, digamos una palabra, para poder ingresar. Por eso es importantísimo que ha tenido la Policía Nacional para que no puedan ingresar personas. Es más, no se permitía en un comienzo el ingreso de las personas porque había ese temor que gente que no nada tiene que ver en este sector o no son comerciantes, pero se hacían pasar como tales. Este es el segundo incendio. En el 2023 fue el 8 de abril, estamos recordando, no fue en el 22, sino en el 23, donde se produjo también otro incendio. Ahora estamos hablando, esta es el centro comercial Adepime, pero si nos damos cuenta, a un costado hay otros centros comerciales. Centro comercial Don Manuel, tal como lo decíamos en un comienzo, inclusive le cambiamos el nombre a Don Ramón, pero es Don Manuel Adepime, quienes se encuentran en esta parte de lo que es nuestra Arequipa, donde se ha producido este incendio. Entonces ya podríamos decir que se ha controlado. El agradecimiento más bien a todas las personas que han podido colaborar de esa manera para que se haga una mejor intervención por parte de los amigos de Rojo, la Policía Nacional, la Cruz Roja Peruana, que también ha estado presente. También los serenos, ¿eh? No hay que olvidarnos, los serenos también han estado presentes en este incendio que se ha producido el día de hoy. Y la información, adelante usted, don Renzo, que no podía.
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1: Once, catorce,

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1: Once, treinta y ocho.

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1: 4 en punto en Melodía.
0: 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Los amores que se alejan de tu lado y también con sus secretos mochicas están dando y rindiendo tributo a quien te da tanto sin pedir mucho. La Pachamama, haciendo pagos y despachos al estilo norte con entierros, huacos sagrados, talismanes y sahumerios, trayendo como resultado una maravillosa curación y extraordinaria recuperación del poder de tu tierra, para brindarte cada vez mejores cosechas, protegiendo la estabilidad de tu hogar, en tu negocio y dinero, mejorando tu salud. La Cofradía Mochica de Chamanes Ancestrales del Norte del Perú está conformada por chamanes mochicas netos que, con la fuerza de su poderosa mesa de curación, usan así el tabaco virgen, la maravillosa agua florida, agua de cananga, sus huacos y chontas llenas de poder que causan asombro y satisfacción a quienes buscan solución a sus problemas. 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Ellos están en esta ciudad. 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Secretos y misterios norteños.
2: Hola, hola, ¿qué tal? ¿Cómo están, amigos oyentes, queridas familias del campo y de la ciudad? Hasta donde se extiendan las ondas electromagnéticas de esta prestigiosa radio, en cualquier parte del mundo donde me estén escuchando. Porque este programa se transmite también a través de las redes sociales, del internet. 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Hoy en día, señor, hemos elaborado este programa. Hemos podido escoger, elegir cada frase, cada palabra, armar un tema, un caso de los tantos que tenemos, de los tantos que nos llegan, para poder decirle a usted, quizás este caso sea muy parecido al de usted, quizás sea un tema muy delicado el cual usted tiene miedo a tratar, pero te digo que tengo la total confianza, tengo el total grado de poder ayudarlo acá en esta gran ciudad de Arequipa, en 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A pocos meses de finalizar el año, señor. Estamos en septiembre. En unas cuantas semanas llegará octubre. Pasará noviembre. Llegará diciembre. ¿Qué has hecho para mejorar tu vida? ¿Tienes miedo a empezar un nuevo año quizás de fracaso? ¿Tienes miedo de finalizar este año enfermo, postrado en tu cama? ¿Tienes miedo de finalizar este año, de pasar estos últimos meses lleno de deudas, lleno de enfermedad? Pues señor, hoy en día yo le digo a usted, salga de ese camino y de valle de lágrimas en el cual usted se encuentra sumergido. Hoy en día ponga la fe en Dios, la voluntad en su corazón y la confianza en el gran chamán norteño Jonás, quien te habla. Y yo le digo a usted, amigo mío, no se deje vencer por los obstáculos y problemas o la maldad de aquella gente. No se deje vencer por la venganza insensata de algún enemigo. Busque ayuda. Recuerda que la vida es una sola. La vida es una oportunidad y hay que aprovecharla. La vida es una belleza, hay que admirarla. La vida es un sueño y todo sueño se hace realidad. La vida es un reto, señor, y hay que afrontarlo, cumplirlo y superarlo. La vida es un juego, señor, y hay que saberla jugar. Como dicen, la vida nada es color de rosa, todo nos cuesta. 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Escuchemos en este momento una característica de este programa y retornamos en este su programa correspondiente a este mes de septiembre, señor.
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2: Así es, queridos amigos oyentes, mes de septiembre en el norte, en la ciudad de Paita, en Piura, están ya, señor, preparando todo porque se celebra la Santísima Virgen de las Mercedes. También allá en Piura, lo que es, señor, en la parte de Ayabaca, celebran a nuestro Cristo bendito, el Señor cautivo de Ayabaca. El mes pasado, el mes de agosto, señor, allá en la región de Lambayeque hemos estado también celebrando nuestra Santísima Cruz de Motupe, queridos amigos oyentes, con nuestro cerro encantado, cerro bendito, el cerro de Chalpón, uno de los cerros con la cual nosotros también trabajamos mucho. Trabajamos, señor, con todas las lagunas encantadas allá hoy en día también en Túcume, en Salas Chiclayo, de donde yo vengo, señor. 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Recuerde bien que hoy, señor, está aquí listo y preparado mi mesa norteña de curación, donde yo voy a hacer el desdoblamiento de cada carta, de cada mensaje que usted me puede enviar. Como por ejemplo en estos momentos, en este presente mes de septiembre, me ha escrito, señor, hoy en día el señor Anastasio quiere que le hable verdaderamente con su salud lo que está pasando, porque hoy no se siente bien. Anastasio, tú eres una persona de 42 años de edad. Pues déjame decirte, hermano lindo, que estás viviendo por momentos muy difíciles en tu vida. Usted es una persona que con la pareja que tienes actualmente hace 2 años estás conviviendo, pero hay muchos problemas por parte de la familia de ella. Porque si bien usted es mayor, ella es mucho menor que usted. Ella sí te quiere, ella sí te ama, pero sus padres de ella son los que no están de acuerdo en la relación. Tanto así que hoy en día tu malestar, tu enfermedad, tu decaimiento espiritual y la mala racha que estás viviendo en tu negocio se debe porque los propios padres de ella están haciendo un trabajo de separación para ti y su hija. Mi querido hermano Anastasio, quiero que me visites lo más rápido posible con tu pareja, porque yo tengo la solución a ese problema. Ustedes han nacido para ser felices, están juntos y merecen el amor porque los dos tienen buen corazón, los dos son personas de éxito y de trabajo. 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Voy a dar respuesta rápidamente a otro mensaje. Hoy en día me está escribiendo la señora Diana, madre de mi corazón, una persona de esfuerzo, de trabajo, de corazón noble y puro, pero hoy en día la pena te embarga. El sufrimiento está al lado de tu vida porque no sabes qué hacer hoy con el problema que está pasando tu hija María. Hoy en día ella, María, tiene un hijo de 5 años de edad, lo cual está completamente enfermo ese niño, bendito sea Dios. Hoy en día usted ha recorrido a esta gran ciudad, te ha sido, señora, también hasta Lima. Estás ya con tratamiento de médico en clínica y no encuentras nada. La verdad es pura y sincera. A tu hija le hicieron un trabajo de daño. No hay dolor más grande para un padre, para una madre, que ver sufrir, llorar a un hijo. Y a tu hija le hicieron esto por venganza, porque ella hace un tiempo atrás ganó un juicio. Ella es de profesión abogada y ella ganó un juicio que verdaderamente les hizo perder mucho dinero a la parte contraria. Y hoy en día, señor lindo de mi corazón, señora linda, madrecita Diana, es por ello que le hicieron este golpe, esta venganza a tu hija María con su propio hijo. Pero el poder de Dios es grande. Visítame lo más rápido posible, ven con tu hija, ven con tu nieto, que yo lo podré orientar verdaderamente y podré guiar a hacer esto para sanar, para curar, para liberar de todo daño, maldad, brujería que hay en el campo de tu familia. Voy a dar respuesta rápidamente también a este otro mensaje que me está escribiendo el señor Ubaldo. Ubaldo, padre lindo de mi corazón, usted tienes 42 años de edad. Estás al lado de tu hermano Martín, que tiene 25 años. Ustedes han tenido una pérdida, un fracaso grande en su trabajo porque sufrieron un robo de casi toda la parte de su capital. Ahora están emprendiendo un trabajo, van a viajar justamente hacia lo que es la ciudad de Chala allá, y les están ofreciendo un trabajo, para ser exacto, en una mina, y ustedes quieren ver cómo les va a ir. Padre lindo Martín, hoy en día también Ubaldo, quiero que ustedes me visiten. Están ustedes con un salamiento, les voy a hacer un ritual, un baño de florecimiento, para que por el camino que vayan tengan buen camino, buen futuro, buen trabajo, buen dinero, y puedan encontrar una solución rápida a ese problema. ¿Por qué? Porque ustedes han nacido bajo una buena estrella que veo acá en el campo del dinero, del trabajo, y allá les va a ir bien, pero tienen que hacerse ese florecimiento y llevar un buen seguro, un buen talismán contra la envidia. 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Ya lo sabe, escuchemos el siguiente mensaje, señor.
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3: Este mi perro, de noche, demasiado comenzó a aullar. Ya no dejaba dormir. Ya se calmará, ya se calmará. Así nos ha tenido varios días. Entonces, mi mamá lo llevó al campo. Ya que haga bulla ahí, de pena nos hemos separado de nuestra perrita. Después los perros de los vecinos ya venían a nuestra puerta o entraban a nuestro jardín a aullar. Ya nos preocupó. Entonces nos vimos en la obligación de buscar un curandero. Nos dieron razón del chamán norteño Jonás. Ayúdenos, le dijimos. Vino a la casa. Toda la noche estaba ahí haciendo mesas. Cada rincón de la casa estaba haciendo rituales. Mirábamos nomás nosotros, después de un día igual, lo mismo. Al día siguiente, silencio, feliz dormimos, tranquilos, de vuelta nos hemos ido a recuperar a nuestra perrita del campo donde vive mi abuelo, con miedo, diciendo de repente, vuelta va a estar llorando por las noches. Y nada, ya dormía la perrita y todos secos, todos.
4: De cuando en cuando siempre me hago mirar mi suerte. Mis familias antiguas curanderos eran, entonces siempre he convivido con eso. El último, mi papá ya tiene fallecido ya un año, entonces solo se quedaba pues en la casa. Mi prima me dice, primo, alquílame la casa, de hecho me ha suplicado, entonces lo he alquilado, porque yo ya me construí mi casa propia, entonces estaba pensando vender la casa que me ha dejado mi padre. De la nada no podía dormir, dice mi prima. Su esposo, su hijito, llorando, despertaba por las noches. Entonces, ¿qué será diciendo? Lo busco al chamán norteño Jonás. ¿Qué había sido? Sus cositas de mi papá que estaban guardado en el sótano de repente debe querer. Entonces hemos llevado a su nicho sus cosas personales. De ahí ya tranquilo nomás, también estaban ya durmiendo tranquilo. Entonces me dice mi prima, véndeme, me vuelve a insistir para que le venda la casa. No sé, le he vendido y ahorita están tranquilos también, ¿no?
3: Mi papá estómago estaba quejando. Con matecitos saber pasar, diciendo, mate y mate, nada pues. Hemos ido a hacerle ecografías, análisis, nada. También barriga quejaba. ¿Qué será? Diciendo mi mamá. Lloraba de preocupación también. Mi papá ya no iba a ver los animales al campo. Mi mamá nomás estaba yendo conmigo. Entonces, lejos de la ciudad pues vivimos, hemos ido a la ciudad vuelta, ya no buscando clínica, sino un curandero. Entonces el chamán norteño Jonás lo ve a mi papá y lo hace tomar un agua. Este té tomas antes de dormir, también por 7 días, diciendo. Se fue, así lo hizo mi papá de 7 días. De curiosidad preguntamos qué agua será, diciendo. Agua bendita de iglesia había recolectado. Porque se había pechado coca que estaba hecho un ritual. Se había encontrado a mi papá inocente. Se lo agarró la coca y le comió. Entonces ahora tranquilo, nomás ya está.
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2: ¡Eh! Efectivamente, queridos amigos oyentes, el tiempo en la radio es corto y no me queda más que agradecer tu cordial audiencia y sintonía en este presente mes de septiembre, un programa en vivo y en directo que lo transmito desde esta emisora radio. 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Ya lo sabe, este programa correspondiente a este mes de septiembre ha terminado. Dios me los bendiga. Permiso.
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5: El canciller alemán Friedrich Merz está bajo presión. Confesó estar consternado tras la victoria aplastante que ayer obtuvo la ultraderecha en el Estado Federado de Sajonia-Anhalt. De acuerdo con los resultados, la CDU de Merz perdió la mitad de sus votantes en ese lugar, mientras que la Alternativa para Alemania los duplicó. Por primera vez desde la Segunda Guerra Mundial, un partido de ultraderecha está a las puertas de tomar el poder en un estado en este país. Así comenzamos esta nueva edición de DW Noticias en vivo desde Berlín. Titulares. Pese a la categórica victoria, la Alternativa para Alemania no logra la mayoría absoluta que le permitiría gobernar en solitario, pero logrará las alianzas necesarias para poder formar un gobierno. Lo analizaremos enseguida desde nuestro estudio parlamentario. También profundizaremos en las causas que han conducido a este resultado que hoy sacude a la política alemana. Y es que la AfD es calificada como anticonstitucional en el estado de Sajonia-Anhalt. ¿Cómo logró entonces semejante respaldo de los votantes en ese estado? Lo hablaremos con un experto en extrema derecha. Soy Johan Ramírez. Bienvenidos al programa. La avasallante victoria en Sajonia-Anhalt del partido de ultraderecha Alternativa para Alemania ha conmocionado al país. La AfD duplicó sus resultados desde las últimas elecciones para obtener un 43,8% de los votos. Los conservadores de la Unión Democrática Cristiana fueron los grandes perdedores de la noche. Sus socios de coalición en el gobierno federal, los socialdemócratas, apenas superaron a los verdes y al partido de la izquierda. Mientras que el Partido Populista de Izquierda, liderado por Sara Wagenknecht, consiguió superar el 5% de los votos necesarios para entrar también en el Parlamento. Con estos resultados, así se verá el próximo Parlamento del Estado Federal de Sajonia-Anhalt. La AfD controla 39 de los 83 asientos, muy cerca de la mayoría absoluta. La CDU de Friedrich Merz obtiene 15 asientos. El SPD, los socialdemócratas, los verdes y el Partido de la Izquierda cuentan con 8 cada uno. Y la alianza liderada por Sarah Wagenknecht logra 5 asientos. Así, a pesar de sus buenos resultados, Alternativa para Alemania no logra alcanzar la mayoría absoluta. Ana Plasencia, en nuestro estudio parlamentario, ha estado siguiendo esta jornada electoral en el día de ayer y las reacciones, sobre todo, también en el día de hoy. Ana, un gusto saludarte, bienvenida al programa. Justamente, háblanos de las reacciones que ha provocado la victoria de Alternativa para Alemania en este país.
6: Si te parece, Johan, vamos a empezar por las reacciones del propio vencedor, el candidato de Alternativa para Alemania en Sajonia-Anhalt, Ulrich Siegmund. Lo veíamos en imágenes, que interpreta el resultado, decía hoy en conferencia de prensa, como un mandato para gobernar, aunque antes de las elecciones había dicho que si no obtenía la mayoría absoluta, pues descartaba convertirse en ministro presidente. Ha cambiado de opinión muy rápido. Vamos a ver, ya lo has dicho tú, el problema es que sus casi 44 puntos porcentuales no le van a bastar para hacerlo en solitario. Siegmund ha aprovechado el momento para marcar perfil y lanzar su mensaje principal en esa conferencia de prensa que ven. Una profunda reordenación de la política migratoria, decía hoy. Habla de deportar a los delincuentes que cuesten dinero al Estado alemán. Habla de reducir los incentivos para quienes, según él, vienen a Alemania traídos por las ayudas sociales. Bueno, más allá de la migración, su victoria ha provocado inquietud aquí en Berlín porque confirma una tendencia que se viene observando en el este del país, que es que la AfD ya no es solo un partido de protesta, sino una fuerza con opciones reales de ejercer el poder. Más reacciones. El expresidente del Bundestag, Wolfgang Thiesse, me llamó la atención lo que dijo, por ejemplo, se mostraba consternado también como Merz calificó de irracional el apoyo masivo a la AfD y advirtió de que una eventual participación en el gobierno va a poner en riesgo la democracia. El ministro presidente de Sajonia, Michael Kretschmer, pidió una profunda autocrítica tras la derrota de su partido, que es el conservador CDU, y reclamó escuchar por fin las preocupaciones de los ciudadanos para entender ese auge, ¿no?, de la AfD. La primera reacción de la candidata de la izquierda en Sajonia-Anhalt fue definir el resultado electoral como un día negro para Sajonia-Anhalt. Son solo algunas de las muchas reacciones que han ido llegando hoy, Johan.
5: Ana, tú dices que la AfD tiene opciones reales de tomar el poder, en efecto, casi que para gobernar en solitario, con 44% de los votos, Ana, no tiene garantías de que va a poder formar gobierno. ¿Cuáles son los escenarios que se abren ahora?
6: Bueno, ahora empieza la parte más complicada, ¿no? Porque la AfD ha ganado las elecciones, no tiene mayoría para gobernar sola, lo que abre un periodo de negociaciones cuyo desenlace es totalmente incierto. El vencedor, Ulrich Siegmund, va a buscar una mayoría parlamentaria para ser elegido ministro presidente.
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6: Que puede llevarse vanas. La gran incógnita, Johan, es el papel de esa alianza que ya mencionabas tú, Bündnis Sarah Wagenknecht, que podría facilitar su elección mediante una abstención decisiva. Es una joven alianza fundada en 2024, creo, que rompe con los esquemas políticos tradicionales al combinar elementos de la izquierda clásica con posturas socioculturales conservadoras y además un fuerte componente prorruso. Es lo que la une también un poco
7: 33.
6: Alternativa para Alemania. La otra opción sería un gobierno levantado contra la ultraderecha de AfD, pero eso obligaría a cooperar a fuerzas muy distintas, desde los conservadores de la CDU hasta los ecologistas de los verdes, la izquierda y posiblemente esa alianza también Sarah Wagenknecht, que como vemos juega un papel crucial. Es una fórmula extremadamente compleja esta de tantos partidos, por eso nadie descarta ni un gobierno en minoría, ni siquiera una repetición electoral si todo este bloqueo se prolonga.
5: Ana, hay tantísimas cosas para analizar porque la situación es tan compleja y tan interesante. Te pediría ahora que pongamos entonces la vista en la perspectiva nacional. ¿Qué consecuencias tiene esto para la política en Alemania como tal? Porque son elecciones federales, pero ¿cómo impactan el gobierno federal y al propio canciller Friedrich Merz? Brevemente, por favor, Ana.
6: Son elecciones regionales que impactan como en el gobierno federal. Nunca he visto a un Friedrich Merz en lo que lleva de mandato más de un año tan serio, tan decepcionado, tan consternado. Es un auténtico desastre para Friedrich Merz, no solo porque su partido conservador ha sufrido una derrota histórica en esas elecciones, sino porque llega en un momento de enorme debilidad para el canciller. Su popularidad está a mínimos. Johan, dentro de su partido ya se preguntan por qué los votantes conservadores siguen marchándose hacia la AfD. La dirección de donde la CDU intenta cerrar filas, evitar un debate sobre el liderazgo de Merz, pero la realidad es que la búsqueda de responsabilidades va a apuntar también hacia Berlín. Lo último, la estrategia de reformas de Merz está siendo cuestionada incluso
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6: Por socios de gobierno. Además, hay una dimensión institucional. En Alemania muchas leyes necesitan el respaldo de los estados federados como Sajonia-Anhalt. Si la AfD acaba sentándose en gobiernos regionales, esa tradicional política de consenso que conocemos en Alemania podría verse seriamente dañada.
5: Es sin duda un sacudón político, la peor derrota en décadas, decía Friedrich Merz hoy ante la cúpula de la CDU. Lo conversábamos con Ana Plasencia, nuestro estudio parlamentario. Ana, muchísimas gracias. Hasta la próxima.
6: A ti.
1: 4:35.
5: Y vamos a seguir analizando este resultado electoral del domingo, ahora con Franco Deledone, investigador sobre democracia, ultraderecha y extremismo desde Würzburgo. Franco, muchísimas gracias por acompañarnos. Bienvenidos al programa. Ayúdanos a entender lo siguiente. La facción de la AfD en Sajonia-Anhalt es considerada como un partido de extrema derecha por los servicios de inteligencia del país. Franco, ¿cómo se explica entonces que un partido en esas condiciones logró semejante apoyo por parte de los votantes?
8: Bueno, ¿qué tal? Buenas noches. A ver, en principio hay un elemento que mencionaban recién y con el cual concuerdo, la elección se ha nacionalizado, entonces el posible enojo o enfado con el gobierno federal juega un rol más allá del partido concreto y AfD representaba ese discurso de cambio. Pero más allá de eso, que ya lo analizaron, yo le agregaría un elemento importante que hay que entender, que en el largo plazo AfD, desde hace más o menos una década, ha desarrollado una...
1: 4:36.
8: Que apela a reivindicar una suerte de identidad del este del país, es decir, una identidad propia de lo que eran los territorios de la vieja RDA, que desde su punto de vista y desde el punto de vista también de muchos ciudadanos en esas regiones del país se ha visto perjudicada a partir de la reunificación. Es un proceso que se dio hace 30 años, pero aún así los coletazos de esa decisión política tan importante
1: 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En
8: ciertas desigualdades que se observan hoy, más allá de que la situación ha mejorado muchísimo, desde ya la percepción es distinta. Cuando se le pregunta a un alemán del este si se siente ciudadano de segunda clase, aproximadamente tres cuartos, responde que sí. Eso se vio en los exit polls de ayer en Sachsen-Anhalt. Esto impacta fuertemente más allá de la discusión que pueda existir dentro de la Oficina de Protección de la Ley Fundamental sobre si ese partido es de extrema derecha o no. Y de hecho AfD se ha encargado también de incorporar a su narrativa un discurso victimista en el cual se consideran perseguidos políticos por este tipo de decisiones de esta oficina del Estado. Esto ha generado una movilización muy fuerte de muchas personas que hace 5 años habían decidido no ir a votar, ahora sí fueron a votar, la participación electoral subió muchísimo y esos votos en su gran mayoría fueron a parar al partido de Alternativa para Alemania.
5: Has tocado un punto importantísimo, Franco, y es esa participación, que es una participación récord por encima del 70%. ¿Puede haber allí, Franco, un voto castigo para los partidos tradicionales que no han aportado soluciones a los ciudadanos?
8: Seguramente hay un componente de ese tipo. Como decía antes, también a esa narrativa que hablaba del este del país y de lo que está pasando o de lo que estuvo pasando durante estas 3 décadas, un agregado más bien de corte populista, antagonista, donde se plantea
1: 4:38.
8: Que las están en contra de los intereses del pueblo, ¿no? Defendidos en este caso teóricamente por AfD. Y esa élite está compuesta, entre otros actores, por los viejos partidos políticos, ¿no? Eso se activa en cada una de las últimas elecciones que hemos tenido en el este de Alemania y en parte también en el oeste, donde AfD también ha crecido, pero más en el este desde ya. Y lo que vemos en este caso, y me parece particularmente interesante, es la consolidación de AfD como un partido que puede ampliar su
7: electorado. 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
8: Conquistar sectores históricamente relacionados con la izquierda del espectro político. Es decir, tenemos al sector de los obreros no calificados apoyando a AfD de manera masiva, sobre representando la elección total, es decir, arriba de ese 43% que sacaron en general. Ahí lo que vemos es que esa desigualdad social y tal vez esa falta de respuestas de políticas públicas, como usted marcaba recién, de parte de los partidos tradicionales que han gobernado tanto en Sachsen-Anhalt como a nivel federal, han dejado igualmente esa desigualdad social y esa necesidad de al menos expresar esa frustración, ese enojo y también en parte ese miedo. Y AfD ha sido el partido que ha podido encarnar eso. Si tiene soluciones para esas cuestiones, es otro cantar, pero esta elección no se trató de eso.
5: Franco, y ya para terminar, ¿por qué hay tanto temor en Alemania y en Europa también ante esta victoria de AfD? ¿Qué implicaciones prácticas puede tener esto para, no solamente para Sajonia-Anhalt, sino también para el resto del país? Brevemente, por favor.
8: A ver, brevemente, hay una cuestión muy importante y es el de la normalización, ¿no? La derecha radical ha logrado un proceso de normalización en casi todos los países y en Alemania podría también culminar con efectivamente la formación de un gobierno, como estábamos hablando recién. Pero a esto le quiero agregar una cosa más y esta es la clave o lo nuevo. La normalización no solamente de la agenda de la derecha radical, sino de posturas extremistas. Porque AfD, que ganó ayer, con el líder con el que ganó ayer, tiene relación directa y muy fuerte y comprobada con sectores y movimientos de extrema derecha, no solamente de Alemania, sino de Europa, con lo cual estaríamos dando un paso más allá en dirección antidemocrática, en dirección autoritarismo y en una dirección que obviamente perjudica el orden constitucional en Alemania.
5: La política en Alemania en un punto crucial luego de estas elecciones
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5: del domingo.
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5: Lo discutíamos con Franco de Ledón, investigador sobre democracia, ultraderecha y extremismo desde Würzburgo. Muchísimas gracias, Franco, y hasta la próxima.
8: Gracias, hasta la próxima.
5: Las elecciones regionales en Sajonia-Anhalt traspasaron las fronteras alemanas y reavivaron el debate político en Europa. Mientras algunos dirigentes alertaron sobre el avance de la ultraderecha, aliados ideológicos de la AfD celebraron el resultado. Por ejemplo, desde Varsovia, el primer ministro Donald Tusk condenó 4, el triunfo de 41. La AfD y afirmó en redes sociales que solo los idiotas o los traidores pueden alegrarse por ese resultado. Esto es una alusión, por supuesto, a sectores de la derecha nacionalista polaca. En contraste, representantes de la derecha populista europea saludaron el avance del partido. El viceprimer ministro italiano, Matteo Salvini, aseguró que otra Europa es posible, interpretando el resultado como un respaldo a sus posiciones políticas. De Estados Unidos no podía faltar, por supuesto, Elon Musk, quien felicitó a la AfD con un bien hecho en alemán. El magnate ha expresado en varias ocasiones su apoyo por la formación ultraderechista alemana. Grandes implicaciones políticas de este resultado electoral, pero también económicas. La vamos a ver con Juliana González.
9: Así es, Johan, muchas gracias. Y es que seguimos hablando de Sajonia-Anhalt, porque este estado aporta en términos cuantitativos un 1,8% del Producto Interno Bruto alemán, pero es sede de industrias clave como el clúster de medicina y farmacéutica. En las últimas semanas, varias instituciones económicas alemanas han anunciado del riesgo que suponía para Sajonia-Anhalt la victoria de la ultraderecha por su rechazo a determinadas políticas europeas y migratorias que podrían agravar, por ejemplo, la escasez de mano de obra calificada y reducir el atractivo de la región para trabajadores e inversores extranjeros. La Oficina Federal para la Protección de la Constitución califica a AfD en Sajonia-Anhalt como un partido de extrema derecha. Aún así, este partido alcanzó casi
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9: el
1: 44%
9: del total de la votación este domingo. La reestructuración de importantes plantas industriales, incluidas algunas fábricas de componentes de automoción vinculadas a Volkswagen, es solo un ejemplo de esa ralentización económica que atraviesa este estado. A esto se suman el envejecimiento de la población y la falta de trabajadores cualificados. Factores que, según los expertos, han alimentado el descontento y ayudan a explicar el fuerte apoyo a AfD.
1: 4.43.
9: Y vamos a tomarle el pulso a este tema y para eso nosotros nos vamos hasta la Bolsa de Frankfurt, donde me espera mi compañero José David Navarro para que hablemos precisamente de esas propuestas económicas de AfD. José, te saludo con mucho gusto. Cuéntanos, ¿qué es lo que propone este partido de extrema derecha o de ultraderecha para la región de Sajonia-Anhalt y dónde están los puntos más controvertidos?
10: Hola, Juliana, ¿qué tal? Bueno, por darles unas pinceladas, el programa económico de la AfD es un programa euroscéptico, es un programa anti-inmigración y es un programa también, Juliana, que los expertos apuntan a que desde el punto de vista de cómo financiarlo sería inviable. Es un programa que defiende suspender las sanciones económicas contra Rusia, suspender cualquier ayuda económica para la integración de los migrantes y, por supuesto, salir del acuerdo climático de París. Todas estas ideas, Julián, asturiana suenan bien en los oídos de los votantes de la extrema derecha, a pesar de que algunas de ellas, desde el nivel de un Estado federado, no se pueden llevar a la práctica. La parte, el capítulo económico que más polémica genera y que ha centrado toda la atención esta campaña, ha sido el punto antiinmigratorio de las políticas de la AfD, precisamente, Juliana, en una región que es la más envejecida de Alemania y donde se necesita estructuralmente mano de obra extranjera. Para que se hagan una idea, uno de cada
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10: cinco médicos
7: en la
10: que trabaja en Alta Sajonia tiene origen extranjero y es precisamente el sector de la salud y de los cuidados donde más se necesita urgentemente mano de obra. A pesar, como hemos venido advirtiendo, de los mensajes, de las advertencias de diferentes economistas e institutos económicos, han conseguido doblar los votos. Y una de las advertencias, Juliana, es del Instituto de Investigación Económica de Halle, que apunta que el programa político de AfD generaría un agujero en las cuentas públicas anualmente de más de 2.000 millones de euros siendo conservadores.
9: Bueno, pero aparte de esto, José, hay otra lectura que tenemos que hacer tras estas elecciones y tiene que ver con esa baja popularidad del gobierno de Merz, el descontento frente a esas reformas sociales, la renta, el tema médico y que esto le habría dado alas a esa extrema derecha en Sajonia-Anhalt. ¿Podremos ver un cambio de rumbo tras estas elecciones a nivel nacional en estas reformas?
10: Bueno, Julián, hay mucha presión sobre Merz. Hoy estaba visiblemente serio al reconocer que es el peor resultado en décadas de su partido, de la CDU. Y ha dicho que va a hablar con los partidos de la oposición precisamente sobre este tema, de las reformas que están todavía pendientes y que han generado mucho debate durante esta campaña en Alta Sajonia. Está la reforma de las pensiones. El partido de los conservadores busca 46. Evitar que los trabajadores se puedan prejubilar sin ninguna consecuencia después de 45 años trabajados. Una vez reconocido que se tiene que cambiar, eso sí, la forma de comunicar de las reformas para, digamos, tocar más emocionalmente a la gente, a los alemanes, y hacerles entender de la necesidad de las reformas a largo plazo, Merz reconocía que, de fondo, Alemania tiene que seguir adelante con sus reformas económicas para pensar
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10: en las
9: Melodía.
10: Futuras generaciones, y eso no va a cambiar por unas elecciones en un Estado federado.
9: Pero elecciones importantes y de las cuales seguiremos hablando en los próximos días y semanas. Muchas gracias, José David Navarro, por estos análisis. Y nosotros cambiamos de tema porque el Canal de Panamá advirtió de posibles nuevos recortes en el tránsito de mercancías, otro golpe al transporte marítimo que sigue atascado en el Estrecho de Hormuz por la guerra de Oriente Medio. El Canal de Panamá podría reducir otra vez el número de tránsitos diarios hasta 27 buques frente a los 32 previstos a partir de mediados de septiembre en un escenario de sequía extrema según su nueva administradora Ilia Espino de Marota en declaraciones al Financial Times. La autoridad considera este recorte un escenario del peor caso posible vinculado a patrones de lluvias similares a los de 1997, el año más seco registrado en la zona. Y el ministro de Finanzas británico, John Healey, presentó hoy su agenda económica de cara al primer presupuesto del gobierno de Andy Burnham. Lo hizo en un contexto marcado por las dificultades económicas del país, el elevado coste de vida, el desempleo juvenil y el encarecimiento de la energía como consecuencia de la guerra entre Estados Unidos e Irán.
11: Más inversión y menos trabas para sacar a Reino Unido del estancamiento. El ministro de Finanzas, John Healey, ha presentado hoy sus prioridades económicas con el objetivo de reducir los costos empresariales y así reactivar el crecimiento en un contexto de una deuda pública equivalente al 94,1% del PIB.
12: Reconozco que desde la pandemia aumentaron los costos para las empresas, las facturas de energía, las cargas regulatorias, las restricciones urbanísticas y los costes laborales. Quiero acabar con esta tendencia. Para reducir los costos empresariales y aliviar el coste de vida, la única solución a largo plazo es crecer.
11: No solo la pandemia, también el Brexit lastró la economía británica por el aumento de las barreras comerciales y el consecuente costo para las empresas. A partir de ahora, las regiones y las grandes ciudades tendrán más autonomía para elaborar sus propias políticas de promoción de inversiones.
12: Por eso hoy reafirmo mi compromiso de reducir en un 25% la carga regulatoria para las empresas al final de esta legislatura. También ampliaremos las reformas de la revisión judicial que hasta ahora se aplicaban al sector energético a todas las grandes infraestructuras para evitar que recursos y litigios abusivos puedan bloquear el crecimiento económico.
11: El mensaje de Healy es claro, Reino Unido debe volver a ser un país productivo y atractivo para las empresas, pero sin aumentar el déficit público. Tras su discurso, la libra ganó terreno frente al dólar. Ahora el gobierno debe demostrar que puede recuperar la confianza de los mercados sin comprometer sus objetivos fiscales. La primera prueba llegará el 28 de octubre, cuando el ministro de Finanzas presente su primer presupuesto.
9: Y Europa da un paso hacia su independencia espacial. La empresa alemana ISAR Aerospace
13: ha logrado poner
9: en órbita su cohete Spectrum en el primer lanzamiento comercial orbital realizado por una compañía europea privada. Desde una base en el norte de Noruega, el cohete desplegó 5 pequeños satélites en su segundo vuelo. El éxito refuerza la apuesta europea por reducir su dependencia de lanzadores extranjeros, especialmente de empresas estadounidenses como SpaceX.
14: Se abre un nuevo capítulo en la exploración espacial europea. Por primera vez en la historia, un cohete financiado con fondos privados ha alcanzado la órbita. La startup alemana ISAR Aerospace tiene previsto lanzar satélites al espacio de forma regular desde Noruega lo antes posible. Hasta ahora los cohetes fueron financiados por la Agencia Espacial Europea, pero ahora comienza una nueva era.
15: Estamos pasando de lanzadores desarrollados por la Agencia Espacial Europea a los desarrollados por el sector privado. Queremos garantizar un acceso al espacio más resiliente en Europa.
14: El cohete alemán mide 28 metros de largo y puede transportar una carga útil de hasta 1.000 kilogramos. Está diseñado para satélites pequeños y medianos. Aunque los cohetes más grandes son más eficientes, sigue habiendo un mercado para estos denominados microlanzadores.
15: Los lanzadores pequeños se pueden comparar con tomar un taxi o un autobús. Es más barato tomar el bus que un taxi, pero a veces necesitas un taxi cuando tienes que ir a un lugar específico al que no llega ningún autobús.
14: Seguridad, comunicaciones y observación. El espacio se ha convertido en un recurso cada vez más estratégico. Sin embargo, Europa enfrenta un desafío: garantizar un acceso propio y seguro al espacio. De los 315 lanzamientos exitosos del año pasado, el 61% tuvo lugar en Estados Unidos, casi un tercio en China. Todos los demás países en conjunto representan apenas el 11%. La empresa espacial alemana OHB recurre regularmente a lanzadores estadounidenses.
11: Por supuesto, dependemos de ellos. Si la situación geopolítica cambia y Estados Unidos necesita más misiles a corto plazo, entonces podríamos quedarnos sin acceso a los lanzadores. Por eso es importante contar con nuestras propias capacidades, especialmente para satélites estratégicamente
13: Radio
11: relevantes
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11: Para la seguridad y para las Fuerzas Armadas Alemanas.
14: La demanda de servicios de lanzamiento seguirá creciendo. Se prevén nuevas constelaciones satelitales, tanto para uso militar como comercial. OHB espera que las empresas privadas de cohetes revivan el mercado.
11: Más competencia y más oportunidades de lanzamiento. Eso es bueno para el mercado y los precios.
14: Además de ISAR Aerospace, hay otras empresas emergentes europeas que desarrollan cohetes. Sin embargo, ninguna está preparada para competir con las estadounidenses.
9: Una carrera a los que los europeos todavía les falta, pero más noticias, Johan.
5: Así es, Juliana. Vamos a dar un repaso a otros temas que también son noticias en el mundo hoy, 7 de septiembre. Donald Trump ha planteado cambiar el nombre del estado de Nuevo México por Nueva América, por considerar que le daría más prestigio. La propuesta generó el rechazo de la gobernadora demócrata de Nuevo México, Michelle Lujan Grisham, que acusó al presidente de desviar la atención de problemas como la guerra, la inflación, la vivienda y la sanidad. Miles de personas se congregaron en Belgrado para despedir al criminal de guerra Ratko Mladic. El excomandante serbo-bosnio murió a finales de agosto.

0: Ambos podrían ser condenados a cadena perpetua. Este lunes pidieron perdón, pero alegaron haberse defendido. El crimen ocurrió tras una disputa en la terraza de un bar del barrio latino. Y tras un primer altercado físico, los dos militantes ultraderechistas abrieron fuego contra Aramburu, que recibió 6 disparos.
1: 4, 55.
0: 42 años, conmocionó al mundo del rugby. Y para conocer detalles de este proceso, recibimos en el programa a Diana Jalón, periodista que está siguiendo esta noticia desde París. Diana, un gusto saludarte, bienvenida al programa. Ha comenzado este juicio bastante mediático y en sus breves intervenciones los acusados, como decíamos antes, Diana, pidieron perdón por lo sucedido, pero alegaron haber actuado en defensa propia. Cuéntanos, por favor, qué más dijeron y si esto puede influir en el veredicto.
2: Así es, hola, ¿qué tal? Así lo hicieron los dos, Loic y la otra persona que está imputada por el asesinato de este exjugador de rugby. Pero es muy difícil, ya que la fiscalía tiene algunos argumentos y testigos que aseguran que después de esa disputa que se presentó en el bar del barrio de Saint-Germain-les-Prés, la víctima salió y después de varias cuadras fue alcanzado.
1: 4, 56.
2: Es decir, no existiría prueba de una legítima defensa, sino todo lo contrario, que se habría actuado con dolo y que habrían planeado seguir a la víctima unas calles más afuera del bar y después propinarle en primera instancia 4 tiros y en segunda instancia otros 6 tiros, es decir, que se habría disparado un total de 10 veces contra la persona que perdió la vida. Esto desarmaría completamente la teoría de
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2: Que dicen que actuaron en legítima defensa después de verse atacados por la persona que perdió la vida en esta disputa.
0: En cualquier caso, Diana, habrá que esperar entonces el veredicto final, que tiene fecha del 25 de septiembre, y como decíamos antes, los acusados podrían incluso enfrentar cadena perpetua. A estos dos acusados, Diana, se les califica de militantes ultraderechistas. ¿Por qué se les vincula con esa ideología política?
2: Sí, también la fiscalía ha este caso en torno a una situación de racismo y de radicalización, ya que estas dos personas que son acusadas de este asesinato y que hoy se sentaron en ese banquillo hacían parte desde hace algunos años incluso de grupos de juventudes de radicales y extrema derecha acá en Francia. Habrían pruebas de que en sus redes sociales habrían hecho en algunas ocasiones alusiones justamente a la supremacía racial europea y algunas teorías y algunas posturas que pues tendrían que ver con esta situación. Esto ha convertido justamente, como tú dices, el caso en algo absolutamente mediático, con un toque de racismo y sobre todo en un momento en que se está intentando de parte de otros grupos políticos acá en Francia hacer un llamado sobre lo difícil que es apoyar a los grupos extremistas, haciendo referencia a que algunos de ellos son vinculados con la extrema derecha de acá de Francia.
0: Mediático
1: 4,
0: caso en París,
1: 58.
0: Que ultraderechistas en el banquillo por el asesinato de un ciudadano argentino. Lo conversábamos con Diana Jalón desde París. Muchísimas gracias, Diana, y hasta la próxima.
2: Ha sido un gusto.
0: Categórica victoria, la alternativa para Alemania no logra la mayoría absoluta que le permitiría gobernar en solitario, pero logrará las alianzas necesarias para poder formar un gobierno. Lo analizaremos enseguida desde nuestro estudio parlamentario. También profundizaremos en las causas que han conducido a este resultado que hoy sacude a la política alemana. Y es que la AfD es calificada como anticonstitucional en el estado de Sajonia-Anhalt. ¿Cómo logró entonces semejante respaldo de los votantes en ese estado? Lo hablaremos con un experto en extrema derecha. Soy Johan Ramírez. Bienvenidos al programa. La avasallante victoria en Sajonia-Anhalt del partido de ultraderecha alternativa para Alemania ha conmocionado al país. La AfD duplicó sus resultados desde las últimas elecciones para obtener un 43,8% de los votos. Los conservadores de la Unión Democrática Cristiana fueron los grandes perdedores de la noche. Sus socios de coalición en el gobierno federal, los socialdemócratas, apenas superaron a los verdes y al partido de la izquierda. Mientras que el Partido Populista de Izquierda, liderado por Sarah Wagenknecht, consiguió superar el 5% de los votos necesarios para entrar también en el Parlamento. Con estos resultados, así se verá el próximo Parlamento del Estado Federal de Sajonia-Anhalt. La AfD controla 39 de los 80.

0: 33 asientos, muy cerca de la mayoría absoluta. La CDU de Friedrich Merz obtiene 15 asientos, el SPD, los socialdemócratas, los verdes y el Partido de la Izquierda cuentan con 8 cada uno y la alianza liderada por Sarah Wagenknecht logra 5 asientos.
1: 5 en punto en Melodía.

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1: Señoras y señores, tengan ustedes muy buenos días. Los saluda Edgar Añari García, que tengan un buen día, que Dios los bendiga. La Virgen de Chapi nos proteja a todos y dale gracias a Dios por el mejor regalo que tenemos los seres humanos, que es la vida. Sean bienvenidos todos, esta es Radio Melodía, que transmite desde Arequipa, República del Perú, emisora auténticamente arequipeña. Hoy estamos martes 8 de septiembre del año 2026. Los acompañaremos en la mesa de conducción, Daniel Castillo Maldonado, en Palmi, quien les habla, Edgar Añari García. En la sala de sonidos está Renzo y en exteriores nuestros compañeros de labores recorren la ciudad y en cualquier momento tendremos información con ellos en directo, como siempre, para Radio Melodía. Sean bienvenidos todos a Radio Melodía. Un saludo especial para todos los amigos que ya están en sintonía de Radio Melodía. Muy temprano escuchan el reprise, las notas de carácter internacional y ahora con Melodía en la noticia, con información de diferentes matices. Tenemos mucha información para compartir con todos ustedes. El saludo también para los amigos que en el extranjero escuchan la radio, para los ciudadanos arequipeños que están en diferentes partes del territorio nacional, que escuchan siempre también Radio Melodía a estas horas de la mañana. Un saludo cordial para ellos, para los amigos del volante que siempre nos informa, que tengan un excelente día, que todo les vaya bien en el trabajo tan importante que desarrolla. También amigos oyentes, para los amigos comerciantes en los mercados, en los hospitales, el área de emergencia trabaja bastante, bastante en cada hospital. Entonces un saludo para todos los médicos, personal auxiliar, lo propio pues para el personal médico, etcétera, que trabajan en los hospitales. El saludo para los amigos serenos que están trabajando también muy temprano. Hoy nos han hecho un informe completo también los amigos serenos del trabajo realizado ayer en horas de la noche y la madrugada de hoy. Igualmente para los amigos de limpieza, los estamos escuchando en este momento, están con la compactadora llevando la basura, han dejado un montón aquí en la esquina de San Camilo la calle Nueva, han dejado un montón de basura, yo no sé de dónde sale tanta basura, pero ahí están los amigos de limpieza recogiendo la basura. Un saludo para ellos, ¿eh? Y para todos los amigos de limpieza de los distritos que también se levantan muy temprano. Mucha información para compartir con todos ustedes. A ver, como adelanto, les indicaremos que la ODP Arequipa ya inició la entrega de credenciales para miembros de MEXA. Ya lo saben, entonces, con tiempo hagan sus cosas. Igualmente, incendio redujo a cenizas varios puestos del centro comercial ADPYME, esto en la avenida Mariscal Castilla, aquí en Arequipa. Lania Miranda. Así es, Lania Ninosca Miranda Reynoso, regidora de Sachaca con licencia, fue sentenciada a 4 años de prisión, pena convertida en jornadas de trabajo. Además, también se le suspendió para desarrollar cualquier actividad pública o para ocupar cualquier cargo público durante 5 años. Sí, Lania Ninosca Miranda. Daremos mayores detalles en el transcurso del programa. Y la Sutran cerró definitivamente terminal terrestre informal transportes caminos del Inca. Sí, esto ocurrió, amigos oyentes, ayer. Hay que, seguir contra la informalidad. También Radio alerta de Melodía. Granizo y nevadas. Da a conocer el tsunami. Esto va desde hoy hasta el día jueves, según la información. Y en Chala cambiaron a 3 policías, a los cuales, la población ya estaba protestando, ¿no? Sobre los cuales hay sospechas de que no estaban trabajando bien y cumpliendo con su labor. Entonces han cambiado a 3 policías. ¿A dónde los llevarán ahora? No lo sabemos. En Pataz asesinaron a balazos a hermano del alcalde. Sí, lo asesinaron a balazos. Y hoy se inicia la Champions League. Esto obviamente en Europa, el partido más trascendente me parece que es el Real Madrid con el Inter de Italia. Bonito partido, imperdible. Hay muchos partidos, por si acaso, el día de hoy, para los amigos que les gustan el fútbol y que estaremos detallando en el transcurso del programa. Hay mucha información para compartir con todos ustedes. Los invitamos, como siempre, a participar en el programa de hoy. Melodía en la noticia. Al servicio, como siempre, de toda la población de Arequipa. El saludo a nuestros compañeros de labores.
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1: Ya están listos acá, ya calentó el motor petrolero que tiene Jaén. Jaén, buenos días.
3: ¿Cómo le va, don Grañari? Buenos días también a don Daniel Castillo Maldonado, Renzo en sala de controles. ¿Cómo le va, Renzo? ¿Todo bien? ¿Todo tranquilo? Ah, perfecto. Entonces, continúa un poco preocupado, nos indica Renzo, ¿no? Pero bueno, a ver, técnico Blacky, ¿usted cómo le va? ¿Qué tal la noche?
4: Cinco,
3: ¿qué tal la madrugada?
4: Seis.
3: ¿Cuál es su reporte de esta madrugada? Ah, buena. Buena cantidad de gente, nos dice ahí en las esquinas, sí, pues, ¿no? Pero siempre ahí los amigos de Serenazgo haciendo su patrullaje correspondiente, ¿no? Perfecto. Entonces, un saludo para todos los amigos serenos, los amigos de la Policía Nacional también, que hacen el patrullaje correspondiente a través de Radio Melodía y Melodía en la Noticia. Bueno, los amigos del área de limpieza pública de la comuna provincial están haciendo su paso, es decir, la compactadora, y Melodía a los amigos del volante, noticia. Tener por ahí la tolerancia correspondiente, ¿no? Vemos hace instantes que están ahí con el claxo, ahí apurándolos, porque sabemos que Calle Nueva es angosta, ¿no? Es angosta y así que habría que esperar un momentito por ahí. Algunos otros que ya saben ya se desvían por lo que es la calle San Camilo. Entonces están haciendo ahí el recojo de la basura correspondiente, de
4: cinco,
3: los contenedores,
4: siete.
3: También, ¿no? Sí, como lo hacen, digamos, a diario. Así que a tener por ahí la tolerancia correspondiente, amigos oyentes de Radio Melodía y Melodía en la Noticia. Efectivamente, tenemos bastante información. Un saludo para todos los que nos siguen vía internet también a través de www.radiomelodía.com.pe. Sí, a través de Radio Melodía vía internet, la sintonía también es tremenda. Así que el saludo correspondiente para cada uno de ustedes, amigos oyentes de Radio Melodía y Melodía en la Noticia. Bueno, ya se va cada vez calentando más esto de las elecciones, amigos oyentes de Radio Melodía. Comprueben, ayer nos decían, mi lugar de votación ha variado, y sí, pues, comprueben, en algunos casos ha variado, en algunos casos, ¿no? En algunos otros casos se mantiene, y creo que en la gran mayoría se mantiene, pero igual usted puede corroborar su lugar de votación para que no,
4: cinco,
3: digamos, tenga la sorpresa correspondiente. Sí, vía internet, ¿no? Así que le decimos ello, amigos oyentes de Radio Melodía. Bueno, y por otra parte, también les damos a conocer, amigos oyentes, que, bueno, se va calentando el clásico, se viene el clásico del fútbol peruano en Lima. Atención, Alianza Lima va a ser de local ante Universitario de Deportes. Obviamente, ya sabemos, Daniel Castillo, a qué equipo va a apoyar, ¿no? Sí, entonces, pero
2: en
3: es una duda ahí, ¿quién? Paolo Guerrero. Paolo Guerrero, que no estaría ante Universitario de Deportes por lesión, según dan a conocer. Aunque eso muchos hinchas de la Alianza Lima parece que no creen, las críticas están bastante duras, ¿ah? Contra Paolo Guerrero, ¿no? En su momento tremendo jugador, gracias a él también, digamos, hemos estado en el Mundial y todo ello, pero a estas alturas creo que ya no
4: cinco,
3: está,
4: nueve.
3: Amigos oyentes de Melodía. Pero bueno, hemos estado revisando y duras críticas que está recibiendo el capitán de Alianza Lima, Paolo Guerrero. Bueno, el clásico sí es esta fecha que se va a dar, es Alianza Lima, quien va a jugar de local, amigos oyentes de Radio Melodía. Sin duda genera mucha atracción, expectativa, porque es el, reitero, el clásico del fútbol peruano y estaremos seguramente a la expectativa, ¿eh? Don Daniel Castillo, ¿cómo le va? Buenos días.
5: Hola, ¿qué tal? ¿Cómo estás, Jaén? Muy buenos días. ¿Cómo está, Renzo? Edgar, muy buenos días a los amigos oyentes de Radio Melodía. Efectivamente, empezando una nueva jornada informativa a través de Radio Melodía, respecto a esto de las elecciones, ya se están llegando a, diríamos, extremos, ¿no? Y bueno, todo el mundo hace lo que le da la gana, pues. Ayer, por ejemplo, la Plaza de Armas se convirtió 5, en un escenario 10. Para hacer proselitismo político. Lo que sabemos es que está prohibido hacer campaña electoral en el centro histórico de Arequipa. Y eso lo saben con mayor razón quienes han estado como autoridades en el Consejo Provincial. Ayer se utilizó la Plaza de Armas, hasta la Policía Melodía. Municipal paraba el tránsito para que pase la candidata. Era todo un escándalo, realmente. Tanto temor hay al interior Radio del Consejo Melodía. Provincial para no ponerle el paralé a la ahora candidata provincial, me pregunto yo, ¿no? Y en eso también cae crasos errores el actual alcalde encargado, ¿no? El señor Bedregal, desde el día que juramentó, y hizo propaganda política para regidores que están como candidatos, uno creo como consejero y el otro como alcalde distrital, los ensalzó, les hizo vivas, un poquito más los agarrabesos, el ahora alcalde encargado del Consejo Provincial. Y no solamente eso, el domingo estuvo por la zona de Mariano Melgar, parte alta, en unos aniversarios, creo, de un pueblo joven, y inmediatamente, cual estrella de Chollywood, empezó a tomarse fotos con candidatos distritales y con candidatos a gobernadores regionales. Ya, pues, ubíquese, pues, señor Bedregal, por favor. Recuerde que usted lo dijo, 20 días como alcalde encargado. Ya, pues, haga algo positivo, si es que puede, por nuestra ciudad de Arequipa. No,
1: le va a faltar tiempo, Daniel, para las fotos.
5: Sí, pues eso.
1: Se ha cumplido su sueño, se ha cumplido su sueño. Es alcalde.
5: Ya, pues que se eche un poco de agua helada después, pues, para que despierte, porque tiene que trabajar por Arequipa. No, o un cilindro, pues, por el porte, ¿no? Bueno, ya. La verdad que molesta, pues, incomoda esto de que algunas autoridades no se ubican. Oiga, 5, no se ubican, por 12. Favor. Bueno, dejemos de lado al señor Bedregal, ¿no? Alcalde encargado de Arequipa. Hablemos de, a ver, hoy está de aniversario la gran unidad escolar Mariano Melgar. 73 años cumple esta importante institución educativa de nuestra ciudad de Arequipa. Y seguramente, ¿no? Hoy es el día central y como corolario, siempre pues el desfile en el frontis del Melodía plantel y una de las características muy importantes, pues, decir a los alumnos, exalumnos, y ahí van los exalumnos con sus burritos, cargados de su alfalfa, en fin, algo pintoresco, ¿no?, que caracteriza siempre a los exalumnos de la gran unidad escolar.
1: ¿Es cierto? ¿Van con sus burritos?
5: Sí, sí, sí.
1: ¿O
5: sí
1: se está usted inventando?
5: No, por favor.
1: No, parece, no lo he visto.
5: ¿Usted parece de la unidad? No, en serio, pues.
1: Pero llamativo el hecho, ¿no? Llamativo el hecho.
5: Llamativo, pintoresco, claro. Van con sus burritos, su carga de alfalfa. Es atractivo realmente y bueno, no tienen por qué molestarse tampoco, porque claro, cariñosamente... No. Le dicen los burritos a los de la unidad escolar. Así que un saludo muy especial para todos ellos en su fecha de aniversario. Jaén, no te olvides, ¿ah? Hoy es martes.
3: Ah, sí, ¿verdad? Sí, sí, sí. La pues. Frase, a ver la frase.
5: Pues. ¿Cuándo, pues? Hay matrimonio, ¿cómo se llama? Gratuito.
3: Comunitario.
5: Comunitario, usted que es medio Durango. Ya, pues, aproveche por lo menos. Hoy es martes.
1: Va a ir con Renzo.
5: Oye, Marta, no te cases ni te embarques. Lo más importante, ni de melodía te apartes.
3: Perfecto, tenía que darse la frase, ¿no? Muy bien, hoy es martes, entonces ya lo saben, ¿ah? Amigos oyentes, vamos rápidamente a propósito de información 14. A través de los principales titulares en Melodía en la Noticia.
1: La regidora con licencia de Sachaca, Lania Ninoska Miranda Reynoso, fue sentenciada por el Poder Judicial tras ser hallada culpable de delito de negociación incompatible. La funcionaria direccionó indebidamente contrataciones estatales cuando se desempeñaba como jefa de la unidad formuladora de la Municipalidad Distrital de La Joya. El juicio oral acreditó que Miranda Reynoso favoreció sistemáticamente Melodía a una proveedora la mediante la simulación de 3 contrataciones de servicios que no tenían necesidad pública real. para viabilizar los pagos fraudulentos por más de 60 mil soles, se tramitaron informes con firmas falsificadas y conformidades de servicio irregulares. Como sanción penal, el juzgado especializado en delitos de corrupción de funcionarios le impuso 4 años de pena privativa de la libertad. No obstante, la medida fue convertida a 208 jornadas de prestación de servicios a la comunidad que deberá cumplir 5, bajo la supervisión 15. Del Instituto Nacional Penitenciario. Asimismo, la sentenciada tendrá 5 años de inhabilitación para ejercer cualquier cargo público o empleo público, privándola de responsabilidades oficiales. Adicionalmente, deberá abonar 180 días multa equivalente a 4.500 soles a favor del Estado.
5: Somos Melodía en la noticia. Lamentablemente anoche se produjo un incendio en el centro comercial Don Manuel, que se ubica en el final de la avenida Virgen del Pilar, casi llegando al óvalo de Mariscal Castilla. Según las informaciones, señala que el fuego se inició en uno de los ambientes interiores y rápidamente produjo una densa columna de humo visible desde varias cuadras. Personal de seguridad del centro comercial evacuó preventivamente a los visitantes mientras se aguardaba la llegada de los bomberos. Compañías de bomberos de distintas unidades se movilizaron para controlar las llamas y evitar que el siniestro se expanda hacia otros establecimientos comerciales. Hasta el momento no se han reportado heridos ni tampoco la cantidad en cuanto a los daños materiales que serían de consideración. Y ojo que no es la primera vez, ¿eh?, que ocurre un siniestro de esta naturaleza en este centro comercial. Ya el año pasado hubo otro incendio. Y esto debido a que precisamente las construcciones son precarias y hay demasiado material inflamable en los diferentes stands. Además, otro detalle, los comerciantes, pues, a pesar de tener sus stands, sus kioscos, se ocupan la vereda de la avenida Virgen del Pilar, provocando un congestionamiento tremendo, y además la gente no puede caminar por la vereda, lamentablemente.
3: Seguimos informando a través de Radio Melodía, Melodía en la noticia. Bueno, y el Senami está alertando por lluvias, granizo y hasta nevadas en 4 provincias 17. De la región de Arequipa, así que tomen en cuenta ello, una nueva alerta. Las lluvias, granizadas y nevadas volverán a afectar las zonas altas de Arequipa. Atención, desde hoy martes 8 hasta este jueves y hasta casi el fin de semana. Según está alertando el Servicio Nacional de Meteorología y Hidrología del Senami, de acuerdo con la Dirección Zonal 6 del Senami, las precipitaciones serán de ligera a moderada intensidad y podrían presentarse en forma de lluvia, granizo, aguanieve y nieve. ¿En dónde? En las provincias de La Unión, Castilla, Condes Suyos y la provincia de Cayoma. El mayor impacto se espera en las zonas ubicadas por encima de los 2.800 metros sobre el nivel del mar, donde podría caer granizo. Incluso en localidades por o que superan los 3.800 metros se prevén nevadas, principalmente en sectores de la Sierra Centro y Sur de la región Arequipa. El mal tiempo también estaría acompañado de tormentas eléctricas y fuertes vientos que alcanzarían velocidades cercanas a los 40 kilómetros por hora. Mientras que en la Sierra llueve, en las ciudades costeras del litoral arequipeño, por ejemplo en Camaná, Carabelí, así como en el valle de las provincias de Islay y Castilla, el incremento de la temperatura va a ser aún más. La temperatura diurna incrementará desde, atención, hoy martes hasta este jueves. La temperatura máxima llegaría hasta 32 grados, tremenda calor, en el litoral arequipeño, por lo que los pobladores deben asumir las medidas de prevención. ¿Qué tal situación? Parte del fenómeno que estamos viviendo, amigos oyentes, una nueva alerta. Entonces, se viene lo que es nevada, granizo, hasta el día jueves en las partes altas de la región Arequipa.
1: La OMPE, a través de la Oficina Descentralizada de Procesos Electorales, ODP Arequipa, inició la entrega de credenciales a los ciudadanos designados como miembros de mesa, titulares y suplentes para las elecciones regionales y municipales 2026. La entrega se desarrolla de manera descentralizada a través de las 17 oficinas distritales. Asimismo, el personal electoral realiza visitas domiciliarias para notificar y entregar las credenciales a los ciudadanos designados para cumplir esta función. En Arequipa se contará con más de 11.000 miembros de mesa para para la jornada electoral. Además, los ciudadanos designados pueden descargar su credencial de manera virtual mediante la plataforma de consulta electoral de la OMPE. Al respecto, la jefa de la UDP Arequipa, Linda Medina, exhortó a los miembros de mesa a recoger su credencial y participar en las actividades de capacitación programadas debido a la importancia de su labor para el adecuado desarrollo de la jornada electoral.
5: 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Está invitando a los medios de comunicación a participar de la cobertura a la capacitación Actuación Institucional frente a la violencia escolar, procedimientos, responsabilidades y derivación a las instancias competentes. Este evento tiene como propósito fortalecer las capacidades de los directivos y responsables de convivencia escolar de las instituciones educativas privadas, promoviendo una respuesta organizada y efectiva frente a situaciones de violencia en el ámbito educativo. La presencia de los medios de comunicación será fundamental para difundir el compromiso institucional y el impacto positivo de esta capacitación en beneficio de la comunidad educativa. Este Melodía evento se llevará a cabo los días 8 y 9 de septiembre a partir de las 9 de la mañana. Esto será en el Auditorium Álvaro Chocano Marina de las instalaciones del Poder Judicial en la Plaza España.
3: Seguimos informando a través de Radio Melodía, Melodía en la Noticia, y a través de la Gerencia Regional de Infraestructura del Gobierno Regional de Arequipa, dan a conocer que se realizó una visita técnica y seguimiento a la carretera Caima Cabrerías Pampa Cañaguas, con la participación del Gerente Regional de Infraestructura, ingeniero José Fabián Enríquez. Además del equipo técnico de la obra, durante el recorrido se verificaron los trabajos que se ejecutan en los diferentes frentes de esta importante vía próxima a culminar. Se acerca su culminación. Enhorabuena. Vamos a ver, amigos oyentes de Radio Melodía. Actualmente continúan los trabajos de asfaltado, indican que se desarrollan con el funcionamiento simultáneo de tres plantas de asfalto, permitiendo mantener un importante ritmo de producción y pavimentación de acuerdo con las especificaciones técnicas establecidas para el proyecto. De manera paralela, se ejecutan trabajos complementarios, entre ellos la construcción de cunetas y muros de contención, además de la instalación de elementos de señalización y seguridad vial como guardavías necesarios para brindar adecuadas condiciones de tranquilidad y seguridad a los usuarios. Atención, dan a conocer que está próxima a su culminación esta importante vía de la carretera Caima Cabrerías Pampa Cañaguas.
1: La Superintendencia de Transporte Terrestre de Personas, Carga y Mercancías, SUTRAN, ha confirmado el cierre definitivo del terminal informal Transportes Caminos del Inca SRL, ubicada en la avenida Andrés Avelino Cáceres, El Palomar, distrito Goyolí, Bustamante, Irvero. El edificio número de 000906, SUTRAN, detalla que la empresa operaba sin autorización y sin certificado Radio de habilitación Melodía. Técnica, además de utilizar vehículos no autorizados para el transporte interprovincial. Durante los operativos se detectaron unidades con placas presuntamente falsas y sin condiciones mínimas de seguridad, exponiendo a los pasajeros a graves riesgos de accidentes y pérdida de vidas humanas. La SUTRAN ordenó la clausura inmediata del inmueble y dispuso que la empresa se abstenga de continuar cualquier operación.
5: 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Bueno, lo que señalabas, Edgar, el pasado 31 de agosto, los pobladores de Chala hicieron una movilización, prácticamente cerraron la Panamericana. ¿Por qué? Querían el cambio de los policías de Chala porque se daba cuenta de que había mucha corrupción. Entonces, bueno, hubo reunión con la gente de la región policial y demás. Bueno, pues parece que, como decían los antiguos, han cambiado mocos por babas. O sea, de Jaquí los han mandado para allí y los de allí los han mandado para Jaquí. Así más o menos es la figura, pero siguen en el mismo círculo vicioso. El comando de la Policía Nacional cambió tremendamente, un esfuerzo extraordinario, ya no ya, a tres policías cuestionados de la comisaría de Chala. Estos tres policías de la comisaría de Chala fueron cambiados por estar involucrados en presuntos actos de corrupción. 24. La medida fue tomada mediante el documento 1419-2026 RECPOL Arequipa, con fecha 3 de septiembre del 2026. Se dispone la reasignación del personal policial por necesidad de servicio, no será por necesidad de cutra, pues, ¿no? La decisión obedece a la marcha del 31 de agosto, donde la población de Chala salió a la calle para exigir no solamente el cambio de estos policías corruptos, sino también mayor cantidad de policías. Sin embargo, lo último no sucedió. Bueno, y acá están los nombres, ¿ah?, de los policías. A ver, dice, por ejemplo, su oficial técnico de segunda, Osvaldo Díaz Rivera, quien será reasignado de Chala a Jaquí. Andrés Felipe Neira Lazo será reasignado a la comisaría de Atico. Brandon Valdivia Siles será reasignado a la comisaría de Acari. Asimismo, llegan a la comisaría de Chala 3 nuevos efectivos. Uno de Jaquí, uno de Atico y otro de Acari. Por eso le digo, pues, lo sacan de allí, lo ponen a Jaquí. Y si no están Jaquí, se van a Acari. Total, bueno,
1: pero si están involucrados en actos de corrupción, pues, tienen que sacarlos de la policía definitivamente, expulsarlos, porque lo que a mí no le hubiera otro, van a hacer lo mismo, ¿no es cierto? Bueno, entonces van a tener ahora también en esos sitios ahora de repente que no sé, juntarse con el resto de policías y de repente los convierten también.
5: Nuevas víctimas,
1: más policías corruptos. Hay que sacarlos definitivamente de la policía si se comprueba que son corruptos.
5: Otra cosa, Edgar, lo que más molesta a la población, ya se ha dado el documento correspondiente, sin embargo, indican que el mayor policía nacional, José Alberto Gutiérrez del Carpio, comisario de Chala, hasta ahora no hace los cambios. ¿Qué cosa habrá de por medio? General, la Madrid. ¿Está usted escuchando? No lo sé.
1: No escucha.
3: Más información. Sí.
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3: Más información a través de Melodía y la noticia. Un total de 160 inspectores de la Comuna Provincial de Arequipa serán desplegados para fiscalizar, indican que las 10 concesionarias del transporte urbano mantengan el cobro de un sol, mientras se desarrolla el nuevo trato directo entre ambas partes, informó así quien, el gerente de transporte y movilidad sostenible de la Comuna Provincial de Arequipa, Johnny Calle Cabello. El funcionario explicó que la mesa técnica se abrió el 2 de septiembre y tendrá una nueva reunión el próximo 20 de septiembre. Las concesionarias plantearon una tarifa de sol 50, pero la documentación evaluada hasta el momento establece que el pasaje vigente es de un sol. Sí, ellos plantean sol 50 los transportistas, la comuna un sol. Al final ninguno de los dos se está respetando. Ni sol 50, ni sol. Actualmente la población está pagando sol 30. Bueno, señaló que las negociaciones podrían requerir entre 3 y 5 reuniones, dependiendo de los sustentos técnicos y estudios que presenten las partes. Para este proceso, la comuna también recibe asesoramiento, dada a conocer técnico del Ministerio de Transportes y Comunicaciones, MTC, sobre el contrato específico del Sistema Integrado de Transporte. Mientras continúe la tratativa, los inspectores realizarán controles en el campo para verificar el cumplimiento de la tarifa. Actualmente existen 90 fiscalizadores y otros 70 se incorporarán tras la culminación un concurso CAS, con lo que se va a reforzar la vigencia y la vigilancia del servicio, dieron a conocer. Además, la municipalidad manifestó que están abiertos 30 expedientes de procedimientos administrativos sancionadores por presuntos abusos de concesionarios. Las multas pueden llegar hasta el 30% de la UIT y agravarse por 28. Reincidencia, incluso con suspensiones del servicio de entre 5 y 20 días. Ajá, las normas o las sanciones están bastante fuertes, pero hará cumplir realmente la Comuna Provincial de Arequipa. Bueno, lo cierto es que indican que van a salir los inspectores a verificar que cobren un sol en el transporte urbano.
1: 160 inspectores. ¿Habrá tenido participación en esta decisión el alcalde? Porque me da la impresión que no, de repente recién se está enterando. Esto me parece que es una determinación que viene de más antes, ¿sabes? Y que la está ejecutando, ¿quién? La Gerencia de Transportes. Pero bueno, personal de la Subgerencia de Desarrollo Económico y Turismo de la Municipalidad de Yura realizó un operativo de fiscalización en 20 establecimientos comerciales del distrito, verificando que cuenten con la licencia de funcionamiento y el certificado de inspección técnica de seguridad en edificaciones conocido como ITSE. Los establecimientos que no contaban con la documentación correspondiente fueron notificados para que regularicen su situación y cumplan con las disposiciones establecidas. Estas acciones de fiscalización se realizan de manera permanente para salvaguardar la integridad de toda la población.
5: 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Bueno, hay que reiterar lo que decía Jaén a los ciudadanos que van a sufragar el 4 de octubre. Una chequeadita más. ¿Dónde es mi local de votación? Ajá. Porque hay algunos cambios. No es la generalidad, pero de todas maneras, para que no tenga inconvenientes, una nueva chequeadita, porque se están haciendo las supervisiones y hay locales que no están en condiciones para ser local de votación el próximo 4 de octubre, entonces está procediendo a cambiar el local de votación. Por eso la sugerencia de una nueva chequeadita. Local de votación, pone su DNI e inmediatamente le saldrá la dirección exacta de su local de votación. Recomendación para todos nuestros amigos oyentes.
2: 5:30.
3: Sí, es cierto. Vamos a la pausa, Melodía. Volvemos con mucho más.
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3: Bueno, continuamos con más información a través de Radio Melodía, Melodía en la Noticia. Para hoy, atención, hoy estamos ya martes 8 de septiembre del año 2026. Somos Radio Melodía, orgullosamente arequipeña. Gracias al equipo por su preferencia. Vamos al desarrollo de noticias, desarrollamos información.
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3: Llamadas telefónicas en el 20-4420, el 28-5152. Amigos oyentes de Radio 5, Melodía. 31. Y las móviles también ya están recorriendo la ciudad. En cualquier instante hay señal informativa desde exteriores a través de Melodía en la Noticia.
1: Muy bien, amigos oyentes. Incendio el día a día de local informaba ampliamente, pues... la móvil de Melodía con Serafín, que estuvo en el propio lugar de los hechos. También los amigos serenos de la municipalidad nos envían una gran cantidad de material fotográfico y video sobre este incendio ocurrido el día de ayer y que afectó principalmente a algunas tiendas, ¿no? Algunos comercios de la zona. Los serenos también han estado trabajando en horas de la noche en diferentes lugares, como siempre. 2 de Mayo, Leticia, la drogadicción, también en Bolognesi, en la calle Bolognesi, Víctor Lira, hubo peleas ahí en el frente del Instituto del Sur. Entonces, en diferentes lugares, siempre hay ebrios y muchos drogadictos. También por la Avenida Olímpica, San Juan de Dios,
2: 32.
1: Víctor Lira, calle Nueva, robo de medidores, Juventud Ferroviaria. Entonces, todo esto ha sido detectado por los amigos serenos. Y ahí están, como siempre, trabajando. Hay que reconocer la labor. Y los amigos de la policía, ¿dónde están? Es la pregunta. Ellos también deberían salir con los serenos, ¿no es cierto? Para darle mayor seguridad a la población. Y sobre todo, para detener a los micro comercializadores de droga que hacen de las suyas en horas de la madrugada, noche y madrugada, aquí en el Centro Histórico.
3: Hay llamada telefónica. A ver, adelante. Buenos días, Melodía.
7: Buenos días, ¿qué tal? Hace un tiempito los llamé, hace 2 semanas atrás, sobre un problema acá en Lara, Socabaya, sobre el Coliseo Lara, por un tema de que se estaba inundando sobre el tema de esa inauguración de ese local, de ese coliseo. De vuelta ha venido a pasar lo mismo el día jueves de la semana pasada, quise comunicarme, pero no entraba mi llamada, recién ha entrado. Entonces la denuncia es la misma.
2: 5:33.
7: Otra de vuelta ha habido un evento acá del tema de la municipalidad de Socabaya y de nuevo ha colapsado. Ya. En este tema también yo estaba averiguando acá con las personas acá y bueno, con los algunas personas asociados de la junta directiva acá del Coliseo de Lara. Y sí, no hay ni un permiso para el tema del desagüe que se ha hecho para ese coliseo. No sé si Lara, digo, Serapar, tenga conocimiento de este tema, porque nosotros como pobladores nos vemos afectados por la negligencia de este alcalde, que bueno, creo que ahorita está de permiso el señor Roberto Muñoz, se tiene que decir su nombre, porque él ha querido inaugurar ese coliseo, sea como sea, ¿para qué? Para un tema político, una campaña, ¿no? Para el tema de su campaña que está haciendo, ¿no? El problema es esto. Entonces, a raíz de esto, algunos pobladores acá dicen que no es la, no, sí se ha hecho un trámite y todo esto. yo, en persona, quisiera mantenerme un poco en anonimato, ha ido a averiguar a Sedapar y no hay ni un tema de una solicitud Melodía. O algo que se haya ingresado para que se haga este desagüe.
1: O sea, la no conexión de desagüe que tiene el Coliseo no la ha hecho Sedapar, sino la han hecho los señores de la municipalidad.
7: Yo los llamé y les dije que yo mismo, las personas acá, los que vivimos en esta esquina, justo en la misma esquina, hemos visto como porque los conocemos a los trabajadores, son personas que han estado pasando, subiendo, y ellos mismos han hecho esa conexión, que es, imagino, es clandestina. Claro. Todo tiene un trámite, se tiene que pagar a Sedapar y todo ese tema. Ahí me doy con la sorpresa de que el motivo también, que por qué no les puede dar a
8: cinco,
7: la municipalidad 35. El tema de una conexión de agua y desagüe es porque la municipalidad de Socabaya debe más de 2 millones de soles por un tema de parques, colegios o instituciones que tienen a su cargo, y no se le está dando, no se le puede dar, ¿no? Entonces, mi queja es esta: ¿cómo se puede hacer este tipo de cosas, ese desagüe que se ha hecho? Nosotros vemos afectados, como quien dice, a espaldas, ¿no?, de Sedapar, ¿no? Y todo para un
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7: Tema político, ¿no?
1: Claro. Muy bien. Muchas gracias.
7: Entonces, claro. Quisiera que se pronuncie Sedapar sobre este tema, ¿no? Porque es algo grave, ¿no? Es algo grave que se ha hecho, ¿no? Uh-huh. Está perjudicando a los proveedores de Lara. Y tengo entendido que esa misma contratista está haciendo lo que es el tema de la plaza de Socabaya también.
1: Muy bien. Veremos. Sí. Entonces, muchas gracias por la intervención telefónica. Nos están escuchando en Sedapar a través del señor Delgado. Ojalá que haya tomado nota. Entonces, hay una conexión clandestina en el Coliseo de Lara. Lo habría hecho la municipalidad. A ver qué se pronuncian. Vamos a ir hasta exteriores, las móviles de Melodía ya están listas. Empezaremos con Serafín. Buenos días, te escuchamos, Serafín.
10: Sí, muy buenos días para ustedes en esa conducción, a los oyentes de Radio Melodía. Muy buenos días. Sí, efectivamente, el día de ayer, en esta parte pues, del óvalo de Mariscal Castilla, donde hay varios centros comerciales, se ha presentado este incendio. Al promediar las 21 horas con 30 minutos, minutos más, minutos menos, en esta parte de nuestra Arequipa. Pero debemos también resaltar de que felizmente no ha habido personas heridas de este incendio que se ha producido y que ha culminado pasadas las 23 horas, tal como se informaba por nuestro medio, después de haber participado varias unidades de la compañía de bomberos, las 19, prácticamente todas, las 77, las 140, todas las unidades que han estado presentes, y también ha estado la Policía Nacional, que hace importantísima la labor. ¿Por qué? Porque hay gente que inescrupulosamente indican que son propietarios de los stands, han querido ingresar, pero no se les ha permitido. También ha llegado la Cruz Roja. La Cruz Roja también ha estado presente. El personal de Serenazgo también ha estado presente para poder dar la seguridad. Posteriormente, aproximadamente ya a las 23 horas, se ha permitido que los propietarios de los diferentes stands puedan sacar su mercadería para ver qué es lo que realmente pues, se ha podido recuperar. Pero es importantísima la labor que ha trabajado la compañía de bomberos, la Policía Nacional, la Cruz Roja, los Serenos, porque además así ha llamado. Nos informaron los amigos de Rojo que querían el líquido elemento para hacer el enfriamiento correspondiente, pero bueno, no se ha tenido el apoyo. Es más, nos decían los amigos de Rojo que los jefes de seguridad llegan a diferentes municipalidades, 5, no contestaban, 38. Y por eso no se tenía este apoyo. Felizmente se ha podido controlar, pasar las 23 horas, ya dentro todo a la normalidad, pero queremos indicar de que hay que tener mucho cuidado, porque este centro comercial, ADEPYME, o Centro Comercial Don Manuel, porque le cambiamos inclusive el día de ayer en nuestra información, presentan pues venta de todo lo que es artefacto, o mejor dicho, cables, todo lo que es tuberías,
9: pinturas,
10: pero felizmente se ha logrado controlar y no ha habido ningún inconveniente. Hemos podido ver los bomberos que subían por las escaleras en la parte superior y resaltar la labor, porque a ellos no les importaba que estuvieran con el uniforme mojado, o no tenían que trabajar. Y también indicar de que la gente ha tenido que entender que no podía ingresar, pero había gente que sí, bueno, la desesperación de los mismos propietarios,
2: cinco,
10: que querían salvar
2: 39.
10: Su mercadería, pero hay que entender de que esto es un peligro cuando se presenta este tipo de emergencias, como ha sucedido el día de ayer por la noche. Y a la misma hora, don Edgar, don Jael, don Daniel, se presentaba una captura, esto al final de la avenida Colón. Justamente una persona que se encontraba con un arma de fuego fue intervenido. Esto estamos hablando en el límite de Pocarpata con Bustamante y Rivero, pero eran tres sujetos. Dos han logrado escapar hacia las chacras y uno sí ha sido capturado por la Policía Nacional. Tenemos las evidencias de cómo ha sido capturado. Significa que sería un arma hechizo o réplica. Pero cuando a uno lo asalta, pues uno no sabe que si es hechizo, es réplica, o no se sabe. Y al parecer habrían, decimos, pretendido asaltar el grifo que está al final de la avenida Colón. Esto es antes de voltear hacia lo que es la Caracas, como quien se va a Sabandija. Ahí también se ha producido esta captura de esta persona que seguramente en los siguientes minutos vamos a tener el nombre de la persona que ha sido capturada, que lo tenían en el suelo de cubito ventral. El arma a un lado, pero fue rápida la acción que tuvo que hacer la Policía Nacional también a esta mañana. Estamos hablando más o menos entre las 22 horas, como 10 minutos, que ha sido capturado esta persona, pero eran tres y dos han ido a las
2: Radio
10: chacras.
2: Nos indicaban Melodía.
10: También que estaban a bordo de un vehículo, pero esto es materia de investigación que se está realizando la Policía Nacional. Es el informe que podríamos dar sobre este incendio que se ha producido el día de ayer en nuestra ciudad. Adelante ustedes, se me hace conducción.
1: Muy bien, gracias por el reporte, Serafín, del incendio que en donde usted estuvo también, ¿no? Estuvo informando para Melodía. Vamos a cambiar de línea, está en espera también Lloral. Lloral, buenos días.
8: Muy buenos días, Edgar, buenos días también.
2: Cinco,
8: de igual manera a Daniela, a Jaén. Bueno, hay dos personas que lamentablemente el día de hoy han llegado hasta emergencias del hospital Honorio Delgado, y porque ellos son vaqueros, se dedican a hacer el traslado de ganado, de engorde, y lamentablemente han sido pues embestidos por el ganado. Vienen desde el sector casi de Ayacucho, límite con Arequipa, y pues están realmente un poco mal. No sé si algo nos podrá decir de una de sus parientes, de sus hermanas, que está dialogando por teléfono, y cuál es el estado de los pacientes. ¿Cómo está su hermano?
9: Ahí está, ya reaccionó, pero no se acuerda nada. Está inconsciente todavía, sigue inconsciente.
8: ¿Y qué habría pasado? ¿Qué le ha contado?
9: Según el relato, que habían ido a jalar vaca para matar una vaca, pero aún no se sabe exactamente.
2: 5:42.
9: En Corcuya.
8: ¿Este
9: Corcuya es en Arequipa? En Arequipa, que pertenece para Ayacucho, más o menos, con colinda, creo, con Ayacucho. No tengo mucho conocimiento. Entonces, según lo relatado, es eso, ¿no? Pero aún no se sabe si exactamente fue eso o otro. Porque no hay testigos. Ahorita dice el testigo es de Ayacucho, ¿no?
8: ¿Qué lesiones tiene? ¿Dónde están sus heridas?
9: En la cabeza. Más que todo es la cabeza. Está
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9: El doctor va a venir para ver si es que es. Ya, sí, recién ya le hemos sacado, pero el doctor recién va a venir a las 8 a leer. Tenemos que esperar.
8: ¿El otro paciente? ¿No es tu hermano?
9: Mi hermano, el otro es su amigo. Él también está de la cabeza, pero él sí está más o menos estable. Ajá, consciente.
8: ¿Y él ha dicho qué ha pasado?
9: No dice nada.
8: Ellos se dedican siempre a ser vaqueros.
2: 5:43.
9: Ellos trabajaban en una mina, pero informal.
8: Y pues se trabajaban en la mina, pero fueron a ver un toro.
9: Ajá, no tengo mucho conocimiento porque no nos dijo. Entonces, como no nos dijo, entonces no sabría, no tengo mucho conocimiento exactamente qué es lo que ha pasado, dónde ha pasado.
8: Ellos han dicho un toro, pero ajá, de repente alguien nos ha atacado, no se sabe.
9: No se sabe. No se sabe, exactamente no se sabe. Según la señora dice, no, es una vaca que ha jalado, pero por sus físicos no, yo digo que no, porque está de grave.
8: Muy fuerte en la cabeza.
9: Sí, se está saliendo sangre por su oreja derecha y el ojo está, no puede mirar bien. roto.
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8: Bueno, entonces el apoyo es para... ¿Cómo se llama?
2: 544.
9: Barco Joel Alejandro. Joel.
8: Joel Alejandro.
9: Ajá.
8: ¿Y hay familiares acá?
9: Sí, tengo mi papito, que somos nosotros de provincia, La Unión, Cotobasí, está bien lejos, Ayahuasca. Tengo mis tíos, pero no son familias cercanas, no tenemos casa, nada, pues aquí solo alquilamos, claro.
8: Bueno, esperemos que ya vean pronto el médico.
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8: La situación, que este problema que ha sufrido tu hermano, embestido por un toro, como conmigo.
9: Sí. Según sí, me dicen que fue eso, ¿no?
8: Bueno, esperemos que se mejoren. Gracias por hablar con Melodía. Entonces, por favor, de repente algún apoyo, algún número de teléfono que puedes dar para que te...
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9: El número es... 91-82-46-945.
8: Bien, perfecto. Eso entonces a las 2 de la mañana se indica el personal de vigilancia del Hospital Leonel Delgado Espinosa de emergencia, ¿no? 2 de la mañana aproximadamente. Muchas gracias al personal que está acá siempre alerta ante cualquier incidencia en el Hospital Honorio Delgado Espinosa. 2 de la mañana habrían llegado desde el sector límite con Ayacucho, en el sector donde habría ocurrido esta incidencia, embestidos por un toro, según indicación. Ellos se dedican a minería informal, pero un asunto no muy claro qué es lo que se había pasado, porque están golpeados en la cabeza, bueno, y no tienen cornadas, ¿no? Entonces, eso de que habían sido embestidos por un toro, eso también queda para la investigación.
3: Sí, bueno, y ahora, ¿solamente esta es frontera con Ayacucho por la provincia de La Unión o por Carabelí? Sí, La Unión, me parece.
8: Por la provincia de La Unión, por la provincia de La Unión.
2: 5:46.
8: Corcuya nos indica, realmente no nos ubicamos bien, pero ese es el límite que nos está indicando en La Unión.
3: Correcto. Adelante, muchas gracias. Sí, muchas gracias, señores. Bueno, la gente se dedica en esta zona, pues, a... Siempre tiene su ganadito, y a veces, bueno, la visión los empuja a la minería informal, pero de todas maneras, cuando esto se acaba, retornan a sus labores cotidianas, ¿no? Que es la agricultura y la ganadería. ¿Qué es lo que habrá pasado?
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3: Materia de investigación.
12: Sí, es cierto. Vamos a cambiar de línea. Melodía, buenos días.
13: Buenos días, señores de Melodía.
12: ¿Qué tal?
13: Miren cómo escuchamos al señor periodista que informa, ¿no? Un accidente, y que van a esperar hasta las 8 de la mañana para que el médico llegue y revise las placas, lo que hayan realizado. La pregunta es, ¿no? ¿No se supone que médicos, enfermeras,
2: 5:47.
13: Y mucho personal de salud hacen guardias?
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13: Y pagan por guardias desde las 2 de la madrugada hasta las 8 de la mañana. Fácilmente el paciente puede fallecer. ¿Y todo por qué? Porque el médico no está de guardia. Igual pasa en la fiscalía, ¿no? Encuentran un cuerpo, dice que no sé por qué le habrán puesto ese nombre de fiscal de turno, si demora 6 horas, 5 horas, toda una mañana. En la ciudad de Arequipa, imagínense fuera. Entonces, pero específicamente centrémonos en las guardias que supuestamente hacen los médicos. Entonces, ¿para qué uno va al hospital si va a finalizar, va a terminar muriéndose? Un llamado de verdad a los médicos y a los nuevos médicos para que abracen la carrera por vocación y por humanidad, no para llenarse la billetera e hinchar el pecho de que son médicos, cuando en realidad lo que prima últimamente es don dinero. Muchas gracias.
1: Muy bien. No sabemos el tema de fondo, por qué no había médicos. ¿Por qué no había? Porque siempre hay médicos. Ahora el problema administrativo es terrible. Es terrible en los hospitales. No hay una adecuada conducción de los mismos. Ya en varias oportunidades he informado la ausencia de algunos médicos. No sé si estén programados o no, o qué sucede. Pero esos problemas existen.
2: Existen en la noticia.
1: No solamente en esta área, sino creo en todas las áreas y en todos los hospitales del Ministerio de Salud. Entonces la situación es bastante grave. Muchas gracias por la intervención telefónica.
12: Volvemos con la móvil de Yoral Miranda. Tiene información desde exteriores. Adelante, Yoral.
8: Bien, respecto a la respuesta con el oyente y siempre está atento, pues, la
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8: Tiene mucha razón. Es que el tema es que no es un especialista, un neurocirujano, sino porque hay médico general, un médico en cirugía, hay personal galeno, médicos en emergencia, pero el tema es
15: no somos especialistas.
8: Ese es el punto,
1: claro.
8: Daniel, entonces, y ese es el problema y la espera que tiene que ser, porque el médico le dice son lesiones que son un poco, le ha dicho, pero tiene que venir el especialista, ¿no? Y para ver el tema de la, en este caso, la tomografía que le han sacado, la radiografía que le han sacado, y la tiene. Esperemos, bueno, que sea más temprano, pues, porque también hasta las 8, como bien dice el oyente, es desde las 2 de la mañana que llegó, 3 hasta las 3 que ha sido atendido, 4, bueno, ahora está en los pasillos, ¿no? En los pasillos de emergencia, y en el hospital. El día de hoy no hay tantos pacientes como habitualmente se encuentran en el sector de emergencia.
1: Claro, y lamentablemente lloran. No hay, pues, en las áreas de emergencia, no hay todos los especialistas que de repente se requiere. No hay, generalmente médicos generales, médicos de familia también podría ser, pero casi especialistas no los hay en la serie de emergencia. Por eso señalamos que es un problema de carácter administrativo. Pero bueno, continúe, Yoral.
8: Bien, perfecto. Ahora estamos en el hall de lo que es el Hospital Honor Delgado, donde las personas se acercan a pedir su formulario único de atención, desde el FUA, porque ya tienen su cita, y otro buen número también.
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8: A lo que es sacar una cita para el día de hoy. Bueno, los turnos agotados, como hemos indicado, ya se aumentan 2 más, son 7 ya los turnos agotados: endocrino pediátrico, medicina física y rehabilitación de incapacidad, reumatología, neurología pediátrica, neurología, urología, endocrino. Están agotadas esas citas, señora, ya estás agotada para este mes que viene. Melodía, ¿cómo se llama?
16: 5, 51.
8: Quería hacer una consulta, pero parece, y hay otros. Entonces, hay otra cita. Consúltalo.
17: ¿Ah?
8: Consúltalo.
17: Consulta,
8: ¿te puede dar un adicional? Sí.
17: ¿Cómo adicional?
8: O sea, hay un adicional que al último te puede atender.
17: Ah, ya.
8: Porque ahí a veces se olvidan los que sacan turno, no vienen.
17: No.
8: El doctor dice, dale un adicional porque no ha venido mi paciente. Sí, así es. Perfecto. Bueno, hay que ver, hay que jugarse un albur, ¿no? A ver si se puede, ¿cómo está? Melodía. Y ya sacó usted cita. ¿Cómo está? Melodía, ya sacó usted.
17: No, todavía, porque a partir de las 7 creo que atiende acá.
8: ¿Cita para qué?
17: Ya se sacó para dramatología.
8: No sé de esto, ¿no?
17: Ah, no. No, hay, los que están agotados ahí dicen, pero todavía para dermatología no hay.
8: Sí. ¿Todavía hay?
17: Sí.
8: ¿Hoy toca?
17: Sí, ahí está.
8: ¿Y no puede ser virtualmente o...?
17: No, sí se sacó la cita virtualmente, sino que tengo que sacar FUA.
16: 5, 52.
8: Bueno, vale, bueno, ahí está entonces la problemática referente a este tema siempre de el FUA. Bueno, pensó que estaba primerito.
18: No, está en la cola ahí.
8: Larga está la cola.
18: No se zampe
19: a la cola, flaco.
18: Yo a las 5.
8: Temprano, acá de llegar.
18: Había poca gente, pero ahora ya hay harto ya.
8: Bueno, así es, entonces la cola se ha extendido hasta los pasillos del fondo donde está el laboratorio.
16: Radio van a sacar citas
8: el día, es para hoy.
18: Sí, para hoy día.
8: ¿Qué va a sacar?
18: Traumatología.
8: Creo la más solicitada, traumatología. Y el otro cual es las personas adultas mayores que también están realizando la cola. Bueno, muchas gracias. Esto es entonces lo que pasa a diario aquí, la problemática también, el conocimiento del hombre de vigilancia también, que está también orientando a las personas de una u otra manera que no saben, siempre
16: 5,
8: dando
16: 53.
8: Una cordial a la mejor atención. A ver qué pasó, que están buscando alguna
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8: alguna información.
17: Para oftalmología, por favor.
8: Información, nada más la información. Particular, ya no se forma.
17: ¿Una sola cola?
8: Adulto mayor usted.
17: No, yo soy adulto. No, el caballero quiere sacar por particular.
8: Ah, particular. Bueno, en caja tiene que pagar, ¿no? Sí, pues. Bueno, entonces ahí está la situación, quiere atenderse no por sí, sino particularmente, y tiene que esperar hasta las 7:30 que comienza la atención administrativa.
15: Bueno, nosotros vamos a ver con más información en breve. Adelante, Melodía, es el Vía Crucis que pasan pues cientos de personas a diario, no solamente aquí en el MINSA, sino en los diferentes establecimientos, como el día de ayer estuvimos en el Salud de Yanahuaca.
16: 5:54.
1: Gracias sí. por el reporte. Sí, Yora, sí, Daniel.
19: Yo quería agregar algo. Uh-huh. Hoy va a suceder algo extraordinario.
1: A ver, díganos.
19: Sí, en el Consejo Regional. Ya van a terminar su periodo de consejeros, ¿no?
1: Sí, ya se van. ¿Sabe usted
19: que, sí, ya se van ya, ojalá. Pero ¿sabe usted qué va a pasar hoy día? Uh-huh. Recién se han dado cuenta que el Hospital Honorio Delgado está patas para arriba.
1: No,
19: y que recién no se han dado cuenta. Y hoy van a declarar disque en emergencia el Honorio Delgado Espinosa. Oye, aquí está el trabajo. Han hecho inspec-

0: simplemente que no hay las partidas necesarias. Les han dado autorización por parte del Consejo Regional hace tiempo ya, para que consigan pues obras por impuestos a gobierno regional para la compra de equipos para los hospitales, pero nada de nada. O no les interesa a los empresarios, o no le interesa hacer la gestión al gobernador y al cuerpo de, diríamos, de gerentes que tiene. Pero ahí está, la situación es terrible. Todos los días lo informa Melodía.
1: Hay señal de llamada, nos indica Renzo. Adelante, buenos días, Melodía.
2: Cinco,
1: sí, adelante, le escuchamos. Buenos días. Uy, nos puede volver a llamar, no hay ningún problema, nos puede volver a llamar la persona que estaba en línea a través de Radio Melodía. Sí, nos puede volver a llamar, hemos tenido que completar, digamos, el sentido del comentario. Así que nos puede volver a llamar desde exteriores. Seguimos informando a través de Melodía en La Noticia. Daniel. No se me duerma, Daniel, no se me duerma.
3: A ver, también estoy en emergencia.
1: ¿También?
0: También. Ah, bueno.
1: A ver, nos indican sobre el incendio de anoche.
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1: Exactamente, eran comerciantes que han sufrido, obviamente, sus puestos, ¿no? De ADEPYME. Y nos decían que no era de...
3: Don Manuel.
1: De, efectivamente, ¿no? Ahí colindante con Don Manuel, toda esta parte. Indican que deben habilitar un pasaje. A ver, ese pasaje que podría... Pero durante el día vemos que se utiliza bastante ese pasaje,
2: 5,
1: ¿no?
2: 57.
1: Pero bueno, a ver, habría que ver...
0: El problema creo que es que se estacionan vehículos.
1: Sí.
0: No dejan circular libremente.
1: Habría que ver eso, ¿no? A ver, para habilitar ese pasaje, según lo que han declarado algunos dirigentes.
0: Sí, hay comerciantes que han perdido su mercadería. Que ahora van a estar en una situación pues terrible, no sabemos qué va a pasar con ellos, pero hay que tomar todas las medidas, pues, ¿tendrán los certificados CITSE, estos comerciantes? Sí, habría que también, no por el incendio, sino mucho más antes debieron haber hecho todas las inspecciones sabidas y por haber...
3: Provincial.
0: Claro, entonces hay que hacer estas visitas para que trabajen de manera ordenada, para que tengan seguridad, tanto los comerciantes, vendedores, como los compradores también. A Dios gracias no ha habido personas que han resultado heridas ni nada por el estilo, ¿no? Las pérdidas son materiales. Y lo material se puede recuperar, pero ojalá que hagan las inspecciones ahora, más vale tarde que nunca, para que cuando trabajen 58. Tengan todas las seguridades del caso.
1: Vamos con algo que es importante a través de Radio Melodía.
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6: 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Amigos oyentes, para hoy atención, hoy estamos martes 8 de septiembre del año 2026. Somos Radio Melodía, orgullosamente arequipeña. Atención, atención, aviso importante, tome nota, atención, 6 de la mañana con 3 minutos, 6 y 3. 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Seguimos informando a través de Melodía en la Noticia. Vamos a iniciar una nueva hora con bastante información variada, junto con don Edgar Añari García en la conducción, junto con don Daniel Castillo Maldonado en la conducción. Las móviles siguen recorriendo la ciudad. Quien les habla, su amigo Jaime Palma. Les damos el saludo correspondiente. Vamos con información de la hora. Reiterado saludo, don Edgar.
7: Reiterado saludo para todos ustedes, amigos oyentes. ¿Estaba Yoral en espera? ¿Sí? Yoral estaba en espera. Te escuchamos, adelante. A ver, antes nos indica Jesús una llamada telefónica. Buenos días, este es Melodía.
8: Buenos días, señores de Radio Melodía. Como transportista y poblador acá de la zona de Los Cristales o Caballa, ya la municipalidad está haciendo una obra acá en la avenida Paisajista. Pero ¿qué resulta? Que ahorita las unidades de transporte público que hacemos el servicio acá en la zona, no tenemos salida hacia la avenida, hacia Ciudad Mi Trabajo. Hay una reja que han aperturado en los días anteriores ahí por Lara, por el parque de Lara tradicional, algo así. Entonces, ahorita no hay quien dé solución. Entonces, las unidades nos vemos, y alguna más, la población de la zona, no van a poder acceder a al servicio público, ya que no tenemos salida hacia la avenida principal. No sé a quién corresponda. Vi a ustedes, no como la emisora más escuchada acá. Ojalá pudiera hacer eco a la municipalidad o hacer alguien que corresponda para que nos den acceso a salir o entrar hacia este sector de Los Cristales, Ciudad Mi Trabajo, Bellapampa, por favor.
7: Claro, ¿y quiénes colocaron estas rejas? ¿Los vecinos?
8: No, sí, hay rejas por ahí, o sea, la claro. Zona del Parque de Lara, todo eso está enfocado, esa zona, ese sector. Entonces, ahorita no hay acceso para salir ni para entrar. Ya, entonces, los carros están regresando hacia la parte de abajo, hacia la avenida Las Peñas, para volverse a salir acá por el lado de la avenida Las Peñas y recién acceder hacia la avenida. Es una vuelta y no es posible que no puedan coordinar los señores encargados. Esa era la observación que quería hacer conocer vía ustedes, pues, señores de Melodía.
7: Muchas gracias por la petición, por la confianza en Melodía. Pero hay algunas autoridades que a última hora también han metido maquinaria por todo lado. Y creo que no están trabajando en muchas de estas obras. Ojalá que no lo están haciendo simplemente por figuretismo, que me parece 8. Que es eso. ¿Eh?
6: Es una avenida principal. Sí, ¿eh?
7: Claro. Esto, y están trabajando, ¿eh?
6: Sí, a mi trabajo. Sí vemos, pero no al ritmo que debería darse, ¿no? Claro. Pero aparte, como indica el oyente, los desvíos, pues. ¿Cuáles son los desvíos? Es una avenida principal que conecta...
7: Las zonas alternas, ¿no?
6: El paisajista, claro. Pero bueno...
7: Sí, pero a última hora también todo ello, sin rutas alternas ni nada por el estilo, eso demuestra pues una falta de responsabilidad y consideración, no solamente para los transportistas, sino también para todos los vecinos que viven por el lugar. Al señor, muchas gracias por darnos a conocer estos detalles. Vamos a ir ahora sí a exteriores con la móvil de Melodía. Yoral, adelante.
8: Bien, gracias Edgar. Estamos aquí en la avenida Independencia, la cuadra 19, donde, como dice acá el vecino, comienzan a salir las lonjitas y comienzan estas personas a llevarse los paquetitos a esta hora de la mañana. Bueno, y ahí viene también otros jóvenes, vamos a ver qué es lo que está diciendo, porque está viniendo acá donde es la situación donde ocurre estas incidencias, ¿no? Es la lonjita que siempre está abierto y continúa trabajando al libre albedrío. Caballero, ¿cómo está Melodía?
9: Buenos días, señor Cadera de Melodía. Efectivamente, la cuadra 19 de la avenida Independencia se ha vuelto como una zona roja y las autoridades no hacen absolutamente nada. Se han vuelto inoperativas porque el local que funciona con otro rubro autorizado en la licencia sigue funcionando a vista y paciencia de todas las autoridades. Asimismo, en el local de la casa, en la casa de la avenida de Medellín, 1973, a pesar de que ha tenido dos intervenciones de parte de la policía y la segunda con intervención de la fiscalía, siguen vendiendo estupefacientes porque viene día y noche gente de mal vivir, gente, se puede decir que son como desechos humanos que caminan a las usas, pero sin embargo consumen droga.
10: quien estamos viendo, está la puerta de la
11: frontera, que
10: está abierta, está hasta la mitad, es una puerta corrediza, y que está afuera un triciclo con cartones, con basura, un tacho de basura en la vereda, y ingresan y salen felices,
9: ¿no? Sí, vienen, la puerta siempre la tienen semiabierta, ingresan y después salen y como si fuese un negocio normal.
10: Qué situación que se vive acá a diario. Y bueno, ahora vemos en la esquina dos varones, ¿no? Parece que son taxistas, están esperando que salgan.
9: Sí, son clientes que recién están ingresando a la llamada chicharronería La Lonjita, pero es como un tragoteca que funciona también toda la noche.
10: Nosotros hemos sido testigos en ese instante, en el señor abierto de la reja, a aparecer, llaman por teléfono, tienen alguna clave para que les abra, y han ingresado dos personas ya adultas, y a esta zona
1: Melodía.
10: De La Lonjita. Bueno, a vista y paciencia, ya los vecinos están cansados de ese problema.
9: Sí, ya no sabíamos a quién recurrir porque se han hecho las denuncias a todas las autoridades. Ahora ya no sabemos a quién acudir para poner coto a todo este problema que 6, es ilegal.
11: 12.
10: Lamentable la situación. Entonces, La Lonjita y las antigüedades, esos chatarreros, recicladores que están en esta vivienda que ha sido alquilada, supuestamente, o es el propietario, a fin los que son los que venden estupefacientes.
9: Se suponía que era en alquiler, pero creo que la han comprado. O sea, si es así, estarían lavando dinero y las autoridades deben intervenir al respecto.
10: Bien, eso es lo que pasa entonces en la avenida Independencia, cuadra 19, muy próximo a lo que es el malecón Salaberry, y aquí en el sector del barrio de Cuarto Centenario. Bueno, uh-huh. Funcionan estos dos negocios ilegales. Adelante.
7: Lloral. Me están encargando acá, pregúntele a Lloral, nos dice, si están saliendo las lonjitas o los cueritos.
10: Bueno, sí, la verdad salió.
7: Así nos dicen lonjita, sus hinchas, ¿no? Por si acaso.
9: Sí, salen varias personas del sexo femenino que trabajan durante la noche como acompañantes de los parroquianos que acuden a este local de venta de licor. También en este momento están saliendo dos jóvenes embriagados y se dirigen, ya se van a buscar una movilidad para dirigirse a sus domicilios.
10: Por el pasaje Sarumilla se han ido, ¿no? Están en la esquina, están por el pasaje Sarumilla como dirección a la avenida Venezuela. Bueno, entonces hay atención, porque entraron dos, salen dos. Y salió
12: esos sí están de boleto.
10: Sí, terrible, terrible situación. Bueno, martes no te canses de embarques ni de melodía te aparte, pero ellos han hecho otro, han hecho lo que quieren. Bueno, y siguen saliendo también de acá de las antigüedades, salen con sus bolsas, simulando que han comprado
11: 14.
10: Algo aquí en a esta hora.
12: Pero ya van a alzar vuelo, todavía no.
10: Me parece que están en la, bueno, salen, sí, mira, ¿ves? Ahora sí salen los.
9: Sí, salen dos personas del sexo femenino, buscan su movilidad que les espera por las inmediaciones.
10: Sí, dos señoritas jóvenes, bastante jóvenes, ¿ah? ¿Eh? Bastante jóvenes, ¿no?
9: Sí, sí, son jóvenes.
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9: Y ahí hay una combi que las está esperando para llevarlas.
10: Así es. Bueno, eso es lo que sucede ahora en la mañana, parece haber trabajado toda la noche y ya se van a sus respectivos domicilios, o no se sabe con qué destino, pero están saliendo a esa hora de la mañana estas dos señoritas. Salieron dos señoritas, entraron dos jóvenes, salieron dos, es decir, están pues totalmente operativos La Lonjita.
9: Sí, atiende toda la noche y a esas horas salen personas embriagadas y todos los vecinos estamos en zozobra porque estamos expuestos a que nos agredan, nos insulten, incluso salen en las inmediaciones de las fachadas, se orinan, en el área de él ensucian, y es todo un desorden, un caos, y no hay quien rectifique todo esto.
10: Muchas gracias. Bueno, sí hemos visto, en los minutos que hemos estado aquí, salen, entran, es decir, ya, pues, ¿qué pasa con las autoridades? De igual manera, aquí está media puerta, o la cochera semiabierta, y también de igual manera entran las personas sospechosas, y bueno, salen, como dice usted, Daniel, alzando vuelo, y van a dónde aterrizarán, ese es el peligro. Bueno, nosotros volvemos con mayor información en breve. Adelante, Melodía, gracias.
6: Perfecto. Muy bien, gracias a Gerald por su reporte desde exteriores a través de Melodía en la Noticia. Más información en Melodía en la Noticia. Bueno, efectivamente, sentencia inhabilita a regidora Lania Miranda. La Corte de Justicia la sentenció a 4 años de pena convertidas por tramitar pagos de 60.000 soles por servicios falsos.
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6: Atención,
11: Melodía.
6: A la regidora con licencia en Sachaca, Lania Ninosca Miranda Reynoso, fue sentenciada por el Poder Judicial tras ser hallada culpable del delito de negociación incompatible. La ex funcionaria direccionó indebidamente contrataciones estatales cuando se desempeñaba como jefa de la unidad formuladora de la Municipalidad Distrital de La Joya. El juicio oral acreditó que Miranda Reynoso favoreció sistemáticamente a una proveedora mediante la simulación de 3 contrataciones de servicios que no tenían necesidad pública real para vializar los pagos fraudulentos por más de 60.000 soles. Se tramitaron informes con firmas falsificadas y conformidades de servicios irregulares. Como sanción penal, el juzgado especializado en delitos de corrupción de funcionarios le impuso 4 años de pena privativa de la libertad. No obstante, la medida fue convertida a 208 jornadas de prestación de servicios a la comunidad que deberá cumplir bajo la supervisión del Instituto Nacional Penitenciario, INPE. Asimismo, la sentencia impone 5 años de inhabilitación para ejercer cargo o cualquier cargo, función o empleo público, privándola de responsabilidades oficiales. Adicionalmente, deberá abonar 180 días multa equivalentes a 4.500 soles a favor del Estado. Finalmente, la regidora fue condenada al pago solidario de 10.000 soles por concepto de reparación civil para resarcir el daño a la imagen institucional. La condena alcanza también a la proveedora implicada como cómplice, cerrando un grave capítulo de corrupción administrativa. Estos hechos fueron expuestos en la sentencia, ¿no?, de la Corte Superior de Justicia de Arequipa, es quien da a conocer, amigos oyentes de Radio Melodía, esta sentencia para la regidora allí en Sachaca.
7: Quien está con licencia, ¿no es cierto?
6: Sí.
7: Pero bien, vamos a ir con la siguiente intervención telefónica. Melodía, buenos días.
13: Buenos días, señores de Melodía. Quiero ratificar la denuncia que ha hecho el vecino, porque esta zona ya se ha vuelto ya incontrolable con estos delincuentes que venden en la parte de
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13: Droga. Se vienen hasta acá, hasta el BO2 a asaltar. Anoche había un asalto de un joven, le han quitado su celular al momento de subir a la combi. Y anteayer a un estudiante le han abierto su mochila. Así, a vista y paciencia de todos. Uno llama a la comisaría. ¿Dónde es? Dicen. Le damos la dirección. Ahorita mando el patrullero. Manda después de media hora. Cuando ya se fue, pues todo, se acabó todo, señor. Ya no sabemos. Ya se ha mandado. Incluso han ido a la Divandro a hablar para que vengan a ver, a constatar
11: 19.
13: Esto. Y ya, vamos a ir, vamos a armar operativo, vamos a hacer esto. Pero nunca llegan, señor. La venta de drogas sigue normal ahí, en esa parte de ahí, sigue igualito. Pero no solo perjudica esa cuadra, es hasta el BO2, hasta la parte de acá de García Carvajal. Ha habido asaltos al inquilino. El día domingo lo han asaltado, le han quitado su DNI, le han quitado sus documentos y la llave que no tenía para entrar a la casa. Y así lo han golpeado horrible, que he tenido que llevar a mi inquilino al hospital, señor. O sea, no hay autoridades acá, no hay autoridades. Serenazgo igualito, estamos en relevo, ya mandaremos. Mándame cuando ya no hay nada, señor. Y ahí sigue la venta de droga ahí. La mujer esa que trae, que viene, que cambia de vendedores, que cambia de dueños, no sé qué es. Ya la policía sabe de todo esto, pero no sé. Estamos abandonados en Arequipa, señor. Estamos abandonados en Arequipa. No hay autoridad, no hay, no sabemos aquí, si ya la Divandro sabe, ya hemos ido un grupo personalmente a hablar y no hacen nada. ¿Y a qué podemos hacer, señor, también? La policía creo que está de mal en peor, porque no hace nada. Palacio Viejo ya es por gusto.
7: Sí, ¿sabes? Lamentablemente.
13: Ahorita mandamos.
7: Sí.
13: Ahorita mandamos. Nunca llega el patrullero. Y si llegó, pues llegó de pasadita y cuando ya no hay pues nada, no hay nada. Esperan que todo se acabe. Pues que no sé si recibirán algo, que ese señor ya queda mucho que pensar.
7: Sí, evidentemente deja mucho que desear, ¿no es cierto? Pero, a ver, ¿por qué la policía no interviene si sabe? Ahí abajo un local nocturno, que aparentemente es prostíbulo, según las características del mismo, y no hacen nada. Más arribita hay un sitio donde venden drogas, la policía sabe, sí conoce, pero tampoco no hacen nada. En alguna oportunidad intervinieron en este local de la venta de drogas, pero luego a la semana volvió a abrir sus puertas como si nada.
11: Entonces,
7: aquí surgen sospechas, pues, ¿no? O hay complicidad, o hay protección policial, o ¿qué hay? La falta de intervención de la policía nos obliga a pensar de esa forma. De esa, ¿no es cierto? Porque si sabe que hay, diríamos, venta de droga, es un hecho delictivo, y no interviene, ¿por qué no lo hace? Si saben que más abajo hay un presunto prostíbulo, lo vamos a decir, ¿por qué no interviene? Aquí la municipalidad, juntamente con la policía, la fiscalía, etcétera. Pero nada, ¿no les importa? ¿O de repente están protegiendo a estos dos establecimientos?
12: Recuerda, Edgar, que ha habido ya operativo.
7: Sí, claro.
12: Esto de la casa de antigüedades. Hubo operativo, movimiento policial, una sola vez, pero pasaron 2 días, otra vez abrió sus puertas y nunca más apareció la Policía Nacional. ¿Qué es lo que sucedió? Nos preguntamos. Bueno, la verdad que lo que hemos señalado de la corrupción de la policía en Charla, 6, no solamente salía, 22. En todo sitio se cuecen habas, como alguien dijo, ya pues, el nuevo comandante general de la Policía Nacional del Perú tiene que exigir una reorganización al interior de esta importante institución tutelar del Estado.
6: Imagínense. Vamos con el siguiente WhatsApp también que nos llega. Adelante, escuchamos.
14: Edgar, muy buenos días. Como siempre, su amigo José del Volante. Para indicarle a Edgar, ponte un comunicado, por favor, que acá en la avenida Las Peñas, con la amistad, antes de llegar al plebeyo, hay una entrada para una nueva urbanización que está ahí como colina con San Martín. Hay un hueco grande, mi estimado amigo Edgar. Hay un hueco grande, no se sabe si es de canal, no se sabe si es buzón. No creo que es buzón porque no hay, ahí no hay servicio de, como se puede decir, desagüe. Hay un hueco grandote y no se llega a ver. Uno sube como que de Las Peñas al Avelino, justo pasando 6, la amistad 20, con el plebeyo. Ahí hay un local grande, ¿no? Pero justamente no lo ves. Ese hueco grandote no lo ve. Ya, amigo Edgar, hago un comunicado para los amigos del volante que tengan cuidado ahí. Es hondo el hueco. Fácilmente uno cae ahí y se revienta prácticamente todo el palier, todas esas cosas de la suspensión. Amigo Edgar, buenos días, amigo Edgar. Ya, el que le saluda siempre es su amigo José.
7: Muy bien.
14: El amigo del volante, el Socabaya.
7: Muy bien, al amigo del volante José que vive en Socabaya. Y que sirva la alerta para los amigos conductores que van por el lugar. Tengan mucho cuidado. Pedirle al alcalde en funciones o encargado de la alcaldía de Socabaya que haga algo, es pedirle peras al olmo. Y le pediríamos al gerente general entonces de Socabaya, podría ser, aunque también creo que está más dedicado a la campaña política que a trabajar en beneficio de la población. Alguien tiene que ir, pues. Alguien tiene que ir, porque esa es tarea municipal.
11: 6,
7: municipal.
11: 24.
7: Y tiene que ir a arreglar, a tapar este hueco. No se le está pidiendo grandes cosas, a tapar un hueco, ¿no? Porque es sumamente peligroso para los amigos que van con su vehículo por este lugar. Ojalá que escuchen a los señores de Socabaya, aunque creo que ya he perdido las esperanzas que escuchen algo estos señores de este distrito.
12: Que vayan pueblos de la OEA.
7: Ah, ya, aquellos que están en la oficina
12: de empleados arrinconados.
6: Bueno, hay otra intervención. Adelante, buenos días, Melodía.
15: Señores de Radio Melodía, muy buenos
11: días. 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
15: la noticia. A su emisora todos los días, agradeciendo siempre estar al día en todas las noticias y a toda la población que hace las denuncias sociales correspondientes, como el de que hemos estado escuchando. Uh-huh. Bueno, el tema de la policía. La policía interviene una vez, como dice usted, y no vuelve más. ¿Por qué? Porque desgraciadamente nuestras leyes están mal. La fiscalía, ¿qué hace? 25. Simplemente oídos y ojos sordos. Por eso a los 2 días, 3 días, los malos abogados sacan pues sus sus medidas cautelares para que justamente estos negocios sigan funcionando. Pero yo le hago una pregunta a mi estimado amigo. ¿Dónde está la Contraloría? ¿Dónde está la Defensoría del Pueblo? ¿Dónde están los controladores? ¿Los fiscalizadores? ¿Dónde? Digan por su ausencia. Porque la policía hace su trabajo, lo sepa, pero ¿con qué voluntad van a volver a hacer el trabajo si a los dos días la Fiscalía o el Poder Judicial nuevamente los suelta, nuevamente les permite abrir, nuevamente le sacan la vuelta a la ley? Dígame. Muchas gracias, señor.
7: No, a usted las gracias. Sí, algo de lo que menciona el amigo también es cierto. En muchas oportunidades, según la naturaleza del delito, los sueltan, roban un celular, y dicen, no tiene el celular no tiene el costo que dice la ley para que se queden detenidos, y lo sueltan, En el caso de la venta de drogas, y es algo mucho mayor, aquí no pueden ser dejados en libertad tan fácilmente. Entonces es necesario que intervengan las autoridades, que intervenga la Policía Nacional, o en todo caso la Fiscalía, pues que organice, digamos, algún operativo para terminar definitivamente con la venta de drogas en este local que está ubicado en la Avenida Independencia.
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7: de
1: paso, la
7: Fiscalía debería exigir a la Policía que haga operativos en esta denominada zona roja, en donde también se ha incrementado la venta de drogas menudeo. La Policía debería trabajar con los servicios de inteligencia. Si van con un uniforme, pues entonces los microcomercializadores se esconden. Pero si van vestidos de civil, entonces sí van a detectar quiénes son. Y hay que detenerlos definitivamente para luego averiguar quién les provee de droga. Porque detrás de los microcomercializadores hay gente ya mucho más poderosa.
11: 27.
12: Bueno, a ese paso, nuestra ciudad de equipo se va a convertir en una ciudad de consumo de drogas tremendo. Porque no solamente es esta zona de Independencia. Recordemos que ahí está Maitacapa, Víctor Lir. Ahora se ha incrementado el consumo de droga. Pizarro, San Camilo, Calle Nueva. Oiga, la situación va creciendo cada vez más. Ojo, que son delitos en flagrancia. Y entonces tiene que intervenir la Policía Nacional, Ministerio Público, en forma conjunta, para tratar de contener, pues, esta ola delincuencial en nuestra ciudad de Arequipa.
6: Seguimos en Melodía en la Noticia. Más información, amigos oyentes. Hay otra llamada telefónica. Nos puede volver a llamar también las personas para dar su opinión correspondiente. Bueno, y el general de la Policía en Retiro, Jorge Angulo, dijo, atención, que la renuncia de Óscar Arriola, finalmente renunció, ¿no? Óscar Arriola, como comandante general de la Policía Nacional, habría sido consensuada con Keiko Fujimori.
11: 28.
6: Angulo estuvo que Arriola recibió muchas críticas por todos los lados, pese a que es uno de los mejores cuadros en la policía. Sin embargo, saludó que el Ejecutivo respetara la institucionalidad al consensuar su salida del cargo. Yo creo que han concertado. No he conversado con él, pero la parte que más he sentido más plausible es que el gobierno haya consensuado su retiro, y eso es un buen indicador de que hay un principio de respeto a las instituciones y a la institucionalidad, indicó así el general
11: Retiro,
6: ¿no?
11: Consiguió
6: además que la salida de Arriola no necesariamente resolverá el problema de la inseguridad, y cuestionó las voces que solicitaban al gobierno su renuncia. Las cosas no funcionan así, dio a conocer. Vamos a ver, amigos oyentes, ahora con el que va a reemplazar. Ojalá que el tema de la seguridad pues empiece a dar frutos, porque creo que eso ha sido una de las principales promesas del actual gobierno, ¿no? Que cambiar desde el primer día, que queremos seguridad.
11: Sí. 29.
6: Pero hasta el momento nada de nada, al contrario, está empeorando la situación en la capital y en el norte del país.
7: Ahora hay que ser conscientes también que las cosas no van a cambiar de la noche a la mañana, no solamente en materia de seguridad, sino en todos los aspectos. Sí, en menos de 2 meses de gestión es imposible poder cambiar algo, pero en materia de seguridad creo que se tienen que hacer todos los esfuerzos posibles. Si tienen un plan adecuado de seguridad, deberían aplicarlo. Creo que antes de llegar a la presidencia, estaba reunido con especialistas en este tema de seguridad que agobia no solamente a Lima, Trujillo, sino a todo el país, pero la impresión que no lo tenían, diríamos, totalmente terminado, sino ya lo hubiesen aplicado. Ojo, que según estuve leyendo algunos especialistas, dice que no es necesario que el Ejecutivo le dé facultades extraordinarias para actuar en materia de seguridad. Dice que las normas ya están establecidas, entonces habría que trabajar en ese sentido. Corresponde pausa, volvemos Melodía.
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6: Muy bien, continuamos con más información a través de Radio Melodía, Melodía en la Noticia. Para hoy, atención, hoy estamos ya martes 8 de septiembre del año 2026. Somos Radio Melodía, orgullosamente arequipeña. Contamos con la presencia de, ya del químico farmacéutico José Rosales, director técnico de la empresa y laboratorios Vida Natur, encargado de realizar esta última semana de campaña en el bypass de la avenida Marcel Castilla, promocionando la alcachofa y el cardo mariano para proteger y desintoxicar su hígado. Sí, atención Arequipa. Señor Rosales, ¿cómo le va? Buenos días.
0: Estimado Jaén, muy buenos días. Agradeciendo por el espacio en Radio Melodía y con el fin, ¿no?, de informar a toda la población de Arequipa, ya nuestra última semana de campaña aquí en Arequipa, y bueno, retornamos de acá 2 meses para unas futuras campañas, ¿no? 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
6: Claro, a propósito, a ver, hablemos un poco más de este producto, del laboratorio también, del producto que está dando buenos resultados y es muy solicitado aquí en Arequipa.
0: Sí, este producto, el alcachofa y cardo mariano, estos dos grandes componentes que son muy efectivos para personas que se encuentran diagnosticadas con esta enfermedad silenciosa que es el hígado graso. El hígado graso es una de las causales principales, ¿no?, que te puede generar a futuro si es que uno no llega a prevenirlo o curarlo, mejor dicho, te puede conllevar a tener un cáncer hepático hasta una cirrosis hepática, ¿no? Entonces, esta enfermedad que el 30% de la población peruana lo padece, según el Ministerio de Salud, en una etapa inicial es silenciosa, ¿no? No genera síntomas, pero a medida que uno siga teniendo ese desorden alimenticio producto del consumir muchos carbohidratos refinados como el pan, la galleta, los dulces, ¿no? A veces excesivamente comemos arroz, tallarín, todo lo que tenga harinas, esto genera que el hígado lo transforme en grasa y lo vaya acumulando en una etapa en el hígado y en posterior en el abdomen y generando, ¿no?, síntomas ya cuando la enfermedad está ya más avanzada, como cansancio, fatiga, pesadez, dolor de cabeza, saliva espesa, boca amarga, la piel comienza a aparecer reacciones alérgicas, se te hinchan los pies, entre otros síntomas producto de esta evolución de esta enfermedad, ¿no?
6: Claro. A propósito, alcachofa y cardo mariano, ¿cuál es su presentación? ¿Cómo lo identifica la población? Y también, ¿cómo se debe de consumir adecuadamente?
0: Sí, este producto al consumirlo diariamente, después del desayuno, va a hacer que en el hígado se metabolice más rápida acumulada, se metabolice más rápidamente la grasa acumulada en el hígado, y el cardo mariano va a hacer que se desinflame, se desintoxique sus células hepáticas. Viene una presentación que viene en una caja que contiene 30 sobres, son sachets que se disuelven en forma instantánea en agua tibia, que siempre recomendamos posterior al desayuno consumirlo, ¿no? La presentación viene así para evitar de usar conservantes, para evitar de usar acidulantes, dado que estos aditivos reaccionan también con el hígado y eso es inadecuado, ¿no? Es por eso que nuestro producto es 100% natural, envasado en estos sobres al vacío, ¿no?
6: Claro. 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
6: Perfecto, entonces hacemos la invitación para toda la población y coméntenos del sorteo. Nos indican que habrá un sorteo que van a realizar este sábado 12 de septiembre.
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6: Perfecto. 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Muy bien, seguimos informando a través de Melodía en la Noticia.
7: Nos están escribiendo vía WhatsApp y sugiriendo además lo 43. Siguiente. Nos señalan de que hay algunos votantes electores que han sido cambiados de sede. Esto es cierto, porque esto creo que no lo había informado a la oficina encargada de hacerlo aquí en Arequipa, amén de aquellos colegios que ya informamos en el momento oportuno, ¿no? Creo que son 3 en Arequipa los que cerrarán sus puertas para las elecciones, pero han sido cambiados por otros que son bastante cercanos. Pero nos dicen de que Semiral Pachacute nos estaban escribiendo, nos dicen Melodía, que estaba revisando su local de votación. Ya sabían porque ellos votaban cerquita de su casa, pero ¿qué ocurre ahora? Los han enviado a Zamácola. Y entonces la sugerencia de la persona, y en buena hora que la haga, es que revisemos todos, ¿sabes?, los lugares de votación. No vaya a ser que lo hayan cambiado y lo envían a un lugar lejano, porque decirle a Pachacute que ahora va a tener que ir a votar allá a Zamácola no es tan cerca que digamos, ¿no es cierto? Claro. Hay que revisar entonces.
6: Es lo que dijimos desde muy temprano, ¿no? Claro. En el noticiero dimos esa recomendación. ¿Por qué? Porque no en todos los casos, pero sí están por ahí variando, están cambiando, sí hay ciertos cambios, así que no está de más de dar una revisada. Ya soltó, creo que hace 2 semanas, Daniel, creo el link, la OMPE, ¿no? Para que hagan la
12: consulta. Sí, busca tu local de votación.
6: Exacto, sí, ya salió, está habilitado, así que hagan la consulta correspondiente. Ahora,
12: ¿cuál es la razón no se de sabe. Estos cambios? Es que se están haciendo inspecciones a los locales ya designados. Y en algunos casos, no en todos, Entonces, no presenta o no tiene las garantías necesarias el local para que sea local de votación.
7: Claro.
12: O sea, mobiliario, infraestructura, servicios, etcétera. Entonces, se evalúa esta inspección y se toma la determinación de hacer el cambio de local. Reitero, son cuestiones excepcionales, no es la generalidad.
7: Claro, 6, pero a ver, 45. A nivel de colegios ya se informó hace algún tiempo atrás, lo dimos a conocer en Melodía, que locales han sido cambiados ya definitivamente, que no van a servir como locales de votación y solamente eran 3, si mal no recuerdo. De Cerro Colorado no había ninguno. Entonces aquí se trata de que algunos ciudadanos estarían siendo cambiados inconsultamente. Y eso me parece que tiene que informarlo pues la ODP Arequipa, a ver por qué están haciendo ello, por qué están cambiando a ciudadanos que ya tenían su lugar destinado para la votación. Aquí es donde viene la recomendación. La recomendación para que estén revisando en qué lugar están o van a votar. La mayoría supongo que debe ser en los mismos lugares de la votación anterior, sí. Pero sí, sí, por ahí mejor es asegurarse.
6: Claro. Vamos ahora con la móvil de Yoral Miranda, tiene información desde exteriores. Adelante, Yoral.
2: Bien, estamos frente al Club Deportivo Huracán de La Pampilla, y aquí ya varios días, es decir, casi desde 6, el fin de semana 46. Hasta hoy martes, está saliendo agua. No se tiene explicación del subsuelo, alguna válvula, porque es agua potable, no tiene olor, y al parecer se ha roto por este sector de La Pampilla. Es en la avenida misma, la avenida Pampilla, frente al Club Deportivo Huracán, donde se han hecho pues dos huecos se han hecho, y que lógicamente vamos a pedir que la municipalidad de Bustamante Guerrero los tape. Tienen que los vehículos pasar sobre Radio ellos, esquivarlos de una u otra manera. Pero estamos aquí con él lógicamente no tiene nada con el tema, pero trabaja en la municipalidad, seguramente ya habrá dado parte sobre ese problema del agua que está saliendo aquí constantemente.
3: Bueno, hace tiempo ya se presenta, sobre todo los fines de semana.
2: ¿Es agua de regadío?
3: No, es agua de se apaga, agua potable, porque se nota algunas veces cuando se pasa clarita el agua, pero pareciera que hay un desierto, una tubería rota por esta zona, esta esquina.
2: Sale como del subsuelo, ¿no?
3: Exacto, pareciera así, pero incluso cuando hay del regadío, se nota pues que viene del parque, pero esta vez está seco esa zona, pero esto siempre permanece con aniego. Así pues, es.
2: ¿Va a dar parte ya, han dado parte al área de servicio vecinal?
3: Sí, ya tiene conocimiento de la gerencia de servicios de la ciudad, la ingeniera Patricia. Entonces manda a sus técnicos, pero esto dice que es problema de ese aparte,
4: no de municipio.
2: Bueno, pero los huecos, mire cómo pasa el carro por los huecos. Mire.
3: Ah, claro, el agua como está constantemente posada, se hace pues de que se deteriore el asfalto y ya se está presentando ya grandes grietas, huecos, y eso hace que las unidades de transporte público o privado también se estén deteriorando, malogrando, ¿no?
2: Bueno, hay que decir entonces, servicio al ciudadano, que venga a tapar esos huequitos, porque ni se les admira. 1, 2, lo que ustedes miren.
3: Sí, es cierto. Entonces vamos a reiterar nuevamente esta preocupación, ¿no? Que atiendan pues en menos tiempo posible para que se supere esa problemática que se ha presentado hace varios meses.
2: Muy amable, caballero. ¿Con quién vamos a tener el gusto?
3: Con el señor Rodríguez.
2: Señor Rodríguez, muchas gracias. ¿Ya llegaron todas las unidades a abastecer combustible? ¿Te había falta?
3: No, ya están totalmente, eso estamos terminando de atender.
2: Encuadrando.
3: Exacto, sí, cuadrando las cuentas.
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3: De forma diaria y permanente, un control que se lleva a través de mi persona para el municipio.
2: Bien, perfecto. ¿Petróleo más que todo echan o...?
3: Sí, gasolina, petróleo y GLP.
2: GLP. Sí. Claro, GLP mejor hay que usar, ¿ah?
3: ¿Eh? Ah, sí, para ahorrar, rinde más y hay una economía, pues, también. Sí. Y ¿cómo le puedo decir? Hay buen desempeño de todos los
5: clientes. 49.
3: Aspecto, entonces, yo creo que estamos controlando bien este asunto.
2: Esperemos que sí sea, no van a estar manguereando, ¿ah? ¿Eh? Manguereando, cuidado.
3: No, de ninguna manera, precisamente me han puesto ahorita ese control. Pero que esta gestión sea superada, ¿no? Como siempre dice la recomendación. Por eso que el control...
2: Está pasando una unidad de servicios a la ciudad con una grúa. Esta es una grúa telescópica. Van a podar seguro árboles, no grandes, ¿no? Por eso es una grúa telescópica.
3: Mire, sobre todo el trabajo específico de esta máquina que adquirió esta gestión es para el despunte, que se hace de forma correcta, ¿no? En todos los parques y avenidas principales del distrito.
4: Bueno, si hay árboles que están grandes y las ramas pueden caer por el viento, y es un peligro también, ¿no?
3: Sí, sí, la norma dice que de la tercera parte de la punta tiene que podarse, ¿no? Entonces, esa labor está haciendo esta máquina.
4: Con toda la persona. Sí, ¿son de propiedad ya de la empresa?
3: Sí, sí, esto lo ha adquirido esta gestión a través del servicio de la ciudad al mando de la ingeniera Patricia Pedroia.
4: Bueno, muchas gracias, señor Rodríguez. Por favor, tápenlo, Hugo. Mire usted, mire, casi se chocan porque el vehículo que va por la derecha quiere esquivar los huecos y se cruza la moto, se cruza el vehículo. Eso, semejante fuera, le hemos mandado la foto, Jaén. No sé si usted podrá pasar con su poderoso vehículo. Bueno, muchas gracias, señor Rodríguez. ¿Algo más para agregar, finalizar ya?
3: No, vamos a hacer llegar esta inquietud a las gerencias respectivas, obras o servicios de la ciudad, para que de inmediato actúen pues y hagan el trámite correspondiente y se subsane esa...
4: Aquí en la avenida La Pampilla, frente al Club Deportivo Huracán de La Pampilla, es semejante forado. Muchas gracias, señor Rodríguez. Así es, entonces, esta hora de la mañana un poco que se congestiona por el tema de los huecos, se frenan para no pasar sobre ellos, para no caer en esos semejantes baches que ha hecho la erosión del agua.
8: Sí, y llamadito hacia par,
4: no se sabe de dónde está saliendo este líquido elemento de su suelo aquí frente al sector de La Pampilla. Adelante, Melodía.
7: Muy bien, gracias por el reporte, Yoral. Sobre los locales de votación, algunos han sido reubicados. Hablo del local de votación en su conjunto, de forma total. En Alto Selva Alegre, por ejemplo, los que votaban en la institución educativa inicial Apurímac, ahora van a votar en el colegio 40.028 Guillermo Mercado Barroso. Los que votaban en el colegio San Luis Strongme, ahora votarán en el colegio Tomás Guzmán Gómez. Y en Paucarpata, los que votaban en el colegio 40.220 Héroes del Cenepa, ahora votarán en el colegio 40.174 Paola Francinetti. Entonces ya lo saben los amigos que votaban en este lugar y ahora van a votar en otro colegio. Daniel.
12: Atendemos la siguiente llamada telefónica. Sí. Muy buenos días, Melodía. ¿Cómo está?
9: Buenos días, señores de Radio Melodía, señor Daniel, señor Palma, señor Añari, acá la caserita del Vallecito.
12: Buenos días, caserita, te escuchamos.
9: Perdón, señor Daniel. Acá le hemos dado fotos, videos al señor Palma. Ay, no sé si es extranjero nacional en el río Chili, está quemando, está contaminando el medio ambiente, tiene su caldera extendida.
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9: Llamamos, por favor, a las autoridades y agradecer siempre el trabajo del comandante Martín Pacheco, que siempre apoya a las juntas vecinales. Gracias, señores de Melodía. Y, por favor, una limpieza al río, aunque les comenté, ayer vamos a hablar con la nueva mayor Torres, muy dispuesta a trabajar con nosotros para conocer todas nuestras problemáticas y ha tomado nota.
12: Ojalá se cumpla todas las promesas. Inmediatamente serenazo, a ver qué es lo que pasa con este individuo que está quemando ahí en ramas, no lo sé, el río Chili, y puede provocar un incendio forestal como ha ocurrido en anteriores oportunidades. Inmediatamente serenazgo, a ver, mayor Torres, un buen debut en la gerencia de serenazgo del municipio provincial de Arequipa.
6: Claro. Vamos a revisar también a ver los videos.
12: Sí, pues no se lo guarde, pues sí, compártalo.
6: Parece que se llenó el celular. 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Sí, ya no quieren abrir o no quieren descargar. A ver, vamos a ver. Sí, se llena también, ¿no? La memoria.
12: Usted es el que quiere soltar la prenda.
6: Muy bien. A ver, también nos hacen la siguiente consulta, amigos oyentes, o bueno, en todo caso un mensaje, ¿no? Estimados amigos de Melodía, el municipio de Socabaya está reasfaltando el tramo que comprende entre la Iglesia Virgen de Chapi en Villapampa, y el cruce de la avenida de Las Peñas, eso en la avenida Paisajista, sí. Para lo cual abrieron 54. Una vía alterna por la urbanización Lara, pero los señores de Lara, que se creen dueños de la vía pública, cerraron sus rejas, dejando incomunicado a Villapampa y Los Cristales. ¿Hasta cuándo van a permitir esas rejas? Porque
12: Villapampa,
6: los señores vecinos de Lara no son dueños de la vía pública. Sí. Ah, Villapampa es, ¿no?
12: Acá sí, Villapampa.
6: Villapampa. Entonces, sí, es Villapampa. Toda esa parte, pues, están asaltando la vía principal. Entonces, la vía alterna es por Lara, pero indica que Lara las rejas, los vecinos lo han cerrado, no quieren. Algo similar lo llamaban temprano, ¿no? El tema de las rejas ahí así en Lara, Socabaya.
7: Ya tienen conocimiento en Socabaya, por si acaso, ¿ah? Sí, ya tienen conocimiento de la queja de los ciudadanos. Vamos con la siguiente llamada telefónica. Buenos días, Melodía.
10: ¿Aló?
7: Sí,
10: ¿aló,
7: digo
10: buenos
7: usted?
10: Buenos días. Buenos días. Soy un conductor. Pasé por la avenida Metropolitana y había un accidente de tránsito, una de las bicicletas creo que ha tenido un accidente, ha chocado ahí un carro, está tirado el de la bicicleta, creo que parece que ha fallecido, bueno, Dios no quiera. A ver, por favor, vaya, no hay ni una ambulancia ahí, por favor.
7: Dijo en la vía Metropolitana, ¿no es cierto?
10: Sí, sí, en la vía Metropolitana, por favor, ahí de Piedra Santa.
7: Sí, sí, claro, claro. Entonces, un ciclista, ¿no? Y dígame, sí, ¿se estrelló contra qué?
10: La pista. Yo soy un conductor.
7: Ya, amigo, entonces usted pasó por el lugar.
10: Sí.
7: Uh-huh. Muy bien. ¿Cuál es su nombre, amigo? Su nombre nomás.

0: Geofísico del Perú, esta mañana había temblor en la provincia de Cayuma a las 00 horas 29 minutos 32 segundos con una magnitud de 3.4. Fuertecito nomás, ¿eh? Esto ha sido, a ver, el epicentro o referencia a 5 kilómetros al noroeste de Huambo, en la provincia de Cayuma. Reiteramos, el movimiento sísmico se produjo esta madrugada a las 0 horas con 29 minutos 32 segundos, según informa el Instituto Geofísico del Perú.
1: Ajá, entonces en la provincia de Cayuma, en Huambo, cerca está también Cabanaconde.
2: 6:57.
1: Es lindo valle, ¿no? Ahí en el Valle del Colca, la margen izquierda. Bueno, entonces, aunque es constante ahí, también la provincia de Cayuma, los movimientos telúricos, ¿no? Ahí recordemos que hay unas fallas.
0: Huambo, Maca.
1: Maca, que se está hundiendo cada vez más y más, ¿no? Sí, estoy en la provincia de Cayuma. A ver, también otro mensaje rápidamente nos llega, nos dice lo siguiente, amigos de Melodía, buenos días. El sábado pasado se acabó un bloque de construcción en el módulo de serenazgo de Selva Alegre. Se despidió a 6 personas ya porque el frente está terminando. Dentro de las 6 personas, 2 personas oficiales fierrero y oficial carpintero son del sindicato. Los otros 4 son operarios fierreros que no son del sindicato. Estas 2 personas del sindicato están postulando a ser comité de seguridad, por lo cual sacarlos sin fundamentos no es bueno, pero ya no tenemos el frente para todas las personas y se priorizó dejar operarios fierreros del sindicato. Esto ha desencadenado ayer en que
2: 58.
1: El comité exigía la reincorporación de estas personas. Se les indicó que se haga la gestión mediante la SUNAFIL, pero no se ha dado lugar a ello. Quieren que a la fuerza se reincorpore personas donde ya no tendrían cómo mantener económicamente ni un frente de trabajo completo. Hoy me envían a los desocupados para exigir de manera coaccionadora el ingreso de nuevos o de nuevo de dichas personas. Nos ayudaría a presencia de la prensa, de Melodía,
2: Radio
1: una obra
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1: Que no le debe derechos laborales, están al día con sus pagos y derechos laborales, pero hay un interés por más de hace un mes en que una de las personas que se retiró sea del Comité de Seguridad. Ah, bueno, esto pasa en
3: Selva Alegre. Lo que no se entiende, creo, es de que paulatinamente, como avancen algunas obras, se tienen que ir despidiendo algunos trabajadores.
0: Pero ¿no? Si son del comité, no lo puedes tocar. Pues.
3: Claro, pero ¿qué dicen los del comité? Entonces, todavía no lo han elegido, ¿eh? Dice que lo iban a elegir. Entonces, los del comité, nuestro afiliado, que siga trabajando. Y al resto que no son afiliados, así sean fierreros, que los voten. No, así estamos mal. ¿No es cierto? Deben entender, los trabajadores de construcción civil deben entender. Yo creo que sí lo entienden, este es el problema de dirigentes, de que paulatinamente se va avanzando la obra, ya se tienen que ir algunos trabajadores, ellos lo saben. Por eso tienen un régimen especial también de pago. Pero bueno, crean problemas que es donde no debe haberlos. Ojalá que se solucione este problema.
0: A ver, me preguntan, ¿a qué hora arranca el desfile de la gran unidad escolar Mariano Melgar? Hoy está de aniversario.
3: ¿A qué hora?
0: 11:00 a.m. 11:00 a.m. ¿A qué hora terminará? No lo sé.
3: Ahora, los conductores de vehículos, pobrecitos.
0: Sí, pues, la Avenida Jesús.
3: Van a ser hígado el día de hoy.
1: Saludos para la gran unidad escolar Mariano Melgara y para todas las promociones.
3: Que lo pasen bonito.
1: Sí, que seguramente van a estar presentes también, ¿no? Las promociones ahí. Hay promociones que se mantienen unidas a pesar de muchos años.
2: 7 en punto, bueno, en Melodía.
1: Iremos a la pausa, Melodía, volvemos con mucho más.
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15: Bueno, continuamos con más información a través de Radio Melodía y Melodía en la Noticia. Para hoy, atención, hoy estamos martes 8 de septiembre del año 2026. Somos Radio Melodía, orgullosamente arequipeña. 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
15: Efectivamente, iniciamos una nueva hora con bastante información variada, por supuesto, a través de Melodía en la Noticia, junto con don Edgar Añari García en la conducción, junto con las móviles que siguen recorriendo la ciudad. La participación del público en Melodía es importante. ¿Quién les habla? Su amigo Jaime Palma. Les damos el saludo correspondiente. Vamos con información de la hora. Reiterado saludo, don Edgar.
16: Reiterado saludo para ustedes. Juramentaron nuevas autoridades en Bustamante y Rivero. Xiomara Colque Villanueva asume como alcaldesa encargada. La municipalidad de José Luis Bustamante y Rivero cuenta con nuevas autoridades encargadas que asumieron funciones con el compromiso de garantizar la continuidad del trabajo municipal y de las acciones que se vienen desarrollando en beneficio de los vecinos. La señora Xiomara Virginia Colque Villanueva juramentó como alcaldesa encargada de la municipalidad de José Luis Bustamante y Rivero. Durante este periodo, la nueva autoridad dará continuidad a las acciones. De igual manera, Marisela Magdalena Mota Gutiérrez, Irene Juan Chávez Pauca, Juliana Alessandra Romero Aliaga y Carmen Rosa Gamarra Cereceda juramentaron como regidores encargados, asumiendo temporalmente sus funciones durante el mismo periodo.
15: Seguimos informando a través de Radio Melodía, Melodía en la Noticia. El tsunami está alertando lluvia, granizo y nevadas en 4 provincias de la región Arequipa para los siguientes días, así que atención. Las lluvias, granizada y nevada volverán a afectar las zonas altas de la región Arequipa desde hoy martes, incluso hasta el fin de semana, según la alerta naranja Radio emitida por el Servicio Melodía Nacional de Meteorología y Hidrología del Perú, Senami. De acuerdo con la Dirección Zonal 6 del Senami, las precipitaciones serán de ligera a moderada intensidad y podrían presentarse de forma lluvia, granizo, aguanieve y nieve. ¿En dónde? En las provincias de La Unión, Castilla, Condesillos y la provincia de Cayoma. El mayor impacto se espera en las zonas ubicadas por encima de los 2.800 metros sobre el nivel del mar, donde podría caer incluso granizo. En localidades que superan los 3.800 metros se prevén nevadas, principalmente 11. En sectores de la Sierra Centro y Sur de la región. El mal tiempo también estaría acompañado de tormentas eléctricas y fuertes vientos, mientras que en la sierra llueve en las ciudades costeras del litoral arequipeño como Camaná, Carabelí, Mollendo, así como en valles de la provincia de Castilla, el incremento de la temperatura diurna va a incrementar, sí, va a incrementar el calor, amigos oyentes de Radio Melodía.
16: Seguimos informando Melodía en la noticia. Más de 800 alumnas del Colegio Micaela Bastidas esperan desde hace 4 Melodía. Años la renovación de la infraestructura de su institución educativa. El proyecto se inició en el año 2022, pero hasta ahora no se concreta la elaboración del expediente técnico, último paso necesario para encaminar la ejecución de la obra. El presidente de la PAFA, Dante Apaza, señaló que las observaciones ya fueron levantadas y que este año también se culminó el saneamiento físico legal del terreno. Ahora el gobierno regional de Arequipa debe designar al personal que elaborará el expediente y establecer un cronograma para esta etapa, cuyo costo se estima en alrededor de 2 millones de nuevos soles.
15: Seguimos informando a través de Radio Melodía y Melodía en la noticia. Sentencia inhabilita a regidora Lania Miranda. La Corte de Justicia la sentenció a 4 años de pena convertida por tramitar pagos de 60,000 soles por servicios falsos. Sí, esto lo da a conocer, amigos oyentes de Melodía, el Poder Judicial. La regidora con licencia de Sachaca, Lania Ninosca Miranda Reynoso, fue sentenciada por el Poder Judicial tras ser hallada culpable del delito de negociación incompatible. La exfuncionaria direccionó Melodía indebidamente contrataciones noticia. Estatales cuando se desempeñaba como jefa de la unidad formuladora de la Municipalidad Distrital de La Joya. El juicio oral acreditó que Miranda Reynoso favoreció sistemáticamente a una proveedora mediante la simulación de 3 contrataciones de servicios que no tenían necesidad pública real para viabilizar los pagos fraudulentos por más de 60,000 soles. Se tramitaron informes con firmas falsificadas y conformidades de servicio irregular. Como sanción penal, el juzgado especializado en delitos de corrupción de funcionarios impuso 4 años de pena privativa de la libertad. No obstante, la medida fue convertida a 208 jornadas de prestación de servicios a la comunidad que deberá cumplir bajo la supervisión del INPE. Asimismo, la sentencia impone 5 años de inhabilitación para ejercer cualquier cargo, función o empleo público o privándola de responsabilidades oficiales. Adicionalmente, deberá abonar 180 días multa equivalentes a 4.500 soles a favor del Estado. Finalmente, la regidora fue condenada al pago solidario de 10.000 soles por concepto de reparación civil Melodía. Para resarcir daño a la imagen institucional. La condena alcanza también a la proveedora implicada como cómplice, cerrando un grave capítulo de corrupción administrativo. Estos hechos fueron expuestos en la sentencia de la Corte Superior de Justicia de Arequipa.
16: Seguimos informando a la OMPE a través de la Oficina Descentralizada de Procesos Electorales, ODP Arequipa. Inició la entrega de credenciales a los ciudadanos designados como miembros de mesa titular y suplentes para las elecciones regionales y municipales 2026. La entrega se desarrolla de manera descentralizada a través de las 17 oficinas distritales. Asimismo, el personal electoral realiza visitas domiciliarias para notificar y entregar credenciales a los ciudadanos designados para cumplir esta función. En Arequipa se contaron con más de 11.000 miembros de mesa para la jornada electoral. Además, los ciudadanos designados pueden descargar su credencial de manera virtual mediante la plataforma de consulta electoral de la OMPE.
15: Seguimos informando a través de Radio Melodía, Melodía en la noticia, más información. Bueno, y finalmente han cambiado varios policías tras protestas allí en Chala, sí, en Chala. Vamos a ver si esto logra satisfacer a la población, que por ahí indican, están rotándose por aquí dentro de la del distrito, dentro de la provincia. Bueno, la región policial Arequipa dispuso el cambio de 3 efectivos de la comisaría de Chala, Carabelí, después de que pobladores protestaron contra la inseguridad. Hay una tremenda inseguridad ahí en Chala. La medida establece la salida y el ingreso de otros 13 suboficiales. No es un incremento del número de policías asignados al distrito. La decisión se conoció luego de la movilización del último 31 de agosto, cuando comerciantes, trabajadores, dirigentes y vecinos paralizaron parte de las actividades económicas y exigieron acciones frente a hechos violentos. 3 días después, la policía ordenó la reasignación por necesidad del servicio. Según la disposición, dejan Chala los suboficiales Oswaldo Alexander Díaz Rivera, quien será trasladado a Jaquí, Andrés Felipe Neira Lazo, destinado a Tico, y Brandon Rodrigo Valdivia Siles, reasignado a Acarí. En su reemplazo llegarán Néstor Raúl Coaquira Mercado de Jaquí, Juan Carlos Condori Pineda de Atico y Yair Taret Mejía Miranda de Acarí. ¿Qué les parece estos cambios?
16: Seguimos informando. La Superintendencia de Transporte Terrestre de Personas, Carga y Mercancías, SUTRAN, ha confirmado el cierre definitivo del Terminal Informal Transportes Caminos del Inca SRL, ubicado en la avenida Andrés Avelino Cáceres, El Palomar, distrito 16. De José Luis Bustamante y Rivero. el oficio número AD000906, Sutran, detalla que la empresa operaba sin autorización y sin certificado de habilitación técnica, además de utilizar vehículos no autorizados para el transporte interprovincial. Durante los operativos se detectaron unidades con placas presuntamente falsas y sin condiciones mínimas de seguridad, exponiendo a los pasajeros a graves riesgos de accidentes y pérdidas de vidas humanas. La Sutran ordenó la clausura inmediata del inmueble y dispuso que la empresa se abstenga de continuar cualquier operación.
15: Seguimos informando a través de Radio Melodía, Melodía en la noticia. 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
16: Seguimos informando, Melodía, en la noticia. Tenemos intervenciones telefónicas. Buenos días.
17: Buenos días, señores de Radio Melodía.
16: Buenos días.
17: Lo que pasa es que por la mañana, como ustedes saben, están asfaltando la calle que queda allá en Ciudad Mi Trabajo, más abajito de la comisaría. Y no hay pasada. Entonces, ¿qué pasa? De que la urbanización Lara, todas las rejas estaban cerradas en la mañana. No había por dónde ir. Yo hago movilidad, que tengo que llegar a Los Cristales, Orana, y teníamos la única manera de entrar es por Lara. Todas las rejas cerradas. Había una congestión, una cola de carros, que bueno, se aparecieron dos personas que no sé si serán del consejo, que creo, no me he percatado bien, creo que han roto los candados, ¿sí? Entonces, esto no puede pasar. O sea, las rejas tienen, las calles tienen que estar libres. Creo que ya hay una ley donde ya no pueden estar las rejas cerradas por cualquier accidente que pasa. Entonces, señores, esa es mi queja, ¿sí? Esa es mi queja, que los señores de Lara mantienen todas las rejas cerradas. Hay un cruce por ahí, hay un cruce para ir a Socabaya. Tampoco podemos usar este cruce. Esa es mi queja, señores de Radio Melodía. Muchas gracias.
16: Bien, me parece que los señores de la municipalidad de Socabaya debieron conversar con los señores de la urbanización Lara. Hace muchísimo tiempo que tienen las rejas ahí, muchísimo tiempo, no es de reciente colocación. Entonces los señores del municipio debieron haber coordinado para que sirvan como rutas alternas, sacar o abrir las, estas rejas que han colocado hace tiempo. Pero no lo han hecho, de ahí el problema ocasionado esta mañana y que hemos tenido varias llamadas, porque había una congestión brutal del tránsito vehicular. Ojalá que los señores, en todo caso de la propia urbanización, puedan abrir totalmente las rejas para que puedan pasar los vehículos, por lo menos hasta que terminen esta obra, que no sabemos cuándo la van a terminar, sabemos cuándo se inicia, pero no sabemos cuándo las terminan, diríamos, las obras allá en el distrito de Socabaya. Ojalá nos escuche tanto la autoridad como también los vecinos de Lara.
15: Seguimos informando a través de Radio Melodía, Melodía en la noticia, más información. Bueno,
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15: Y en menor escala de proyecto Corío exige atraer un operador privado en Arequipa. Tras años de manejarse cifras que ubican a Corío entre las mayores apuestas portuarias del país, el proyecto situado en el distrito de Punta de Bombón, provincia de Islay, en Arequipa, ingresa a una etapa mucho más acotada. El plan maestro, recién aprobado por la Autoridad Portuaria Nacional, fija la inversión de unos 800 millones de dólares distribuidas en tres etapas y una capacidad técnica cercana a los 2 millones de toneladas anuales, muy por debajo de los 100 millones que se manejaban originalmente. El documento define los lineamientos para un terminal multipropósito destinado a carga fraccionada, contenedores y graneles sólidos, aunque su aprobación no implica que el proyecto ya cuente con una inversionista, una concesión adjudicada, un cronograma de obras o contratos de carga. Con el plan maestro aprobado, el gobierno regional de Arequipa podrá impulsar el proyecto ante Proinversión para encontrar un operador privado que en un esquema de asociación público-privada debería asumir la construcción, el financiamiento y la operación del terminal, siempre que Corío demuestre capacidad de captar suficiente carga. Una parte de la expectativa está vinculada a los graneles sólidos, especialmente productos agrícolas procedentes de Bolivia y Brasil. Un estudio de la consultora Infraplan estima estimó que el potencial de carga brasileña que podría salir por puertos peruanos se acercaría a 50 millones de toneladas, aunque ese volumen se va a distribuir entre distintos terminales del país, no exclusivamente Corío. El proyecto competirá por esa carga con otros puertos peruanos como Callao, Chancay, Paita, Salaverry, Paracas y los terminales del sur, por lo que deberá demostrar una alternativa competitiva en ubicación, costos de transporte, infraestructura complementaria. Especialistas del sector estiman que la etapa de estructuración y promoción podría tomar entre 2 y 3 años y la construcción unos 3 años adicionales, por lo que en un escenario favorable, Corío podría iniciar operaciones en un plazo de 5 a 6 años.
16: Bueno, tenemos para rato todavía, pero hay muchas cosas todavía que delinear con lo de Corío. Hay que entender también que todo lo de Corío fue trasladado a Proinversión, al gobierno central, justamente por el gobierno regional de Arequipa. Bien, vamos con la siguiente intervención telefónica. Buenos días, Melodía.
18: Buenos días, señor. Diga usted. Radio Melodía. Un favor, ¿sabe que acá por el Parque de los Coritos, ahí hay una acequia que la han canalizado para que pase el agua? Pero ahí se ha abierto un hueco. Y hace un hueco ya más grande, cada vez más grande. Cualquier moto, cualquier carro va a caer ahí, porque está pues casi escondido ese hueco. Es justo ahí en el Parque Los Coritos, pero como quién se va a la urbanización La Estrella.
16: Los
18: ahí
16: Coritos,
18: hay un hueco,
16: ¿no?
18: Bien peligroso, señor. O cae el piececito de un niño, porque ya el hueco ya es grande. Ya.
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18: De la acequia. Una. Dos, acá en la urbanización La Estrella, señor, ya hace como un mes que hay un perro que ataca a las personas. Ayer nomás lo ha atacado a un niño, si yo no hubiera estado, lo hubiera mordido. Cualquiera de los vecinos acá queremos entrar a nuestra casa, no podemos, porque ese perro es de la calle. No sabemos qué hacer con este animal y no se quiere ir. Ya está como un mes y ataca a las personas.
15: Uy. Pero creo que tienen ahí ustedes vigilantes, ¿no? En la urbanización Estrella.
18: Sí, pero él también dice que lo bota al perro por las puertas, todo, y vuelve a entrarse pues, por un lado, por otro lado se entra. Y es un perro de regular tamaño y es un peligro. Ahora, Serenazgo, yo no sé si podrá hacer algo por esto.
15: Muy bien, perfecto, gracias. Esto pasa en José Luis Bustamante y Rivero, ¿no? Ahí cerca del Parque Los Coritos, el hueco que menciona, el forado que menciona la dama, a ver si el municipio podría hacer algo al respecto, ¿no? Y
16: ¡Melodía!
15: Lo otro, no sé, a ver, la directiva de repente...
16: ¿Tienen canila ya en Bustamante? Creo que no.
15: Creo que no.
16: Bueno, de todas maneras, si el perrito está comportándose ya de manera agresiva, ya merece la intervención, ¿no? De autoridades, sí, de autoridades. Pero bien, ¿y por qué dejan los perritos en la calle? Hay gente mala que está acostumbrada a dejar a los perritos en la calle. No, no deben dejarlos, se convierten luego en agresivos y son un peligro para el resto de los vecinos.
19: Sí,
16: y lamentablemente esto ocurre con frecuencia, porque vemos gran cantidad de perritos por diferentes lugares cuyos dueños los han botado, los han dejado en la calle.
15: Seguimos informando a través de Melodía en la Noticia. Nos escriben, Corío no saldrá. El gobierno de José Gerí le firmó la adenda al Grupo Romero ampliando la concesión del puerto de Matarani. Los romeros no permitirían que salga Corío. Además, ¿dónde está el inversionista? ¿Quién pondrá la plata? ¿El Estado? Amigos de Melodía, imposible. Chancay salió porque es un puerto privado de los chinos.
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15: Ajá, ojo con ese dato. Pero bueno, habría que, en todo caso... actuar o pensar positivamente que se tiene que dar y sacarle los beneficios, ¿no?
16: Sí, por supuesto que sí. Además, no hay que dar mucha rienda suelta a la imaginación. Los romeros se van a poner, dice. No, esto se trata de un gran proyecto. No de los romeros ni nada por el estilo. De repente los romeros, como bien dice él, que tienen muchas empresas, de repente hasta pueden tener carga también por lo de Corío. No hay ningún problema, sí, definitivamente. Bueno, la inversión china en Chancay, sí es cierto, más bien, sí, es cierto. ¿Por qué? Porque el Estado peruano no tiene plata para proyectos de gran magnitud y tampoco va a tener plata para hacerlo de Corío. Entonces hay que recurrir a la inversión privada, no queda otra. Bien, vamos con la siguiente intervención telefónica. Buenos días, Melodía.
20: Buenos días, señor periodista. Quiero expresar mi queja. El día de ayer, más o menos a la altura pasando Puente Añasguaico, no sé si ha sido la empresa que está limpiando o a otra empresa se le ha caído tierra por toda la vía, lo que ha levantado gran polvo para lo que es Nueva Arequipa. la zona de lo que es Asociación Canteras, que comienza, creo que es un poquito antes, desde Peruargo hasta lo que es Ciudad Municipal, ninguna autoridad en esta parte lo ha asfaltado. Sí, inclusive 26. La que es Pinela, en Arequipa, tiene su vía paralela asfaltada, pero lo que es Canteras es toda una polvadera. Por eso es la razón de mi queja. No sé qué, a quién va a estar a cargo de esto, es el municipio de Cerro Colorado o el municipio de Arequipa, ya que como el tramo está concesionado por Covisur, no pueden hacer asfalto y este tipo de incidentes genera buen malestar, ¿no?
15: Claro.
20: Inclusive todo se ha hecho la zona de más allá de donde está Llamagás, un poquito antes. Ahí se estacionan, como su cochera, ¿no? Su parqueo de los camiones grandes, en Ciudad Municipal, toda una cantidad de lo que está el comercio ambulatorio, los días en la tarde, es pareciera parqueo de los transportistas que salen a lo que es Puno, a Purima. Ahí están parando.
15: La vía pública, el comercio ambulatorio, se lo ve el municipio. El municipio ahí.
20: Claro, pero lo bueno, dice que no le compete el asfaltado, ¿no? Tienen que tramitarlo Arequipa. No sé, también inclusive están lo que son los aceiteros que cambian. Uh-huh. Como le digo, parece su parqueo.
15: ¿Cómo se llama la avenida? ¿La avenida qué avenida es?
20: La avenida es la que está paralela a la vía Arequipa-Yura, la Panamericana. Usted viene por acá, municipal, comercios sacan los que...
15: Allí no tiene que ver nada la Panamericana, no, ahí no es Panamericana, es... Digamos
20: está
15: había...
20: lo que es la tierra al lado, por eso está donde venden sus productos.
15: Muy bien, a ver, vamos a buscar y hacer el seguimiento correspondiente. Sí, porque no es Panamericana, ¿no? La que sale por Yura, no tiene que ver nada ahí la Panamericana. Ahora, la paralela, sí es una vía bastante amplia, ¿no? Que incluso faltaba señalización, por ahí nos decían mayores semáforos también, han pasado muchos accidentes, pero ya conecta con Yura, hay jurisdicción ya que es Yura, ¿no? Entre Cerro Colorado y Yura. Tienen que ponerse de acuerdo y ordenar la vía,
0: que indica la 28.
15: Dama. Más información a través de Melodía en la noticia. Vecinos de Peruargo exigen, a propósito por esta zona, vecinos de Peruargo exigen retirar al consorcio Cono Norte de la ruta P17 por incumplimientos. Están denunciando que la empresa no cumple con la frecuencia ni el número de unidades establecidos para atender al Cono Norte. Solicitan a la Municipalidad Provincial de Arequipa evaluar el cambio de concesionario ante las deficiencias del servicio. Pobladores de Peruargo solicitaron a la Municipalidad Provincial de Arequipa cambiar o rescindir la concesión del consorcio Cono Norte en la ruta P17 y reemplazarlo por otro operador debido al presunto incumplimiento de las condiciones del servicio de transporte. Los dirigentes aseguran que la falta de unidades se agudiza durante los horarios punta, fines de semana y feriados, afectando a escolares, universitarios y trabajadores. La presidenta de Perú, Arunelia Paza, señaló que los vecinos reclaman desde hace varios años por las deficiencias del servicio prestado por el consorcio Cono Norte. Nosotros estamos solicitando a la comuna provincial que cambie la concesionaria en la ruta P17 de Peruargo, porque los escolares, universitarios y los vecinos que van a su trabajo no pueden llegar a su tiempo, declaró así la dirigenta, ¿no? Este informe que lo dan los amigos del diario Veraz, sin duda tendrá que ser escuchado también por la comuna provincial de Arequipa, debido a que hay población que se está afectando por las deficiencias del transporte, indican Cono Norte del sistema integrado de transporte.
16: No hay agua todavía en Bellavista. Nos están escribiendo al WhatsApp de Melodía, no tienen agua. ¿Cuándo es? Ya más de una semana. Y sin embargo, Acerpan y La Tóleda, a ver si alguien explica por qué no tienen agua. ¿Qué es lo que pasa? Están pidiendo carro cisterna urgente para esta zona porque no tienen ni para preparar los alimentos. Corresponde pausa, volvemos Melodía.
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10: Bueno, continuamos con más información a través de Radio Melodía, Melodía en la noticia. Para hoy, atención, hoy estamos martes 8 de septiembre del año 2026. Somos Radio Melodía, orgullosamente arequipeña. 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
11: Muy bien, amigos oyentes. Quería enviar un saludo muy cordial a los amigos de Diario Viral.
12: Están cumpliendo 6 años.
11: Desde que salieran por primera vez como diario viral. Ahora pues es enteramente digital, ¿no? Antes se vendía el diario en físico. Quiero saludar especialmente a grandes amigos que tenemos en Diario Viral y que sigan los éxitos, que sigan con este sueño que empezó hace 6 años y que les ha ido bastante bien hasta ahora. Saludos para la directora de Diario Viral, Libertad Merma Torres, la directora de este diario. Además, para el fundador de este Melodía. Diario, como es Julio Linares. Dile esto, amigo. Saludos para ambos en la persona de ellos, a todo el personal, sin excepción, que trabaje en Diario Viral. Un fuerte abrazo, pásenlo bonito, pásenlo lindo, y que sigan adelante con este trabajo tan delicado como es el de dar a conocer informaciones, comentarios, y todo relacionado con el periodismo. Saludos entonces para Julio, para Libertad. Que lo pasen bien.
10: 6 añitos. Saludos a los colegas, ¿ah? A los colegas entonces del Diario 40. Viral. Muy bien, seguimos informando a través de Melodía, Melodía en la noticia, amigos oyentes, más información. Bueno, y también, esto que pasó, la inseguridad está pues al orden del día, ¿no? Ahí en La Joya, nos daban a conocer que Néstor es un agricultor de La Joya que resultó herido encima, porque ha sido un asalto con bala incluido. Le cayó pues en la pierna izquierda en este asalto registrado la madrugada del último domingo.
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10: En el sector Lacano. Al menos 4 sujetos fueron los que ingresaron a su vivienda mientras descansaba y le robaron 8 sacos de cochinilla. Durante el asalto, uno de los criminales pues le disparó antes de escapar con sus cómplices y la mercadería. La víctima fue trasladada al centro de salud El Cruce. Tras el hecho, serenos y policías desplegaron pues un operativo que permitió intervenir a solo un presunto implicado cuando escapaba con cochinilla seca. El detenido fue llevado a la comisaría de San Isidro, 41. Mientras continúan pues las diligencias para identificar a los demás integrantes de esta banda. Bueno, el asalto vuelve a evidenciar la inseguridad que afecta a los productores de cochinilla allí en La Joya. En los últimos 3 años dan a conocer, no sería la primera vez que un productor de este producto es víctima de la delincuencia en La Joya. En septiembre del año pasado, un comerciante fue atacado también a mano armada por sujetos que le robaron 128 mil soles destinado a la compra de este producto, de la cochinilla, ¿no? Entonces, nos piden también, así como se ha dado algunos cambios, o rotación básicamente de personal de la comisaría ahí en Chala, en Carabelí, indican también mayor presencia policial allí en La Joya, por El Cruce. Nos escriben desde esta parte, amigos oyentes de Radio Melodía, porque la inseguridad está a la orden del día, ¿no? No solamente con el tema de asalto a agricultores, sino a la misma población que van a trabajar al campo, según dan cuenta y nos hacen llegar este mensaje vía WhatsApp de Melodía.
11: Ahora sí, están robando continuamente cochinilla. 42. Significa que hay un mercado, ¿no? Mercado ahí, es un mercado en potencia, porque la cochinilla cuesta bastante, ¿eh? Por eso se dedican a robar ello. Y sobre los policías que han sido separados, esto de Chala, han sido separados por presuntos actos de corrupción. Entonces no hay que rotarlos, no hay que cambiarlos a otro lugar, sino hay que sacarlos de la Policía Nacional, porque por donde vayan van a seguir corrompiendo de repente más policías y van a estar en lo mismo. Entonces hay que ser bastante claro en ello. Ni conocemos a los policías que han sido rotados por si acaso. No tenemos nada en lo personal, pero sí el análisis nos da cuenta de que si están involucrados en actos de corrupción, entonces más bien hay que investigarlos y expectorarlos de la policía si se comprueba que precisamente han cometido estos ilícitos, no rotarlos, van a hacer lo mismo en otro lugar. A ver, nos escriben también, hoy cumple 100 años, dice Adrián Flores, creador de Alma, Corazón y Vida, ese valsecito tan lindo que interpretaba Rómulo Varillas, ¿no? Con los embajadores criollos, Alma, Corazón y Vida, 100 años, nos están escribiendo ello, ¿no? 100 años cumple Adrián Torres, había compositores de música criolla anteriormente muy destacados, ¿no? Y uno de ellos es precisamente Adrián. También hoy se celebra el Día Internacional del Periodista. Muchas bendiciones a ustedes, los mejores del sur del Perú, dicen. Bueno, se me pasó, no iba a leer lo último, pero bueno. Entonces, hoy se celebra el Día Internacional del Periodista. Eso también nos indica vía WhatsApp. Gracias por los saludos. El Día del Periodista aquí en el Perú se celebra el día primero, ¿no?
10: Melodía. De octubre, claro.
11: El primero de octubre. Pero gracias a las personas que se acuerdan de todo el personal de Melodía.
10: Es a nivel internacional.
11: A nivel internacional. Ya, sí, claro. Eso nos está recalcando.
10: Muy bien. Sí. Bueno. Es un mensaje que nos llegan vía WhatsApp,
11: sí,
10: ¿eh?
11: Todo WhatsApp.
10: A través de Melodía. Bueno, a ver, indican también que la Comuna Provincial de Arequipa va a incorporar unos 70 nuevos inspectores.
11: ¿70?
10: 70 inspectores.
11: Hay platita nomás en el provincial, ¿eh?
2: 744.
10: A eso queremos llegar, ¿no? Estarán en la capacidad de... ¿Y por cuánto tiempo los contratan? ¿No? Ya está por acabar la gestión. ¿Será hasta fines de diciembre? ¿Será...? No creo que sea permanente, ¿no? Solamente los contrata por 2-3 meses y, bueno, fin de diciembre. Como siempre pasa, cuando finaliza una gestión, hay buena cantidad de despidos. Sí, se les acaba el contrato a muchos, otros que son despedidos también. Pero si están dentro de la capacidad económica, sería bueno, ¿no?
2: Melodía 70 en la
10: nuevos
2: noticia.
10: Inspectores anuncian en la comuna provincial de
11: Arequipa. ¿Y para qué son los inspectores?
10: Bueno, según lo que dice, quieren hacer cumplir supuestamente el pasaje que está a un solo.
11: Esto va a ocasionar enfrentamientos, líos, maltrato, los van a...
10: Sí,
11: inclusive
10: sí.
11: A golpear de repente a los inspectores. Pero bueno, están buscando enfrentamientos donde no los hay y no debe haberlos. Hay que tener la ecuanimidad suficiente para tomar medidas que no conlleven.
2: 45.
11: A que en lugar de favorecer a aquellos que supuestamente quiere favorecer el municipio, finalmente sean los más perjudicados. porque es así, es la verdad. Sin embargo, parece que no lo entiende. Creo que hay una posición política que no deja razonar de repente adecuadamente a los técnicos.
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11: Muy bien, seguimos informando, amigos oyentes, Melodía en la noticia. Les indicamos que a un mes de las elecciones regionales y municipales, los vecinos de Cerro Colorado plantean una agenda concreta para la próxima gestión municipal. El acceso al agua potable aparece como una de las principales demandas, especialmente los sectores más alejados del distrito, que precisamente son los que carecen de líquido elemento. Claro, ellos están reclamando lo que para ellos es prioritario, y prioritario debe ser lo del agua. Ojalá más bien que escuchen todos los candidatos en conjunto. Junto también piden la pavimentación de calles, señalización e iluminación de vías y el reforzamiento de la seguridad en las zonas comerciales. Me parece que son atendibles estas peticiones que realizan los ciudadanos de Cerro Colorado.
10: Vamos con la siguiente intervención. Adelante, buenos días.
2: Buenos días, señores de Radio Melodía. Por favor, quiero hacer un reclamo a Ciudad Par. Desde las 2 de la mañana me han robado el medidor del agua. He hecho mi reclamo. Lamentablemente, cuando se llama, me contesta una grabadora de voz, y hasta ahora no viene nadie de Sedapar, el agua se está desperdiciando, yo estoy sin agua.
3: 7:47.
2: No entiendo por qué nadie siquiera se comunica conmigo. He mandado como varios reportes, y nada.
10: ¿Dónde pasó esto? ¿Dónde robaron el medidor?
2: Juventud Ferroviaria.
10: Ah, aquí en el cercado, ¿no?
2: Sí.
10: ¿Ya tendrá usted el número de conexión, por favor?
2: Sí, es 25-49-813.
10: 813, ya. Sí. Desde la madrugada entonces está que se desperdicia, sí, porque robaron el medidor, ¿no?
2: Sí, se han robado mi medidor, ya he reportado. Probablemente la mente de Sedapar solo contesta una grabadora de voz.
10: Sí, pues Celeste, la contestadora Celeste, ¿no?
2: Sí. Sí, incluso por el WhatsApp he mandado también mi reporte, pero nada, absolutamente nada.
10: Ya, directamente nosotros vamos a enviarlo al amigo de Ernesto Delgado, para que, a ver, le prioricen, porque se está desperdiciando agua.
11: Claro.
10: ¿Y cuál es el procedimiento cuando se roban el medidor, no? A ver, don Ernesto Delgado, si tenemos una respuesta. Señora, muy gentil, gracias por estar con Melodía.
3: 7:48.
10: Esto pasó en la ferroviaria, están robando medidores. Y también, si es que roban, es porque alguien está comprando por ahí.
11: Claro, ¿no? Hay mercado. Entonces, se da par de repente, coloca el medidor y lo paga más bien ya el vecino, o la persona que se afectada. ¿No es cierto? Porque el medidor responsabilidad es del vecino. Muy bien. Una vez para decirles que acá en el pueblo tradicional Bellavista estamos sin agua. Sedapar no soluciona nada. ¿Estamos cuántos días con este problema? Por favor, hagan un llamado una vez más a Sedapar que envíe cisternas de agua aquí en la misma plaza. Menos para siquiera cocinar. No hay agua. Nada de agua, nos dicen. Gracias. ¿Qué pasa con Sedapar? Una semana no pueden arreglar algún problema. Pero llévense entonces agüita en carros cisternas, como están pidiendo los vecinos. Yo creo que esto es un abuso ya de marca mayor de parte de Sedapar. Lo peor es que no dicen nada, se callan. Informen, ¿qué pasa? ¿Tiene algún problema especial ahí en Bellavista? ¿Qué situación tan terrible están pasando los vecinos de este lugar? Ojalá que esté escuchando el señor Ernesto, pero nuevamente le vamos a reenviar, ya creo por enésima vez, la queja de los vecinos, para que no crea que nos estamos inventando por si acaso, sino es queja de los vecinos.
10: Sí, sí, va a llegar una semana, imagínense. Sí. Bueno, hablando de inseguridad, nos han hecho el reporte también que han robado un tico color blanco, sí, en Cerro Colorado. Atención, es cierto, ya se ha hecho la denuncia correspondiente, pero a ver, amigos del volante, a ver si alguien ha visto, de repente lo han guardado en alguna cochera, estos delincuentes, dar aviso a la policía. Un tico blanco, completamente blanco, ha sido robado. La placa es V5F-227. V5F-227. Sí, ha sido robado por alrededor del local social, el sector 10 de José Luis Bustamante y Rivero, esto en Cerro Colorado. Este último domingo. Cualquier información 50. También nos vamos a conocer, llamar al 951 044 849 951-044-849 o dar aviso a la Policía Nacional del Perú. Tiene una parrilla metálica también para que puedan diferenciar tico color blanco con una parrilla metálica que ha sido robado este tico el último domingo por Cerro Colorado.
11: Bien, seguimos Melodía en la noticia. Tenemos intervención telefónica pendiente. Buenos días.
4: Buenos días, señores de Radio Melodía. Es injusto, señor, que acá a la altura de Los Ángeles de Caima, saliendo a la calle Melgar que sale a la avenida Caima, señor, es impasable. Es más de media hora que estamos esperando la pasada, porque al alcalde a esta hora punta, se le antoja hacer un rompemuelles. Solamente utilizan un carril y estamos espera y espera que pasen 5 carros de un lado, 5 del otro lado, señor, es desesperante. Los niños llegan tarde al colegio, van a llegar tarde a la universidad. ¿Desde qué hora estamos acá formando la cola? Este alcalde, con estar sentado ahí sin venir a verificar lo que está ocasionando, quiere trabajar a esta altura, señor, cuando ha tenido 4 años para hacerlo. Buenos días.
11: Bien, por entonces, favor. En Los Ángeles de Caima. O en todo caso, ¿por qué no diríamos trabaja en la noche? Creo que se aliviarían un tanto los problemas. Pero bueno, el problema ya está creado. Y a ver cómo lo va a solucionar el alcalde de Caima. La población está molesta, obviamente. Estamos en la hora punta, en donde hay una gran cantidad de vehículos, como bien dice la dama, colegios, universidades, trabajo, etcétera. Entonces, hay que razonar mejor, ¿no? Cuando se trata en este tipo de trabajos que son necesarios, me parece, pero que tienen que ser ejecutados en un horario más adecuado, más propicio, donde no genere tanto problema a la población.
12: 52.
11: A ver, alcalde de Caima, ¿qué va a hacer ahora? Apurarse, no le queda otra.
10: A ver, amigos de Melodía, siguen trabajando en la plaza de Socabaya. ¿No dijeron que ya había terminado? Ah, bueno,
11: ya en la plaza
10: nuestra de móvil Socabaya. ha llegado y ha corroborado que ya estaban ya finalizando, ¿no? Pero bueno, nos escriben que siguen trabajando hoy en la plaza de Socabaya.
11: ¿Y qué están haciendo ahora?
10: Debe ser algunos retoques, que es lo que están haciendo. A ver, vamos a corroborar.
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10: Con don Serafín ayer. Ah. En la zona, de repente, a ver, esta vez con Pablo. Están trabajando coordinadamente nuestros móviles, entonces en cualquier instante vamos a tener información al respecto, ¿ah?
11: Así es, muy bien. También nos dicen, a ver, señores de Melodía, buenos días. El día de ayer estuve en una unidad de la empresa Cotún, de placa BBB810, donde el chofer comenzó a cobrar 2 soles. A todos, sea yape o en efectivo, dijo que a partir de las 9 de la noche se pagaba.
12: 7:53.
11: Así no me parece correcto, o debe decir a mí, ¿no? Me parece correcto, pese a que esta empresa está en falta. Pero bueno, ¿por qué cobra 2 soles, pues? Deben cobrar por lo menos el pasaje que se ha quedado a partir de hasta las 10 de la noche. Esto es un abuso. Que tomen nota los amigos de transporte, ¿sabes? De la Municipalidad Provincial, según la persona que nos escribe, es la Cotún de placa BBB810. No sean abusivos también ustedes, transportistas.
10: Ah, bueno. Bebé, esa placa, entonces.
11: 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Bebé. ¿No? Tres veces.
10: Bueno, vamos con la siguiente intervención. Melodía, buenos días.
5: Aló, buenos días. Bueno, quisiera tocar el tema, ya ha tocado una vecina del Cono Norte, sobre el tema de las vías adyacentes que tenemos desde el kilómetro 10, casi hasta la gran parte, hasta el kilómetro 16. Esas vías deberían ser utilizadas por el servicio de transporte público. ¿Para qué le hemos hecho esas vías? ¿Se ha invertido dinero para qué? ¿Para que los vecinos estacionen sus vehículos? Yo no sé sinceramente qué es lo que pasa por la cabeza de los alcaldes, que no tratamos de agilizar el tránsito. Por ejemplo, un punto neurálgico, si ustedes se dan cuenta, o bueno, mandan a su reportero a ver, es el paradero de Perú Arbo. Si usted da cuenta, termina el puente, está la cuneta, y los carros, así estén verde, los carros de servicio público se paran a dejar a los pasajeros o a recoger. Cuando este señor Vera debería pedir a Corpac que retire su malla unos 10 metros más adentro y cavar ese talud que hay ahí y hacer un paradero para que las combis estacionen ahí, dejen su vehículo y los demás carros siguen su tránsito. Pero no vemos eso. Después dice el señor que es economista, que es un gran criador de patos, es un empresario, 55. Pero no da sus ojos más allá de su nariz, como lo hacen muchos alcaldes. Yo no sé
13: es un punto donde hemos visto que ahí se hace un cuello de botella, y como dice la señora, pues perjudica a todos, lo perjudica de repente a ustedes mismos como periodistas, a escolares, a trabajadores y a miles de personas. Pero no vemos eso, yo no sé qué tanto respeto, qué tanto miedo le tenemos a Cortac, no decir, señor, retírese en su malla, aún esto puede hacer una vía adyacente, continuó la vía, decir que existe, que ha existido. Yo creo que, no sé, si un poco más se lo acerca hasta el puente de Añasguaico los de Cortac, y las autoridades simplemente una veña y un saludo a la bandera. Yo no sé si sinceramente si ellos se han elegido para ser defensores del pueblo, para optimizar el tema de, en todo aspecto, la viabilidad o qué sé yo, de toda la ciudadanía de Cerro Colorado, o sea, Yura o de cualquier municipalidad. Yo no sé si ustedes pueden hacer un comentario sobre eso, porque 56. Ahí está el punto. Otra cosa, la entrada de hacia canteras. ¿Por qué no pedimos, como el puente, por ejemplo, acá en el puente de Grau, un bajo bypass de la salida, que hagan que hay un portal del puente?

0: pero también la primera regidora ahí en Cerro Colorado es candidata. Bueno, según Norma, no está obligada a pedir licencia. Pero ¿dónde queda pues la moral? Porque está aspirando nuevamente a ser regidora. Sí, nuevamente a ser regidora. Parece que le ha gustado. Sería bueno ver que si ha hecho un buen trabajo o no al respecto. Pero bueno, esto pasa en Cerro Colorado. 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
0: Efectivamente, amigos oyentes de Melodía, ¿y quién debería asumir? Nos indican si es que, en todo caso, a ver, por voluntad y por moral, de repente se retira la señora Gina García, el que le sigue. ¿Y quién le sigue? El señor, el regidor Ranilla. Eso debería darse en Cerro Colorado, pero parece que no. Claro, dirán, pues, ¿por qué vamos a dejar al señor Ranilla si es duro crítico a la gestión y ha dicho, si es que asumiría de inmediato, haría una auditoría al gerente municipal, lo va a destituir y, bueno, va a fiscalizar
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0: Ello? Entonces, de repente, por eso le habrán dicho, señora Gina García, manténgase nomás usted. Además, la norma no le dice que pida licencia.
4: ¿Quién sabe?
0: ¿Será eso? Imagínense,
4: bueno,
0: ¿no?
4: Pero nos están escribiendo que no se ha hecho cargo de la alcaldía la señora Gina.
0: ¿Ah, sí?
4: A ver, alguien debe de informar en la municipalidad, y que la municipalidad se encuentra acéfala. ¿Quién maneja entonces la universidad? ¿El gerente general? ¿Quién maneja la,
3: 7,
4: la 59. Municipalidad? Entonces hay un caos terrible en el municipio de Cerro Colorado. ¿Qué intereses particulares se juega cada quien? Ahí hablo de los altos funcionarios que tiene la municipalidad. ¿Por qué tanto misterio? Hay que hacer las cosas como corresponde, ¿no? Cuando se trabaja con claridad y transparencia, no debe haber ningún problema. A ver, pido licencia, le corresponde a mi primero o primera regidora, listo. Si ella no puede hacer, el que sigue, y se acabó. Pero tratar de impedir que ingrese uno y otro, entonces
0: Melodía.
4: Significa que tienen temor porque las cosas no están caminando bien. O sea, las cosas no las han hecho bien. Que de repente podría haber algunos actos que no se ajustan a la ley. Entonces, por eso se tiene temor. Sino, ¿por qué? Pues, si se trabaja bien, se trabaja con normalidad, con transparencia, no debería haber ningún temor absolutamente para nadie ni para nadie. Pero bueno, no sé en qué terminar lo de Cerro Colorado, pero que en nada había. Vamos a seguir informando Melodía en la noticia.
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4: Luego de la pausa, volvemos.
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5: Continuamos con más información a través de Radio Melodía y Melodía en la noticia. Para hoy, atención. Hoy estamos en martes 8 de septiembre del año 2026. Somos Radio Melodía, orgullosamente arequipeña. 8 de la mañana con 4 minutos, 8 y 4. 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
6: Bien, hace algunos minutos señalamos de que da la impresión que en el distrito de Cerro Colorado la municipalidad se encuentra céfala, porque no hay una cabeza visible que reemplace a la autoridad que ha pedido licencia. Entonces, ¿quién es quién en Cerro Colorado? ¿Quién toma las decisiones importantes que tiene que hacerlo el titular? Bueno, sobre este tema, la siguiente entrevista.
5: Sí, agradecemos al regidor Alonso Ranilla por responder el llamado de Radio Melodía para que nos dé, ¿no?, y nos aclare qué pasa en esta situación, ¿no? Cuando uno pide licencia, ¿quién asume, quién debería de asumir realmente ahí en Cerro Colorado? Regidor Ranilla, ¿cómo le va? Buenos días, bienvenido a Melodía.
7: Buenos días, amigos de Radio Melodía, muchas gracias por estos minutos.
5: Bueno, en estos momentos, ¿quién se está haciendo cargo de la alcaldía en Cerro Colorado, señor regidor?
7: Bueno, para ser un poco breve, en realidad voy a dar mi opinión como regidor. Realmente a quien le corresponde asumir la dirección de la alcaldía de la municipalidad es a la doctora Gina García. Tengo conocimiento de que ella el día de ayer fue a la municipalidad y tuvo una conversación con el gerente municipal en el cual, en resumen, él le dijo que mientras no tenga credencial ella no podía asumir absolutamente nada, ¿no? Más podría ir como teniente alcaldesa a ver el despacho y algunas cositas, pero no asumir ningún tipo de decisión.
6: O sea, señor Ranilla, en otras palabras, el alcalde es el señor gerente.
7: Sí.
6: Él es el que toma las decisiones. Inclusive la teniente alcaldesa le dice, no, usted no puede asumir. O sea, ¿quién es quién? ¿Estamos ante la presencia de un moderno dictador o qué es lo que pasa en Cerro Colorado?
7: Sí, efectivamente tú lo has dicho, quien toma las decisiones, pero no recientemente, ya hace mucho, mucho tiempo, es el gerente municipal, lo he hecho en varias oportunidades, prácticamente he hecho un costado a la doctora Gina, Y bueno, la municipalidad está prácticamente a cargo de él, ¿no? En estos momentos. Bueno, yo he presentado, estoy presentando un documento solicitando sesión de consejo con mis compañeros regidores, porque tenemos que saber quién es el que está administrando todo, ¿no? No se puede quedar así hacia fuera de la municipalidad. Entonces, espero que también la puedan llamar la puedan convocar, ¿no? Pediría al gerente municipal que convoque sesión de consejo, porque al parecer no hay nadie quien tome ese tipo de sesión.
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5: Ah, bueno, entonces, pero hasta que llegue la credencial...
6: ¿Se pasó el mes?
5: Se pasó el mes, ¿no? Pero como teniente, le dijo que como teniente alcaldesa sí puede estar, pero de representación, pero no tiene capacidad de decidir. O sea, no quiere que decidan al presidente.
6: No quiere que asume el cargo, que es totalmente diferente, ¿no es cierto, señor Ranilla? O sea, no la dejó asumir el cargo.
7: Sí, la dejó entrar a la municipalidad, pero también de la misma manera la despachó.
6: Ocho, rápidamente. Pero dígame, ¿pero ingresó a la alcaldía o tampoco? ¿De la puerta nomás la sacaron?
7: Yo hasta donde tengo conocimiento, solo la recibió en gerencia municipal.
6: Ah, ya, o sea que sí, comprobado, entonces está cefa la municipalidad. Ahora, sí, ¿estás seguro que tiene a algunos asesores, abogados? ¿Qué le han dicho? ¿Cuál es la mecánica que hay que seguir? Porque la municipalidad no puede estar así cuando hay una norma clara que señala que en caso de ausencia por diferentes motivos del alcalde, quien asume el cargo es la primera regidora o primer regidor, quien corresponda.
7: Sí. A mí los asesores, mis abogados con los que me he podido reunir, me han indicado que el primer paso es llamar a sesión de consejo, lo puedo llamar yo, que el gerente municipal haga la convocatoria. Y bueno, tocar varios temas importantes, ¿no? El primero es quién va a tomar la dirección de nuestra municipalidad. El 8, tema de la vacancia 9. También, que es muy delicado, que está ya corriéndose los días y nadie dice nada. El intercambio vial de...
6: Pero usted puede convocar a la reunión de vacancia, señor regidor. Ahí la ley es bien clara, dice que puede convocarle al regidor. Uno regidor puede convocar a esta reunión de vacancia, pero bueno...
5: ¿Lo va a hacer usted?
7: Definitivamente que sí. Sí, ya tengo yo el documento justo...
6: Porque el plazo ya está vencido. Ya se ha superado los 5 días hábiles, ¿no es cierto?
7: Sí, era hasta el día de ayer.
6: Claro.
7: En el cual la municipalidad tenía que convocarnos a nosotros. Pero ahora, como no lo he hecho, yo lo estoy haciendo.
5: Claro, claro. ¿Qué pasa si no convocan?
7: Ahí está otro problema.
6: Omisión de funciones, pues. Los van a denunciar a ustedes por omisión de funciones.
5: A todos los regidores.
6: A todos, claro. A los regidores.
7: Ah, claro, ¿no? Tenemos que nosotros solicitarla, pues esperemos que todo el proceso se dé de la mejor manera. Tengo entendido también que la secretaria general, a raíz de las declaraciones que yo di por lo que no emitió las credenciales, 10. No solicitó las credenciales, ha solicitado vacaciones y porque le he hecho un daño psicológico, moral, etcétera.
6: ¿Qué? Se pasó. Pero, ¿y es cierto? ¿Es cierto? Contrátale un psicólogo entonces para que la trate. Pero bueno, o sea, ir a Miraflores, donde creo que tiene mucha injerencia también en la municipalidad de este distrito.
7: Sí, espero verla para ver si de repente le puedo colaborar con un psicólogo, ¿no?
6: Pero bueno. ¿Quién la reemplaza entonces a la secretaria general? Porque tampoco puede quedarse sin secretaría general a la municipalidad.
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7: En el caso de la sesión de consejo, nosotros, uno de los regidores puede hacer las funciones de secretaria general o secretaria general y no habría ningún problema. El acta se tiene que redactar de la misma manera.
5: Como ¿Logró, momento, ¿logró conversar de repente con la señora Gina García?
7: Muy brevemente, el día de ayer,
5: ¿qué
7: me comentó lo que había sucedido. Exactamente tal cual, ¿no? Fue la municipalidad a ver la situación de tomar la alcaldía, porque le corresponde. Y bueno, el gerente municipal le dijo que mientras no tenga resolución, no podía hacer nada.
6: Y ustedes
7: ese fue el resumen.
6: Claro. ¿Ustedes han tratado de comunicarse con el Jurado Nacional de Elecciones para que se pronuncie sobre este tema?
7: Estuvimos también, yo como comenté también estuve en Lima, en el jurado, también he ido a las oficinas de Arequipa. A mí me indicaron claramente que quien asume la dirección de la municipalidad es la teniente alcaldesa con todas sus funciones, pero no hay ningún comunicado de parte de ellos. También les solicité, ¿no?, de que hicieran se manifiesten de alguna forma. Pero explicaron que su carga laboral, etcétera, etcétera. Bueno,
6: claro, al final también. Pero la ley es clara. La ley es clara, quien asume la alcaldía en ausencia del titular es el primer o primera regidora, no se necesita tener un documento especial, ¿no es cierto?
7: Exactamente, es así.
6: La ley es así, la ley está por encima de cualquier resolución, usted lo sabe.
9: 8, sí, 12.
7: Claro, yo le he hablado a la doctora Gina, por eso a mí de pronto no soy la persona indicada para esta entrevista, sería bueno que la puedan ubicar a ella y decirle qué es lo que está pasando, de repente también está reunida, no quisiera decirlo, en combina con ellos como para dejar la municipalidad como se encuentra en ese momento, ¿no?
6: Claro, porque da la impresión, disculpe usted, señor Ranilla, da la impresión que a la señora Gina García tampoco le interesa estar como Melodía encargada de la noticia. Alcaldía. Y entonces ahí está, digamos, pasando por alto algo que le corresponde, ¿no? O sea, como no le interesa, entonces que siga así, hacerlo a la municipalidad. Y eso es una lástima, porque la población no sabe quién es quién, en todo caso, claro, allá en el distrito.
5: ¿Cuántos regidores son, señor Ranilla?
7: Somos 11 en total, han solicitado licencia 3, estamos quedando 8, ¿no? 8 regidores.
5: Pero los que han solicitado licencia también tienen sus reemplazos, ¿no?
9: 8, 13.
7: Tienen reemplazos, pero lo que sucede, como no hay credenciales, pueden participar de una sesión, pero no tienen votación.
5: No vale el voto de ellos.
6: Ellos sí tienen que tener credenciales, ¿no es cierto? Porque son nuevos.
7: Claro que sí. Claro,
6: ellos sí necesitan que sea. Y ha estado entregando el jurado rápidamente las resoluciones, ¿ah? De los nuevos regidores, también ahí para consejeros regionales que han pedido. El centro COVID bastante rápido, lo que pasa es que no han hecho ningún trámite, en claro, absoluto.
7: Lo que pasa es que en nuestra municipalidad, la secretaria general no ha realizado ningún tipo de trámite en frente al Jurado Nacional de Elecciones. Trámite se debió realizar en el mes de junio, julio. Pero desde que hicimos la sesión de consejo, ella no elevó estos actuados a la plataforma del jurado, y por lo cual el jurado también no tenía conocimiento, y por ende no hay resoluciones ni credenciales, ni absolutamente nada.
5: ¿Y por qué? ¿Cuál sería la versión de la secretaria? ¿Que no tenía conocimiento que iban a pedir licencia? ¿O qué?
7: A mí lo que me llegó personalmente, verbalmente, por WhatsApp, fue de que cada regidor tenía que hacer su trámite independiente. Pero eso no es cierto, porque en todas las municipalidades el secretario general es quien sube todas estas actas de sesiones de consejo a la plataforma del jurado, ¿no?
5: Claro.
7: Bueno, hay una telaraña de entre ellos que tratan.
5: Parece que todo estaría, digamos, confabulado, ¿no? Pareciera
7: sí,
5: que
7: sí, por decirlo confabulado. Una palabra bonita, confabulado. Sí,
5: sí, para que, digamos, el municipio
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5: se mantenga así,
10: la noticia,
5: pase el tiempo y retorne de repente después ya quien ha pedido la licencia, es decir, el alcalde. Pero claro, ¿se puede estar así bastante tiempo,
6: qué
5: todo
6: terrible,
5: un mes?
6: No creo. Sí. Señor Ranilla, ¿por qué le temen tanto a que usted pueda ingresar a hacerse cargo de la alcaldía? ¿Qué es lo que temen? ¿Cuál es el problema que se tiene? Porque cuando se tiene temor es porque de repente no se ha actuado dentro del marco de la ley, no se ha actuado con transparencia, no ha habido una gestión diáfana, clara. ¿A qué le temen, en todo caso, el grupo que está ahí en la municipalidad actualmente?
7: Bueno, definitivamente el temor que tienen es que se pueda evidenciar con toda la documentación que se pueda obtener de primera fuente y rápido. Es todo este tipo de manejo que se ha venido desarrollando, ¿no? Tenemos una infinidad de obras que han sido mal llevadas, están mal, en una situación terrible, la Plaza de las Américas, en fin.
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7: Por todos lados, los servicios, todo tipo de servicios están mal. Seguridad ciudadana, desarrollo social. Ese es el temor que tienen, ¿no? Y bueno, también el temor que tienen que les quitemos la confianza a todos los gerentes y de pronto se tengan que ir a su casa, ¿no?
5: Claro, porque si usted asume o cualquier otro regidor que le tocaría, está en toda la capacidad de decidir, ¿no? De decidir o quitarle la confianza de repente a un gerente. Pareciera que es el temor. Bueno,
9: 8,
5: entonces,
9: 16.
6: A ver, para terminar de que se retire, nos están preguntando si el señor gerente general también ha pedido vacaciones.
7: ¿Usted tiene hasta ayer no ha solicitado nada, ni licencia, ni vacaciones, ni nada. La única que ha solicitado es la secretaria general.
6: Oye, porque eso nos encargan preguntarle. Había WhatsApp en personas que se comunican con nosotros.
5: Claro. Ahora, ¿qué es lo que se vendría para el municipio? ¿Qué es lo que se viene ahora en los siguientes días, señor regidor?
7: Bueno, el llamado
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7: para tocar estos puntos delicados que ya están sobre la mesa y que tenemos que desarrollarlos sí o sí.
5: Pero ante ¿quién va a ser el llamado? O sea, ¿quién lo va a recibir a usted ese llamado? ¿Quién va a liderar la sesión?
7: Yo lo estoy solicitando.
5: ¿Ya?
7: espero de que de alguna manera también el alcalde, el gerente municipal ese que tenemos, nos pueda brindar el apoyo, ¿no?, que se debería hacer, ¿no? Pero si no, podemos llevar la
9: decisión de consenso. 8:17.
5: ¿Ya conversó con sus colegas, con los demás regidores, algo sobre el tema?
7: Sí, claro que sí, he conversado con la mayoría. Uh-huh. Están totalmente de acuerdo, tampoco quieren tener un problema a futuro. Pero más que un problema es que simplemente se aclare, ¿no?, toda esta situación, por qué se lleva de esta manera, ¿no? No, que no es legal, no es correcta, no es ética.
5: A ver, vamos a ver, porque si el gerente pide de repente vacaciones, no hay secretaria, o sea, parece, reitero otra vez, que está todo confabulado para que no avance nada y se quede todo paralizado en Cerro Colorado. Ni sesión de consejo podrían hacer en todo caso, regidor.
7: Bueno, la sesión de consejo sí podríamos hacerla, como te comento, yo la puedo solicitar o cualquiera de mis regidores puede solicitarla, y el acta también sería válido, ¿no?, porque podríamos hacerla desde Secretaría General.
6: Ahora, dígame usted, señor Ranilla, ante este panorama donde el municipio está acéfalo, donde hay problemas porque tampoco no está la secretaria general.
9: 8:18.
6: Donde hay una enorme cantidad de problemas, aparentemente la señora Gina García no quiere hacerse cargo del consejo. ¿Puede intervenir alguna autoridad para poner un poco de orden? ¿Puede hacerlo alguna entidad, no sé, Ministerio Público? ¿Puede intervenir la Contraloría de la República, el Jurado Nacional de Elecciones? ¿Puede intervenir alguna institución? Porque la situación no puede seguir así en Cerro Colorado, ¿no le parece?
7: No, definitivamente sí puede intervenir. El día de ayer yo llegué también mi denuncia a la Contraloría, mi denuncia al Ministerio Público de Corrupción de Funcionarios y también al Jurado Nacional de Elecciones. Espero también de que de alguna manera ellos, al estar informados, porque sí lo están, yo lo he hecho verbalmente y también con documento, puedan prestar, pues, ¿no?, su servicio, que en realidad tendrían que hacerlo de oficio, ¿no?
5: Claro. A ver, nos escriben vía WhatsApp también, nos dicen, señores de Melodía, buenos días, podrían preguntarle al señor Ranilla, ¿quién asumirá la gerencia de seguridad ciudadana de Cerro Colorado? Nos indican.
7: En realidad sería una pregunta que me da rara, porque nosotros no poder tomar ningún tipo de decisión por ahora, también no podríamos decir quién podría asumir, ¿no? Primero habría que quitarle la confianza al gerente y al resto de funcionarios y recién ver qué se puede hacer. Pero sí es un tema delicado de seguridad ciudadana, hay mucho abuso.
5: Sí,
7: mucho abuso.
5: Sí,
7: y además del abuso, que incapacidad total de poder hacer algo, ¿no?
5: Claro.
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5: Bueno, entonces habría que esperar. Entre lo más próximo sería que usted pida una sesión de consejo entre los regidores, aunque de repente por ahí la situación no está tan clara con el tema de quién va a liderar la alcaldía, ¿no? Bueno, estaremos a la expectativa, señor Ranilla, como siempre, muy gentil y gracias por estar con Melodía.
7: Muchas gracias, señor de Remedio, gracias.
5: Bueno, gracias al regidor de Alonso Ranilla del distrito de Cerro Colorado. ¿Qué tal situación? Imagínense, en Cerro Colorado,
9: un
5: distrito bastante
9: 20.
5: Grande. Parece que por un mes no se va a tener quien atienda en alcaldía, pareciera. Y entonces, ¿quién va a conducir, pues?
6: Y no puede estar así, un municipio no puede estar así, definitivamente. Por eso le preguntaba, ¿hay alguna entidad extra municipio que puede intervenir? ¿Puede ser el Jurado Nacional de Elecciones, que ponga orden de manera inmediata? Claro, porque es el jurado el que tiene que intervenir, ¿no? Aquí a ver qué es lo que falta al toque. Pero como ahora dice que están demasiado ocupados, tampoco les interesará lo que ocurra aquí en Arequipa.
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6: con el municipio
8: en la
6: más grande que se tiene, ¿no?, aquí en la ciudad. Bueno, ojalá que esto se termine de una vez por todas,
5: A ver, nos reportan accidente de tránsito, nos dan a conocer, amigos de Melodía, buenos días, en el óvalo de la Dolores, de los cuatro vías, Dolores con las cuatro vías de la Avenida de Cerento, cerca del municipio de Bustamante y Rivero. Nos indican, al parecer es un atropello, hace instantes, al parecer un atropello, entonces accidente en la Avenida Dolores a la altura
9: 8:21.
5: Las cuatro vías que conduce hacia la Avenida Cáceres. Entonces en la Avenida Dolores, accidente de tránsito, al parecer es un atropello, según el reporte que estamos recibiendo, amigos oyentes de Radio Melodía. También recibimos vía WhatsApp, a ver, escuchamos.
10: Amigos de Melodía, ¿cómo están? Muy buenos días. Aquí para hacerles el reporte, que estoy por San Juan de Dios, por la subida de San Camilo. ¿Qué pasó? Se durmieron los que nos apoyan en la limpieza pública. Todo está lleno de basura, papeles, botellas, todo sucio, la zona de San Juan de Dios, Piérola, San Camilo. A ver si nos dan un apoyo avisando, pues, a los trabajadores de la municipalidad para que puedan hacer el trabajo como han venido haciéndolo. Un abrazo, gracias amigos de Melodía.
5: No, gracias a usted por confiar en Melodía. Entonces, a ver, un llamado. ¿Qué pasó con el área de limpieza en la comuna provincial de Arequipa? Las calles están, ya a estas horas suele estar a veces ya limpia, ¿no? Pero está llena de basura, según lo que indica el oyente vía 22. WhatsApp. ¿Eh? Nos dan a conocer también que la señora no tiene grado académico, no pueden decirle doctora a una que no tuvo universidad, pregrado o maestría. Qué pena que le digan doctora a alguien que solo tiene quinta secundaria. Nos indican con relación a quién, a la señora Gina García, ¿no? Según la hoja de vida que nos mandan los oyentes y la hoja de vida del Jurado Nacional de Elecciones, ¿eh? Del Jurado Nacional de Elecciones, entonces solo tiene quinto de secundaria.
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5: Sí, entonces, a ver, ingresamos rápidamente a ver al Jurado Nacional la hoja de vida. Dice, nacida en lo que es Juliaca, provincia de San Román, departamento de Puno. Entonces, tampoco es arequipeña, ¿no? Bueno, y así podemos tener, y vamos seguramente a tener la hoja de vida de todos los participantes, probablemente.
6: Muy bien, amigos oyentes, vamos con la siguiente intervención telefónica. Melodía, buenos días.
9: 823.
6: Sí, buenos días. Sí, le escuchamos. Adelante.
11: Señor periodista, quisiera hacer una denuncia en contra de la UGEL Sur, que ha habido muchas irregularidades con la reasignación de los auxiliares de educación.
6: Que no cuéntenos, han cumplido, ¿qué pasó?
11: Primeramente no han cumplido con publicar cuando era, con todo el rol programado que Minedo ha enviado, no han respetado esas fechas. Y cuando se ha ido en las fechas que Minedo ha publicado, no han querido recibir los expedientes. Y luego a la última, que no, que de repente mañana, que pasado, y al final, el último día, ya prácticamente por debajo, por obligación, hemos entregado, porque ellos no querían recibir. Ahora, por otra parte, a mí me han observado, todos mis datos estaban correctos. Lo único que no puse, no solo yo, varios de mis colegas, etapa regional. Entonces, en los días de reclamo se ha subsanado eso, pero sin embargo no nos han hecho válido. Entonces, desde un principio ha habido muchas irregularidades. No hubo fechas de entrega, no han tomado en cuenta las correcciones que hemos hecho. Eso es mi reclamo, mi denuncia, señor periodista.
6: Muy bien, muchas gracias. Ojalá que tomen nota en la gerencia. La gerencia de educación me parece que no resuelve nada. Sí, no resuelve nada. Y esto no es ahora porque esté el señor Choque, creo que es. El señor gerente, sino anteriormente.
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6: Y eso de las reasignaciones es un dolor de cabeza de todos los años. Creo que no se actúa con transparencia. En la Norte están reclamando que por qué no les entrega ya las resoluciones, porque ya el tema está zanjado, pero nada de nada. Traten de encontrarle problemas donde creo que ya no los hay. Y en Ojer Sur han escuchado lo que ha manifestado la dama. A ver, señor gerente de educación, ponga orden en el sector que usted gerencia. Porque si bien es cierto, las UGELs señalan que tienen cierta autonomía, 25. Usted está por encima de las UGELs, usted es el gerente, entonces pídales explicaciones, convoque a los directores, tanto de UGEL Sur y UGEL Norte, que le expliquen qué es lo que está pasando y solucione este problema.
5: Cambiamos de línea, Melodía, buenos días.
12: Buenos días a los amigos de la FM de Melodía. Permítame hacer una denuncia, amigos de Arequipa, y no sé, las autoridades aquí están pintadas. ¿Qué sucede? A la altura del puente Bolognesi me están matando Melodía. Todos los arbolitos que son una defensa natural del río Chili. No es posible que esta empresa que está realizando los trabajos de limpieza del cauce del río Chili haya procedido a sacar todos los arbolitos. Hacemos pues un llamado a las autoridades. Les he enviado, amigos, una foto de lo que están sucediendo en estos momentos a la altura del puente Bolognesi. Me parece que están realizando un trabajo insulso, por gusto. No es un trabajo programado. Estos señores que están resaltando, no saben que estamos en una zona desértica y tenemos que proteger los árboles que son los pulmones de la ciudad, como ustedes muy bien saben, amigos. ¿Dónde están las autoridades en estos momentos para que en esto procedan a parar esta obra y porque están matando todos los arbolitos del puente Bolognesi? Es cuando tengo que informarles, amigos.
5: Pero ¿qué es lo que están realizando? ¿Es mantenimiento de áreas verdes, una poda o qué es lo que están realizando?
12: Están haciendo limpieza del cauce del río Chili.
5: Ya.
12: Y están haciendo pretenden hacer un enrocado. Lo que han hecho, amigos, han limpiado todo el cauce del río Chile con maquinaria pesada y las piedras las han arrinconado al lado derecho del río Chile. Lo que deberían hacer es un trabajo técnico, un enrocado, para que el pueblo entienda también como una pirca. Tienen que levantar como una pirca que hacemos nosotros y para que las piedras estén bien acomodadas y puedan resistir el embate del agua cuando viene una avenida. Solamente las están arrinconando ahí, pero es un mal trabajo que están realizando. No sé, tranquilamente, una vez más, un llamado a las autoridades. No es posible que estén matando los arbolitos y estén realizando un trabajo inútil, un trabajo que en la primera avenida del río Chile todo se lo va a llevar.
5: Bueno, qué es la situación. Sí, ¿eh?
6: Muchas gracias. Bueno, los árboles que están echándose abajo son aquellos que están pegados a la baranda, ¿no? La que da con la avenida La Marina. Sí, nos ha enviado unas fotos. Me da la impresión que no los están sacando todos, ¿sí? Porque ya han terminado una 28. Parte, han bajado más y han dejado algunos. Pero de todas maneras, ¿eh? Ojalá que den una explicación por qué lo están haciendo. Si van a hacer un enrocado, también que lo digan, ¿no? Si es necesario sacar estos árboles, bueno, los especialistas, la autoridad, es aquella que tiene que informar o decidir. Pero sí, el amigo tiene razón. Ahí está, hay maquinaria que está tras los árboles que están justamente pegados ahí en esta baranda, en este muro que está al lado de la avenida La Marina. Esto en el sector de Puente Grau.
5: Sí, nos
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5: también
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5: Se está perjudicando ahí la parte de Quinta Salas, también nos ponen. La Quinta Sala, ¿sabes? Toda esta parte, ¿no?
6: ¿Cómo que se perjudica la Quinta Sala? No,
5: sí,
6: creo.
5: Sí, eso es lo que nos escriben.
6: La Quinta Sala se le ha avanzado terreno al río de manera increíble. Lo hemos estado señalando y alertando tiempo atrás, pero a las autoridades no les interesa. Ahí se notaba que ingresaban volquetes y descargaban escombros para ganarle terreno al río, cosa que han hecho. Y para que no se note, plantaron estos arbustos que 29. Rápidamente crecen.
5: Taparon todo.
6: Aparentemente no se nota, pero ahí inclusive nos señalan que hay losas de pasto sintético, hacen eventos, un montón de cosas, pero también la municipalidad tiene una gran responsabilidad. No olvidemos que una parte de la Quinta Salas es de propiedad de la población de Arequipa. El municipio compró con más de $200,000 una parte de la Quinta Salas, que no se hizo la división hasta ahora y es un problema judicial que viene de muchos años, y el procurador de la municipalidad no dice nada. ¿Está defendiendo los intereses de Arequipa o se está haciendo el desentendido? Sí, porque no pasa nada. Hacen eventos ahí cada rato, hasta manifestaciones políticas ha habido en la Quinta Salas, y le han ganado terreno al río, y diríamos que la población de Arequipa debería recuperar la parte que le corresponde, pero aparentemente no tienen una buena defensa. Aparentemente los señores de la municipalidad y el procurador le importa un comino 8, lo que pase con la 30. Quinta Salas. Algo que deben reflexionar. Y los regidores están felices también, ¿ah? ¿Eh? Los regidores no dicen nada. Iremos a la pausa, luego estamos con Pablo.
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5: Bueno, continuamos con más información a través de Radio Melodía, Melodía en la Noticia. Para hoy, atención, hoy estamos martes 8 de septiembre del año 2026. Somos Radio Melodía, orgullosamente arequipeña. 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
0: Muy bien, tenemos información con las móviles de Melodía. Vamos con Pablo, está en línea. Pablo, buenos días.
1: ¿Qué tal, don Edgar Jaén? Muy buenos días, amigos de Radio Melodía. La cuadra 8 de la Avenida Independencia se ha convertido en tierra de nadie debido a que la Municipalidad de Arequipa ha cerrado en más de una oportunidad el local nocturno que está ubicado al lado de un conocido grifo en la Avenida Independencia, cerca a lo que es la calle Pau Carpata. Este local ha sido intervenido en lo que va del año hasta 3 oportunidades. Sin embargo, los vecinos reportan que pese a esta clausura, incluso se ha colocado un bloque de cemento, continúan asistiendo gran cantidad de jóvenes universitarios a este local clandestino y que en horas de la noche pues salen totalmente ebrios y generan peleas y ensucian lo que es la Avenida Independencia, parte de la organización cercana en este punto. Ya se ha hecho el informe reiterado a la municipalidad, sin embargo, este local continúa atendiendo a gran cantidad de personas y no tienen, digamos, la municipalidad no ha tenido la facilidad para poder clausurar definitivamente este local ubicado en la cuadra 8 de la Avenida Independencia. Esto hay una puerta pequeña, bueno, el bloque de concreto está ahí, tapando la puerta más grande, pero hay una puerta pequeña donde ingresan los jóvenes de manera clandestina, pese a las clausuras de parte de la Municipalidad de Arequipa. Tendré más información, Jaén.
5: Perfecto, Pablo. Gracias por la información desde Exteriores a través de Melodía en la Noticia. Vamos a ver, han llegado el personal del SAMU hasta este accidente ya que se ha dado un atropello, gracias a los amigos del volante que siempre nos informan también. Hay unas cuatro vías, ¿no? De Andrés Abreu Cáceres, muy cerca de la Avenida Dolores. Hay una vía auxiliar, ¿no? Allí justamente ha pasado este atropello, está Serenazgo del municipio de Bustamante y Rivero, están los integrantes del SAMU también, con la ambulancia han llegado hasta el lugar, también está la Policía Nacional del Perú, la persona sigue tendida en la vía, está siendo auxiliado por los paramédicos del SAMU y va a ser llevado en una ambulancia que ha llegado hasta la zona. Esto pasa en las cuatro vías de Andrés Sabino Cáceres, pero cerca a lo que es la Avenida Dolores.
0: Muy bien, 8, seguimos 39. Informando Melodía en la Noticia. Estamos con Jonathan, tiene información. Jonathan, adelante.
2: Bien, correcto, muchas gracias por el pase correspondiente, don Edgar, don Jaén, oyente de Radio Melodía. Sí, el día de hoy, don Edgar, hay una sesión de Consejo Regional Ordinaria, 9:00 a.m, lo que es la calle Bolívar, donde se va a ver diversos temas, ¿no? El tema de lo que van a debatir el día de hoy los consejeros está incluyendo la aprobación de informes de fiscalización sobre el estado de saneamiento físico legal de predios para el establecimiento de salud en Islay y la ejecución de proyectos viales en lo que es la ciudad de Mollendo, ¿no? Asimismo, la agenda incluye la discusión también de propuestas para declarar de prioridad regional el fortalecimiento de la mujer emprendedora y de interés cultural el concurso de ganado de lidia en lo que es la provincia de Cayoma. Otros temas a tratar será también la creación de una comisión especial para investigar
3: 8,
2: la situación
3: 40.
2: De los centros de salud mental comunitarios, la institucionalización también del aniversario del Archivo Regional de Arequipa y el seguimiento también al cumplimiento del pago del CAFAE para trabajadores del sector educación. Básicamente son los puntos que el día de hoy se va a tratar en esta sesión ordinaria, 9:00 a.m, en lo que es la calle Bolívar. Dicho de paso, ya van a hacer su primera sesión los consejeros accesitarios, ¿no? Tanto de Castilla, Cayoma y también de Arequipa y de Carabelí.
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2: también.
27: Van a estar presentes
2: en esta sesión ordinaria, reiteramos, 9:00 a.m. en la calle Bolívar. Información, adelante, compañeros.
0: Muy bien. Este Consejo Regional, ¿no es cierto, Jonathan?
2: Sí, Consejo Regional, 9:00 a.m, sesión ordinaria, don Edgar.
0: Bueno, entonces hay reunión importante, ¿no? Importante, 9:00 a.m, ¿no?
5: Ya se ve algunos consejeros por ahí, Jonathan.
2: Todavía no han llegado.
3: 8:41.
2: Sí, van a estar llegando también algunos consejeros accesitarios, ¿no? Que el día de hoy van a participar de esta primera sesión ordinaria de consejo.
0: Ahora, Jonathan, usted que cubre información siempre por el Consejo Regional, dígame, ¿cuáles son los los consejeros que van y quienes no van, porque tenemos entendido que hay unos que nunca van, solo cuando se trata de sesiones, nada más, a pesar que están obligados por la ley a por lo menos estar 4 horas, ¿no? A dedicación exclusiva del gobierno regional. ¿Quiénes van? ¿Ha hecho algún balance de repente, Jonathan?
2: Bueno, el día de ayer ha estado el consejero accesitario del señor César Guamantuma, pero lamentablemente no quiso declarar. El día de hoy indicaba que recién iba a prestar declaraciones en lo que es esta, después de esta sesión ordinaria. Uh-huh. Los que hemos visto usualmente eran tanto la consejera en su momento, Marlene Arminta,
0: sí,
2: el consejero de Carabelí también, que ha pedido licencia también, el señor Aarón Maldonado, y también el consejero de Islay, señor Molero. También se le ve usualmente en lo que es la calle Bolívar, en lo que es el Consejo Regional, y el señor César Guamantuma. Eran los más usuales que podríamos encontrar en lo que es el Consejo Regional. Casi los demás, y la presidenta también, ¿no? La señorita Norma Ortega. Pero los demás eran pocos. El caso también de la consejera de Castilla, Natividad Taco, también se le veía constantemente también en lo que es el Consejo Regional.
0: Muy bien, muchas gracias por el informe, Jonathan. Bueno, inclusive tengo entendido que eran menos los consejeros que van. Unos van de vez en cuando, otros casi nunca. Algo parecido en la Municipalidad Provincial. Los regidores van al Consejo. No a poner dificultades, ¿eh? Van a cumplir con su labor.
3: 43.
0: No olvidemos que les tienen que dar licencia, ya sea en su trabajo que desempeñan en la administración pública o la administración privada. Les tienen que dar 4 horas diarias de dedicación exclusiva de la municipalidad, sin que les descuenten nada, les pagan. Pero no van. Nos señalan que muy pocos son los regidores que de vez en cuando van. Y esto, algunos se dedican a hacer trámites antes que hacer una labor de fiscalización. Pero bueno, amigos oyentes, vamos con la siguiente intervención telefónica. Buenos días, Melodía. Sí, sí, diga usted, buenos días.
6: Señor, buenos días. Por favor, quiero hacer una denuncia pública sobre una persona. Quiero hacer una denuncia pública sobre una persona que es estafador. ¿Sabe qué? A mi ahijado lo han estafado con 2.700 porque él quería hacer un trámite para sacar su brevet. ¿Y qué se llama? Y este señor ya había sido conocido, pero como él es nuevo, mi ahijado, para su brevet, mire, ¿qué se llama? Él se hace pasar como Richard.
5: ¿Qué le ha ofrecido? ¿Qué le ha ofrecido?
6: Pero yo he ido hasta la Renier y no existe ningún Richard Hernández.
5: A ver.
6: Para sacar su brevet, para que le ayude a tramitar su brevet.
5: Pero, a ver, ¿cuántos años tiene su ahijado?
6: Ya tiene él, ¿qué se llama? Ya tiene él 26 años.
5: Ya. ¿Y qué? ¿Pero no saben que cualquier trámite se hace en la oficina principal del MTC y no se hace nada afuera?
6: Es que sabe usted que es como él es nuevo, mi ahijado, recién vino, que quería, porque tiene trabajo, pero voy, señor.
5: Sí, sí, claro, pero ¿qué le ofreció? ¿Qué le ofreció a cambio de los 1.600? ¿Qué le ofreció?
6: Que le iba a sacar su brevet de él, Le dijo, ¿sabes qué? Y él le ha dado todo el dinero y después le dice, vienes de acá a 4 días. Lo ha hecho venir a 4, él vive en provincia. No lo ha hecho venir desde el mes de marzo. Lo ha tenido pasando, señor. Y la verdad que no hay nada. A tanta presión mía, a veces me he excedido en mis palabras para él, porque a un estafador se lo debe tratar de lo peor. Ha depositado solamente 500 soles. Y le ha dicho, ¿sabes qué? El señor que le he dado yo la plata no me quiere devolver. Pero me está haciendo un préstamo en el banco y yo te voy a dar de ahí. Bueno. Ese falso señor periodista.
5: Claro, pues si conocemos eso, pues, mi estimada dama, eso conocemos. No hay que hacer caso a estos jaladores, tramitadores que están en las afueras del MTC. Ahí se camuflan muchos estafadores. Le ofrecen las licencias de todas las categorías. Y al final no le entregan nada, ¿no? No le entregan nada, pero
3: 1.600,
5: ¿qué tal confianza de depositar de inmediato? Imagínese, ¿no?
0: Claro, lo que ocurre es de que también hay personas que no quieren dar el examen. Y entonces ahí están aquellos estafadores, tramitadores que les hacen la gestión, etcétera. Entonces la persona que quiere evadir también un examen normal está cayendo en falta, porque no puede estar dándole dinero para que haga un acto ilícito por los demás. Hay que tener mucho cuidado por si acaso, ¿eh? Hay que sacar su licencia de conducir haciendo el trámite formal, normal, para evitarse claro. problemas posteriores.
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0: vamos
27: la
0: a ir
27: noticia.
0: Con la siguiente intervención telefónica. Este es Melodía, buenos días.
7: Buenos días, señor Radio Melodía.
0: Sí, diga usted buenos días.
7: ¿Estoy al aire o...?
0: No, está al aire, si Bien. La estamos escuchando.
5: ¿Y estamos al aire?
7: Ya, señor, buenos días. No voy a dar mi nombre por obvias razones, pero quiero hacer una denuncia sobre el proceso de reasignación de auxiliares de educación.
3: 8:47.
0: ¿De qué UGEL?
7: Este proceso desde UGEL Arequipa Sur.
0: Ya.
7: Al sur. Desde el inicio este proceso ha sido totalmente irregular y nos hemos visto perjudicados muchos auxiliares de educación que queremos reasignarnos. En principio la UGEL Sur no ha conformado el comité como debería conformarse en la fecha indicada. Bueno, luego han convocado y no han dado ni un comunicado en lo que es
27: Melodía.
7: Que es por donde nosotros entramos porque trabajamos y no vamos a estar todo el día en la UGEL esperando el proceso. De acuerdo al MINEDU, se supone que tenían que comunicar, dar comunicados en cuanto a los cronogramas, etcétera. Nunca lo hicieron. Han llevado un proceso oculto, entre comillas. Ahora, han hecho unas observaciones totalmente irregulares. Sabemos que este proceso de resolución es totalmente regional, porque 8, es de la región
3: 48.
7: De Arequipa. Después viene el otro proceso. Sin embargo, han habido observaciones a compañeros por no haber puesto regional. Y nunca se ha puesto esa palabra en todos los procesos que hemos venido realizando. Ahora, mi queja es que nos han puesto improcedentes documentos, pero no dan una justificación. Tengo entendido, señor, que
3: Radio
7: el representante
3: Melodía.
7: De la Secretaría de Educación, designado por el SUTEP, nunca se ha presentado a este dicho proceso, no sabe nada. Sin embargo, las observaciones llevan su nombre de este señor. Nunca me han dado un documento.
0: Bueno, se le está entrecortando su transmisión. Pero lo que usted manifiesta, muy temprano también lo señalaron ya
3: 8,
0: personas que nos 49. Llamaron por teléfono.
3: De
0: que nosotros estábamos pidiendo que intervenga ya la gerencia de educación, porque el problema que tienen es mayúsculo con esto de las reasignaciones. Algo pasa también en la UGEL Arequipa Norte con reasignaciones, que son de otro tipo, pero reasignaciones al fin y al cabo. Y queremos nosotros que este problema se termine lo más pronto posible sin que se perjudiquen pues a la persona que tiene derecho pues a una plaza, ¿no es cierto?, por reasignación. Queríamos convocar al gerente regional de educación a que tome cartas en el asunto y una vez por todas se solucione este problema. O en todo caso, pues ya Consejo Regional que trate el asunto este. Yo creo que el Consejo Regional tiene presidente o presidente de la Comisión de Educación, entonces tiene que tener una participación más activa para ver cómo se solucionan estos problemas, pero especialmente el gerente, gerente de educación, visite las UGELs o convoque a los directores o a los jefes de estas UGELs para que le expliquen y cómo
3: 8,
0: solucionar el
3: 50.
0: Problema lo más pronto posible. A la dama, muchas gracias por la intervención telefónica. Vamos a cambiar de línea. Melodía, buenos días.
8: Sí, buenos días, amigos de Melodía.
0: Diga usted.
8: Sí, estoy llamando, soy un vecino de acá, del pueblo joven de Francisco Bolognesi, distrito de Caima.
0: Uh-huh.
8: Estoy llamando la queja en sí es porque en horas de la noche la plaza de Bolognesi, toda la plaza, no hay alumbrado público. Y ya son varios días que está pasando esto. Ayer se llamó porque casi soy víctima de un asalto ahí, en la misma plaza. Y Serenazgo, la base de Serenazgo de Caima, informa que ya tiene conocimiento el área respectiva. Y que, bueno, no quiere dar solución, pero eso es un caldo de cultivo, porque ahí hay, no, bueno, gente mal vivir, o estamos esperando que pase algo para que la municipalidad haga algo, ¿no? Él llamó incluso ahorita a la municipalidad, y la señorita que me ha contestado me indica que tengo que acercarme a llenar un food. Bueno, no entiendo, ¿no?
3: 8,
8: que
3: 50,
8: si uno trabaja y... ¿Para claro. qué están las autoridades, no? Porque tengo el llamado a CEAL.
0: Y dígame, claro, ¿y qué le he dicho a CEAL?
8: El municipio.
0: ¿Seal qué le ha dicho?
8: Seal indica que va a mandar una cuadrilla, claro, pero que la municipalidad tiene sus faroles y que son faroles ya de la que lo maneja la misma municipalidad. Uh-huh. Para lo que es el alumbrado, claro, ¿no?
0: Pero la energía eléctrica la proporciona pues ellos, o sea, no el municipio. Eso le iba a preguntar a usted si llamó a Seal también. Creo que Seal tiene responsabilidad. En todo caso, los señores de la municipalidad hagan la gestión, pues. Porque si no tienen energía eléctrica la Plaza Bolognesi, este es un problema de Seal, pero también es un problema de la municipalidad. La municipalidad haga la gestión. Nada le cuesta al alcalde llamar por teléfono al gerente de la empresa esta que presta el servicio de electricidad indicándole lo que pasa en la Plaza Bolognesi. Y creo que solucionarían el problema rápidamente. Entonces, ya pues, de una vez por todas, a defender 52. A la población. Necesita protección la población. Necesita la plaza bien iluminada, porque como bien señala el amigo ayer, ha estado a punto de sufrir un asalto. Eso ocurre cuando no hay luz en la noche. En la noche, cuando estaba a oscuras, entonces los delincuentes se aprovechan. Es necesario, alcalde, a ver, de una vez por todas, una llamadita a Seal, y si están escuchando a los señores de Seal, ya pues vayan a solucionar el problema. Ahí, a la Plaza Bolognesi de Caima.
5: Bueno, también nos llega la imagen, ¿no?, de lo que nos habían hecho la queja de Melodía, que maquinaria pesa está derrumbando árboles, ¿sí? Esto no es ningún trabajo de poda, aquí están bajándose los árboles. Sí, con maquinaria, vemos dos maquinarias ahí que están tumbándose los árboles de las riberas del río Chili, a la altura de la avenida La Marina, justamente en la altura del puente Bolognesi. De ahí toma la foto el oyente y nos manda. Bueno, en eso consiste, 8, habría que preguntar, 53. A ver, los que están haciendo el trabajo, entiendo, es un trabajo de encauzamiento, ¿no?, del río Chili, pero contempla bajarse estos árboles de gran tamaño. ¿Y por qué? No sé, habría que... Tendría que dar una explicación, ¿no? Entendemos el malestar de la persona que nos ha llamado y nos envía la foto correspondiente, pero sí, sí es cierto, ¿ah? Entonces ahí está maquinaria y está bajándose los árboles.
0: Bien, amigos oyentes, también nos indican, a ver, por favor, a los señores de la Municipalidad de Cerro Colorado. ¡Melodía! Hay un semáforo en 12 de octubre, en la esquina de 12 de octubre, que es jurisdicción de Cerro Colorado, que queda a ver este semáforo, está más o menos a 3 cuadras del Colegio Lord Byron, que no funciona, ya hace varias semanas. Ese semáforo sirve pues para poner un poco de orden a la gran cantidad de vehículos que pasan por esta zona y que salen de urbanizaciones, tanto, diríamos, las urbanizaciones de alguna que están en la jurisdicción de Yanaguara,
3: 8, porque es el 54. Limite,
0: porque ahí hay urbanizaciones de los señores abogados, también de trabajadores de la UNCE, etcétera, y entonces no pueden cruzar de un lado a otro. ¿Por qué? Porque el semáforo está apagado, no funciona hace tiempo, hace más de 2 semanas, entonces nos señalan que urgentemente que vayan a ver pues el semáforo. Yo dije 2 semanas, pero son 3 semanas, nos están indicando vía WhatsApp. ¿O no han pagado la luz? Eso es lo que nos están encargando preguntar, pero como no hay nadie quien responda en Cerro Colorado, noticia. Lo vamos a dejar, diríamos, para que tomen nota los amigos de Cerro Colorado. A ver, por lo menos si hay algún gerente que se anima a hacer algo, pues, por la población de esta zona, porque arreglar un semáforo no creo que demande un gran esfuerzo. Entonces, 12 de octubre, para mayor referencia, señores de la municipalidad, arreglen el semáforo.
5: Bueno, pero sí, pues, nadie está al mando de... ¿O quién?
0: ¿Quién es quién?
5: ¿Quién es quién ahí en Cerro Colorado? No hay alcalde.
3: 8, el teniente, 55.
5: O la teniente alcaldesa quiso asumir, según dan a conocer. El gerente municipal ha dicho que no tienes ninguna resolución ni credencial, no tienes. No puedes asumir. Entonces, señor gerente municipal, a ver, de Cerro Colorado, ¿quién deberá asumir? ¿Usted? ¿Usted? Como dice...
0: Según la señora Ranilla, dice que él ya decide, hace tiempo.
5: Él hace todo. ¿Será cierto? Es el señor, se nos fue Acosta, ¿no? El gerente municipal.
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5: Esta situación, amigos oyentes de Radio Melodía, ¿qué viene pasando en Cerro Colorado? ¿Qué es lo que se esconde? ¿Qué tanto temor, no?, de que asuman a los que deberían de asumir los regidores. Bueno, ojalá se esclarezca el tema allí en este distrito, ¿ah? Si, digamos, por ahí quiere hacer una aclaración, de repente... informarnos, a ver quién está al mando de Cerro Colorado, el gerente, no hay ningún problema, la
3: 8,
5: línea siempre está.
3: 56.
0: No le cerramos los micrófonos a nadie.
5: A nadie, claro. Siempre nos gusta escuchar ambas partes, ¿no? Uh-huh. Ambas partes. Muy bien, seguimos informando a través de Radio Melodía, amigos de Melodía. Es un caos vehicular en el ingreso a la autopista Arequipa La Joya. Nos dicen, se impide que pasen ambulancias, hay mucha congestión vehicular y también lleno de basura. No se puede trasladar pacientes hacia el cono norte, también nos van a conocer, ¿eh? O sea, congestión vehicular en el ingreso a la autopista Arequipa-La Joya.
0: Nos escriben también, soy vecino de Hernán Bedoya
3: Radio
0: Forga.
3: Melodía.
0: Deseo hablar con el encargado de alcaldía de Cerro Colorado. Y digan que no hay alcalde. Porque la verdad, ¿o no? Claro, lo ha dicho el señor Ranilla esta mañana también, que no hay pues alcalde. No hay alcalde. Bueno, son momentos complicados para una municipalidad tan grande y tan importante como Cerro Colorado.
5: ¿Qué tal situación, ¿no? ¿Pasarán en otros municipios? Aunque creo que no, en otros municipios sí están asumiendo los que deberían de asumir, ¿no?
3: 8, 57.
5: Pasa que también en esta campaña...

0: pensar que vaya de acuerdo con el titular, el que quiera ser alcalde, gobernador, qué sé yo, sino lo que les interese es llegar a como dé lugar llegar.
1: 8:58.
0: ¿Con qué finalidad? Bueno, habría que hacerles alguna investigación o preguntarles, ¿no? Pero sí, llama poderosamente la atención.
2: ¿Por el sueldo? No creo.
0: No, si no reciben sueldo, reciben dieta. Los,
2: regidores.
0: Y los consejeros.
2: Sí.
0: Dieta. O sea, alcaldes, que la dieta en el consejo no es despreciable, es más arriba de 4,000 soles.
2: Claro.
0: Para lo que hacen, deberían ellos más bien pagar. Y los regidores igual, es un poco menos. Los regidores. Pero a ver, ¿qué trabajo han hecho los regidores? Sí, preguntamos, salvo uno o dos. Entonces, ¿qué han hecho? Simplemente ganar la dieta como un adicional al sueldo que perciben. Entonces, las cosas claras y el chocolate espeso. No se molesten más bien, ¿ah? Porque sí, saben sí, que lo que estamos diciendo aquí es verdad.
2: Claro. Y muchos regidores saben que no van necesariamente por el tema de la dieta.
0: No
2: van.
0: ¿Por qué van?
2: Y hasta alcaldes tampoco no van de repente por el sueldo. A pesar de que en los últimos... ¿Quién fue? Creo que el señor Vizcarra fue, ¿no? Que le subió el sueldo. A los alcaldes, pero preguntamos por eso, ¿no? ¿Por qué tanto las ganas de seguir en el poder y a los regidores también, de seguir manteniéndose muchos de ellos como tal, como regidores, pero de otros movimientos o partidos políticos? ¿Ah? Esa es la situación, algo que se logra ver en este proceso electoral, amigos oyentes de Radio Melodía. Las elecciones el 4 de octubre. Seguimos informando a través de Melodía en la noticia. A ver, nos piden la información de la alerta de tsunami. Sí, lo hemos indicado, hay una alerta. Por eso nos indican que ya
3: se tiene
2: en algunas partes de la región o de la provincia cielo nublado. Y es que desde hoy y hasta el fin de semana, el tsunami ha anunciado efectivamente incluso lluvia y nevada en la parte alta. Tomen sus precauciones los que se dirigen de repente a la parte alta de Castilla, de Condesuyos, de la provincia de Cayoma. No sería nada raro que ya durante el día o mañana se tenga la información que la vía, la carretera está lleno de nevada. Así que a tener mucho cuidado, amigos oyentes de Melodía.
1: 9:00 en Melodía.
2: Eso quiere decir que nos vamos a la pausa de Melodía, volvemos con mucho más.
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5: Bueno, continuamos con más información a través de Radio Melodía y Melodía en la Noticia. Para hoy, atención, hoy estamos ya martes 8 de septiembre del año 2026. Somos Radio Melodía, orgullosamente arequipeña. Vamos a continuar con más noticia, más información. Indican que han rescatado a 6 adolescentes que trabajaban en fábrica de adoquines en el distrito de Paucarpata. Eran menores, ¿no? Eran menores de edad. Hasta 6 menores y adolescentes de edades que oscilan entre 15, 16 y 17 años fueron prácticamente rescatados durante un operativo de la policía y la Fiscalía de Trata de Personas en una fábrica artesanal de adoquines ubicado en la Asociación Pecuario Pampas Cebollar, esto en el distrito de Paucarpata. En la intervención también fue detenido preliminarmente Valeriano Ponce, encargado del establecimiento. Los menores fueron encontrados realizando labores que ponían en riesgo su seguridad y salud, como la manipulación de maquinaria, carga de materiales pesados y exposición al polvo del cemento, sin ninguna condición de seguridad, además de permanecer en un ambiente con instalaciones eléctricas precarias. Según la investigación preliminar, los adolescentes eran trasladados hasta la fábrica en la tolva de una camioneta y luego participaban en la elaboración y traslado de los adoquines. ¿Qué les parece, amigos oyentes de Melodía, no? Y ojalá que así la Fiscalía siga con ese trabajo de poder, porque nos decían, ¿y cuántos más habrán, no? Cuando no son bien constituidos la empresa, de manera informal, y cuando estos adolescentes de repente también, es cierto, hay necesidad, pero no se puede aprovechar de esa forma, ¿no? En primer lugar, son menores de edad, en segundo lugar, no hay seguridad en el trabajo por la forma de cómo los han encontrado, ¿no? Bueno, ¿qué tal situación? Haremos el seguimiento, ¿no?, a lo que está haciendo ahí la Fiscalía de Trata de Personas.
6: Muy bien, seguimos informando Melodía en la Noticia. Tenemos a Pablo con información con la móvil de Melodía. Pablo, te escuchamos. Adelante.
7: ¿Qué tal, don Edgar Caen? Muy buenos días, amigos de Radio Melodía. Bueno, el Hospital Regional Honorio Eduardo Espinosa ha ingresado esta tarde.
8: 9-7.
7: Habría sufrido un accidente de tránsito a la altura de lo que es el óvalo de la avenida Dolores con Andrés Sabino Cáceres. Pero ¿qué es lo que había pasado? De acuerdo a la información que maneja la Policía Nacional, es que la joven había tomado un taxi desde la organización Aurora, cerca de la UNSA, con dirección a una conocida universidad que está ubicado en la avenida de la Cultura. Ese taxi estaba cruzando por la avenida Dolores, y el taxista, por evitar la congestión que se realizaba en ese momento, ingresa a una U. Javier, tú has visto, hay una U que está en la avenida Dolores, y en esa U te conecta con directamente en el zanjón de la Andrés Avelino Cáceres. Y es ahí donde la joven aparentemente habría tenía sospecha de que habrían sido que el taxista había tomado otra ruta y que tenía malas intenciones, es que decide lanzarse del taxi y cae justamente en medio de la vía. Y,
4: 9,
7: y bueno, el taxista no se fuga del lugar, ojo, el taxista permanece en el lugar y ya vienen, llegan los la ambulancia, finalmente la trasladan hacia el Hospital Regional Honor Delgado Espinosa, donde también han llegado familiares. No se sabe todavía exactamente qué, el motivo de la joven en la que se había decidido lanzarse el taxi. De acuerdo a la información preliminar, es que había entrado tal vez en una, o temor de que el taxista tome otra ruta para
4: tener más atención,
7: pero lo cierto es que el taxista se ha quedado en el lugar y que también, él ha sido intervenido por parte de la policía ante un posible secuestro que, ya se van a ir esclareciendo mientras vayan las investigaciones del caso, ¿no? Pero la joven finalmente se encuentra fuera de peligro, haya sido internada, no tiene algunos golpes, evidentemente, por lanzarse de esta unidad móvil, esto en esta U, que está ubicada en el intercambio vial de la avenida Andrés Sabino Cáceres con
4: la
7: avenida Dolores. En breve, Jaime, más información.
5: Pablo, pero el taxi estaba caracterizado, ¿es de una empresa?
7: Es una empresa de por aplicativo.
5: Ah, aplicativo. Entonces se le miraba, de manera particular al carro, sí, ¿no? Tenía la forma particular.
7: Exacto.
5: Ya, entonces, eso es lo que hace instante nos habían indicado de un accidente, al parecer un atropello, lo que nos habían indicado. Entonces, ¿se trata de eso? ¿Es eso que la dama se lanzó del vehículo en movimiento?
7: Exacto. Ah, eso a lo que tú mencionas en referencia. Se trata de eso.
5: Ah, perfecto. Entonces, si no se escapa tampoco el conductor y da la versión que iba buscar otra ruta por la congestión, y la pasajera entonces pensó mal, ¿no? Pensó que se iba a sufrir de repente un asalto, un secuestro, se lanzó en movimiento y vaya situación, ha terminado en el hospital, ¿ah? Bueno, gracias Pablo por ese reporte desde el distrito de Bustamante y Rivero.
6: Muy bien, vamos a exteriores nuevamente con 9, la móvil de Melodía. 10. Estamos con Jonathan. ¿Qué nos dice? Adelante, Jonathan.
8: Bien, correcto, muchas gracias por el pase correspondiente, don Edgar, don Jaén, oyente de Radio Melodía. Bueno, estamos en lo que es el mercado, mi mercado, ¿no? Después de 15 días de estar cerrado temporalmente por parte de la municipalidad de Bustamante y Rivero, el día de hoy, compañeros, oyente de Radio Melodía, se está aperturando, vamos a conversar con la presidenta del Frente de Defensa de mi mercado,
4: Radio
8: Ana María
4: Chuyo,
8: ¿no? Ana María, estamos unidos para Radio Melodía. El día de hoy, bueno, han tomado esta decisión ya de aperturar el mi mercado.
9: Sí, señores, buenos días, señores de Radio Escucho, de Melodía.
8: El día de hoy ya han tomado la decisión de aperturar el mercado, mi mercado.
9: Sí. Hemos tomado, ya estamos cumpliendo con todo lo que la municipalidad nos ha...
4: 9, 11.
8: Haciendo el trámite correspondiente, ¿no?
9: Sí, hemos hecho los trámites correspondientes. Ya estamos cumpliendo con lo que la municipalidad nos ha observado. Ya hemos avanzado con la derratización, sistema, el sistema eléctrico, y también estamos avanzando con los pozos a tierra, y con las observaciones que nos hace, ya hemos sacado incluso los certificados.
8: Ahora, ustedes han estado atendiendo temporalmente, ¿no? No al 100%.
6: ¡Melodía!
9: No al 100%. Hemos estado con un cierre temporal. Justamente por eso, por el incumplimiento, ¿no? Porque esto ya viene de años, ya de hace más de 12 años, que los directivos anteriores no lo hicieron.
8: ¿Cuántos comerciantes han visto en sí perjudicados?
9: 287 socios.
8: Vamos a conversar con más dirigentes. Sí, estamos unidos para la melodía. En cuanto a este cierre temporal,
4: 9,
8: en todo caso, están levantando las observaciones. El centro de acopio era un tema también. ¿Lo están ya viendo?
10: ¿Cómo están? Muy buenos días. Bienvenidos a Radio Melodía por visitarnos y sigan visitándonos, ¿no? Sí, ahorita el centro de acopio ya lo estamos ya implementando. En fin, el centro de acopio siempre ha estado trabajando, sino como nos han pedido algunos requisitos, de repente de agrandarlos y X cosas, y que lo tengamos en funcionamiento al 100%, estamos tratando de cumplir todo ese tipo de observaciones que el municipio nos está poniendo, ¿no?
8: El tema de lo que es el ICSE también, ¿ya lo están gestionando?
10: Mire, el municipio es cierto, no está cerrado por el sistema corporativo, ¿no? Que viene a ser el ICSE y la licencia de funcionamiento. Ahora, ¿qué ha pasado en todo este tema? ya habíamos tenido un castigo anterior en el cual nosotros hemos hecho algunos trabajos y por problemas X que hay en la asociación que todo el mundo conoce, no hemos podido avanzar como frente de defensa. Pero ahora, gracias a Dios, creo que todos los asociados hemos llegado 13. A un entendimiento de que lo que sí o sí nos va a mantener a flote es el sistema contra incendios y la licencia corporativa y trabajar todos en conjunto para el bien de la asociación, para el bien de los asociados y para el bien de todos los visitantes, de todo el público en general, más que todo, ¿no? Estamos hablando que no se ha gestionado desde hace 14 años del periodo del señor del pseudo dirigente Mario Laura, prácticamente, que ha dejado en abandono nuestra asociación y así nos ha entregado una asociación prácticamente caída, ¿no?
8: El día de hoy vemos que está un cierre temporal. ¿A qué hora lo van a aperturar ya al 100%?
10: Bueno, mi mercado lo van a abrir a partir de las 9:30, ¿no? Hemos gestionado acá con el Frente de Defensa y con los compañeros lo que son varios requisitos. Hemos hecho varias licencias, certificados que nos están pidiendo, ¿no? Más que todo de avance para darnos la oportunidad de trabajar al 100%, de cumplir con el requerimiento que las normas de los municipios nos piden, ¿no es cierto?
8: Bien, compañero, doctora, un interrogante es para los dirigentes también de mi mercado, que el día de hoy, bueno, después de 15 días de estar una clausura temporal, el día de hoy van a ya aperturar también en mi mercado.
5: ¿Y cuál ha sido la principal observación que han tenido?
8: ¿Cuál ha sido la principal observación que ha tenido?
10: El certificado ICE y la licencia corporativa.
6: Ahora díganos, ¿tienen dos juntas directivas o finalmente ya tienen una? Porque creo que esa era una de las dificultades para no tener al día todos los documentos.
8: Sí, le reitera la pregunta, le hemos puesto el retorno, don Edgar.
6: Ah, bien. Entonces, le preguntaba a la dama si es que actualmente tienen dos directivas o solamente una, porque creo que ese era el problema que tenían a nivel interno ustedes.
10: Ya, ahí sí, ser un largo tema, cuánto les vamos a invitar a todos 15. Ustedes de que vengan a una entrevista exclusivamente para esa, pero así cortita le voy a responder.
6: Ya, a ver.
10: Mire, aquí en la asociación está dividida. El señor Mario Laura no quiere dejar lo que es el poder que viene a ser mi mercado. No sé por X cosas, no quiere llamar a elecciones generales, no quiere ver otra junta directiva del megacentro comercial mi mercado. Es por eso que este grupo se ha inquistado en la asociación de una manera de 12 años, en el cual nunca nos ha dado soluciones a los problemas, nunca ha arreglado la asociación, lo ha dejado prácticamente abandonada, en el cual muchos de nosotros los asociados le hemos presentado muchísimos reclamos al caballero y se le ha dicho, manda lo que es elecciones generales, manda una nueva junta directiva que entre a comandarme el megacentro comercial, mi mercado, el cual se le ha presentado cartas notariales y X cosas, y el caballero con un supuesto asesor que tiene, nunca nos han dado una respuesta contundente, así que por lo tanto ha hecho de que haya un enfrentamiento 16. Entre nosotros los asociados, y en el cual ha generado un divisionismo tal que hasta el momento seguimos con esta preocupación,
5: o sea,
10: de
5: nuestros siguen con puestos, dos directivas,
10: de que puedan ser arrebatados y X cosas, porque hablemoslo así, claro, nos quieren quitar los puestos,
5: o sea, actualmente,
10: a la gran mayoría de asociados, ¿no?
5: Claro, o sea, actualmente en mi mercado hay dos directivas.
10: Ahorita hablamoslo así, sí, hay dos, ahí, ahorita, mire, hablamos así, dos directivas, pero esta directiva del Frente
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10: de Defensa
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10: no se ha creado en esta coyuntura de pelea, en esta coyuntura de enfrentamiento que ha habido, donde nos han querido prácticamente, como dice, ¿no?, enfrentar entre asociados, y dijimos, no, nosotros estamos defendiendo nuestros derechos, nuestros puestos, y el Frente de Defensa es donde, ahí es donde nace en el año 2023, ¿no? El Frente de Defensa nace para defender los intereses de todos los asociados, no de un grupito, no de 20, no de 10, no de un solo sector, sino de los 280 y tantos socios que somos en el megacentro comercial, mi mercado, ASECOP, mi mercado, ese es nuestro nombre.
6: Claro, pero dígame usted.
10: No hay otro tipo de asociación.
6: Dígame
10: acá.
6: Usted, a ver, este Frente de Defensa, formado en el año 2023, como usted dice, es el frente que está conversando con los técnicos de la municipalidad de Bustamante y Rivero para que ustedes ya no tengan problemas y abran las puertas de mi mercado.
10: Así es, así es. Es el Frente de Defensa que está amparando documentos y X cosas para que ponernos en regla con el municipio y en defensa de todos los intereses de los asociados.
6: Claro. Pero ustedes tienen la potestad, júntense todos los comerciantes, los que tienen su puesto de venta, júntense y elijan a un nuevo directivo. Claro, si el otro señor no quiere salir, pues sáquenlo ustedes, ¿no? No va a estar permanentemente enquistado en el cargo. Pero bien por este frente, que finalmente está levantando las observaciones para que ustedes trabajen con toda normalidad.
11: Nueve,
6: ya las puertas 18. Entonces en el mercado están abiertas.
10: Así es, en unos momentos más la municipalidad va a venir a aperturar lo que son nuestras puertas de acá de la asociación y ya vamos a estar con puertas abiertas al 100% de poder trabajar, porque hemos estado desabastecidos casi 15 días y todo el público ha estado pues recontra enojado con nosotros, ¿no? Y más bien pedirles las disculpas del caso a todos los asociados de mi mercado, a todo el público de Arequipa. Regresen a partir de hoy, a partir de mañana, que ya el mercado otra vez se está reaperturando.
5: Pero la mercadería seguía llegando, es decir, llegaba a Arequipa, pero no podía ingresar a mi mercado, ¿no? ¿Dónde paraba la mercadería que llegaba?
10: La mercadería hemos dejado de cargar la gran mayoría de frutas acá en el megacentro comercial Mi Mercado, y si ingresado ha sido lo mínimo, porque era prohibido ingresar mercadería.
5: Ah, ya, perfecto, muy bien. Sí. Entonces, ojalá arreglen los problemas internos y también no vuelvan a sufrir una nueva clausura. Muy bien, entonces, que les vaya bien. Gracias por estar con Melodía.
10: Muchísimas gracias. Hasta vernos hasta un momento más. Gracias, buen día.
6: Muy bien, bueno. Y a Jonathan también, ¿no? Gracias por el reporte.
8: Bien, en todo caso, fueron palabras también de lo de Frente de Cerca. Ya en breve, en todo caso, no hay 30... ha indicado que se va a aperturar las puertas de Mi Mercado luego del 24 de agosto, exactamente, don Edgar Rojay, que se cerró temporalmente por parte de la Municipalidad de Bustamante y Rivera. Adelante, compañero.
6: Perfecto. Diríamos que se cerraron parcialmente, ¿no? Porque nunca cerraron en forma total. No. A ver, ¿cuál ha sido lo bueno en todo caso de este denominado cierre parcial? De que ya se han puesto a derecho. Ya entonces están haciendo las gestiones pertinentes para tener la licencia, para tener el ITSE, y con eso ya no van a tener problemas. Ese es el camino, estar cumpliendo con todos los requisitos que se requiere para tener un mercado. Los demás mercados que no han hecho el trámite, ojalá que lo hagan, que lo hagan, porque queremos que todos tengan su certificado ITSE, que da seguridad tanto a los comerciantes como también a los compradores, para no tener este mismo problema que ha atravesado Mi Mercado.
5: Claro. Solucionan ante el municipio, pero los problemas internos continúan.
6: Ojalá que
5: siguen divididos, indican. Tienen dos directivas, lo han reconocido, dos directivas. Eso no va a llevar a nada bueno, así que traten de solucionar. Perfecto, Jonathan. Va a aprovechar seguramente a hacer compra de frutitas, Jonathan.
6: Sí, sí. Me
5: parece muy bien.
6: La papayita creo que bajó de precio.
5: Me gusta bastante la papaya, ¿no?
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5: Muy bien, entonces, vamos ahora con la móvil de don Serafín. Don Serafín Ticona, sí. ¿Le extrañaba usted?
6: No, ¿por qué? Si trabaja desde temprano.
5: Ah, ya.
6: A las 5 de la mañana, 10 minutos, ya estaba informando.
5: Claro. Don Serafín, adelante usted.
13: Sí, muy buenos días para ustedes, a los oyentes de Radio Melodía. Reitero, buenos días. Bueno, hemos llegado a la esquina de Coscollo con Ferreñafe.
11: 9:21.
13: Donde ustedes pueden ver las fotografías. Aquí ya no hay la tapa de un buzón. Nos imaginamos que debe ser de Sedapar, pero no es la primera vez. Varias veces ya hemos podido ver que falta la tapa de este lugar. Y aquí muy cerca hay una institución educativa. Estamos hablando de este sector denominado, más conocido como Coscollo. Si ustedes pueden ver en la fotografía, hay un sillacito que le han puesto. Y eso, ese sillacito ahorita va a caer más bien dentro del buzón. Y más bien el llamado a los señores, tanto a la Municipalidad Distrital de Socabaya como a los señores de Sedapar, para que puedan reponer esta tapa de buzón. Está en la misma esquina de Coscollo, por ejemplo, con Socabaya, como quien se va a Ciudad de Trabajo, como quien se va a Lara. Y también hay unos muros, hay a un costado de cemento, que se han desprendido, y esto más bien el trabajo de la Municipalidad Distrital de Socabaya, porque están tirados, son unos
11: 9:22
13: circular, pero están prácticamente fuera de su lugar. Y como yéndose a Ciudad de Trabajo o a Lara, en la Y, nos llamaban sobre este hecho donde no estaba bien el alcantarillado de metal. Sí, lo han soldado, el alcantarillado de metal. Este es Godofredo Manrique, para ingresar a 4 de octubre a un costado del grifo, pero lo han hecho, como quien dice, pues para salir del apuro. No está bien hecho, de repente en cualquier momento otra vez se va a desprender este cantarillado de metal que existe justamente en la Y, como quien se va a hacer a mi trabajo, Lara y 4 de Octubre a un costado de Vélez. Fue la información, adelante y tenés esa condición, te lo voy bien.
5: Perfecto, don Serafín, y más abajo está, ¿no?, donde hoy nos han llamado este don Serafín Lara, con rejas cerradas, porque en la avenida principal ahí de Bellapampa, de Ciudad Mi Trabajo, más abajo están
14: 9,
5: interviniendo, ¿no? Van a hacer un reasfaltado, entiendo, y no hay por dónde acudir. Entonces, ese ha sido también el problema hoy, durante la mañana, las llamadas que nos han hecho llegar, ¿ah?
6: Uh-huh. Bien, vamos con la siguiente intervención telefónica. Este es Radio Melodía, buenos días.
15: Buenos días, señores de Radio Melodía.
6: Buenos días.
15: Era con motivo de lo que ha intervenido el regidor del Cerro Colorado, donde ustedes les han hecho preguntas. Qué lamentable que el señor alcalde de la
6: Melodía
15: ha dejado pues en una situación caótica y dictatorial que él ha ejercido ese periodo de alcaldía. ¿Cómo es posible que él sabía que iba a haber esa situación de la vacancia, de que él iba a pedir licencia, la otra señora también? ¿Cómo no previno? Esos señores funcionarios, ¿qué cosas están haciendo ahí en Cerro Colorado? Lamentable que esta situación esté originando estos señores de la alcaldía o de Cerro Colorado. Y ahora nada
14: menos 9, están postulando. 24.
15: Están postulando ahí, con toda desfachatez están postulando a Cerro Colorado. Realmente la Fiscalía de Prevención del Delito, como ha dicho el señor Añari, debería intervenir inmediatamente hoy día. Citar a esos señores a una reunión para que vean cuál es la alternativa que tienen que definir, no me hace un cuento que todavía van a esperar a los jurados de elecciones. Esos señores, tienen que hacer pues una solución inmediata de la Fiscalía. Eso es mi caído, ¿no?
6: Muy bien. Melodía. Muchas gracias. Tenemos la preocupación que sienten ustedes. Sí, la población de Cerro Colorado también está preocupada por la situación de la municipalidad. Sí, si se sabía que se iban a pedir licencias, etcétera, entonces todo esto se ha debido prever con anticipación, ¿no es cierto?, para evitar... Es el único distrito donde hay problemas, porque en otros distritos también hay candidatos, alcaldes que están candidateando, entonces ahí no hay ningún problema. Que sepamos, no había ningún problema.
14: 9,
6: ya
14: 25.
6: Han asumido quien debería asumir. Han aceptado también a los accesitarios a nivel de regidores. En el gobierno regional igual, los accesitarios a los cargos de consejeros regionales ya también están participando inclusive en una sesión. No había ningún problema. Ningún problema. Sin embargo, allá en Cerro Colorado sí. ¿Por qué? ¿A qué se debe tanto temor, tanto miedo de que alguien asuma la alcaldía diferente al actual alcalde que está con licencia? Ese es algo que deja bastante que desear y se incrementan las sospechas después de un manejo no transparente de la municipalidad.
5: Sí, es cierto. A ver, nos hacen el siguiente reporte. Amigos de Melodía, buenos días. No es justo que se pongan a descargar a esta hora.
6: ¿Cómo puede ser?
5: ¿No? A media cuadra de la radio. Allí en la misma calle San Camilo, nos dicen, en la cuarta cuadra. Nos mandan las imágenes, y sí, pues, ¿no? Ahí, con toda la paciencia correspondiente. No hay interés, hacia atrás hay una fila de vehículos esperando. ¿Qué están descargando?
14: 9, 26.
5: Fardos, ¿no? Fardos de ropa, debe ser telas, probablemente, por el negocio que hay en esta cuarta cuadra de la calle San Camilo. Sí, tratan ahí de apurarse un poco, pero es una buena cantidad de fardos, ¿no? Y los fardos todavía ni siquiera descargan y lo llevan de inmediato al interior, ahí de su stand, ahí en plena vía. Mientras tanto, siguen esperando los carros atrás. ¿Saben ellos que hay un horario de descarga?
6: Claro.
5: También,
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6: No pueden descargar a la hora que ellos quieren.
5: Claro.
6: Lamentablemente, Jaén, esto ocurre no solamente en esta zona, en diferentes lugares.
5: Sí,
6: y que
5: sí,
6: se
5: sí.
6: Ha perdido ya el manejo, creo, gerencial de la ciudad. Cada uno hace lo que quiere.
5: Bueno, qué lamentable, amigos oyentes de Melodía. Vamos también con el WhatsApp nuevamente, a ver qué nos dice el WhatsApp de Melodía.
17: A ver, amigos de Melodía, buenos días. Estaba escuchando a su reportero respecto a este incidente que se ha presentado
14: 9,
17: ahí en
14: 27.
17: Avenida Cáceres. En realidad, señor, la ruta que ha tomado este taxista es lo que todos deberíamos hacer. Los que venimos por la avenida Dolores y queremos subir, por ejemplo, a la universidad que está ahí arriba, ¿no? Entonces, por favor, señores, hay que tener en cuenta eso. Ahí indica muy bien un letrero que indica para tomar la vía que viene del Avelino, hay que bajar un poco esta avenida, girar una U y luego retomar. en la subida. Entonces aquí no ha habido ninguna mala intención del taxista, sino que él ha estado cumpliendo realmente como es. Todos, ¿qué hacen? Giran en el óvalo y se hace un nudo ahí con los que vienen de, digamos, de la avenida Estados Unidos y los que cruzan. Y eso no debe ser. Por favor, para que también lo hagan público, para que la gente sepa que tienen que usar esta ruta para poder retomar la avenida Andrés Avelino Cáceres. Gracias.
5: Gracias a usted por su participación a través de Melodía en la Noticia. Sí, sí, es lo correcto, ¿no? Es lo correcto. Y como indica el oyente, muchos no hacen pues eso, ¿no? A ver, para que los oyentes se orienten, los vehículos que vienen del cercado utilizando la avenida Dolores, llegan al óvalo, antes del municipio, ¿no? Esa rotonda, ese óvalo. Entonces, para irse a lo que era antes la Universidad a las Peruanas, lo que es la Avenida de la Cultura, doblan a la izquierda por el mismo óvalo. Es lo que indica que no se debería hacer, porque ahí se amarran, ¿no? Hace una congestión terrible. Lo que tendría que ser es no ingresar a esa rotonda, a mano derecha, como quien baja las cuatro vías de Avelino Cáceres, hay un desvío, ¿no?, que te conduce al interior de Sajón en carril de subida, y recién vas a la Avenida La Cultura. Claro, es una vía auxiliar, una U que muchos no lo utilizan, pero que debería ser lo correcto, ¿no? Eso es lo que habría tomado este aplicativo, este taxi, y la dama pues pensó mal seguramente, ¿no? Y por eso es que se lanzó. Bueno, pasó hace instantes en esta vía, amigos oyentes de Melodía.
6: Muy bien, nos siguen escribiendo sobre el tema del UGEL. Señores de Melodía, dicen, quiero hacer una denuncia al UGEL Sur sobre el pésimo proceso de reasignaciones de auxiliares de educación 2026. Todo el proceso ha sido irregular y no se ha convocado cronograma sobre dicho proceso, y ahora hay observaciones totalmente incongruentes. Por favor, acérquense al UGEL Sur. Bueno, ojalá que alguno de nuestros reporteros pueda ir al UGEL Sur. Creo que están cerca o más adelante podría ser. Pero la gerencia ya debe tomar cartas en el asunto de una vez por todas. Y no solamente en UGEL Sur, sino también en UGEL Norte. Esto es urgente. Los señores de la gerencia de educación tienen que intervenir. Es parte, pues, del trabajo. La gerencia está por encima de las direcciones de las UGEL.
18: 9:30.
6: Y entonces, un poquito de orden también en estas zonas. Vamos a ir con la pausa. Volvemos, Melodía.
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5: Bueno, continuamos con más información a través de Radio Melodía, Melodía en la Noticia. Amigos oyentes, para hoy, atención, hoy estamos martes 8 de septiembre del año 2026. 9 de la mañana con 33 minutos. Vamos a continuar con más noticias, más información a través de Melodía en la Noticia. Bueno, y atención, también se da cuenta, amigos oyentes, que... César Astudillo está confirmando que el general Freddy López asumirá la comandancia general de la Policía Nacional del Perú el 16 de septiembre. Sí, el ministro del Interior detalló que Óscar Arriola pasará a la situación de retiro un día antes de la ceremonia oficial. Además, ha precisado cuál será el rol de las Fuerzas Armadas y la Policía Nacional tras la declaratoria de emergencia en los penales, ¿no? Recientemente, en los establecimientos penitenciarios. Bueno, el ministro del Interior, César Astudillo, brindó declaraciones tras liderar un megaoperativo policial en Lima y confirmó las fechas exactas para el relevo en la Comandancia General de la Policía Nacional del Perú. No es así tan rápido, ¿no? El titular del sector anunció que el general Freddy López tomará las riendas de la institución tras la anunciada salida de Óscar Arriola. El 15 ya, efectivamente, el general Arriola pasa a la situación policial de retiro y el general Freddy López asumirá la comandancia general de la Policía Nacional del Perú el día 16. Es la ceremonia en Puente Piedra, allí en la Escuela de Oficiales en la capital de la República. Durante el balance, el ministro también se pronunció sobre el papel que desempeñarán la Policía y las Fuerzas Armadas tras la reciente declaratoria de estado de emergencia en las cárceles del Perú. Astudillo aclaró que el control al interior de los penales seguirá en manos del INPE, pero detalló en qué escenarios específicos va a intervenir la policía, no en todos, dieron a conocer.
6: Muy bien, seguimos informando a Melodía en la Noticia. Tenemos a Serafín en Exteriores con la móvil de Melodía. Serafín, adelante.
3: Sí, muchísimas gracias a ustedes por el pase correspondiente a los oyentes de Radio Melodía. Reitero, buenos días. Se pueden ver las fotografías que hemos compartido porque nos encontramos en la avenida Kennedy. Esto correspondiente al distrito de Paucarpata. Mejor dicho, estamos frente a lo que Melodía. Es el gobierno regional y Circa. Y aquí hay cantidad, por lo menos habrá unas 30 banderas del distrito de Paucarpata, verde y blanco, pero ya está perdiendo color. El aniversario ha sido los primeros días del mes de agosto. Estamos en septiembre y hasta ahora no sacan las banderas de este lugar de la avenida Kennedy. Y así hemos podido ver también, ya en lugares particulares, que todavía sigue la bandera 36. En el techo, la bandera del 28 de julio, o sea, la bandera nacional. Y en algunos lugares todavía se conserva la bandera de Arequipa. Ya pasó también nuestra fecha jubilar, el 15 de agosto. Bueno, si bien es cierto, se indicó que iban a estar banderados todo el mes de agosto, pero ya estamos lejos, varios días ya, que ha dejado de ser el mes de agosto, pero de repente poder sacar o retirar, o de repente ver la forma de sancionar a las personas que conservan todavía tanto la bandera nacional como la bandera de Arequipa. Y aquí más bien en Paucarpata, es que Paucarpata ya no tiene nada, ya no tiene autoridades, no, el fin de semana es todo es baile, no hay quien ponga orden, las pistas están en mal estado. Si bien es cierto, se ha hecho mantenimiento en algunos parques y lo han inaugurado como, mejor dicho, lo han inaugurado como si fueran nuevos, pero en realidad Paucarpata está, en cuanto a pistas nomás, está aquí. Melodía, la pena, melodía, ese es el término, melodía, porque las pistas están completamente destrozadas, no se ha podido hacer el mantenimiento de las pistas, no estamos pidiendo pistas nuevas, pero ni ello ha sido posible en esta gestión. Adelante usted.
5: Don Serafín, ¿el señor alcalde continúa como tal o ha pedido licencia?
3: Al parecer continúa como tal, porque parece que es el mismo caso de Cerro Colorado. Parecería que es el mismo caso, y no solamente, también nos han indicado que en Socabaya también está en el mismo caso.
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3: O sea, son varios distritos que tienen esa, que no tienen alcalde, pero están viendo que el gerente municipal es el que determina todo, como sería el caso de Pocahontas. Pero mejor vamos a averiguarnos bien sobre Pocahontas, que está completamente descuidado el distrito y así todavía quiere ser nuevamente autoridad el alcalde. En pistas nomás, es el peor distrito en Arequipa. Adelante usted, pero volviendo.
5: Muy bien, perfecto, don Serafín.
4: 9:38.
5: Sí, eso nos llama la atención, ¿no? Aunque la norma de repente no lo obliga, pero habría un aprovechamiento, pues, ¿no? A este caso, más bien a nivel nacional, le han denominado reelección camuflada. Es lo que quieren hacer. Pero bueno, a ver, vamos a averiguar entonces, porque debería dejar el cargo, ¿no? Por respeto, por ética, por moral, si va a ser candidato para ser nuevamente autoridad como regidor en el distrito de Paucarpata. Esto pasa en este distrito.
6: Muy bien, seguimos informando. El Partido Cívico Obras perdería su inscripción en el registro de organizaciones políticas a raíz del último acuerdo del Jurado Nacional de Elecciones. El sábado 5 de septiembre, el máximo tribunal electoral publicó en el Boletín de Normas Legales del Diario Oficial El Peruano un acuerdo del Pleno en el que se precisó que las organizaciones políticas que no presentaran 13 candidaturas para gobernadores, es decir, el 50% de participación regional y 40 listas municipales provinciales, 20 de participación provincial, perderían la inscripción. Aunque en junio de este año se promulgó la ley 32.657 que bajaba al 30% la participación obligatoria en las regiones, el Jurado Nacional de Elecciones consideró que al haberse aprobado con los comicios subnacionales ya convocados, lo que correspondía era aplicar la norma anterior. Esto deja en una posición complicada la organización del candidato a la alcaldía de Lima Metropolitana, Ricardo Belmont Casinelli, que logró el mejor resultado electoral de su historia en las últimas elecciones generales. Entonces, Ricardo Belmont Casinelli, aquel ciudadano peruano que estafó a más de 600.000 peruanos, que en el cuento este del canal de televisión, sería retirado de todo tipo de contienda, le anularían la inscripción a su agrupación política. Bien, seguimos informando, Melodía, tenemos intervención telefónica. Melodía, buenos días.
7: Buenos días, señores Radio Melodía. Llamo para hacer una queja, señor, de un trabajo
4: 9:40.
7: Que se ha puesto en el Consejo de Socabaya, un tramo de la organización Santa Cruz de la parte de abajo que está casi encima de la orilla del río. Sucede que hace como 20 días atrás toda la calle nos los han trastoreado, nos los han hecho tiras a la avenida, son algo de 6-7 cuadras. Y lo han dejado así hasta el día de hoy, ya no han vuelto a venir más. Lo peor todo que, señores, es que hay casas en el lado izquierdo, como esta luz, la organización, y ha dejado al descubierto cementaciones, señor, de todas esas cuadras, señor, y corremos peligro de que pueda caerse nuestra cementación y ahí ya está debilitado. Al momento han dejado abandonado todo el trabajo, no viene nadie, ningún encargado, ningún responsable por ese tema. Entonces, yo hago la queja para que pueda intervenir de inmediato, porque hay muchas casas que corremos peligro, hay familias que vivimos de tercera edad. Yo no sé cómo, a quién corresponde, a quién compete esto, señor Rara Merría.
6: Bien, la municipalidad tendría que ver este problema. Sí, la municipalidad. Bien, amigo, ojalá que hayan escuchado los señores de la municipalidad. También escuchan Radio Melodía, por si acaso. Entonces, a ver si toman nota, María, a ver si tomas nota para tomar cartas en el asunto. Bien, muchas gracias por confiar en Melodía. El Ministerio Público abrió una investigación preliminar por la agresión que sufrió Julio César Uribe el pasado 3 de septiembre en los exteriores del Estadio Alberto Gallardo, sede de Sporting Cristal. El Distrito Fiscal de Lima Norte comunicó que el tercer despacho de la Segunda Fiscalía Provincial Penal Corporativa de Condevilla inició diligencias contra quienes resultan responsables de la presunta comisión del delito de lesiones en agravio del director general de fútbol del club rimense. Con esta decisión, la Fiscalía busca esclarecer las circunstancias del ataque y determinar responsabilidades por el hecho ocurrido fuera de las instalaciones deportivas. El fiscal provincial Cristian Wilder Amado Jara tendrá a su cargo las principales diligencias iniciadas Judiciales del Caso. 9:42. Como parte de las acciones, el representante del Ministerio Público recogerá las declaraciones de Julio César Uribe y del abogado de Sporting Cristal. Además, la Fiscalía recopilará y analizará las grabaciones de video que registraron la agresión, material que permitirá revisar el desarrollo del incidente y aportar elementos para establecer la identidad y participación de los responsables. Las diligencias forman parte de la investigación preliminar que las autoridades activaron luego del episodio protagonizado contra el exfutbolista y actual funcionario del club.
5: Seguimos informando a través de Radio Melodía, Melodía en la noticia. Escolares protagonizan pelea en la vía pública. Esto también llega desde Camaná. Los vecinos han reportado una pelea protagonizada por alumnos que vestían el uniforme de la institución educativa Faustino Franco de Camaná junto a otros jovencitos en la vía pública a espaldas de las Carmelitas, sector Expampa de Aterrizaje. Lo preocupante es que, según lo observado, y ha sido grabado también, varios compañeros estarían pues alentando al enfrentamiento en el lugar
8: en vez de intentar detener la situación.
5: ¿Qué les parece, amigos oyentes de Radio Melodía, no? Y algo que deberían tener en cuenta no solamente los, docentes, directores también, sino que los mismos padres de familia, hacer el seguimiento. A ver, muchos jovencitos, más que todo de secundaria, sí, pues en las afueras, ¿no? Ahí se agarran a puño limpio.
6: Muy bien, vamos con la intervención telefónica. Melodía, buenos días.
9: Buen día, ¿qué tal, mi hermano? ¿Qué tal?
6: Sí, Melodía. Adelante. ¿Me escucha usted? Sí, claro.
9: Quería presentar una queja. Ahí en la avenida Tarapacá hay dos zanjones que han hecho el día viernes y ayer han hecho otro zanjón para el agua y desagüe de una casa. Y lo dejan botado hasta ahora. En el anterior día se ha hecho un huecazo y cuando pasamos con las unidades, la verdad está que se daña.
6: A ver si toma una fotito cuando pase nuevamente para poder hacer el reclamo 9, con, digamos, 44. Con mayores evidencias para que arreglen este problema. Repítanos la dirección. ¿Dónde exactamente?
9: Es en la Caja de Arequipa, más abajo. Una cuadra más abajo de la Caja de Arequipa. Ahí hay dos zanjas literal que han dejado. Y la verdad está que daña la llanta, puede haber accidentes. Injusto. En dos tramos y seguidos.
6: Ya, perfecto. Ya le tomé nota entonces, a ver qué podemos hacer nosotros también. Muchas gracias por confiar en Melodía. La Junta de Portavoces de la Cámara de Diputados y de la Cámara de Senadores se reunirán hoy martes 8 de septiembre por separado para tratar importantes temas previstos en las respectivas agendas de ambos órganos legislativos. La Junta de Portavoces del Senado iniciará sus reuniones a las 11 horas en la Sala Manuel Candamo, ex sala de embajadores de Palacio Legislativo. La Fiscalía Mayor de la Cámara de Senadores, Giovanni Forno, envió la convocatoria a los miembros de mesa directiva del Senado y a los voceros de las bancadas parlamentarias representadas en la Cámara Alta. Por su parte, la Junta de Portavoces de la Cámara de Diputados sesionará a las 10 horas en la Sala Basadre del Palacio Legislativo. La respectiva convocatoria a los integrantes de la mesa directiva de la Cámara Baja y a los voceros de las bancadas parlamentarias fue remitida por el oficial mayor de esta Cámara, Hugo Rovira. Ahora tenemos dos oficiales mayores y no ganan por si acaso un centavo, ¿eh? Tienen sueldo de expectativa. La Junta de Portavoces tiene a su cargo la aprobación de la agenda de cada Cámara y adopta los acuerdos en relación con el tiempo y las formalidades del debate de las sesiones de Consejo.
5: Seguimos informando a través de Radio Melodía, Melodía en la noticia. A ver, nos dan a conocer lo siguiente. Nos dicen también informarles que el supuesto representante de auxiliares de educación nunca estuvo en dicho proceso. Sin embargo, él está haciendo observaciones en el proceso. Nuevamente indicó 9, que este proceso 46. Es muy sospechoso, tal vez por intereses personales de los miembros de esta comisión. Por favor, ayúdenos, Radio Melodía. Gracias, nos pone. El tema, ¿no?, de las reasignaciones de auxiliares de educación del presente año. A ver si la UGEL correspondiente, la SUR, han mencionado hace instantes, puede hacer la aclaración correspondiente, los amigos de la UGEL Arequipa Sur, ¿no? Y la misma Gerencia Regional de Educación, ojalá tome conocimientos y transparente en puesto este proceso de reasignaciones de auxiliares, ¿no?, que se da dicha institución. ¿Ah? Entonces es lo que nos están pidiendo. Tenemos que hacerle también el seguimiento correspondiente a través de Melodía en la noticia. Bueno, por otra parte, se da a conocer, amigos oyentes de Radio Melodía, también que, bueno, el diputado Harvey Colchado ha respaldado al general Freddy López Mendoza, designado recientemente como nuevo comandante general de la Policía Nacional del Perú tras la salida de Óscar Arriola.
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5: Y ha señalado que espera que su gestión permita mejorar el trabajo operativo de la institución. Colchado explicó que conoce a López por haber coincidido con él en actividades policiales cuando estuvo al frente de la DIVIAJ. Recordó que el ahora comandante general dirigió la Dirección contra la Corrupción y posteriormente la Dirección de Aviación Policial, donde, según afirmó, mostró eficiencia y mantuvo la reserva de los operativos. Entonces, bueno, le daba el visto bueno. Vamos a ver cómo le va al señor Freddy López, que ha sido designado como el nuevo comandante general de la Policía Nacional del Perú y que va a asumir el próximo 16 de septiembre tras una ceremonia que se va a realizar en la capital de la República.
6: Muy bien, seguimos informando. Cienciano no se prepara para sus partidos de cuartos de final de la Copa Sudamericana ante Montevideo City Torque, donde el Rojo Imperial arrancará la llave en el Cusco el 10 de septiembre y complementará la serie en territorio uruguayo el 17 de septiembre.
8: Cienciano
6: sigue con el sueño de llegar lo más lejos posible en la Copa Sudamericana, donde ahora se encuentra en los cuartos de final. Y tendrá que eliminar al Montevideo City Torque para continuar con vida en el certamen internacional. Sin embargo, la serie promete no ser nada sencilla. Tras eliminar al poderoso Botafogo de Brasil en los octavos de final, los ánimos en el equipo de Horacio Melgarejo son los mejores para afrontar los duelos ante su próximo rival. De esta manera, el cuadro cusqueño ya conoce la programación completa para los choques de ida y vuelta ante el elenco uruguayo. La serie comenzará en el Cusco, en el Estadio Inca Garcilaso de la Vega, a las 19:30 de Perú, el próximo jueves 10 de septiembre. Montevideo City Torque hizo una campaña interesante en la fase de grupos y terminó primero en el grupo F, lo cual le da potestad de cerrar la serie como local. En ese sentido, el boleto a las semifinales se definirá en el Estadio Centenario de Montevideo desde las 19:30 horario de Perú, el próximo jueves 17 de septiembre. En caso de la serie terminara con empate en el marcador global, la suerte de ambos equipos se definirá directamente desde los tiros de penal.
5: Seguimos informando a través de Radio Melodía, Melodía en la Noticia. ¿Lo tendrá fácil Cienciano?
6: No, no creo.
5: ¿Sí? Ah, sí. Bueno. Vamos a ver. Vamos con la móvil de Pablo Rojas. Nuevamente tiene información desde exteriores. Adelante, Pablo.
10: Hola, ¿cómo estás? ¿Saben qué tal, don Edgar? Muy bueno.
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5: ¿Qué pasó? A ver, Pablo. No se me enfríe. A ver, vamos a recuperar la comunicación. Creo que es el tema de la señal, ¿no? Vamos a ver, parece que es el tema de la señal. En todo caso, nos ubicamos mejor, Pablo, para tener la información correcta y no este corte, ¿no? A ver, entonces en breve vamos a recuperar la comunicación desde exteriores con la móvil de Radio Melodía y Melodía en la noticia, ¿no? Bueno, y también 9, les damos a conocer...
8: 50.
5: Claro, justamente nos preguntan, es el rival de Cienciano, de repente no tan conocido. Podría ser, pero está haciendo una buena campaña. Viene a hacer una buena campaña el equipo. Es uruguayo, así que primero juegan en el Cusco. Veremos qué pasa. Recuperamos la comunicación. Pablo, adelante, le escuchamos.
10: Hola, Jaén, ¿qué tal, don Edgar? Muy buenos días, amigos de Rey Melodía. Si van a salir bien la señal. Sí, Jaén, don Edgar, estamos en el Hospital General Leonor Delgado Espinosa, donde a esta hora del día vamos con el doctor José Tanco, porque tiene algunos anuncios importantes justamente que se van a implementar en el hospital. Escuchemos.
11: Solamente es orientación, solo es orientar. Ahora, por el teléfono es solamente orientación. El sistema de citas sigue siendo el mismo como lo estamos trabajando hasta ahora.
10: ¿Con el empleo central y con esta nueva, qué es lo que ha cambiado?
11: ¿Qué pasó? Que Telefónica en su momento nos indicó que no tenía red por esta área y no nos podía brindar el servicio. Así es que durante este tiempo hemos estado buscando otras empresas que puedan trabajar con nosotros y brindarnos el servicio, y eso es lo que hemos hecho el día de estos días.
10: ¿Cuándo va a pasar a funcionar?
11: El día de hoy ya está funcionando. Las 24 horas. Mira, las 24 horas. Sí, sí, tenemos personas.
10: ¿Funcionan actualmente?
11: ¿Cómo qué?
10: ¿Todos los anexos funcionan?
11: Los dos anexos que no, los dos números que hemos dado, y posteriormente ya vamos a habilitar los anexos en todos los pisos del hospital.
10: Doctor, se va a aplicar nuevas cositas a consultas digitalizadas.
11: No. Nuestra cita sigue siendo las mismas, como sabemos darlas.
10: Bueno, ¿se van a implementar nuevos consultorios?
11: La implementación de nuevos consultorios, sí. Hemos hablado de que estamos implementando lo que es ahora el banco de leche. Dos, estamos implementando lo que es el consultorio de hígado y el consultorio de vía biliar.
10: ¿Va a permitir, doctor, este nuevo consultorio?
11: Estos consultores van a ser consultores más especializados. Si bien es cierto, nosotros tenemos el servicio de gastroenterología,
8: 9,
11: pero
8: 52.
11: Ahora tenemos, vamos a tener nuestro servicio de hígado y de vía biliar, que es mucho más especializado, es decir, subespecializado. Entonces, el consultorio de hígado se va a dedicar solamente, exclusivamente a patologías de hígado. Y el consultorio de vía biliar solamente se va a dedicar a patologías de vía biliar. Que en nuestra sociedad, por diferentes causas, se están incrementando.
10: También se iba a hablar un consultorio de pediatría por el tema del PEC.
11: Ah, sí. Tenemos un consultorio de endocrinología, en el cual endocrinología es uno de los servicios que más pacientes tienen, endocrinología pediátrica. Viendo que lamentablemente a veces nosotros los papás nos descuidamos en la alimentación de nuestros niños y estamos mal alimentándolos a ellos. ¿Y qué estamos provocando? Obesidad. Entonces la idea que en este consultorio es enseñar a la mamá cómo inicia el niño, con qué peso inicia, cómo va a ser su control, qué alimentación le vamos a dar, qué medicamentos, si es necesario darle. Y la idea es que su niño tome un peso adecuado, normal para su edad.
10: ¿Cuál es el tema del hígado, por ejemplo? Entendemos que ustedes incrementan o implementan estos consultores porque hay aumento. ¿En cuánto se han aumentado los casos, por ejemplo, de repente en porcentaje de pacientes con problemas de hígado?
11: En nuestro caso hemos visto que hay un incremento de un 30 y 35% de enfermedades hepáticas y de vías biliares, y por eso se ha tomado la decisión de incrementar esos consultores.
10: Sobre el tema del banco de leche, doctor.
5: ¡Melodía!
11: Sí, ya el banco de leche ya tiene que ser una realidad, tenemos que hacerlo antes de fin de año.
10: ¿En qué va a consistir, doctor? Y es el único en el sur del país.
11: El banco de leche que estamos implementando en Honorio Delgado es el único en el sur de Perú, en el que nos va a permitir captar leche de otras madres a las cuales se les va a hacer el tamizaje respectivo para posteriormente repartir esa leche a los niños que lo necesiten. Debido a que a veces las mamás no producen la cantidad de leche suficiente, pero estos niños la requieren. Recordar que el Hospital Honorio Delgado es amigo de la lactancia materna exclusiva y amigo de la leche materna. Nosotros en nuestro hospital prohibimos la fórmula.
10: Doctor, muchas gracias, muy amable. Es el doctor José Tanco, que es el subdirector del hospital. Bueno, el tema de los...
5: A ver. Gracias, Pablo. Bueno, sí había interferencia, pero bueno. Entonces, se está ampliando la... Algunos servicios da a conocer, ¿no? Desde el Hospital Honorio Delgado Espinosa.
6: Todo lo que significa la ampliación de servicio, nuevo consultorio, pues en buena hora, es bienvenido. Sí, pero falta mucho todavía para brindar un servicio adecuado, especialmente con esto de consultoría externa. Todos los días informamos del hospital, no con el afán de molestar ni hacer quedar mal a nadie, sino fundamentalmente para defender a la población que tiene derecho a ser bien atendida en los hospitales. Eso es lo que nos anima, estar todos los días y no decaer en ningún momento la información de los hospitales. Vamos a ir a exteriores, estamos con Serafín. Adelante.
12: Sí, muchísimas gracias a ustedes por el pase correspondiente, a los oyentes de Radio Melodía, reitero, buenos días. Bueno, ya tenemos datos de Paucarpata. El alcalde que está en funciones es el señor Herbert Navarro, pero él también está yendo al cargo de regidor en la misma lista del señor Anco. No sabemos si es que va a tener licencia, pero ya tenemos ese dato de que el señor Herbert Navarro está en funciones como alcalde de Paucarpata. Entonces, por lo que decíamos, que Paucarpata pues está bien en pistas, lleno de huecos, y esperemos que de repente algo se pueda hacer con el alcalde que está actual en funciones. Adelante ustedes, se me hace con nosotros.
5: ¿Y conoce también algunos otros regidores que están también de candidatos?
12: Claro, está el señor Bautista.
8: 9:56.
12: Hay una señora, el señor Tapia, que también es ya varias veces regidor, nuevamente está lanzándose como regidor. Son varios los candidatos de Paucarpata que están yendo a cargo como regidor nuevamente. Adelante ustedes.
6: Bien, entonces sí, también en Paucarpata. Creo que la figura se repite en todos los gobiernos, ya sea regionales o también municipales, provinciales y distritales. Sí, la misma figura es mucha gente que quiere seguir, y no importa el partido político, la cosa es seguir, intentar llegar al área pública, al sector público, para vivir tranquilamente 4 años más. Bueno, amigos oyentes, a ver, algo de fútbol. La Liga de Campeones de la Unión Europea se inicia el día de hoy, de la UEFA, Liga de Campeones, la Champions League, como se le conoce. Hay partidos interesantes, 1, 2, 3, 4, 5, 6 partidos, ¿no? A las 11:45 se inicia con el partido entre Brujas, así, Club Brujas y Aston Villa. Va a ser un bonito partido, ¿eh? Brujas, Aston Villa. También a las 11:45, sí, la Champions League, oiga usted, ¿no escuchó? Ya, no se distraiga mucho con el celular. bueno, luego otro partido a las 11:45, AEK con Lats, 11:45. AEK con Lats. No la hacía, por si acaso. Muy bien, luego a las 2 de la tarde tenemos 4 partidos. Tenemos el Porto con el Manchester City.
5: Buen partido.
6: Bien, buen partido, ¿no? Buen partido. Otro partido también a las 2 de la tarde, Dortmund con Villarreal. Sí, los alemanes siempre son protagonistas y tienen un equipo muy fuerte.
5: Villarreal de España. Dortmund.

0: No sé, ahí están con este problema. De todas maneras, tiene gente suficiente para hacer un gran partido Real Madrid. Juega de local, por si acaso, Real Madrid con Inter. Un partido hoy día, amigos oyentes, de pronóstico reservado. Imperdible ese partido.
1: Imperdible. Entonces, alistar ahí la... después del almuerzo puede ser...
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0: Unos bocaditos.
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0: Yo la canchita, usted el pocor, pero pues, como siempre.
1: A los dulces también, que a usted le encanta los dulces, ¿no?
0: Los dulces.
1: Bueno, anda claro. Quitando a sus nietos también de el dulce.
0: ¿Los dulces? Bien. Sí, me encantan los dulces. Sí, pero no puedo comer mucho, pues usted lo sabe. Usted quiere que coma, pero no le vaya a dar gusto. Salvo que usted me los invite, ¿no? Que es bien difícil, ¿ah?
1: Sí, sí.
0: Sí, pues, difícil, o sea, sí. Que no voy a comer dulces. Claro.
1: Todo invitado nomás le gusta a usted.
0: Ah, sí, es claro que sí. Estoy siguiendo sus pasos. Estoy siguiendo sus pasos. Digo. Pero bueno, hablando de deportes, ¿no? Real Madrid es el, digamos, uno de los mejores equipos del mundo y que va a jugar con el Inter. ¿Quién ganará? Bueno, ¿usted que es apostador, a quién se va?
1: Creo que gana o empata el Real Madrid.
0: No.
1: Pero no pierde.
0: ¿No pierde el Real Madrid?
1: Claro, también esa apuesta, ¿no? Algunos van doble
0: sí.
1: Opción.
0: Ah, sí.
1: Gana o empata local, dice.
0: Ay,
1: aunque
0: que...
1: no, pues todo puede pasar, es el Inter, ¿ah? ¿Eh? Es el Inter.
0: Claro.
1: Suelen pasar en estas
2: fichas
1: que ganan de visita y
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1: Después más si hace un buen partido el Real Madrid en Italia.
0: Nos vamos, ya viene el Canario Solitario. Y nosotros nos vamos, amigos oyentes, ¿ah? Bendiciones para todos ustedes, amigos oyentes, especialmente para Jesús. Bendiciones para todos, buen día, permiso.
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Y ahí de película, como dicen los Tumis de Cartavia, ¿no? Ahí la canción Silbando. Otra orquesta musical peruana de cumbia y ritmos tropicales, pues, de la ciudad de Cartavio, en la región de La Libertad, ponía el swing ya para dar inicio a este lindo, hermoso momento. Hoy martes, en unos días de la semana, en tu radio. Buenos días, 104.3. ¿Cómo estamos? Muy buenos días, bienvenidos. Ahí está programación musical muy especial en tu radio. Melodía y

Ay, ay, ay, tantos motivos para que se nos suba la bilirrubina. Bueno, entre alegría, entusiasmo y todo lo que el día de hoy pues solamente tenemos preparado para todos ustedes. Seguimos disfrutando como siempre de una programación muy bonita en tu radio y melodía. Hoy martes, segundo día de la semana. Por ahí nos preguntamos qué fecha estamos. Ahí estamos, 8 de septiembre del año 2026. El calendario católico del día de nacimiento de la Santísima Virgen María. Saludos grande para todos nuestros amigos que el día de hoy celebran este día bonito también, ¿no? Dice la mañana con 10 minutos, amigo Rencita Begoa del aire. Continuamos con más de la programación musical. La mañana un poquito nublada, fresca la mañana, bueno, entre fresca y hace calorcito. Bueno, fue un clima totalmente variado aquí en la ciudad de Arequipa, pero estamos ahí refrescándonos con una programación muy bonita en tu radio Melodía, la número uno en sintonía.

Ahí está un clima totalmente loco, ¿no? Así como yo. Loquito, loquito, ¿no? Todos tenemos algo de loco adentro, dicen, no, pero bueno, mejor así ser un loco, terrible, pero buena gente también, ¿no? Muy bien, la pastillita del día para el día de hoy, nos pedían por acá también, atención, escucha, así dice, cuando incluso lo más simple parece especial, te das cuenta de lo bueno que puede ser la vida. Voy a reiterarla, está muy bonita esta también, dice así, cuando incluso lo más simple parece especial, te das cuenta de lo bueno que puede ser la vida. Qué bonita, ¿verdad que sí, Las pequeñas cosas hacen cosas maravillosas, ¿no? Tan simples en la vida, pero son bonitas. Son las 10:14 en tu radio Melodía 104.3, la número 1 en sí.

Bueno, hay mucho desierto en esta canción, ¿no? Sí, cuando nos volvamos a encontrar con alguien especial, de repente por ahí. Siempre es bonito, ¿no? Siempre es bueno sembrar para poder cosechar muy buenas amistades también. Si lo haces en Radio Melodía, mucho mejor aún. Dice la mañana con 18 minutos en tu Radio Melodía el día de hoy, martes, segundo día de la semana. ¿Cómo estamos? Buenos días. Continuamos con más en esta programación de hoy por la mañana. Desempeñando las labores como siempre el día de hoy, ¿no? Sí, para todas las mamitas, la gente que está laborando en diferentes puntos de La Blanca, soy Arequipa, mis amigos del transporte, ¿cómo están mis amigos de las combis? Buenos días, ¿cómo estamos? Bien, qué bueno, me alegra mucho. Si no, una sonrisita y ya saben, pueden cambiar el día.

salsa que Niche tiene para todos ustedes a esta hora de la mañana. Desde Colombia, para todo el Perú, en el equipo especial también, ¿eh? Siempre, siempre. 10:23, estamos siempre en contacto a través del WhatsApp de la radio, el 912-133-777 el día de hoy. Martes, segundo día de la semana. ¿Cómo está toda la familia que está en compañía de la radio? Nuevamente parte del trabajo es desempeñar las labores que tenemos pues ya encomendadas también, ¿verdad? Un día martes, para que todo Dios mediante nos vaya de maravilla. Buenos días a todos los amigos que están en este momento ahí.

6 de la mañana con 27 minutos en tu radio Melodía. Temperatura promedio de 18 grados centígrados. Nubes dispersas a lo largo de la blanca ciudad de Arequipa también. Y el día de hoy también nosotros compartimos algo muy bonito y especial también en estos instantes. La música y la programación variada de tu radio Melodía. Este bonito martes, segundo día de la semana. ¿Cómo está Arequipa? Cómo nos encanta este clima, ¿no? A ti y a mí nos fascina.

0: Ahora, como siempre, es muy importante, desde la mañana con 30 minutos, pausa, regresamos con más aquí en tu radio, Melodía.
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0: Y la mañana con 33 minutos, 10 con 33. Continuamos con más en este A Tu Radio Melodía, una programación musical espectacular. Martes, segundo día de la semana. ¡Bravo!

0: aquí con Michael Jackson. Michael, vamos a tomar asiento un ratito, por favor, que tenemos información también de exteriores con Pablito Rojas. Pablo, buenos días, adelante, Melodía.
1: Hola, Renzo, ¿qué tal? ¿Cómo estás? Muy buenos días, amigos de Melodía. Sí, una muy breve pausa, por favor, porque he llegado de manera urgente un joven de aproximadamente unos 30 años de edad, pero que lamentablemente ha sido trasladada en un taxi desde el sector de Cerro Colorado porque no había ambulancia en el centro de salud de Zamácola. Hablamos con el taxista justamente que ha tenido la buena voluntad de poder ayudar. ¿Qué tal, amigo? ¿Cómo estás? Vamos a ver.
2: Vamos, le dije. Y usted es un joven, así más o menos, ¿de qué edad? Tendrá 25 años, más o menos. Joven, señor, ¿qué tal? ¿Cómo estás? La melodía, pero fue muy, muy breve. Exactamente, tú nos hablabas de que el joven tiene la mano cortada, aparentemente es cortada. Yo me imagino que es con la moladora. Se ha cortado seguramente. Y está chorreando, pues de lo que han vendado, seguía chorreando. Y nos hablabas de que lamentablemente en el centro de salud de San Marcos no había ambulancia. No, yo no estoy diciendo eso, sino que no.
1: ¿Qué es lo que te dijeron?
2: ¿Dónde están derivados? No, el señor me dice que no. No, yo le digo a él, debía mandarte una ambulancia.
1: Sí, como, dijeron que te vayas en taxi.
2: A él le han dicho que te vayas en taxi. Ajá. Agarré y yo no le iba a llevar. Le pedí un precio justo. Le miré la mano. No, mano, ese es...
1: Eduardo, ¿no?
2: Claro, no, vamos, súbete, vamos, vamos, le dije. Y me vení. Lo peor es la policía, como le digo a los amigos, la policía se hace a un lado. Corre nomás.
1: En lugar de escoltar.
2: En lugar de escoltar.
1: Indiferencia.
2: Exacto. O dicen, estoy en una diligencia, algo por el estilo.
1: Eso es... Si el amigo venía, estaba trabajando en la pipa.
2: Ah, desde la pipa. Eso es lo que el señor, su compañero me ha dicho, que desde la pipa se han venido.
1: ¿Conocieron el nombre tal vez del amigo?
2: No, ya no había la oportunidad.
1: Muchas gracias, muy amable. Dice, bueno, el joven lamentablemente ha ingresado desmayado, ha perdido gran cantidad de sangre, tiene la mano derecha, el corte, que ha perdido parte de la mano, ha sangrado, pero llama la atención justamente lo que mencionaba el señor, que lamentablemente no había ambulancia en el centro de salud de Zamácola, y él, con el amigo que está herido, con un compañero de trabajo, lo ha trasladado en un taxi, justamente el amigo taxista que donde queremos hablar hace ratito, con quien ha podido de alguna manera agitar el tránsito, ha pedido apoyo a la policía, le han dicho que se vaya nomás, que va a llegar, pero que el joven lamentablemente ha perdido gran cantidad de sangre. Información, Renzo, me dio más información.
0: Ok, muy bien, muchísimas gracias, como siempre, información. Estamos ya aquí en La Blanca Ser Equipo, en los 104.3 de tu radio, Melodía 104.3, toma nota. Por ahí un saludo grande para todos nuestros amigos que hasta ahora están en compañía de la radio. Información, como ya saben, amplia al respecto, a partir de las 12 del mediodía, con Melodía y La Noticia. Y mientras tanto, seguimos con más, son las 10 con

0: Bueno, esta hora de la mañana tenemos saludito de cumpleaños. Como siempre, los cumpleañeros están ahí a la orden del día, ¿no? Claro que sí, de todas maneras. Yo al día de hoy me porto con los mariachis.
1: Felicidades en este día.
0: Ahí tenemos saludito para acá, Isis. Saludos de cumpleaños, por favor. Buenos días, Radio Melodía, para el ingeniero José Luis Aspircueta Flores. ¿Cómo estás, José Luis? Buenos días. Ahí está el ingeniero escuchando su radio también. Y a través de la distancia le manda saludos a toda la familia ahí en el distrito de José Luis Bustamante y Rivero. Saludos de parte de sus hermanos, Juan Carlos, Sandra y de todos sus sobrinos. Bueno, decirle que lo queremos muchísimo, que es el mejor padre y hermano y ser humano del mundo mundial.
1: Para expresar de nuestro amor.
0: Ahí está reiterado el saludo entonces para el ingeniero José Luis Aspircueta Flores, el día de hoy está onomástico. El saludo a la distancia y muchísimos, muchísimos abrazos. Ancolita, ancolita, ancolita.

Melodía. 10 de la mañana con 43 minutos en tu radio Melodía. Feliz cumpleaños entonces para todos mis amigos que están de onomástico el día de hoy. Nacieron un 8 de septiembre y la pasan bien como siempre en compañía de su radio favorita, Radio Melodía 104.3 en toda la Blanca Ciudad de Arequipa. ¡Felicidades! 912-133-777 nuestro WhatsApp en la radio. Ahí estamos conectados al 100%, ¿eh? Así la pasamos bien hoy martes por la mañana. 15 de la mañana con 44 minutos y ahora...

Una de las canciones que están reclamando también a través del WhatsApp de la radio, el 912-133-777 en tu radio Melodía. Esta linda, hermosa mañana. Ya se va sintiendo calorcito poquito a poquito. 10 de la mañana con 50 minutos.

0: Esta es la hora dentro del Perú, son las 10 de la mañana con 53 minutos en tu radio Melodía 104.3. Bueno, alguna de las informaciones que hasta ahora podemos también compartir con ustedes. Esta mañana, una estudiante universitaria resultó herida tras lanzarse de un taxi en movimiento cerca del Óvalo de la Cultura en el distrito de José Luis Bustamante y Rivero. Al pensar que el conductor pretendía secuestrarla, cambiar de ruta, era la joven pues que había solicitado el servicio de taxi por aplicativo para trasladarse desde su vivienda en la urbanización Aurora en el cercado hacia el campus de la Universidad San Martín de la Avenida La Cultura en Bustamante y Rivero. El recorrido fue el habitual por la Avenida Dolores hasta que llegó al intercambio del vial de la Cultura, donde había una gran congestión vehicular, por lo que el conductor decidió optar por otra ruta y dirigirse hacia la vía auxiliar que permite ingresar al Sanjón para ingresar a la Avenida Prolongación Avelino Cáceres y llegar así a la universidad. Bueno, el cambio de ruta le pareció extraño a la joven de 21 años y decidió preguntarle hacia dónde se dirigían. Al no tener respuesta, ese es el detalle, al no tener respuesta del chofer, la joven se asustó y al pensar que, bueno, de repente, presuntamente, su vida correría peligro, abrió la puerta y se lanzó del taxi cuando la unidad todavía estaba en movimiento por la vía auxiliar. El conductor detuvo inmediatamente el automóvil y, según la información recogida en el lugar, no huyó ni abandonó a la estudiante. Permaneció en la zona y se dio aviso al serenazgo. Al lugar también se trasladó personal policial de la comisaría de José Luis Bustamante Rivero, así como personal del SAMU, que atendieron a la joven y la trasladaron hacia el hospital Honorio Delgado Espinosa, donde la atendieron de las lesiones sufridas producto de la caída. Cabe señalar que el chofer fue intervenido y trasladado a la comisaría de Bustamante Rivero para dar su declaración de lo ocurrido. Los padres de la joven universitaria acudieron al hospital para asistir la atención de la herida. Bueno, de repente algún malentendido quizás, pero bueno, ya como que por ahí ya la jovencita obviamente se asustó también, porque obviamente tuvo otro camino, otra ruta también, ¿no? Este conductor, pero bueno. Esperemos que haya ya se esclarezca el tema a la brevedad. Bueno, y esta hora tenemos a Luis de cumpleaños también.
1: ¡Felicidades!
0: Ahí está, un saludo ahí especial, dice, para la señora Isabel Hinojosa Flores. Mira, Isabelita, ¿cómo está? Muy buenos días, aquí está su canción. Bueno, como le gusta y estoy seguro que está bailando esta hora en la mañana también, ¿verdad? Isabel Hinojosa Flores, ¿cómo está, señora linda? Muy buenos días. Ahí el saludo de Panchito, con mucho amor y cariño. ¡Qué gusto! Bueno, el día de hoy de seguro van a comer tortita más adelante. Ojalá que sea así también. Aunque sea una pequeña tortita, es el símbolo también, ¿no? Del cumpleaños, símbolo de las personas que están cumpliendo añito más de vida. La velita. El deseo, que es muy bonito también, ¿no? Bueno, que dice uno piden tres deseos porque como todo ha subido, ya, pues ni modo, ¿no? Pero de todas maneras, aunque sea mínimo, un deseo, ¿no? Acuérdense los amigos aquí en la radio, por favor, ¿ya? 10 de la mañana con 57 minutos en tu radio Melodía 104.3. Se comunican con nosotros a través del 912-133-777. Nos piden, nos envían su saludito. Un saludo por acá también tenemos ahí está para nuestro amigo, para Luis Cachicatari. Dice por acá, buen día, amigo de Radio Melodía. Aquí chambeando en la carrocería de Luis. Qué bueno, celebra muchísimo ahí Miguel Graupo Carpata. Saludos totales, qué gusto. Ahí se haciendo las carretitas para la venta de la comida. Uy, qué rico. Sale bonito, dice toda la chamba próximamente para todos mis amigos que están trabajando también ahí en la avenida Sepúlveda. En los diferentes talleres también, ¿no? Claro que sí, están dándole duro, como siempre, el trabajo, la chamba. Qué bueno, nos da gusto ellos también, ¿ah? ¿Eh? Recordarles, la vida es una sola, ¿no? Hay que poder sembrar para poder cosechar en esta vida tan maravillosa. Bueno, la justicia divina siempre está de por medio, que es muy importante también, ¿verdad? 10 de la mañana con 58 minutos, como pasa el tiempo rapidito. El tiempo pasa rápido también el día de hoy. Acompañamos a todos ustedes a esta hora de la mañana. Y así disfrutemos de este lindo y hermoso momento a través de tu radio Melodía 104.3 en toda la blanca ciudad de Arequipa.

0: Sí, como siempre, el tiempo pasa rapidito, son las 11 de la mañana en punto en tu radio Melodía. Pausa, volvemos.
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11: Es en la hora de todo el Perú, se la mira con 7 minutos, 11 con 7 en tu radio, Melodía 104.3.

Bueno, en esta hora de la mañana tenemos saludito por acá también, Cerro Colorado. Un saludo para Liliana, que está escuchando la radio. Un saludo también para el señor Martincito Aguirre. ¿Cómo está ahí el listito de Miraflores? Gracias por la compañía. Y toda la familia que el día de hoy también escucha su radio. Melodía 104.3. Bueno, el día de hoy, 8 de septiembre, vamos a ver qué se celebra el día de hoy. Principalmente el Día Internacional de la Alfabetización y también la Natividad de la Bienaventurada Virgen María. El Día Internacional de la Alfabetización. Recordamos que saber leer y escribir es un derecho básico para todas las personas, ¿eh? Bueno, por otra parte también es el Día Internacional, ¿eh?, del Periodista, que se conoce la labor de los profesionales de la noticia, ¿eh? Esto es a nivel internacional. Bueno, también a nivel mundial, el Día de la Fisioterapia, ¿eh? Se valora el trabajo de los fisioterapeutas en la salud. Y también el Día Mundial de la Fibrosis Quística, ¿no? Bueno, se busca crear conciencia también sobre esta enfermedad crónica. Y bueno, en la celebración religiosa, la Natividad de la Santísima Virgen María, en la Iglesia Católica conmemora el nacimiento de la Madre de Jesús, ¿no? Un día muy especial el día de hoy, ¿eh? Entonces, ¿eh? 11 de la mañana con 11 minutos. Continuamos con más aquí en tu radio Melodía 104.3 en toda la Blanca hacia Arequipa. Tengo un saludito para acá, un saludo de igual manera para acá nos escribe. Calientito el saludito. Ahí está. Felicito, por favor, envío un saludo para todos nuestros amigos ahí en el distrito de José Luis Bustamante y Rivero. Y un saludo para Sonia, un saludo para la señora Estelita, un saludo para Nancy, gracias por la compañía. A toda la familia ahí en el distrito de José Luis Bustamante y Rivero, muchísimas gracias, un aplauso grande para ustedes. Gracias por el cariño, gracias por toda la confianza depositada en esta su radio y Melodía. Y a todos mis amigos en Fuentes Mercado, la gente que está también ahí disfrutando en los centros comerciales, en las casitas también, las mamitas, bueno, el día de hoy estarán preparando ya de repente algo especial, algo rico, algo delicioso, como siempre, las manitos benditas de todas las mamitas. Bueno, de repente papá le tocó descansar el día de hoy, mamá está yendo a trabajar, en fin, lo importante es que la pase bien y todos, pero todos colaboren en el hogar. 11 de la mañana con 12 minutos en tu radio Melodía 104.3 en estas lindas y hermosas mañanas.

0: Bueno, para todos mis amigos que les gustan la cumbia, la salsita, el merengue, ahí las baladitas, la música en inglés, en castellano, aquellas épocas maravillosas, la época actual de la que estamos viviendo también, ¿eh? Cómo ha cambiado el mundo radicalmente, ¿no? Ha cambiado totalmente, pero bueno, la vida continúa. 11:13 minutos.
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Karim, me he hecho tocar de un menestroncito con su locrito de pecho. Rico, delicioso, nos dice, ¿no? Gracias, ¿no? Paticita y Mariana Melgar siempre nos hace antojar, ¿no? La verdad que sí, ¿eh? 11 de la mañana con 17 minutos. Bueno, algunas informaciones por acá también. El Hospital Honorio Delgado Espinosa puso en funcionamiento 3 nuevos consultorios para atender a pacientes con enfermedades del hígado, problemas en las vías biliares y el páncreas, además de niños con problemas de peso. 2 de los nuevos consultorios corresponden al servicio de gastroenterología. Uno está destinado a pacientes con enfermedades del hígado, como el hígado graso y la cirrosis. La atención busca detectar estos problemas a tiempo y evitar que empeoren. El segundo consultorio atenderá a personas con enfermedades de las vías biliares y el páncreas. Allí se evaluarán problemas que afecten estos órganos y se determinará también el tratamiento que necesita cada paciente. El tercer consultorio está dirigido a los niños que tienen bajo peso, sobrepeso u obesidad. Los especialistas realizarán una evaluación para conocer qué está causando el problema y definir el tratamiento adecuado. La apertura de estos servicios permitirá que los pacientes tengan una atención más especializada dentro del hospital, especialmente quienes necesitan seguimiento por enfermedades digestivas o problemas relacionados con el peso. Bueno, al menos hay buenas noticias ya en este ámbito de la información. 11 de la mañana con 17 minutos en tu radio Melodía 104.3. Continuamos con esta programación bonita musical a través de esta linda y hermosa mañana que estamos ya está transcurriendo a lo largo de los siguientes minutos. En tu radio Melodía, 11 de la mañana con 19 minutos. El tiempo pasa rápido, pero como siempre nosotros disfrutamos cada una de las canciones que también nos pueden solicitar a través del WhatsApp de la radio, el 912-133-777. En tu radio Melodía, 11 con 18.

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0: 11 de la mañana con 23 minutos. Tenemos saluditos para acá, atención, saludo para Ángela, Maricielo, para Jofre, ahí en el distrito de Hunter, para todos nuestros amigos en Hunter, gracias por la sintonía. Otro saludo para la señora Teresita en Socamaya, en Simón Bolívar, nos cuente en 3 de octubre para Necesitar y para Luchito, gracias por la compañía. Bueno, hablando de muy buena compañía también, vamos a darle la bienvenida a Daniel Castillo. Danielito, ¿cómo está? Muy buenos días.
1: Hola, hola, ¿qué tal? ¿Cómo estás, Renzo? Un gusto saludarte. Oye, ¿qué tal canción que me ha puesto esa de Juan Gabriel?
0: Buenasa,
1: qué lindo. Buenasa.
0: Ni vuelta a quedarme.
1: Me puse sentimental. Hace poco se conmemoró un año más de su fallecimiento. Ya, 28 de agosto.
0: Ya, sí, pues,
1: claro, 10 años.
0: 10 años.
1: Claro, falleció el año 2016, bien digo, en Santa Mónica, California, wow. United States.
0: Y repita, por favor, me he hecho sentir en otro país.
1: California, en Santa Mónica, California, United States.
0: Pues Santa Mónica salió bonito.
1: A ver, serio, pues hace 10 años falleció Juan Gabriel. Lo residí en los Estados Unidos, tú sabes bien. Y bueno, ya 10 años y me ha traído una serie de recuerdos de esa canción querida, ¿no?
0: Sí, querida.
1: Un tema muy profundo. Y más adelante vamos a hablar también de otro gran artista español que precisamente falleció un día como hoy.
0: Ah, también.
1: Sí, un cantante español. A ver qué te digo, pues te doy un datito.
0: A ver.
1: Pregúntame.
0: Un adelantito, ¿quién puede ser?
1: ¿Por qué? Sigue preguntando.
0: Quisiera saber, ¿quién es él?
1: ¿Y por qué?
0: Quisiera saber de dónde es él.
1: ¿Por qué?
0: Vamos con otra canción.
1: No, en serio, se trata de un gran cantante español. Fue el que ejecutó una obra muy importante, Jesus Christ Superstar. O sea, más o menos tiene la pista ahí, pues, ¿no?
0: Ya, más o menos.
1: Claro, Jesucristo Superstar, claro, con una gran artista dominicana. Y ahí se dio a conocer también Ángela Carrasco. O sea, ya te estoy diciendo quién es, pues, ¿no?
0: Casi todo.
1: Ya lo vamos a recordar más adelante, pero ahora sí nos quedamos con esta nostalgia, ¿no? De las canciones, de los éxitos del gran Juan Gabriel, que falleció un 28 de agosto del año 2016. Joven nada más, ¿eh? Los 66 años.
0: Bueno, supuestamente sí, tenía para rock, porque también hacía espectáculos, ¿no? Todavía, a pesar de la voz un poquito ronquita,
1: 66 años.
0: Seguía.
1: Claro, ¿no? Pero no, tenía un estilo extraordinario y bueno, pues lamentablemente, tú sabes, en la vida nada es duradero.
0: Exacto.
1: Fue un infarto que se lo llevó. Entonces, tú sabes, 66, 50, 45, no sé, viene un cataplus. Y ahí nomás quedaste, ¿no?
0: Casi no hay edad tampoco para ello, ¿no?
1: Exactamente, no, por eso hay que llevar una vida sana. A pesar de que tú lo veías en un espectáculo, Juan Gabriel le correteaba todo el escenario, saltaba, brincaba, bailaba, hacía
0: tenía
1: de todo.
0: Su pañuelo, sacaba el sudor y seguía
1: para adelante. ¿Qué cosas, qué otras cosas más habrá de por medio que lamentablemente le provocaron este infarto al miocardio y lamentablemente nos dejó hace 10 años y hoy lo recordamos aquí en tu Radio Melodía?
0: Exactamente, esa canción del año 87 más o menos, porque sí, me hace acordar incluso
1: más
0: cuando
1: antes, ¿sabes? Más creo antes, que sí, ¿no? Claro, porque yo estaba por Tacna. 1984, 5, ya estaba ya.
0: Entonces, querida, sí, buen tiempo, ya. Uf, sí. Imagínense.
1: Lo que pasa es que a tu sitio llegó muy tarde.
0: Y ahí, pues, en mi cerrito, pues, ¿sabes? No, ya en Casillas llegaba todavía. la encomienda.
1: Pero qué importa, lo interesante es que lo escuchaste.
0: Exactamente, eso sí, nos trae mucho recuerdo. Estoy seguro que sí, a la mayoría de personas que están en compañía en la radio, a esta hora, pues, están disfrutando también de este instante muy bonito a través de tu radio, Melodía 104.3, como debe ser también, ¿eh? 11 de la mañana con 27 minutos, 11 con 27, continuamos con más en la mañana musicales, en tu radio Melodía, número 1 en sintonía.

0: bailando, zapateando. Nos vamos a una pausa comercial, siguen a las 11 de la mañana con 30 minutos. Venimos con más en tu radio Melodía 104.3.
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0: 11 de la mañana con 34 minutos. Continuamos en las mañanas musicales en tu radio Melodía 104.3.

0: 11 de la mañana con 37 minutos en tu radio Melodía 104.3. Una canción que también nos pueden solicitar con confianza a través del 912-133-777 a esta hora de la mañana también, ¿eh? El clima que nos sorprendió el día de hoy, mi querido Danielito, ¿no? Un clima cambiante, ¿no?
1: Sí, la mañana estuvo medio nublado el cielo arequipeño, sigue despejando paulatinamente ya más o menos a esta hora, ya está casi despejado.
0: Sí.
1: Sí, la gente, es que ese problema, mucha gente sale a chambear hasta la tarde y noche y no sé si salir abrigado o no. Sí, mejor, siempre lo he dicho, mejor es sacar tu ropa de abrigo.
0: Sí.
1: Que te ubicas con complicaciones, ya lo llevas, ves en la mano, no sé, ves la forma, pero ya está segura tu abrigo,
0: ¿no? Al menos, sí, pero obviamente no va a llover, ¿no? Por el momento no hay visos de lluvia.
1: Hacía pensar que iba a lloviznar de repente, en la tarde, noche, porque se había nublado el cielo arequipeño. Recuerda que el Senami ha anunciado lluvias, claro, no en la ciudad de Arequipa, sino encima de los 2.500, 3.000.
0: Las partes altas,
1: exactamente, llovizna, nieve, en fin. Pero a nivel de la ciudad de Arequipa, no. Pero, como estaba diciendo Mistiano en la mañana, parecía que iba a llover. Iba a llover.
0: A caer la agüita.
1: Que llueva. La vieja está en la cueva. ¿Te acuerdas? Se ha dicho antiguo.
0: Ajá, sí, que va a llover. Que lleva, ¿no? Que
1: sí, la vieja está en la cueva. No hay cueva.
0: No hay
1: cueva.
0: Tampoco hay. No, viejita. Bueno, pero también de repente el día de mañana, según pronóstico, también puede que amanezca también el cielo parcialmente nublado.
1: Sí, también, ayer, ¿no? También estuvo un rato así medio nublado, hoy más que ayer.
0: Sí.
1: No sabemos qué pasará.
0: Hoy
1: así,
0: sí
1: hay
0: sabemos.
1: Que estar preparado.
0: Pues. Mañana no sabemos.
1: Sí, no sabemos, hay que estar preparado. Lo que sí sabemos es que la mejor música del mundo, ¿dónde está?
0: Pues, obviamente.
1: En tu radio Melodía, pues.
0: De todas maneras, si no va a ser también, ¿no?
1: Y no va a ser.
0: Exactamente, muy bien la hora entonces, pero 11:38, cómo se pasa el tiempo rapidito, ¿eh? Estamos aprovechando ahí en casita, en el trabajo, mis amigos en las unidades móviles, a manejar con precaución, por favor, no abuse de la velocidad. Con cuidado, mis amigos, 11:39 en tu radio, Melodía.

0: Y como siempre, comunicados a través del WhatsApp de la radio, el 912-133-777. Vías telefónicas también para poder compartir con ustedes también algo especial, de repente en casita, alguna notita informativa que tengan con nosotros. También hoy estamos en contacto las 24 horas del día, ¿eh? Son las 11:39. Estás en compañía de tu radio Melodía las 24 horas del día.
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0: mi corazón es delicadísimo. Está muy sensible ahora. Ahí, un saludo para todas las señitas. Bueno, que ahora es de la tarde, noche. Hacen sus anticuchitos ricos, deliciosos. Y por ahí nos hacen antojar de pasadita, ¿no? Sí, sí. Hablando de corazones, ¿no? 11 de la mañana con 43 minutos. Bueno, a esta hora de la mañana tenemos ya información también de exteriores con Pablo Rojas. Adelante. Buenos días, Melodía.
1: Hola, ¿cómo estás, Renzo, Daniel? Muy buenos días, amigos de Radio Melodía. Bueno, a esta hora de la mañana, el tránsito que va de Pau Carpata, el cercado del equipo en la Avenida Jesús, ha sido cerrado al tránsito vehicular debido a el desfile que se va a organizar por parte del Colegio de la Gran Unidad en este 73 aniversario de la institución educativa. Para esto se ha cerrado el tránsito en el óvalo que conecta lo que es la avenida Los Incas con el Kennedy, la avenida Jesús, en ese óvalo se ha cerrado hasta el sector de la isla. Es un tramo, bueno, básicamente todo el frontis del colegio, la Gran Unidad Escolar Veneno Melgar y también el colegio Loaiza. Entonces ese tramo se ha cerrado el tránsito vehicular, lo que evidentemente está generando gran congestión vehicular a esa hora de la mañana. Continúa todavía la ceremonia protocolar donde distintas promociones del colegio emblemático vienen haciendo también una presentación muy, muy particular, y en cualquier momento se va a dar inicio a ese desfile por el aniversario del colegio y la Gran Unidad Mariano Melgar. Y también está el gerente regional de educación, en realidad vamos a poder hablar con esa autoridad, pero ya reiterar a los amigos oyentes de Red Melodía que la congestión vehicular puede ser bastante fuerte a esta hora de la mañana. Si no tengo vehículos que tienden a llegar al cercado de Arequipa debido al cierre de la avenida Jesús. Tendré más información, Renzo Daniel.
0: Ok, muy bien, muchísimas gracias. Entonces, bueno, el aniversario en el colegio La Gran Unidad Escolar de Mariano Melgar también está de aniversario. Y bueno, ya el frontis de esta avenida, pues también del colegio, ¿no? Ya se ha cerrado prácticamente.
2: No solamente los alumnos, los exalumnos, los padres de familia, también están los burritos.
0: También están los burritos, también hay burritos.
2: ¿Qué? ¿Lo dijo o no lo dijo Pablo?
0: ¿No? ¿Dijo o no?
2: A ver, Pablo, si nos aclaras ahí, porque sí, suelen llevar por los burritos con su carga de alfalfa y demás. La nota pintórica, ¿no?
0: Algo característico también del colegio.
2: Sí, ¿no? Sí, sí, sí, sí. Les dicen a los burritos, a los de la unidad, y basado en eso llevan siempre su... La parte... ¿Está Pablo? A ver, Pablo, ¿hay burritos no en el para el desfile?
1: Bueno, en esta oportunidad, Daniel, no hemos visto los burritos, pero sí están vendiendo los burritos con orejas largas.
2: Ah, ya.
1: Eso sí hemos visto. Bastante burritos con orejas largas.
2: Solo las orejas, nomás.
1: Pero burritos no hemos visto todavía. De repente está dentro del colegio, pero sí hemos visto que están vendiendo los burritos con orejas largas. Eso sí hay a montones.
2: Ya, pues, es lo que hay, pues, es lo que hay. Sí, gracias, Pablita. Y si aparecen los burritos, nos pasa la voz al toquepala. Y en primavera.
0: Ajá, listo. Sí. Exactamente. Qué característica, ¿verdad? Qué gracioso sí. Ese tema también, ¿no?
2: De es
0: verdad.
2: Lo pintoresco del aniversario de la Gran Unidad. Y el día del desfile, pues, que es hoy, ¿no? Ahí se junta toda la toda la gente, los alumnos, alumnas también, ¿ah?
0: Sí,
2: exalumnos, exalumnas, padres, familia. Es una fiesta realmente muy, muy importante. Ya ampliaremos la información con Pablo, que se encuentra en la zona.
0: Así con los detalles que van a suceder, bueno, acontecer también el transcurso de esta mañana, ¿eh? Porque todavía no ha comenzado el desfile, no nos cuenta, así que habrá que esperar nada más que lo que va a suceder en minutos más adelante. Feliz aniversario para todos ellos, también el colegio Manuel Muñoz Nájar, también está en onomástico, ¿no?
2: ¿Verdad? Sí,
0: aniversario,
2: sí.
0: ¿No? Sí.
2: Los najarinos.
0: Así es, ¿verdad? Es mi colegio ahí, como está, siempre. Está. Estudiantes.
2: No te
0: ahí,
2: pregunto cuántos jalabos has tenido.
0: No, por favor, sigamos con la música. 11 de la mañana con 47 minutos en tu radio Melodía 104.3, como siempre, transmitiendo para todas las blancas, ciudad de Arequipa.

0: Bueno, para acá tengo algunos saluditos también. Enviamos en estos momentos a través de tu radio Melodía en toda Arequipa. Saludos para el señor Milton. Señora Deina, ¿cómo está? Muy buenos días ahí en el distrito de, bueno, en Yura. Ahí saludando a la distancia para ustedes. Saludos para Analí también. Analí está escuchando la radio Full Volumen. Saludos para la vida. Visito a mi hermano el alma. ¿Cómo estamos? Buenos días. 11 de la mañana con 52 minutos, 11 con 52, continuamos con más aquí tu radio, Melodía.
1: Bueno, lo que te decía Rencito, un día como hoy, 8 de septiembre, pero del año 2019, falleció Camilo VI, más conocido más como tal, ¿no? Camilo VI es nombre artístico, su nombre de pila, Camilo Blanes Cortés, falleció en Madrid, España, hombre, a los 72 años de edad. Ya, tío.
0: Mayorcita,
1: sí, pues, fue una de las voces y compositores también más importantes del mundo romántico en español. Hay canciones infinidad, ¿no? Ver, recordamos, por ejemplo, a ver, Algo de mí, ¿te acuerdas? Tardea.
0: Algo de mí, se va muriendo.
1: O la otra, perdóname. Esa sí le cantaba varias veces, ¿ah? Porque cada vez que metía la pata, pues,
0: ¿a quién
1: perdóname. Me caí un macetero encima.
0: Con razón,
1: pero ya pasó ya. Pues. Sí, sí. Esta también le cantaba. Ajá. ¿Quieres ser mi amante?
0: Uy.
1: Ya.
0: Uy. No, no, por favor.
1: La otra, algo más.
0: Algo más.
1: Algo más. Bueno, el amor de mi vida ha sido tú. Ya. Melina, ni hablar. No. Y esta también es muy buena. Vivir así es morir de amor. O sea, la letra, el mensaje y la música le dan un toque especial, ¿no? Sí, a esta canción de Camilo VI. Lo vamos a recordar, ¿te parece?
0: Ya, vamos.
1: Aquí está. Vamos, Camilo.

0: dice Camilo, escuchen. Wow. Siempre hay detallitos bonitos, ¿verdad? Con estas canciones y muchas más de las cuales Camilo Sesto pues también hizo vibrar y sigue haciendo vibrar a través de su música también a muchos corazones, ¿no? Mi amita le decía su rorro, así le decía, enamorada de su música también. Qué bonito, ¿verdad? Así, recordando a Camilo Sesto. 11 de la mañana con 57 minutos ya, parte final de la compañía musical en tu radio Melodía. Ya presentamos también la canción del día y posteriormente estaremos ya presentando Melodía en la noticia. 11 de la mañana con 57 minutos.
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9: Muy buenas tardes, señores y señores, ¿cómo están? Bienvenidos a la información a través de Radio Melodía, Melodía y la Noticia. Hoy estamos a martes 8 de septiembre del 2026. Como dice el gran Jaén Palma, martes no te cases ni te embarques, ni de melodía te apartes. Usted también hace lo mismo, ¿no es cierto? Claro, todo el mundo piensa lo mismo. Martes no te cases ni te embarques ni de melodía te aparte. ¿Cómo están, amigos? Un gusto saludarlos el día de hoy. Los estaremos acompañando justamente desde la mesa de conducción, Jaén Palma, quien les habla, Daniel Castillo Maldonado. Estaremos también con nuestras unidades. ¿Por qué pones esa cara? ¿Sí está acá el señor Jaén Palma? No cree. Claro, ¿no cree usted? Ahorita lo va a escuchar un ratito nada más. Quiero decirle también que nuestras móviles están recorriendo diferentes puntos de nuestra ciudad de Arequipa. Bueno, hoy en estos momentos ya en cualquier instante tendremos la información. Se está desarrollando la ceremonia central de la gran unidad escolar Mariano Melgar, 73 años. Está celebrando esta importante institución educativa en nuestra ciudad de Arequipa. Ya habíamos tenido 12, un primer 4. Informe de Pablo hace unos instantes. Nos imaginamos que permanece en la zona porque está tras la cacería. No de los exalumnos, sino de los burritos cargados de alfalfa y demás, que es la nota pintoresca que siempre nos presentan los alumnos y exalumnos de la gran unidad escolar Mariano Melgar. Y también, a ver, vamos a hablar sobre esto de la Plaza Boloñesa en Caimán. Los vecinos en la mañana llamaron que las bombillas pues no están funcionando como debe ser. Y es una obra de mejoramiento que ha hecho la Municipalidad de Caima. Sin embargo, SEAL ya se ha comunicado con nosotros. ¡Melodía! Y ha señalado que todo lo que está al interior del parque es responsabilidad única y exclusivamente de la Municipalidad Distrital de Caima. En Cerro Colorado las cosas están patas para arriba. Hoy escuchamos al regidor, uno de los regidores del municipio de Cerro Colorado. Inmediatamente no terminó la entrevista, ya salió el comunicado del municipio de Cerro Colorado.
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9: Indicando que el señor regidor no está conectado con la realidad porque no hay ningún pedido de vacancia del Jurado Nacional de Elecciones. ¿Qué estará realmente aconteciendo, sucediendo al interior

0: De Cerro Colorado. Ahora sí, ya está. Usted no me cree. Aquí está, señor. Toco madera. ¿Cómo está, Jaime Palma? Buenas tardes.
1: ¿Cómo le va, don Daniel Castillo? Muy buenas tardes. A Jesús en sala de controles y a todos los amigos oyentes de Radio Melodía. Muy buenas tardes. Efectivamente, están de fiesta en la Gran Unidad Escolar Mariano Melgar. Así que el saludo desde Radio Melodía. Ya muy temprano lo habíamos dado a conocer que hoy tienen un desfile, ¿no? Un desfile y reunión también de diversas promociones. Bueno, está generando también, le cuento, Daniel, varios comentarios, unos a favor, otros en contra, sobre lo que viene pasando en el río Chili. Hay trabajos de, digamos, descolmatación 12, y también de 6. Encauzamiento, pero se están derribando varios árboles. Y algunos indican que sí, es lo normal para poder tener ahí su transcurrir del río con total normalidad, pero otros indican por qué se lo bajan esos árboles que han demorado seguramente muchos años en crecer. Bueno, siguen los trabajos ahí en el río Chili, así que estaremos pendientes a lo que pueda pasar. Se ha visto hasta 3-4 maquinares al interior del río Chili haciendo el encauzamiento correspondiente. Tenemos bastante información esta tarde.
0: Pero por supuesto, tú sabes que la información no se detiene en Melodía a las 24 horas del día, y si hubiera una hora más también. Vamos de inmediato con las móviles. Estamos con Jonathan Quispe desde algún lugar de nuestra ciudad de Arequipa. ¿Qué novedades nos trae, Jonathan? Buenas tardes.
2: Sí, correcto. Muchas gracias por el pase correspondiente, don Daniel, don Jaén. Es un milagro. Bien, vamos a conversar en esta oportunidad con el director del colegio, Manuel Muñoz Nájar. No solamente, don Daniel, el colegio Gran Unidad Escolar está aniversario, también el colegio Manuel Muñoz Nájar, cumpliendo 93 años. Los najarinos el día de hoy están celebrando.
0: Sí, pues, los
2: don Jesús, estamos unidos por Radio Melodía.
3: Un saludo a todos los seguidores de periodistas que están de Radio Melodía, la opinión pública. El día de hoy cumplimos el colegio después de la I, es el colegio más grande de Muñoz Nájar. Cumplimos 93 años, rumbo al centenario de acá de 7 años.
2: Hay novedades, don Jesús, ya que ustedes estaban gestionando, estaban detrás de este proyecto para la construcción de una nueva estructura del colegio. Esto ya se está encaminando.
3: Sí, justamente el día de hoy ha venido el alcalde provincial, el senador Pedregal, a entregarnos el reconocimiento y los planos ya avisados por Esteban Valdés, su gerente de asentamientos humanos, y para iniciar la prestigión adquisitiva para pasar de fundación al Estado peruano, y eso lo vamos a canalizar a través del Ministerio de Educación, y una vez que salga ello, le vamos a entregar los planos que ya el día de hoy nos han entregado los ex alumnos de la promoción 93, en digital y en edad tenemos para los 4 pisos en la parte del fondo, para 12, la fachada 8. Va a permanecer como está, y después estaremos viajando con todos estos planos a la capital de la República para que el gobierno nacional ejecute esa obra, porque el gobierno regional tiene muchas dificultades, por eso al ver que el presupuesto es 6 millones de dólares, vamos a viajar a la capital de la República.
2: Ustedes van a gestionar directamente con el Ministerio de Educación para que se haga realidad esta nueva estructura del Colegio Manuel Muñoz Nájar.
3: Así es, nosotros hemos pedido a la Presidenta de la República que, como ella en su campaña ha manifestado que va a ser 3 colegios de construcción en Arequipa, uno de esos 3 colegios sea el Manuel Muñoz Nájar.
2: Ahora, con esto se va a ampliar también el tema del alumnado, ¿no?
3: Es nuestra tarea, porque actualmente estamos perdiendo alumnos porque el turno tarde es secundaria y la mayoría de los padres quieren que sea en la mañana. Y no somos una jornada escolar regular o jornada escolar completa. Los padres tienen jornada escolar completa y por eso queremos que sean en la mañana tanto primaria y secundaria con jornada escolar completa.
2: Actualmente, ¿cuánto es el alumnado, director?
3: Tenemos ahorita 630 a nivel primario y 720 a nivel secundario. Y nosotros, este colegio era mayor cantidad de alumnos, pero estamos ahorita reflotando para el próximo año. Vamos a pasar al nivel primario, nivel secundario primero y segundo, el turno de mañana del 2027. Vamos a hacer en aulas prefabricadas, que ya en fondo lo vamos a instalar en los 3 meses.
2: Ahora, director, el día de hoy se está llevando a cabo ya la ceremonia por diversas promociones.
3: Hoy día han estado presentes todas las promociones. Anoche hemos tenido la serenata con orquesta, con juegos artificiales. Y el día domingo en la plaza ya hemos echado el pabellón nacional a 28 promociones y hoy día van a desfilar acá en el colegio las promociones.
2: Ahora, hay un obsequio, se puede decir un presente por parte de las 6 promociones sobre el tema de la cancha CETEC.
3: Así es, ellos están haciendo una rifa para el 27 día del estudiante, profondos para la construcción de la cancha sintética, y también el alcalde provincial se ha comprometido el día de hoy de apoyar para la cancha sintética. Entonces le tomamos la palabra, vamos a visitarlo esta semana y esperemos que cumpla el señor alcalde.
1: Muy bien, perfecto. 12, Jonathan, 10. Gracias por ese reporte desde exteriores. Vamos a cambiar de móvil, vamos ahora con Pablo Rojas, tiene información desde exteriores. Adelante, Pablo, buenas tardes.
4: Hola, ¿cómo estás? Jaén, don Edgar, muy buenos días, amigos de Rey Melodía, Daniel, Jaén. Bueno, vamos a hablar esta hora con el gerente de educación sobre el tema de la vacunación del contra el sarampión. Muchas gracias, bienvenida a Rey Melodía. Gerente, ¿cuál es el avance que tienes hasta el momento por el tema del sarampión aquí en la ciudad de Arequipa?
5: Sí, bueno, siempre un saludo muy cordial a toda la ciudadanía ante el incremento de casos, de contagio, de lo que viene a ser en todo caso sarampión. Se viene intensificando lo que viene a ser también el proceso de vacunación a los estudiantes de educación básica regular, sobre todo a aquellos estudiantes que están comprendidos entre 0 y 11 años. En ese sentido, hemos tenido una reunión con la Jereza, se tiene un avance de más del 49% a la fecha.
4: Digamos, es un número menor a lo proyectado por parte de la Asamblea.
5: Había que tomar en consideración de que hemos nosotros pasado también el periodo de descanso de medio año de los estudiantes, lo que ha de repente disminuido la oportunidad de poder avanzar, ¿no?, en cuanto porcentaje se refiere en esta vacunación.
4: ¿Dónde se encuentra el mayor rechazo por parte de los papitos para poder recibir la vacuna?
5: Bueno, en algunas instituciones educativas privadas, no tanto rechazo, sino que también ellos optan porque sus hijos sean vacunados, ¿no?, en establecimientos privados, clínicas, y algunos también el miedo de repente a que puedan haber quizás efectos secundarios de la aplicación de estas vacunas. Entonces, para ello, se está intensificando una acción de sensibilización, una acción informativa de lo importante y de la única forma de hacer frente a este rebrote de la sarampión es precisamente mediante la vacuna.
4: Bueno, también se habían enviado algunos comunicados a los permisos, básicamente, para que los papás también puedan autorizar la vacunación.
5: No, sin lugar a dudas, justamente una de las grandes dificultades que se tiene para poder avanzar en este proceso 12, de vacunación 12. Es que, como se trata de menores de edad, siempre deben de contar con la autorización de padres de familia. Por tanto, si no se cuenta con esta autorización, no podemos nosotros vacunar a los estudiantes.
4: Muchas gracias, muy amable, muchas gracias. Excelente, Marco Choque, justamente del tema de la vacunación contra la sarampión, que lamentablemente solo hay una cobertura del 49% frente a este caso para poder recibir la vacuna contra la sarampión. ¿Tenemos información?
0: Pablito, ¿usted es de la unidad, no?
4: No, me dice colegio de Inmaculada Concepción en Bustamante.
0: Ah, es que lo notaba tan emocionado, pensé, dije, de la unidad. Bueno, entonces, aclaraba el asunto. Aquí estábamos en un dilema con Jaén Palma, pero aclaraba el asunto. Pablito no es de la unidad, es de la Inmaculada Concepción de Bustamante y Rivero. Dicho ello, son las 12 horas con 13 minutos, señores y señores. Vamos de inmediato a presentarles el resumen de nuestras principales informaciones de la hora.
1: Vamos con información a través de Radio Melodía y Melodía en la noticia.
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1: Bueno, el municipio de Cerro Colorado ha sacado un comunicado con relación a las declaraciones que ha hecho el regidor hoy en Radio Melodía. Según lo que dan a conocer, ¿no?, están informando desde Cerro Colorado a la opinión pública que ante las declaraciones realizadas el día de hoy por el regidor Alonso Ranilla Barrios, a través de un medio de comunicación local respecto a un supuesto pedido de vacancia contra el alcalde economista Manuel Vera Paredes, cuyo plazo presuntamente habría vencido, corresponde precisar, dan a conocer. A la fecha no se ha registrado ni recibido notificación alguna sobre un pedido de vacancia contra el alcalde de Cerro Colorado a través de la mesa de partes de la entidad. Segundo, por tanto, no se cuenta con documentación o trámite oficial que sustente lo señalado en los referidos o en las referidas declaraciones. Ante ello, se exhorta a las personas y medios de comunicación a verificar la información antes de su difusión, especialmente cuando se trate de asuntos de interés público, dice 12, parte del comunicado 14. Del municipio de Cerro Colorado. Parece que también lo escucharon bien ahí en el municipio. El regidor hoy en Radio Melodía ha dicho que recién va a pedir, ¿no?, recién va a pedir la vacancia o la
0: convocatoria.
1: Exacto, de una sesión de consejo, ya que más bien lo que en este comunicado el municipio de Cerro Colorado debería más bien aclarar quién está al mando de la alcaldía en estos momentos. Eso sí no declara más bien o no comunica el municipio de Cerro Colorado.
0: Seguimos informando, un vacío en la legislación electoral podría permitir que alcaldes en ejercicio regresen al cargo mediante una postulación como primeros regidores en las elecciones municipales del 2026. Ante esta situación, el decano del Colegio de Abogados de Arequipa, Jorge Sumari, advirtió la necesidad de corregir la norma y exhortó al Congreso a incorporar un mecanismo legal que impida una eventual reelección indirecta. En Arequipa, menos 7 autoridades recurrirían a esta modalidad electoral. Entre los casos identificados figura el de Paucarpata, Mejía, Islay, Mariano Nicolás Valcárcel, Bella Unión y Huanuanu, además del exalcalde vacado de Arequipa, Víctor Hugo Rivera. La estrategia se sustenta en una posibilidad que actualmente no se encuentra expresamente prohibida por la normativa vigente. Pero ya hay un precedente, ¿no?, con la resolución que ha emitido el Jurado Nacional de Elecciones respecto a la candidatura, por ejemplo, de López Aliaga. López Aliaga iba como primer regidor, claro, pero ha emitido una resolución ya el Jurado Nacional reconociendo que sí es posible la postulación del señor López Aliaga. Entonces, eso ya, diríamos, señala pues un precedente para las autoridades que quieren seguir similar camino.
1: ¿Qué tal situación? Más información en Melodía en la Noticia. Bueno, y 3 hombres fueron detenidos ayer por la policía luego de que presuntamente engañaron a un repartidor de gas con una falsa constancia de transferencia bancaria por 1.740 soles con este comprobante. Habrían conseguido 12 balones de gas sin realizar el pago real. La intervención estuvo a cargo del agente de la comisaría 16. De Characato, quienes actuaron tras recibir la denuncia del repartidor. Según la información policial, los sospechosos serían integrantes de la banda denominada Los Gaseros de Arequipa y son investigados por el delito de estafa agravada. Tener mucho cuidado, ¿va? El repartidor había entregado los 12 balones de gas luego de recibir una constancia que aparentaba acreditar el depósito del dinero. Sin embargo, al verificar la operación, advirtió que el pago nunca se había realizado y comunicó el hecho a la policía.
0: Somos Melodía y la Noticia. Bueno, nos informan que hace instantes se produjo un accidente en la costanera donde un vehículo que transportaba carga de pescado volcó aparatosamente en este sector. Tenemos ya la información primigenia, están las cajas del producto regadas prácticamente a un costado de la carretera de la costanera, y ahí vemos el producto hidrobiológico, los peces tirados ahí en el suelo. Melodía. Bueno, carga de pescado, bonito concretamente es el producto que traía este vehículo y que volcó aparatosamente en la costanera. Ampliaremos la información en cualquier momento.
1: Seguimos informando a través de Radio Melodía, Melodía en la Noticia, y tal como informaba la móvil de Melodía esta mañana, una universitaria, ¿no?, se lanzó de un taxi en movimiento por temor a ser secuestrada, cuando el taxista lo que en realidad estaba haciendo era buscar otro camino ante la congestión. Atención, y esta mañana una estudiante universitaria resultó herida tras lanzarse de un taxi en movimiento, esto cerca al Óvalo de la Cultura en José Luis Bustamante y Rivero, al pensar que el conductor pretendía secuestrarla por cambiar de ruta. La joven había solicitado el servicio de taxi por aplicativo para trasladarse desde su vivienda en la urbanización Aurora, en el Cercado, hacia el campus de la Universidad San Martín, allí en la Avenida La Cultura, en Bustamante y Rivero. El recorrido fue el habitual por la Avenida Dolores hasta que llegó al intercambio vial de La Cultura, donde había una gran congestión vehicular, 18. Por lo que el conductor decidió optar por otra ruta y dirigirse hacia la vía auxiliar, que permite ingresar al San Juan para ingresar a la avenida Prolongación Avelino Cáceres y llegar así a la universidad. El cambio de ruta le pareció extraño a la joven de 21 años y decidió preguntarle hacia dónde va a girar. Al no tener respuesta del chofer, la joven se asustó y al pensar que presuntamente su vida corría en peligro, abrió la puerta en movimiento el taxi y se lanzó. Tuvo que llegar a los integrantes del SAMU, una ambulancia, para poder llevarlo hasta el Hospital Honorio Delgado Espinosa. Está fuera de peligro.
0: ¿Qué le costaba al conductor dar una respuesta apropiada? Pues no, porque lamentablemente tantas cosas están sucediendo y ya los jóvenes ahora no creen en nadie, ¿no? Entonces la desesperación se apoderó de esta jovencita y felizmente, bueno, fue trasladada por el mismo conductor, creo, ¿no?, que se quedó en la zona, no se dio la fuga ni cosa por el estilo. Bueno, vamos con más información, con la participación del Ministerio Público, Policía Nacional del Perú, Poder Judicial. La UGEL Arequipa Norte viene desarrollando en estos momentos una charla muy importante sobre lo que significa procedimientos, responsabilidades y derivación a las instancias competentes respecto a la violencia escolar. Este evento se desarrolla hoy y el día de mañana en el Auditorio Álvaro Chocano del Poder Judicial en la Plaza España, con la participación, por supuesto, de los estudiantes de diferentes instituciones educativas particulares. Se desarrolla esta primera jornada que se inició pasada las 9 de la mañana.
1: Seguimos informando a través de Radio Melodía, Melodía en la Noticia. Más información. Atención, se da a conocer también, amigos oyentes de Radio Melodía, que se vienen realizando trabajos de encauzamiento en el río Chili, esto colindante con la avenida La Marina. En horas de la mañana también recibimos llamadas telefónicas de que efectivamente maquinaria venía derrumbando varios árboles. Efectivamente se dio ello y atención lo que han dado a conocer que es parte del trabajo que se realiza para la limpieza correspondiente.
6: 12, 20.
1: Un promedio de 3 maquinarias pesadas vienen trabajando en estos momentos para poder tener el cauce normal de Río Chile con relación a la temporada de lluvia que se avecina.
0: Seguimos informando, Radio Melodía, Melodía en la noticia. Y atención, profesores, cesantes y jubilados. Al parecer, como lo dijimos en alguna oportunidad, la pensión que estaban exigiendo al gobierno, que se da mediante una ley, quedaría prácticamente en nada. A ver, el flamante presidente del Tribunal Constitucional, Pedro Hernández Chávez, confirmó que las demandas de inconstitucionalidad anunciadas por el Ejecutivo serán resueltas con los nuevos criterios fijados sobre la potestad de iniciativa de gasto. Eso probablemente será parte de lo que ya en concreto analicemos a partir de las pautas que se señalan en la sentencia que estableció la prohibición de iniciativa de gasto al Congreso de la República, Radio declaró Hernández Melodía en entrevista a los medios de comunicación. Como se recuerda, el ministro de Economía y Finanzas, Elmer Cuba, precisó que el gobierno de la presidenta Keiko Fujimori llevará al Tribunal Constitucional 4 normas por considerar que generan un alto impacto fiscal. Estas son la Ley 32.581, que da pensión de 3.570 a los maestros jubilados y cesantes. La Ley 32.563, que da gratificación y CTS para los trabajadores CAS. La Ley 32.424, de homologación del incentivo único CAFAE para trabajadores del régimen del Decreto Legislativo 276. Y la Ley 32.561, que modifica el régimen y el cálculo de la pensión de militares y policías.
1: 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Bueno, y Perú retrocedió, indican en prueba PISA 2025 y obtuvo resultados parecidos a los del año 2015. Los resultados también han mostrado una amplia brecha frente al promedio de los países de la OECD. OCDE, mientras Perú obtuvo 406 puntos en ciencias, 390 en lectura y 382 en matemáticas, los promedios de la organización fueron de 484, 463, 465 respectivamente. El Perú entonces ha retrocedido en sus resultados de la prueba PISA 2025 y obtuvo resultados similares a los registrados hace una década, situándose por debajo del promedio de los países de la Organización de la Cooperación para el Desarrollo Económico. El informe del Programa para la Evaluación Internacional de Estudiantes Estudiantes PISA, por sus siglas en inglés, se realiza cada 3 años y sirve para medir el rendimiento de estudiantes de 15 años en las materias de ciencia, matemáticas y comprensión lectora. Bueno, entonces hemos retrocedido, no estamos tan bien en estas materias.
0: La presidenta de la República, Keiko Fujimori, lidera el traslado de 22 puentes modulares al norte y sur del país, con lo cual el gobierno busca atender oportunamente las emergencias que pudieran afectar la red vial nacional ante el fenómeno del Niño. Del total de puentes, 20 serán movilizados a Piura y 2 a Moquegua. Dicha infraestructura representa una inversión de 17,25 millones de dólares. Las estructuras de los puentes permitirán responder de manera rápida y segura a los daños que pudieran ocasionar las lluvias intensas, huaicos, desbordes de ríos u otros eventos que afecten puentes y carreteras. En el acto que se llevó a cabo esta mañana en el almacén de Provías en Ancón, la presidenta Fujimori estuvo acompañada del ministro de Transportes y Comunicaciones, Rafael Rey Rey.
1: 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Bueno, y atención, se da cuenta que parte de la población del Cono Norte están pidiendo retirar al consorcio Cono Norte de la ruta P-17 por incumplimientos. Voladores de Perú Arbo solicitaron a la Municipalidad Provincial de Arequipa cambiar o rescindir la concesión del consorcio Cono Norte en la ruta P-17 y reemplazarlo por otro operador debido al presunto incumplimiento de las condiciones del servicio de transporte. Los dirigentes aseguran que la falta de unidades se agudiza durante las horas punta, fines de semana y feriados, afectando a escolares, universitarios y trabajadores. La presidenta de Perú Arbo, Nelly Apaza, señaló que los vecinos reclaman desde hace varios años por las deficiencias del servicio prestado por el consorcio Cono Norte. Nosotros estamos solicitando a la comuna provincial que cambie la concesionaria en la ruta P-17 de Perú Arbo, porque los escolares, universitarios y los vecinos que van a sus trabajos no pueden llegar a su tiempo, declaró. Uno de los principales cuestionamientos está relacionado con la frecuencia de los buses. Los dirigentes sostienen que la ruta debería contar con unidades desde las 4 de la mañana hasta las 9 de la noche, con una frecuencia entre 8 o 10 minutos. Sin embargo, aseguran que esta condición no se cumple y que la ausencia de vehículos es más evidente los fines de semana, además de los feriados.
0: Por fin, en el aspecto deportivo, por fin el Estadio Melgar estará a disposición del deporte arequipeño. Arranca la segunda división, donde estuvo muchos años en Palma. No sé más bien por qué equipo. Según nos informa nuestro colega Dimas Cáceres Vera, este sábado 12 de septiembre se ha programado el inicio del torneo de la segunda división de la Liga Distrital de Fútbol del Cercado en el Estadio Melgar, así como lo escucha, del barrio de Cuarto Centenario. Recordemos que los de primera división estuvieron como gitanos, ¿no?
1: Sí,
0: por todos lados. Por todos lados estuvieron Mariano del Garza, Selva Alegre, Caima, en fin. Pero la segunda división arranca en el Estadio Melgar con los siguientes partidos. Real América con Chacarita Junior, Piérola, ¿se acuerda usted del Piérola? Ahí claro. Está en la segunda, con el Deportivo Bolivariano, también equipos antiguos. Melodía. Internacional con Alianza San Isidro, de tiempo escucho a la Alianza San Isidro de la Avenida Parra. Y Real América con León del Sur, de Pampa de Camarones, de donde salió el gran Donald Ponce, que fue una estrella del equipo de Belgar. Esto será el día 12 de septiembre.
1: Previo al desfile de la Gran Unidad Escolar, se venden unos gorritos atractivos. Atractivos estas gorritas. Sí, ya sabe Daniel Castillo, con unas orejitas 12, bien largas.
0: Solamente las orejitas. Nada,
1: solamente las orejitas, sí. Esto seguramente nos va a ampliar en breve Pablo, ¿no? Vamos con la llamada telefónica a través de Melodía. Adelante, buenas tardes.
6: Buenas tardes. Ay, mis queridos amigos, los periodistas. Al menos ese señor Palma, que tiene una voz tan bonita, que parece un artista de cine. Bueno, la llamada es porque esa viejita, la de Anita, de las viejitas que ya no va al templo, porque está viejita, ya no da un paso, porque está viejita, que dicen en su propaganda la matutina de Anita. Bueno, muy triste porque habiendo dado toda nuestra vida al magisterio, ingratamente no nos cumplen en pagar nuestra deuda social. Y usted, como sabe, el seguro no tiene pastillas para nuestra diabetes, para nuestra presión, para nada. Si hay que gastar en la calle. Entonces, las obras no nos pagan 3 meses y todas las visitas pasas y de la pasa que somos, estamos muy tristes y también descontentas. Así que ya hago un llamadito, pues, para que se acuerden y cumplan con su deber de pagarnos. Es un llamado a estas autoridades bellas, que hagan un favor. Uh-huh. Y un abrazo para estas voces tan bonitas que son ustedes, de la mejor radio de Arequipa, Radio Melodía, la que te acompaña en los días, perdón.
0: Muchas gracias, señora Linda, muchas gracias. Me queda impresionado con el jale que tiene, la pegada que tiene Jaén, ¿no? Sí, pues un poco más le dicen Charlie Bronson. O le dicen Cholo Bronceado. ¿Cómo es el asunto?
1: Lo dice por usted.
0: Mejor vamos con más información porque Pablito está en espera. Adelante, Pablo, te escuchamos.
7: Hola, ¿cómo estás, Daniel? Jaén, muy buenos días, amigos de Rey Melodía. Sí, ya terminó la ceremonia protocolar dentro del centro educativo y ya cada una de las delegaciones
8: 12,
7: está tomando posición justamente en lo que a lo largo de la vez del carril que va de Paucarpata, cercado de Arequipa, delegaciones de las promociones más antiguas del colegio La Gran Unidad de Mariano Melgar. La banda escolar está encabezando, hablamos con el director del colegio que nos va a
9: escuchar. La parte protocolar, y ahora estamos con ese desfile donde participan nuestros estudiantes actuales y también los ex alumnos que vienen a desfilar por su aniversario.
10: ¿Ya sabía un incremento de alumnos?
9: Tenemos mucha demanda de estudiantes en los 3 niveles. Sin embargo, la capacidad de infraestructura no puede atender a la totalidad de los padres que quieran que sus hijos estudien en esta institución. Queremos pedirles la comprensión del caso. Algún día tal vez esto se va a ampliar más aulas para atender a esa demanda de estudiantes.
10: En medio de este aniversario existen algunos problemas, sobre todo con la piscina. ¿No hay un correcto mantenimiento?
9: Bueno, hasta el momento la piscina está funcionando regularmente, normalmente. Por eso es que también, por ejemplo, en los juegos deportivos escolares, que la disciplina de natación se lleva aquí en nuestra piscina. Sin embargo, hay deterioro y queremos, antes que pueda agravar, queremos hacer el mantenimiento. Entonces, eso también implica un presupuesto considerable.
10: Exactamente, básicamente mantenimiento,
9: la parte de estructuras metálicas, principalmente.
10: ¿Cuál es el problema, básicamente?
9: El techo, o sea, la estructura metálica, todo ya ya está entrando en oxidación, entonces queremos que pueda ser atendido en el menor tiempo.
10: El atendimiento no se hace ya desde hace varios años atrás.
9: Nosotros del Ministerio de Educación, este año, por ejemplo, hemos recibido el monto de 5.700 para todo el año. Con eso no podemos atender todo lo que significa el mantenimiento.
0: Regresamos contigo, Pablito, en breve. Mantente ahí en la gran unidad escolar Mariano Belgrano. Demos la pausa.
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4: Bueno, continuamos con más información a través de Radio Melodía y Melodía en la Noticia. Para hoy, atención, hoy estamos martes 8 de septiembre del año 2026. 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
0: 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Escuela de Posgrado de la UTP. 12 horas con 36 minutos, vamos a continuar con las informaciones. Nuevamente estamos en contacto con Pablo Rojas desde la Móvil Melodía. Te escuchamos, Pablo.
5: Sí, hola Daniel, Jaén, muy buenas tardes amigos de Rey Melodía. Bueno, ya inició el desfile aquí en la avenida Jesús, en el carril que va de Paucarpata al cercado de Arequipa. Todo el frente del colegio, la gran unidad y el politécnico Rafael Loaiza está siendo ocupado por las delegaciones. Ha iniciado el desfile la banda del colegio Mariano Melgar. Luego están también las delegaciones de colegios emblemáticos como el también el colegio de mujeres señorita Arequipa, el colegio Micaela Bacía. Son varias delegaciones que están dando el saludo respectivo al colegio de la Gran Unidad. Ya también están colocándose en sus ubicaciones respectivas los grados, incluso desde primaria, secundaria y también posteriormente las delegaciones más antiguas, los exalumnos, también están haciendo su ubicación, su traslado para poder desfilar en el frente del colegio de la Gran Unidad. Para esto, hasta hace antes de que inicie el desfile, se estaba permitiendo el paso de los vehículos en el carril contra, es decir, que van los vehículos que vienen del cercado por Carpatas, se permitía el tránsito de las unidades. Bueno, ahora ya se ha cerrado toda la avenida Jesús, al menos en este punto, y los vehículos evidentemente tienen que tomar vías alternas, pero la congestión en la avenida Jesús es bastante fuerte debido justamente a ese cierre de la avenida Jesús por el desfile de aniversario del colegio Mariano Melgar. En breve más información.
0: Correcto, muchas gracias, Pablo. Entonces, bueno, ya está lo del desfile. Siempre se espera, ¿no? Con mucha ansiedad este momento por parte, especialmente Melodía, los exalumnos.
6: Las promociones.
0: Recuerda que en días anteriores, Jaén, ha habido actividades por parte de los exalumnos Bodas de Plata, los alumnos de Bodas de Oro, que creo que ha sido el último sábado. Y así se han desarrollado una serie de actividades hasta que llegó el día central, que es hoy 8 de septiembre, y que cierra precisamente con el tradicional desfile en el frontis de la Gran Unidad. Pero me imagino que el tránsito vehicular debe ser el dolor de cabeza, ¿no? Porque recuerda que esta es una vía muy 39. Transitada, la Avenida Jesús.
6: Es una avenida principal, ¿no? Entiendo que deben estar tomando parte de la avenida Mariscal Castilla, ¿no? Ya el desvío debe estar por lo que es el óvalo de la Mariscal Castilla, con dirección hacia precisamente Mariano Melgar y también Paucarpata. Ojalá que la policía también esté haciendo la colaboración correspondiente. Ahora, ¿esto debe durar cuánto, Daniel? ¿Un par de horas?
7: Sí.
6: Sí, debe ser por lo menos, ¿no? 2 horas, de repente un poquito más por las promociones que también vienen los visitantes, ¿ah? Entonces, tomen sus precauciones a los que suelen utilizar a esta hora lo que es la Avenida Jesús. No Melodía. Hay paso por este desfile de aniversario de la gran unidad escolar, en este caso, la gran unidad escolar Mariano Melgar.
0: Uh-huh. A ver, sobre la información que dábamos de la costanera, sobre el accidente de la costanera, se trata ya, incluso tenemos la identificación del propietario de este vehículo, que pertenece a Madalet Yasmín Choquehuanca Chequesaca, es camión de Lima. Y esto nos han aclarado también los amigos del terminal pesquero de Río Seco. Pensábamos nosotros que venía de Hilo hacia a la ciudad de Arequipa, pero no. Nos indican que este camión lleva pescado de Hilo hacia la capital de la República. ¿Por qué? Porque es una cámara isotérmica. Son vehículos especiales para trasladar durante tantas horas el producto hidrobiológico. Y adivina cuántas toneladas lleva, Jaén. ¿Cuánto? 20 toneladas. Uy, carga este Radio vehículo. Melodía. Por eso es que tiene que estar acondicionado. Se le denomina cámara isotérmica. Este vehículo se ha volcado en la carretera... diría costanera, y nos indicaban los amigos del terminal pesquero que ocurren siempre este tipo de accidentes en esta zona de la carretera costanera. Se debieran, no sé, realizar algunos cambios, señalizaciones, no lo sé, para evitar que permanentemente se produzcan accidentes de tránsito en esta zona. Entonces, el vehículo que ha volcado en la costanera esta mañana es de placa D9M743, es un vehículo internacional color rojo, de la capital de la República, Lima, modelo 2013, cuyo propietario es Madalet Yasmín Choquehuanca Chequesaca, y trasladaba 20 toneladas de bonito esta cámara isotérmica hacia la capital de la República. Por eso cuando preguntamos acá, muy poco conocido, este vehículo va directo Hilo hacia la capital con el producto.
6: Bueno, qué lamentable, ¿no? El accidente de tránsito, amigos oyentes, en la carretera. Vamos ahora con la móvil de don Serafín Ticona, tiene información. Adelante, don Serafín.
7: Sí, muchísimas gracias a usted por el paso correspondiente. Los señores de Radio Melodía, reitero, buenas tardes. Bueno, ingresado a la emergencia del hospital Homero Delgado Espinosa, una persona desde Unión. No estamos hablando de la provincia de La Unión, Unión, de la provincia de Castilla. El señor 12, se llama Salvador 42. Hipólito Urawa Copa, de 58 años de edad. Él ha sido agredido y se requiere la presencia de sus familiares. Ojalá nos estén escuchando en Aplau, Castilla, lo que es Unión. Según indica vivir en la misma plaza de Unión, esa persona de la cual estamos mencionando. Su estado es muy delicado, se requiere la presencia de los familiares el señor Salvador Hipólito Urawa Copa, de 58 años de edad. Él ha sufrido agresión, y por eso se requiere la presencia de los familiares. En todo caso, cualquier coordinación también realizarla con el Departamento de Servicio Social de este Hospital Honorio Delgado Espinosa. Unión es el lugar, esto es en la provincia de Castilla, del cual estamos dando a conocer, y ojalá nos estén escuchando, para que puedan llegar a los familiares y de esa manera tener que darle la mejor atención a esta persona de nuestra ciudad. Adelante usted, señor Jorge.
0: Correcto, Serafín. ¿Nos puede repetir el nombre de la persona que ha llegado?
7: Salvador Hipólito Urawa Copa. Urawa Copa.
0: Urawa debe ser.
7: Urawa Copa, de 58 años de edad. Es el señor que ha sido de Unión. Adelante usted, don.
0: Correcto, correcto. Hacemos un llamadito entonces a los familiares de Salvador Hipólito Urawa Copa, Melodía, que ha sido trasladado de emergencia desde el distrito de Unión, en la parte alta de Castilla. Aparentemente habría sufrido una agresión, pero esta agresión debe ser contundente, Jaén, ¿no? No me pregunto cómo ha sido agredido para dejarlo en esas condiciones y ser trasladado hasta nuestra ciudad de Arequipa. La verdad que, bueno, ya indagaremos más adelante. Hablando del Hospital Honorio Delgado Espinosa, esta mañana, de acuerdo al informe también que nos alcanzaba la móvil de Radio y Melodía, ingresó un joven accidentado, desmayado, al Hospital Honorio Delgado Espinosa. ¿Qué es lo que ha ocurrido? Este joven es mecánico, me parece, salió a trabajar el día de hoy, tiene 23 años nada más, Oscar Quispe Mamani. Estaba desarrollando un trabajo en el sector de Apipa, en el cono norte de nuestra ciudad. Estaba, diríamos, trabajando con, me parece, con
6: un esmeril, dijeron.
0: Un esmeril, exactamente, manipulando el mismo, y al parecer, pues, un descuido, no sabemos, y se cortó parte de la mano. Y se desangró, ¿no? Comprometió el dedo pulgar y el dedo índice. La lesión ha sido muy grave. Y primero lo han traído de Apipa hasta Zamácola. Lamentablemente en Zamácola no lo pudieron atender, creo, y no había ambulancia, nada. En taxi lo han traído hasta el hospital 12, Honorio 45. De Espinosa. Se desangró demasiado Oscar Quispe, de 23 años, y llegó ya sin desmayado prácticamente, inconsciente, llegó al hospital Honorio Delgado. La situación es muy complicada, de acuerdo a lo que señala su amigo, porque si le daban la atención pertinente en Maritza Campos, la cosa hubiese cambiado. Se está a la espera de mayores resultados, porque el paciente Oscar Quispe se encuentra, reiteramos, internado en emergencia del hospital Honorio Delgado Espinosa.
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6: Bueno, pudo ser fatal, ¿no? Habría que esperar todavía.
0: Ya ingresó a cirugía, me están confirmando.
6: Claro, es que ha perdido bastante cantidad de sangre, ¿no? Ahora, eso que llame la reflexión, pues, a las autoridades, ¿qué tan importante es ya el funcionamiento de un hospital en el cono norte? ¿Hasta cuándo vamos a esperar? Imagínense, desde el cono norte, todo lo que ha tenido que pasar, el tráfico, ha perdido bastante tiempo para que llegue al hospital Honorio Delgado Espinosa. Si ya se tendría operativo el hospital en 12, el cono norte,
10: 46.
6: Mucho más rápido, pues, ahí al área de emergencia, ¿no? Vamos a ir con la móvil ahora nuevamente, don Serafín Ticona, adelante, le escuchamos.
11: Muchísimas gracias a ustedes por el pase correspondiente, a los oyentes de Radio Melodía, reitero, buenas tardes. Bueno, vamos a hacer la rectificación porque dábamos un apellido, Salvador Hipólito Guaigua, Salvador Hipólito Guaigua Copa, Salvador Hipólito Guaigua Copa, de 58 años de edad, de la persona que ingresaba al área de emergencia del Hospital Honorio Delgado Espinosa, ha sufrido agresión y que se requiere la presencia de los familiares, y ojalá nos estén escuchando, a ver, en aplauso. De repente, el personal de Serenazgo, los trabajadores de la Municipalidad de Aplao, la Policía Nacional también de Aplao, para que puedan acudir a la plaza principal de Unión, y justamente ahí vive la familia del señor Salvador Hipólito Guayguacopa, de 58 años de edad. Información.
0: Correcto, correcto. A ver, nuestros amigos nos escriben. Unión es un distrito de, claro, lo dijimos en la parte alta de Castilla, donde queda el santuario de la Virgen del Rosario.
6: Oh,
0: nos están indicando, hay mucho devoto y precisamente hacen un tremendo peregrinaje, así como al señor de Huanca en el Cusco, o al señor de Yato también, acá en Castilla también, ¿no? Pero en esta oportunidad, Unión queda el santuario, allí queda el santuario de la Virgen del Rosario, esto ya en la parte alta de Castilla. Muchas gracias por los datitos que nos alcanzan nuestros amigos
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6: Seguimos informando a través de Radio Melodía, Melodía en la noticia. Bueno, estamos dentro de la alerta que ha emitido el Senami, ¿no? Y creo que ya se está cumpliendo. Cielo nublado ya se tiene por momentos en Arequipa. Esto va a durar hasta el fin de semana. Tomen sus precauciones. Y no solamente cielo nublado, ha indicado el Senami que en las partes altas se va a tener ya la presencia de lluvia, granizo,
10: 12:48.
6: Y en la zona del litoral, es decir, la parte pegado al mar, ¿no? Las provincias tanto de Carabelí, Camaná, Islay, el calor más iba a aumentar. ¿Qué tal situación, amigos oyentes de Radio Melodía, no? La alerta va
0: costa, entonces, en la costa.
6: Sí, en la costa, sí, el litoral. Entonces va a aumentar el calor, mientras que en la parte media y la sierra, o sea, la parte alta, se va a tener presencia de lluvia, incluso nevada. Así que a tener
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6: mucho cuidado con
10: Melodía.
6: Los viajeros. Esa alerta es o arranca desde hoy hasta el fin de semana.
0: Bueno, ahora en nuestra ciudad de Arequipa se nubló otra vez, ¿no?
6: Sí, sí.
0: Sí, estaba ya el sol radiante, bueno, a eso de las 11 de la mañana más o menos, porque temprano estuvo cielo parcialmente nublado. Y todo hacía presagiar que iba a caer en horas de la tarde una llovizna, pero luego se despejó. Y esos son los cambios bruscos, pues, del clima que hay en nuestra ciudad de Arequipa, a lo cual ya tenemos que acostumbrarnos. Pero a esta hora de la tarde, cuando estamos a las
10: 12:49,
0: gracias, Rosana, a esta hora ya se ha nublado nuevamente. Nuevamente se ha nublado el cielo arequipeño, y entonces, insisto en lo mismo, podría la ciudad de Arequipa soportar una llovizna en horas de la tarde. Y esto está dentro del pronóstico, ¿no es cierto?, de el Senami. ¿no? Lluvias de moderada intensidad en la zona media y alta, pero también se compromete a la ciudad de Arequipa. Y como vemos el panorama del clima a esta hora de la tarde, se podría dar esta figura. Así que, felizmente acá, ella sabe que podría llover, a venir con su frazada, con su casaca impermeable. Claro. ¿No es cierto? Para protegerse
6: de
0: la lluvia.
6: Hay que asegurarse y ser prevenidos.
0: Hombre prevenido, claro, vale por dos, decía mi abuela.
6: ¿Usted también lleva su poncho o ya no ya?
0: No, poncho ya no puede. Ya no. Zona media para arriba.
6: Claro.
0: Sí, ya no. Hay que, acá me dice, Jesús me dice, hay que refinarse un poco. No, pues acá en la ciudad se puede utilizar el poncho de, ¿cómo se llama? De plástico.
12: 12, claro, 50.
0: Con su capucha, normal. Sí. O sea, no porque usted dice poncho, utilice poncho, siempre tiene usted que pensar en la parte alta.
6: No. A ver, nos piden, Daniel, reiterar dónde ha sido el accidente, porque nos dicen, cuidado con los carroñeros. Es que pasa que cuando suele un tráiler o carga pesada y con, digamos, alimentos, no van a rescatar ahí al chofer o a parar la unidad, van a saquear prácticamente. Pero aquí en las imágenes que nos llegan no se ve, ¿no?
0: Me parece
6: que
0: descampada en la noticia. Zona,
6: La costanera, sí. Claro.
0: O sea, esta ruta que viene desde Hilo hacia el cruce, directo creo que va, no sé, ¿a dónde sale la costanera? ¿Camaná?
6: Claro, de Hilo viene por Quilca hacia Camaná, pues.
0: Hasta, directo claro. Hasta Camaná.
6: Sí, sí.
0: Entonces, en ese trayecto es donde se ha volcado este vehículo internacional, es un vehículo grande, con una carga de 20 toneladas de bonito. Ahí está.
6: Claro. Está ha pasado, ¿no? Exceso de velocidad porque se salió todo de la pista.
0: O por evadir 51. De repente algún otro vehículo. ¿No?
6: Podría ser. Ahora, para mover, ponerlo en su posición normal va a ser bien difícil. No, es un carro bastante grande.
0: Tiene que traer una grúa.
6: Unas grúas, ¿no? Pero bueno, a ver, ese producto hidrobiológico, como decía Daniel, lo que se ha perdido prácticamente, ¿no? No sé si se puede recuperar ahí.
0: Bien difícil con la calor que está haciendo en la zona, bien difícil, complicadísimo, ya ese producto prácticamente se pierde, ¿no?
6: Claro.
0: A no ser que venga otro vehículo de similares características, ¿no? Una nueva cámara, llevar poco a poco, podría salvarse algo,
6: ¿no?
0: Podría.
6: Son bonitos y bastante grandes, aquí está regado. El pescado bonito, ¿no? Decimos y aclaramos el pescado bonito.
0: Son bonitos y muy grandes. Sí, es muy bonito.
6: Sí. Claro, el pescado bonito. Y
0: la variedad es bonito, me dice acá, para hablar con propiedad.
6: Las jabas también se han destrozado. Las jabas, en gran cantidad regadas y esparcidas tras este accidente de tránsito.
12: 52.
6: En breve seguramente tendremos mayores datos con relación al conductor, porque lo que interesa también es, obviamente, la integridad de la persona, ¿no?
0: Exactamente. Tendremos mayor información, pero este vehículo nos confirma que iba desde Hilo hacia la capital de la República con 20 toneladas de pescado bonito. A ver, son las 12 horas con 52 minutos, nos escriben amigos de Radio Melodía, los estoy escuchando, hablar de la gran unidad escolar, están transmitiendo el desfile, los felicito en buena hora porque
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0: yo estudié
19: en la noticia.
0: En la gran unidad escolar Mariano Melgar. Yo estudié, me dice, participé en la elección de Silvia de la gran unidad escolar Mariano Melgar. Nos pone acá en la leyenda. Antiguamente, cada sección tenía su Silvia, de manera que yo estaba en tercero, con venta de votos, elegía 12, pues a la Silvia
12: 53.
0: De la gran unidad escolar Mariano Melgar. No sé si hasta ahora perdurará esa costumbre, no lo sé, la verdad, no. A ver si algún alumno o exalumno de la unidad, exalumno melgariano nos está escuchando y nos puede aclarar el panorama, que todos están concentrados en el desfile. No, nos escribe nuestra amiga Estelita Valencia, dije, yo a los 14 años fui Silvia, ah, mira tú. Claro, hace mucho tiempo, por supuesto, ¿no? Pero fue. ¿Es mixto actualmente el colegio de la unidad? Sí, es mixto actualmente.
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0: Y en algún momento la I también fue mixto, ¿recuerda?
6: En un momento, ¿no?
0: Claro, hay varias promociones de mujeres que han salido del Colegio Independencia Americana y en la unidad también. Actualmente la unidad es mixto. Sí, porque yo vi el otro día desfilar una sección de mujeres de la unidad escolar, bueno, con el paso de los años. Más bien 12, esto de Silvia, no 54. Sé si será por salón o creo que ahora ya se hace a nivel de todo el colegio. Se elige una sola Silvia y que acompaña pues en los festejos. ¿Antes había más plata o qué?
6: Bueno, usted era Mariano Melgar de joven.
0: No, pues. Claro.
6: Imagínese.
0: Claro, por lo de poeta, me dice claro, usted. Gracias
6: claro,
0: por lo de
6: poeta. Claro. Sí. Bueno, entonces, saludos a la Gran Unidad Escolar Mariano Melgar de aniversario. Nos preguntan cuánto va a durar el cierre de la vía.
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6: bueno,
13: lo habíamos Melodía. Indicado
6: un promedio de 2 horas, sí, probablemente.
0: Más o menos hasta las 2 de la tarde, un poco más de repente.
6: Un poco más de repente.
0: Sí, porque hay cantidad de secciones.
6: Promociones.
0: De promociones, fundamentalmente de exalumnos, ¿no? Mm. Bueno, pero hay que tener paciencia, pues, pero espero que más bien hayan coordinado las rutas alternas, que es lo más importante. A ver, dice, buenas tardes, amigos de Melodía, por Paucarpata, concretamente por la Avenida Jesús, fuertes vientos
13: 12:55.
0: Y nublado total.
6: A los vientos.
0: Lo que le estaba diciendo, sí.
6: Allá los vientos, ya.
0: Sí, por la Avenida Jesús, mira, acá cerca nada más. Nublado total, fuertes vientos, y estoy escuchando Melodía, aparentemente se nos viene una llovizna en horas de la tarde. ¿Podría ser? Yo creo que sí. Sí, pues ya están los vientos por la zona.
6: Aquí en el cercado también ya se nuló, ¿eh?
0: Sí, efectivamente.
6: Ya se nuló. Estamos dentro de la alerta del tsunami, así que tomen sus precauciones. Esto va hasta el fin de semana. Seguimos informando. Oye, a través de Radio Melodía.
0: Me alcanzan datitos del accidente de la costanera. Usted estaba preocupado, sí, por el chofer. El chofer está ileso. No había ningún problema. Parece que se ha recostado nada más el vehículo. ¿Se despistó a raíz de qué? El chofer se dio una pestañada.
6: Uy.
0: Sí, ese es el...
6: Eso es fatal.
0: El detalle. Se dio una pestañada el chofer y, lamentablemente, perdió el control del vehículo. Y ahí están las consecuencias. Todas las cajas del producto hidrobiológico del Bonito.
13: 56.
0: Y son tremendos, ¿ah? Los pescaditos que estamos viendo acá. Y están pues regados ahí a un costado, ¿no? De la vía costanera. Entonces no ha habido consecuencias lamentables, salvo pues pérdida material, ¿no? Del producto, pero nos indica que el chofer está ileso. Acá nos alcanza la información. Yoral Miranda, que está en contacto directo con la zona. No
6: con
0: sé
6: la
0: cómo.
6: Costanera.
0: Con la costanera.
6: Ya.
0: Sí, vuela alto nomás.
6: Muy bien, y gracias, Yoral, por ese reporte. No deja de informar, Yoral, ¿no? Nos parece interesante, ¿ah? Bueno, entonces, entonces descarta personas heridas. Se descarta personas heridas.
0: Totalmente.
6: La placa ya la hemos dado a conocer, así que ahí está la información, amigos oyentes de Radio Melodía. Seguimos informando a través de Melodía en la noticia. Pasa que también los accidentes están aumentando en esta parte porque a veces también algunos le emprenden una velocidad porque dicen cruzan bastante por la costanera. Es cierto, es
13: 12,
6: cierto.
13: 57.
6: Pero no se confíen demasiado, ¿eh? No se confíen demasiado en esta vía que suele pasar siempre accidentes como es la vía costanera. A llamada telefónica, adelante. Buenas tardes, Melodía.
14: Muy buenas tardes. Quiero hacer una denuncia a la chicharronería La Julia, la que está al lado de la avenida Porongochi. Ahí trabaja un señor venezolano que es el cuartelero. Este señor todos los días me golpea la pared a las 4 de la mañana, 4 y media de la mañana, a las 11 de la noche la misma historia. Cuando yo entro a mi cuarto a descansar, me comienza a tocar la pared, a tocar la pared. Prácticamente vive pegado de la pared, o sea, este señor me está acosando, me está arreglando, me está amedrentando. Esa es mi denuncia que yo quiero hacer. Pido, por favor, por medio de su radio...
0: ¿Ese qué es? ¿El guardián? ¿El guardián?
14: La policía, el municipio, migraciones...
0: El guardián debe ser de local, ¿no?
14: Es el cuartelero, ahí duerme, ahí está
0: claro,
14: todo el día.
0: El cuidante, como decimos, el cuidante. Pero para golpear la pared, 12, específicamente 58. Por perturbarlo, de repente sufre pues de alguna enfermedad, no lo sé. ¿Podría?
14: No, lo hace todos los días, todos los días a esas horas.
0: Pero ¿habló usted con la propietaria del negocio?
14: He hablado con el propietario la vez pasada, ¿ya? Y burlonamente me dijo, no, que eran fantasmas.
0: Bueno, ya. ¿Qué pasa?
14: Y hablé también con la encargada y me dijo, no, acá no trabaja nadie. Entonces, mire usted, ahí es un hostal, el hostal Characato, la chicharronería La Julia.
0: Ya. Ahora lo entiendo.
14: Entonces, este duerme ahí, este trabaja ahí, pero el hostigamiento,
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14: El relaje, el acoso es de todos los días.
0: Hacia su vivienda.
14: Hacia mi vivienda. O sea, este prácticamente vive pegado a la pared, escuchando a qué hora regreso para comenzar a tocarme, a tocarme la pared. Ya yo lo estoy aguantando ya cuántos meses con la misma historia. Entonces yo, por favor, suplico que vaya pues migraciones, o quizá la policía o el Ministerio de Trabajo y vea quién es esa persona, quién es esa persona 12, que está ahí,
13: 59.
14: Que está ahí, sí, pero que está arreglando al vecino de al lado.
0: Yo le recomiendo, mi querido amigo, al margen de la denuncia pública que le está usted haciendo a través de Radio Melodía, sería bueno también que usted haga la denuncia en la comisaría, para que intervenga la policía ya con la denuncia correspondiente, no al margen de la, reitero, de la denuncia pública que lo está usted haciendo a través de la radio. De repente, pues, una persona que sufre alteraciones, ¿no? Porque para pegar todos los días a la pared, ¿no?
6: Con ese comportamiento parece, ¿no?
0: Claro, que, ni que tuviese complejo de boxeador, porque el boxeador nunca va a ensayar pues, en la pared.
6: La pared no puede.
0: Por favor, ¿no? Entonces, sería bueno que el amigo haga la denuncia de la policía del sector. Y bueno, que intervenga pues la autoridad, a ver qué pasa con este sujeto, pues de, ha dicho, nacionalidad venezolana, ¿no? ¿No? Y entonces se analice su situación, de repente está en forma ilegal y todavía para perturbar la tranquilidad de la población, no es justo, entonces sería bueno que el amigo haga la denuncia.
13: La una en punto en Melodía.
0: Nosotros nos vamos a la pausa, señoras y señores, regresamos en breve.
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14: Bueno, continuamos con más información a través de Radio Melodía y Melodía en la Noticia. Para hoy, atención, hoy estamos martes 8 de septiembre del año 2026. Atención, atención, 1:04 PM, aviso importante. 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
15: Una gran tarde con 5 minutos, señores y señores. Ingresamos a la segunda hora informativa de Melodía en la Noticia en este martes 8 de septiembre del 2026. Nos estamos acompañando Jaén Palma, Daniel Castillo, nuestras móviles que están por diferentes sectores de la ciudad de Arequipa. De inmediato, con el reiterado saludo a todos y cada uno de ustedes, vamos a presentarles un nuevo resumen de las principales informaciones de la hora.
14: Vamos con información a través de Melodía, Melodía en la Noticia. Un vacío en la legislación electoral podría permitir que alcaldes en ejercicio regresen al cargo mediante una postulación como primeros regidores en las elecciones municipales 2026. Atención, y es que la información llega desde el decanato del Colegio de Abogados de Arequipa. Jorge Sumari advirtió la necesidad de corregir la norma y exhortó al Congreso a incorporar un mecanismo legal que impida una eventual reelección indirecta. En Arequipa, al menos 7 autoridades se recurrirán a esta modalidad electoral. Una, entre seis. Los casos identificados figuran como el caso de Paucar,

0: Pata, alcaldes Mejía, Islay, Mariano, Nicolás Valcárcel, Bella Unión, Guanuanu, además del ex alcalde de Arequipa. La estrategia se sustenta en una posibilidad que actualmente no se encuentra expresamente prohibida por la normativa vigente.
1: 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Bueno, para eso se reúne pues en el Consejo Regional de Urgencia, agenda prioritaria. ¿Sabe cuáles son los acuerdos? Le cuento. El Consejo Regional de Arequipa aprobó el viaje del gobernador regional Roel Sánchez Sánchez a Antofagasta, Chile, del 26 al 30 de octubre del 2026 para participar en la séptima conferencia de la OCDE sobre regiones y ciudades mineras. Para la Comisión de Servicios se autorizan viáticos por 1.480 soles debe ser, y pasajes aéreos de ida y vuelta por hasta 3.500 soles. A su retorno, el gobernador regional Roel Sánchez deberá informar al Consejo Regional sobre los temas abordados y los resultados de su participación en dicha conferencia. Este fue, según indican, uno de los principales acuerdos de la sesión ordinaria del Consejo Regional esta mañana.
0: Bueno, entonces se va a Chile el gobernador regional de Arequipa. Atención, y también hace instantes se produjo un lamentable accidente de tránsito en la vía costanera. Un carro bastante grande que llevaba, atención, buena cantidad de productos hidrobiológicos hacia la capital de la República, se despistó. Según la información que se tiene, la unidad iba desde el puerto de Hilo hacia la capital de la República. El tráiler, atención, que llevaba gran cantidad de jabas con pescado bonito, quedó regado esto en medio de la vía. Atención, se da cuenta que la unidad es de color rojo y de placa D9H743, lo que se puede apreciar a la unidad que está todavía volteada allí en la vía costanera.
1: Somos Melodía y la noticia. Esta mañana un joven de 23 años salió a trabajar y terminó en emergencia del Hospital Honorio Delgado y está luchando por su vida. Se trata de Oscar Quispe Mamani, de tan solamente 23 años, que tras sufrir un profundo y doloroso corte en la mano mientras manipulaba presuntamente un esmeril en un taller de Cerro Colorado, bueno, tuvo que ser trasladado al Hospital Honorio Delgado Espinosa. La grave lesión entre el dedo pulgar y el índice causó que el varón, auxiliado por su compañero de trabajo, llegara al nosocomio en inconsciente, con abundante sangrado y la mano cubierta con una bolsa. De acuerdo a la información preliminar, este accidente habría ocurrido mientras el joven realizaba trabajos vinculados a la construcción o soldadura en el taller ubicado en el sector de Apipa. Felizmente, al momento del sangriento hecho, se encontraba uno de sus compañeros, quien inmediatamente lo auxilió y trasladó inicialmente hasta el Centro de Salud Marisa Campos en Zamácola. Sin embargo, debido a la gravedad de la herida, se sugirió la transferencia inmediata al Hospital Honorio Delgado Espinosa. Durante el recorrido, Oscar Quispe, además de soportar el intenso dolor, perdía abundante sangre, razón por la cual llegó sin conocimiento a emergencia del Hospital Honorio Delgado. Al momento, su situación es delicada, a pesar de que ya fue intervenido quirúrgicamente.
0: Seguimos en Melodía, en la noticia, más información. Ante las declaraciones del regidor Alonso Ranilla Barrios, y lo hizo a través de Radio Melodía hoy en horas de la mañana, atención, y un comunicado desde Cerro Colorado donde dan cuenta, ¿qué es lo que dicen? A la fecha no se ha registrado ni recibido notificación alguna sobre un pedido de vacancia contra el alcalde de Cerro Colorado a través de la mesa de partes de la entidad. Por tanto, no se cuenta con documento o trámite oficial que sustente lo señalado en las referidas declaraciones. Ante ello, se exhorta a las personas y medios de comunicación a verificar la información antes de ser difundida, especialmente cuando se trate de asuntos de interés público, dice parte del comunicado. Pero, ojo, a ver, municipio de Cerro Colorado, también creo que no han escuchado bien. El regidor ha manifestado en Radio Melodía que recién va a pedir una sesión de consejo para tocar el tema de la vacancia del alcalde. Sí, y también Macién, en el comunicado, deberían dar a conocer en el Cerro Colorado quién está en estos momentos al mando, quién ha quedado como alcalde, alcaldesa en Cerro Colorado. esa información así no dan allí en el distrito cerreño.
1: Aparentemente, ¿no? El alcalde, regidor, gerente es el precisamente ocupa este cargo, ¿no?
0: Es todo.
1: Es todo, ¿no? El gerente general de la Municipalidad Distrital de Cerro Colorado. Hoy, desde las 9 de la mañana, la UGEL Arequipa Norte, conjuntamente con el Ministerio Público, Policía Nacional del Perú, Poder Judicial, están desarrollando un importante evento, actuación institucional frente a la violencia escolar, procedimientos, responsabilidades y derivación a las instancias competentes. También cuenta con la participación de los estudiantes de diferentes instituciones educativas particulares. Este evento se cumplirá el día de hoy y mañana 9 de septiembre en el Auditorio Álvaro Chocano de la Corte Superior de Justicia de nuestra ciudad de Arequipa.
0: Seguimos informando a través de Radio Melodía, Melodía en la Noticia. En estos momentos se realiza el desfile tradicional por el aniversario de la gran unidad escolar Mariano Melgar. La móvil de Radio Melodía llegó hasta el lugar. Atención, se da cuenta que no hay paso por la Avenida Jesús. La Maricel Castilla está siendo utilizado para el desvío del tránsito, ¿no? Esa vía sí está normal, pueden utilizar ello. La Avenida Jesús está interrumpido por este desfile tradicional que está realizando la Gran Unidad Escolar Mariano Melgar por su aniversario. Amigos oyentes de Radio 12. Melodía, diferentes promociones hacen su paso, además de colegios invitados.
1: La Oficina Nacional de Procesos Electorales, a través de la Oficina Descentralizada de Procesos Electorales, OTPE Camaná, dispuso la reubicación de dos locales de votación inicialmente considerados para las elecciones regionales y municipales 2026, programadas para el próximo 4 de octubre. La OTPE Camaná tenía previsto inicialmente 54 locales de votación. Como parte de las acciones de verificación, se evaluaron las condiciones de infraestructura, accesibilidad, servicios básicos, disponibilidad de ambientes para la instalación y funcionamiento de la mesa de sufragio. Como resultado de estas verificaciones, se determinó reubicar las mesas de sufragio de dos locales ubicados en el distrito de Nicolás de Piero, la provincia de Camaná, debido a trabajo de construcción, restricciones en las vías de acceso y otras condiciones que no permitían garantizar su adecuada habilitación para la jornada electoral. Por eso, desde Radio Melodía, siempre la recomendación, señor, señora, verifique una vez más su local de votación. Sencillísimo, ingrese a la página de mi local de votación, pone su DNI, inmediatamente le dan a conocer cuál es el local donde debe sufragar este próximo 4 de octubre.
0: Sí, es cierto, averigüe, no se confíen, ya han indicado por ahí, hay cierta variación. En su gran mayoría va a ser normal, pero no está de más averiguar nuevamente, así que ya lo saben. Seguimos informando a través de Radio Melodía, Melodía en la Noticia. Atención, y también se da cuenta, amigos oyentes de Radio Melodía, que en la sala de exposición de la Biblioteca Mario Vargas Llosa se presenta la muestra pictórica 60 años creando paz y bien, arte recolectano que transforma de la institución educativa La Recoleta, que podrá ser visitada hasta el próximo 30 de septiembre. Sí, la muestra reúne trabajos de estudiantes a conocer de primaria y secundaria en diversas expresiones artísticas, como máscaras peruanas, retablos, dibujos, pintura, fotografía, 14. Además de esculturas. A través de estas obras, los escolares expresan su creatividad, fortalecen su identidad cultural y ponen en valor las tradiciones peruanas. La exposición también busca acercarse el arte de las familias a la comunidad, generando un espacio de encuentro, reflexión y diálogo. En el marco de los 60 años de la institución educativa La Recoleta, la galería se convierte además en un homenaje a las generaciones de estudiantes. Entonces, esto nos indica, va a estar exponiéndose en dónde, en la Biblioteca Regional Mario Vargas Llosa.
1: Oiga, y la corrupción al interior de la Policía Nacional sigue avanzando. Recordemos lo que pasó en Trujillo, lo que ha sucedido en Juliaca, Puno, y ahora la información llega desde Moquegua. Un suboficial de la Policía Nacional fue detenido en Moquegua luego de ser denunciado por un colega suyo, quien lo acusó de solicitarle 10,000 soles a cambio de no involucrarlo en una investigación que tenía a su cargo. Según el acta de intervención policial, el denunciante solo habría conseguido entregar 900 soles, cuyos billetes obviamente fueron previamente fotocopiados. El intervenido fue identificado en el documento como Xavier Ronald Marón Tacora, quien presta servicios en la Dirección contra la Corrupción, DIRCOCOR, en Moquegua. La intervención se realizó luego de que el denunciante informara a la policía que había acordado entregar el dinero en inmediaciones de la intersección en el distrito de San Antonio. De acuerdo con el acta personal del área de investigación criminal de la DIPINCRI, Moquegua acudió al lugar para verificar la denuncia. En el interior se encontraban dos varones. El conductor era el denunciante, quien señaló a los agentes que el copiloto era Marón Tacora y afirmó que minutos antes le había entregado 900 dólares. Oiga, ¿a qué extremo estamos llegando? O sea, entre colegas ahora se chantajean para no ponerlo en el parte correspondiente. Esto es el colmo. Esperemos que con el nuevo comandante general de la Policía Nacional del Perú se ordene estas cosas al interior de esta importante institución tutelar del Estado.
0: A propósito de la Policía Nacional del Perú, amigos oyentes de Radio Melodía, recordemos que hubo protesta en donde en Chala. La población no está tan, digamos, conforme con el trabajo de la comisaría, de los efectivos de la policía, y no es de ahora, ya hace buen tiempo. Y esto ha hecho que, bueno, se den algunos cambios, ¿no? Ya han tomado nota y han cambiado a varios policías. Melodía tras estas protestas. La región policial Arequipa dispuso el cambio de 3 efectivos de la comisaría de Chala, Carabelí, después de que pobladores protestaran contra la inseguridad. La medida establece la salida y el ingreso de otros 3 suboficiales. No es un incremento del número de policías asignados al distrito. La decisión se conoció luego de la movilización del último 31 de agosto, cuando comerciantes, trabajadores, dirigentes y vecinos paralizaron parte de las actividades económicas y exigieron acciones frente a hechos violentos. 3 días después, la policía ordenó las reasignaciones por necesidad del servicio. Según la disposición, dejan Chala los suboficiales Oswaldo Alexander Díaz Rivera, quien será trasladado a Jaquí, Andrés Felipe Neira Lazo, destinado a Atico, y Brandon Rodrigo Valdivia Siles, reasignado a Acarí. En su reemplazo llegarán Néstor Raúl Coaquira Mercado, de Jaquí, Juan Carlos Condori Pineda, de Atico, y Yair Taret Mejía Miranda, de Acarí. Parece esto un cambio simplemente, ¿no? De lugar.
1: Bueno. Para mí parece un trabalenguas porque lo sacan de allí, lo llevan a Jaquí. Lo sacan de Jaquí y lo llevan a Carí. Lo que la gente quería era mayor cantidad de policías.
0: Claro.
1: O sea, los que han estado ya mucho tiempo en la zona debían ser trasladados a Arequipa, no lo sé. Pero la gente pedía mayor cantidad de policías. No, ni medio policía llegaba ante el pedido de los pobladores de Chala. Solamente los han rotado, pues, ¿no? De allí a Jaquí. De Jaquí a Carí, el de Acarí a allí. Bueno, este es un trabalengua. Pues. Bueno, hablando de la Policía Nacional, lo que hacíamos mención de Juliaca, el alférez de la Policía Nacional, Sebastián Jafet Romero Sánchez, reconoció que simuló un operativo de control de identidad para despojarle de parte de su dinero a una joven que transportaba 60 mil dólares, escuche bien, 60 mil dólares en la ciudad de Juliaca el pasado 2 de septiembre. El oficial aceptó los hechos cuando se sometió a la figura jurídica de terminación anticipada para evitar su encarcelamiento, pero aún así, el fiscal anticorrupción William Otazú solicitó su prisión preventiva de 9 meses y la jueza María Candelaria ordenó su encarcelamiento en el penal de la Capilla de Juliaca. Ojo que este oficial no actuó solo. Hay 2 suboficiales que al momento están prófugos de la justicia. O sea, ¿cómo hacer un atraco? Imagínense. 60 mil dólares llevaba la chica, que tenía 19 años, había retirado la plata de una casa de cambio. Y no sé cómo, deben tener buen olfato. Lo agarraron en la calle. A ver, control de identidad. ¿Qué es lo que llevas en la mochila? Abrió la mochila y estaba todo el dineral. Ya, no, vamos a la comisaría. Se lo meten al patrullero y ahí están los videos, ¿no? Un oficial y 2 suboficiales de la Policía Nacional.
0: Le quitaron la plata.
1: Le quitaron la plata y al final desaparecieron los 60 mil dólares.
0: Claro.
1: Imagínate.
0: Bueno, sí, tremendo, ¿ah? Esto, sin duda, es una pena para la imagen de la Policía Nacional del Perú, porque se lucha en qué, en mejorar, en recobrar la imagen de que la población confíe nuevamente. Vaya que hay efectivos, lo están haciendo ese trabajo, yo creo que sí, pero hay de como estos efectivos hacen quedar muy mal. O sea, prácticamente es un robo. Le han robado el dinero a la jovencita. Y ahora, ¿no? Como ha sido atrapado prácticamente, a punto de ir a la cárcel, se ha acogido a la confesión sincera, ha reconocido, en otras palabras. Pero creo que aún eso no le salva, porque el hecho se ha dado, pues.
1: No.
0: Se ha dado el hecho, entonces.
1: Le han dado, de todas maneras, los 9 meses de prisión preventiva que ha solicitado el fiscal, y la jueza ha aprobado los 9 meses de prisión preventiva. Ojo que no estamos generalizando.
0: No, para nada.
1: Esta situación al interior de la Policía Nacional del Perú. Pero, y es hora, pues, oiga, mire, estoy poniendo ejemplos clarísimos.
0: Claro.
1: Trujillo, en Chala, hacen lo que quieren en Chala y solamente los han rotado de aquí y allí, como lo dije anteriormente, no lo voy a repetir. Y en Juliaca lo mismo. Entonces, ¿de qué estamos hablando, por favor? Y ese es un pedido al nuevo comandante de la Policía Nacional del Perú. Yo no sé por qué recién va a asumir sus funciones el 16 de septiembre, no, si el otro señor ya pasó al retiro. Pero, en fin, pues parte de la burocracia también que tenemos en el país. A ver, ¿atenderemos esta llamada telefónica? Antes, estamos con la móvil. Está Jonathan Quispe. No creo que esté de frío. ¿En qué lugar está Jonathan? Porque se nubló el cielo arequipeño. Vamos contigo.
2: Bien, correcto. Muchas gracias por el pase correspondiente, don Daniel. Bueno, sí, estamos en el cercado. También está nublado en estos momentos.
3: 21.
2: Al parecer, bueno, a ver, llovizna en horas de la tarde, noche, porque si está nubladito en estos momentos, a estas horas de la tarde. Indicarles sobre la policía también, don Daniel. La policía ha detenido a 3 sujetos por estafar con una falsa transferencia, ¿no?, para comprar 12 balones de gas. 3 delincuentes, presuntos integrantes también de la banda Los Gaseros de Arequipa, fueron detenidos por efectivos de lo que es la comisaría de Characato por una presunta estafa mediante falsas constancias de transferencia, ¿no? La intervención se produjo luego de que la denuncia de un repartidor que recibió también un comprobante por una supuesta transferencia de 1.740 soles. Los agentes realizaron el seguimiento también del pedido y ubicaron también a los intervenidos cuando trasladaban los 12 balones de gas. Además, incautaron también el vehículo utilizado también para el traslado, ¿no? Estos ya se encuentran en lo que es la comisaría de la dependencia de Characato. Información, don Daniel, don Jaén. Adelante, compañeros.
0: Perfecto, Jonathan, gracias por la información de este exteriores. También han sido ya atrapados, ¿ah? Estas personas que han querido sorprender, ¿no? Donde simularon un vale falso, ¿no? Y para poder retirar varios balones de gas, que ya lo habían hecho también, ¿no? Ya lo habían logrado en parte, pero ya hicieron el aviso a la policía y los capturaron, amigos oyentes de Radio Melodía.
1: Bueno, a ver, me están preguntando y escuché bien si podría repetir la información del gobernador regional. Es eso del viaje, ¿no?, que hemos dado a conocer. Sí, es un acuerdo que ha sucedido esta mañana en el Consejo Regional de Arequipa, ¿no?, y debe ser algo urgente, pues. Han aprobado el viaje del gobernador regional a Antofagasta, Chile, del 26 al 30 de octubre del 2026, supuestamente para participar en una conferencia sobre regiones y ciudades mineras. Sí, esto es lo que ha ocurrido esta mañana a la persona que nos está escribiendo a través del WhatsApp de Radio Melodía. Escuchamos a nuestros oyentes, somos Radio Melodía, muy buenas tardes, ¿cómo está?
4: Buenas tardes, señor Espíritu de Radio Melodía. Esa información que quedó de la...
1: A ver, por favor, ¿se perdió la señal? No sé, ¿cómo estamos con usted?
4: A una dama en Juliaca.
1: Sí, mi querido amigo, no sé, creo que está usted en movimiento. Se pierde la señal, se va y viene. No sé si permanece en un solo lugar, por favor.
4: Bien, ahora...
1: Ahora está perfecto, ahora sí.
4: Ya, entonces, creo que ya, mire, y no es esto solamente, es a cada momento la información a nivel nacional, la policía metida en actos delictivos. Entonces, para mí, hay bandas criminales comunes, ¿no?, que son delincuentes comunes, y bandas también prácticamente criminales que están dentro de la policía. Y dicen algunos que los altos delincuentes son protegidos por los altos mandos oficiales de la policía. Y los delincuentes de mediano rango son protegidos por los oficiales. Señores, ¿dónde vamos a parar? Y la seguridad campea. Si la policía está metida en actos delictivos, ¿quién nos va a proteger? Y la policía, yo he visto que mayormente hacen abuso de autoridad. Te olvidaste tu DNI, vamos a la comisaría y te meten al calabozo, como hubo un caso a una señora, lo metieron al calabozo con su hijo de, creo que de 4 años. Así está la policía, hasta poco instruida. Cuando uno no tiene el DNI, pues se olvida por alguna razón. En el sitio, en el lugar, lo puede identificar. El policía le puede decir: señor, su número de DNI, tantos. Ya, ¿cómo se llama usted? Me llamo tal. Ya, pues ahí sale, ¿no?, inmediatamente en el internet, en el celular, sale ahí la información. entonces tiene que dejarlo libre. Y si es complejo la situación para identificarlo, lo llevará a la comisaría, pero en el acto que entren a la comisaría lo tiene que volver a identificar. No es que te voy a mandar cuatro horas y faltando 15 minutos te saco del calabozo y te voy a identificar. No, eso es abuso de autoridad. Pero sí abusan contra la gente, prima con la gente civil, pero contra la delincuencia no hace nada la policía cuando también ellos mismos están metidos en actos delictivos. Lamentable en nuestro país. Gracias.
0: No, gracias a usted por su participación a través de Melodía en la Noticia. Sí, pues genera impotencia, preocupación.
1: Melodía.
0: Y hasta pena, ¿no? Porque incluso no es ni tan mayor este efectivo de la policía, ¿no?
1: Es alférez.
0: Sí, entonces
1: recién salió de la escuela.
0: Imagínense, eso le enseñaron en la escuela de policías. Ojo, siempre reiterando, no generalizando, pero son algunos casos que manchan toda la imagen de la Policía Nacional del Perú.
1: Y a veces aquí yo he visto personalmente Víctor Lira, y a mí está bien, todo el mundo tiene la obligación de portar su documento nacional de identidad. Sí, cuando claro, la policía requiere que presente tu DNI, tiene que hacerlo, pues, porque es una obligación que tiene el ciudadano peruano. Pero yo presenté mi DNI y más allá estaban tres venezolanos, y ni pío a los venezolanos, al contrario, hola muchachos, y listo. Sí. Y a nosotros los peruanos. No, entonces, hay que, creo, sopesar todo ese tipo de cosas para que nosotros los ciudadanos peruanos no nos sintamos un tanto, como decía el amigo, hasta presionados, ¿no? Claro, es una obligación mostrar tu documento nacional de identidad, pero ya pues, y los otros que están en la esquina, que son ciudadanos extranjeros, ¿qué cosa? ¿Tienen corona o qué? Entonces, igual, pues se procede con todos. A ver, muy por el contrario, si eres extranjero, por el dejo nomás te sacaré, o por la facha te sacaré, pues eres extranjero. Con mayor razón, señor, documentos. ¿No es cierto? Para evitar que prolifere también el ingreso de tanto extranjero en nuestro país.
0: Sí, es cierto. Cambiamos de línea. Melodía, buenas tardes. ¿Se retiró? Nos puede volver a llamar, no hay ningún problema. ¿Eh? Nos puede volver a llamar. Sí, pues, lamentablemente, por eso en una intervención a veces, bueno, se acerca el policía y uno no sabe si le va a dar seguridad, va a ser buen su trabajo, o de repente va a terminar todo lo contrario, el hecho, ¿no? Así que a tener en cuenta ello. Cambiamos de línea. Melodía, buenas tardes.
3: Señor Jaén Palma, señor Daniel Castillo, muy buenas tardes, gusto de saludarlos. Muy interesante todos los comentarios y las noticias que ustedes están dando, pero yo quisiera salir un poquito de ese reglón que ustedes están haciendo para hacer un llamado al arzobispado, no sé a quién le corresponde esto del santuario de la Virgen de Chapi, allá en el Huerto. Realmente, al santuario tiene un buen ingreso de dinero, la colaboración de todos los feligreses que asisten a diario deja una muy buena cantidad. Entonces creo que es necesario de que la iglesia misma se preocupe a mejorar la entrada hasta encima de la plataforma de la iglesia, porque está hecho un abandono eso. Entonces, donde termina la pista, hacia adentro, 28. Esto ya pertenece a la iglesia y eso deberían hacerlo ellos. Y no tenerlo así en esas condiciones, por dado la cantidad de visitantes que tiene, los fines de semana más que todo, y durante toda la semana, usted encuentra gente a granel. ¿Por qué? Por asistir, y la devoción que se tiene a la Virgen de Chapi es enorme. Entonces, por ello, se le tiene ya también las facilidades del caso, y para una mejor presentación, deben arreglar
5: todo ese
3: ingreso hasta la parte alta del santuario para la iglesia. Señores de Melodía, muchísimas gracias, muy amable por la atención.
1: Correcto, muchas gracias. Sí, efectivamente, hoy continúa, ¿no? La fiesta de la natividad de la mamita de Chapi en el santuario en Polovaya y también en Chapichico.
0: Ah,
1: nos ya están indicando. Entonces, sí, hay, bueno, un poco complicado ya ir a esta hora del día, a pesar de que hay mucha gente devota Jaén,
5: claro,
1: y no escatime esfuerzo, ¿no?
0: Una alternativa sería ir. Chapichico, ¿no? Que hay misa.
1: Claro.
0: A las 6 de la tarde nos confirman misa en Chapichico, ¿ah?
1: ¿Eh? 6 de la tarde.
0: Sí.
1: Sí, porque para ella está Chapi Grande ya un poco complicado ir a esta hora, pero también hay misas y un programa que se desarrolla precisamente con motivo de esta fiesta de la natividad de la mamita de Chapi en el santuario de Chapi, en Polovaya, estamos hablando concretamente. Pero como tú dices, si la otra alternativa sería pues Miraflores, ¿no? La iglesia de Chapi Chico. Esto estamos hablando de la fiesta de la natividad de la Virgen de Chapi. Así que, bueno, pues habrá que ir hasta Miraflores, nada más, mi estimado Jaén, ¿no? Vamos a ir a la pausa correspondiente, señores y señores. A ver, acá me dice, y la fiesta de la Virgen de los Remedios, amigos de Melodía, en Socabaya, ¿no?
5: Socabaya. Una, ya, les cuento, 30.
1: Después de la pausa, le comentamos un poquitito sobre el particular.
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1: 1:33 PM, señores y señores, vamos a continuar con las informaciones en este martes. ¿Cómo es, Jaén? Martes.
0: No te cases, ni te embarques.
1: Ni de Melodía te apartes.
0: Claro.
1: Ahí está, sí. Coincidimos, Renzo, ¿no? Sí, lo dijimos muy temprano, pero yo quería que lo diga Jaén. A ver, sobre la fiesta de la Natividad de la Virgencita de Chapi, en el Santuario de Polo Valle, estamos hablando, en el Santuario de Chapi. Empezó muy temprano con las misas. A la una, bueno, estaban pidiendo el programa.
5: Una,
1: a las 12, la misa de fiesta ya se desarrolló. En estos momentos ya está terminando la procesión y despedida. A las 6 será el Santo Rosario. Con eso termina la fiesta de la Natividad de la Virgen de Chapi en el Santuario de Polo Valle. Ahora vamos hasta Socabaya, donde estaban preguntando sobre la festividad de la Santísima Virgen de los Remedios, patrona del distrito de Socabaya, además, escuche usted bien, declarada interés turístico regional y patrimonio cultural de la nación. A ver, para el día de hoy. Estamos martes 8 de septiembre del 2026. A las 12 se desarrolló la misa de fiesta y acaba de concluir, nos indica, la procesión por el perímetro de la plaza de Socavé. Me imagino que ya estará limpia la plaza, ¿no? Ya han concluido, entiendo yo, porque si no, ¿cómo van a desarrollar la procesión? Bueno, ahí termina parte del programa hasta el sábado 19 de septiembre. El sábado 19 de septiembre. A ver, a las 3 de la tarde, tradicional entrada de ceras. A las 5 de la tarde, tradicional entrada de japo. 8 de la noche, misa de vísperas. Esto es el sábado 19, ¿eh? El domingo 20, que es el día central de la fiesta, al mediodía será la misa de fiesta celebrada por el Monseñor Raúl Chau, obispo auxiliar de la Arquidiócesis de Arequipa. Y a las 3:30 de la tarde será la procesión por el pueblo y la quebradía. Esto es el día 20 de septiembre, el día central de la fiesta de la Virgen de los Remedios de Socavaya.
0: Vamos con la siguiente intervención. A ver, adelante. Buenas tardes.
2: Buenas tardes, señores de Radio Melodía. Quería también llamar a la reflexión. Si bien es cierto, se celebra a la Virgen de los Remedios en Socavaya, pero yo como socavallina, es una exageración los cohetes. Todo el mes es los cohetes. No solo es una celebración. Hay varios, se forman organizaciones. Melodía. Que una es la entrada, otra es la, si no me equivoco, viene la quinceava.
1: Los devotos,
2: y después,
1: los devotos.
2: Y al otro mes, sí, varias festividades que les continúan haciendo la Virgen de los Remedios. Pero ¿sabe qué? Así como son católicos, me incluyo, yo también soy católico. No solo es decir, es hacer acciones. Los cohetes son exagerados, la troya es exagerada, se escucha hasta Hunter. Nosotros somos de una asociación activista de Socavaya. Usted viera cómo corren los animales, no son empáticos. Los animales incluso por las calles se salen despavoridos y en los carros los atropellan. Vemos nosotros como asociación que hay ancianos, vemos que hay niños autistas. Siendo así, yo creo que como católicos, como los que están organizando, también pues seamos empáticos. No hay necesidad. ¿Por qué tanto cohete? Mire usted cómo estamos con el fenómeno por las contaminaciones.
3: Una,
2: yo creo que tanto cohete no le va a llegar al Señor. Al Señor hay que demostrarle con acciones, con cosas buenas. Por favor, reflexión sobre los cohetes. Gracias.
1: Muchas gracias, señora. Estoy totalmente de acuerdo con usted.
0: Claro.
1: Todo está dentro de lo previsto, pero cuando ya se exagera la nota, lo mismo que ha ocurrido pues, el pasado 30 de agosto, también, Jaén, ¿no?
0: Claro.
1: A propósito de la Santa Rosita de Lima. O sea, no porque revientes troyas, bombardas, cohetones, te vas a redimir fácilmente, ¿no? O te van a perdonar los pecados con rapidez. No, no, no. Lo que dice la dama, con buenas acciones es lo que el mejor homenaje que podemos hacer, en este caso, a la Virgen de los Remedios. No exageremos, yo sé que hay devotos para la Troya, las bombardas, qué sé yo, pero no exageremos la nota. Estamos en un tiempo en que la población vive muy, muy, es muy sensible, y estos ruidos y demás no solamente afectan al ser humano, sino también a los animalitos, bueno, a la gente de la tercera edad,
0: entonces pacientes.
1: Hay que tener mucho cuidado a los pacientes,
0: como dice la dama, niños autistas. Uh-huh. Ellos no son sensibles, ellos no pueden soportar ese tremenda bulla, tremendo, imagínense un cohetón o estas denominadas troyas, ¿no? Que ponen ahí, creo, en la vía, no deja de parar y dura a veces más de un minuto, mucho más a veces, ¿no? Entonces es un trauma, pues, para...
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0: a veces no se ponen a pensar
3: noticia.
0: Ello, ¿ah?
1: Pero entonces, no lo hacen por devoción, a veces lo sacan más por quedar bien, o sea, quedar bien, ¿no? Y ahí yo soy el que mejor he puesto, entonces...
0: Ah, bueno.
1: De eso no se trata tampoco.
0: No, para nada.
1: De eso no se trata tampoco, entonces hay que tener mucho cuidado. Y me traes a colación lo que comentábamos ayer, Jaén. ¿Mm? Y a los políticos también han entrado a esto de la contaminación sonora.
0: ¿También? ¿La bulla?
1: No, pero es desesperante, ¿ah?
0: Ya.
1: Esto sí es desesperante porque pasan con un ruido en el carro y ni siquiera pues van a una velocidad normal, van a más lento que una tortuga.
3: 39.
1: Claro. Y entonces los vidrios de tu casa, tú ves desesperado que en cualquier momento se van a trizar los vidrios de tus ventanas.
0: Y en las avenidas principales, no sé, pero un local partidario tiene al frente de su competencia, del otro, o bien están juntos. Entonces ahí ponen qué parlante tiene más bulla. ¿No?
1: Y finalmente nadie entiende nada.
0: Y nadie entiende nada. Llegó a las de la noche, están que se agarran a banderazos ahí, ¿no? Entonces, a tener mucho, mucho cuidado en lo que queda, traten de respetarse, respeten más que toda la población, ¿no? Porque eso también es contaminación. auditiva, sonora, imagínense.
1: Que en vez de captar mayor cantidad de votantes, los estás espantando, pues, porque me hace bulla en la puerta de mi casa y ¿qué voy a votar por ti? Pues, ¿no es cierto? A ver, hablando de fiestas religiosas, nos escriben nuestros oyentes, dice, amigos de Melodía, hoy 8 de septiembre es fiesta de la Virgen de las Peñas, patrona de la capital de la provincia de Castilla, Aplau. Un saludo especial para todos los aplaudeños dentro y fuera de su terruño. Fiesta de la Virgen de las Peñas. Tradicional también fiesta.
0: Sí, sí, sí. A propósito de estos cuetones, sí, pues también algunos animalitos, como indicaba la dama, se pierden porque no saben dónde esconderse. También gatitos, ¿no? También los gatitos, sí, sí, los gatitos. A propósito, yo aquí en calle San Camilo, pues se ha extraviado un gatito bastante robusto, bien gordito, plomito, atigrado. Sí, atigrado. Entonces, cualquier información, a ver, se pueden comunicar con Radio Melodía. Sí, con Radio Melodía se pueden comunicar si han visto, de repente se han percatado de un gatito plomito atigrado, bastante robusto, bien alimentado el gatito, ¿no? Por estos cohetones que se ha tenido el último fin de semana también por el cercado, se ha escapado, ¿no? Ojalá pueda retornar. Vamos con la llamada telefónica, a ver, adelante, buenos días.
3: Buenos días.
0: Buenas tardes, sí, adelante, adelante.
3: 31. Buenas tardes. Estoy de acuerdo, señor periodista, con la señora que ha participado anterior. Tiene mucha razón. Ahora que acostamos también nosotros traumados, los adultos, los niños, los perritos, más que todo se asustan, como dice, porque esos cohetes que tiran, muy bien dice que deben ofrecer a Dios sus buenas acciones, no con eso. Ahora otra cosa, estamos traumados del COVID, señor, que han puesto los que se llaman los ambulantes que ponen su megáfono todos los días, su papa, cebolla, camote, busca todo, los que compran también chatarra. Una bulla, nadie los controla, señor, ya nos estresa eso, señor, por favor, ¿quién nos hace justicia? Nadie dice nada, la gente tiene miedo, tiene vergüenza, no sé qué, se aguantan todo eso, pero realmente nos molesta, señora, de los petones, mis chihuahuas saltan, están durmiendo y saltan de un solo. Y los perritos, que no, yo tengo rejas por todos lados para que no puedan escapar a la calle. De repente pueden salirse. Pero la gente también no hace eso porque dejan la puerta abierta y pues se pierden los perritos también, por los animalitos. Eso quería dar mi opinión, pero muy de acuerdo con la señora. Todo lo ha dicho la señora. Muchas gracias.
1: Jorge. Gracias a usted, señora. Sí, efectivamente es lo que estábamos tratando también nosotros de ampliar. A ver, nos escriben de Socabaya a raíz de lo que estaba señalando, porque la señora habló de las fiestas religiosas en general, ¿no? En general, sí, no particularmente de Socabaya. De todas las fiestas religiosas en general, se exagera, pues, en el uso de los artículos pirotécnicos. A ver, pero nos escriben de Socabaya y dice, amigos de Radio Melodía, yo soy una devota de la Virgen de Socabaya. Les quiero contar que los cohetes no están en la plaza ni en el atrio de la iglesia. Los cohetes se arman en las chacras de la parte baja. En las chacras de la parte baja. Ahí se arman los cohetes. En fin, de manera que se trata de que no se perturbe la tranquilidad de la población. Pero depende, pues, de cantidad de cohetes, no por más que esté en la chacra, momento de explotar los cohetes siempre causan temor.
0: Sí, sí, sí, sí. A ver, vamos con la siguiente intervención. Adelante, buenas tardes, Melodía.
4: Muy buenas tardes, Melodía, señor periodista. Yo opino sobre ese respecto de las leyes que están haciendo. Está bien, excelente, es el católico. Pero lamentablemente, ¿qué puedo decir? Yo también soy de Socabaya, que vivo por el lado de 4 de octubre. Un poco lejos, ¿no? Pero es bonito que le están llevando. Los señores que han opinado, las señores, es otra cosa que no son católicos, es muy diferente. Tienen mis facultades, no te puedo decir, rencilla, a esas personas que llevan. A nivel mundial, yo que sepa, 44. Yo a nivel mundial y en toda el parte del mundo, la fiesta siempre va con sus cohetes, con sus troyas, todo. Eso es solamente ni 15 ni 10 minutos revienta, eso es todo. Mentira que se asusten los animales. Esos son años tras años. Peores eran más hace años. Entonces, ahora que es poquito, es muy sencillo, ¿no? Yo estoy, por mi parte, yo estoy de acuerdo que la fiesta que se lleva la Virgen su día, su central.
6: Melodía, ¿ya? En la noticia.
4: Melodía,
6: Señores periodistas, a nivel Socavay, estoy de acuerdo que hagan vencimiento. No pierden ese tradición, sino que esas señoras que están opinando no son católicos.
1: No, no, amigo, es que nadie está prohibiendo el uso de los pirotécnicos. Nadie está prohibiendo. Es una costumbre, efectivamente. Yo estoy de acuerdo con usted. Lo que pasa es que se exagera en el uso de los pirotécnicos. Ese es el gran problema. No, la señora ha dicho que no porque 45. Reviente cantidad de cohetones o una troya de una cuadra, uh-huh. Van a perdonar rápidamente pues tus pecados. Entonces, no. Toda exageración siempre representa un problema, y lo hemos dicho infinidad de veces, Jaén.
0: Claro.
1: Entonces, y ahora que, bueno, con todos estos problemas que tenemos pues en un mundo moderno, entonces los ruidos perturban en cualquier momento a las personas. Entonces, nadie está en contra de que las tradiciones perduren a través del tiempo. Pero yo creo que hay que ser moderados en el uso de los pirotécnicos.
0: Además, la dama también ha reconocido que es católica, ¿no? Y no necesariamente aquí va el tema de la religión, ¿eh? Porque de repente también hay otras religiones y igual, digamos, cometen esa bulla, esa contaminación. También lo vamos a dar a conocer, ¿no? El tema básicamente es aquí que se afecta a terceros, ¿no? Que no tienen que ver incluso a veces nada también con la actividad. O sea, hay que respetar también a los demás vecinos, a la población. Creo que de eso se trata. Ojalá en lo que quede puedan, de una u otra forma, pues, llevar la actividad con normalidad. A propósito de actividades religiosas, ¿sí? A propósito, nos dan a conocer también la siguiente invitación. Nuestra Señora de Aranzazú. Sí, Nuestra Señora de Aranzazú. Es una invitación que nos llega a través de Radio Melodía. El reverendo padre Fray Juan Carlos Saavedra Lucho, de la Orden Superior Provincial y la Comunidad Melodía Religiosa la Mercedaria noticia. De Arequipa, tienen el agrado de invitar a usted a participar de la ceremonia de bendición, dan a conocer del altar de la centenaria imagen de Nuestra Señora de Aranzazú, a llevarse a cabo en la parroquia Nuestra Señora de la Merced. Sí, aquí en el Cercado de Arequipa, de acuerdo al siguiente programa, el día va a ser este miércoles 9 de septiembre, mañana. Solemne Eucaristía, 9 de la mañana en punto. Bendición del altar a las 10 de la mañana en punto.
7: 47.
0: Acto solemne, 10:30 de la mañana. Entonces, dan a conocer agradecidos por la grata presencia, los religiosos mercedarios encomiendan sus intenciones a la intercesión de nuestra Santísima Madre de Aranzazú. Arequipa, septiembre del 2026. Desde la parroquia Nuestra Señora de la Merced llega esta invitación. Entonces, bendición del altar de Nuestra Señora de Aranzazú.
1: Bueno, a ver, este detalle es muy importante, Jaén, amigos oyentes de Melodía, respecto a los juegos pirotécnicos. Mire, estamos en tiempos modernos, la tecnología ha avanzado, pero tremendamente, ya estamos ya con la inteligencia artificial y demás, y entonces, y nos estamos quedando con los pirotécnicos, todavía estamos usando los explosivos. Ese es el gran problema, que utilizamos los pirotécnicos explosivos,
0: claro.
1: que hace un ruido pero ensordecedor y perturba la tranquilidad de la población.
0: Y la manipulación también es riesgosa. ¿Cuántos han perdido brazos? Los mismos que elaboran, ¿no? También.
1: Exactamente. ¿Por qué? Porque es sumamente complicado. Claro. Y entonces la sugerencia me dice, ¿por qué no ya se utiliza los pirotécnicos luminosos, que no hacen ruido, y se deja de lado los pirotécnicos explosivos? Mira
0: como,
1: tú.
0: Como en el continente asiático.
1: No, ya acá en el Perú. Hace poco, acá en no sé dónde fue, que se iluminó el cielo. ¿Acá en Arequipa fue? No recuerdo. Claro, se iluminó el cielo con colores, figuras. Radio Esos son los pirotécnicos Melodía. Luminosos, pero que no hacen explosión. Y no te perturban la tranquilidad de la población.
0: Tampoco contaminan. Ah, bueno.
1: Mira tú.
0: Claro.
1: Y entonces se puede recurrir ya, y con ello no vas a perder la tradición.
0: Porque todo evoluciona, todo cambia, ¿no? Entonces, sí, puede ser una buena alternativa, ¿por qué no por ahí ya empezar a cambiar ello? ¿Eh? Vamos con la siguiente intervención. Melodía, buenas tardes. Pablo.
8: Buenas tardes, señora.
7: 1:49.
8: Un saludo muy fraterno para la gran familia de nuestra querida emisora, que siempre escucha nuestros problemas y nos ayuda a resolverlo. Mire, yo soy una persona con discapacidad, me encuentro en silla de ruedas y vivo en el distrito de Sachaca. Vivo cerca al pueblo tradicional de La Aparecida. A En anteriores elecciones nos tocaba votar en una institución educativa que queda en la avenida Fernandini, a un costado casi de la comisaría de Sachaca. Luego nos cambiaron para las elecciones presidenciales al colegio Nova School en Sachaca. Hemos votado ahí en las presidenciales y ahora resulta que nos han cambiado a una institución educativa que queda cerca a Lata. Entonces, yo quería saber por qué motivos nos han cambiado así, de un momento al otro, tan lejos. Usted sabe cómo se ponen los taxis ese día. Entonces, me está perjudicando. Me está perjudicando enormemente. Y en la institución educativa Nueva School es un de infraestructura moderna. Entonces no encuentro lógica para que me hayan hecho este cambio intempestivo. Muchísimas gracias, señores de Radio Melodía, a ver si me ayudan a indagar, por favor. Gracias.
1: Correcto, muchas gracias. Bueno, ahí no es la generalidad, sino que se están haciendo las inspecciones, ¿no?, a poco ya del proceso electoral, y entonces en algunos locales de votación se están encontrando ciertas dificultades, mobiliario, infraestructura, servicios básicos, y entonces se hace la inspección, y si no hay las condiciones necesarias, se tiene que optar por cambiar ese local de votación. Por eso es que siempre recomendamos a nuestros amigos oyentes verificar, dar una chequeadita nuevamente al local de votación, porque son los mismos, pues, del anterior proceso electoral, sino que por las razones que he mencionado hay algunos cambios.
0: Sí, es cierto. Cambiamos de línea. Adelante, buenas tardes. Sí, adelante, buenas tardes, Melodía.
7: Buenas tardes, señor periodista. Sí, justamente usted tiene toda la razón. La tecnología ha avanzado tanto que ahora pues se podría evitar justamente esos ruidos, ¿no? Para justamente respetar a las personas con discapacidades, ¿no? Y a los animalitos. Ahora también, mire usted, estas pues son fiestas tradicionales, ¿no? Y que realmente, pues como es un momentito, también las personas creo que tienen que ser un poquito empáticas, ¿no? Ahora usted, mire usted, lo que sí me parece una barbaridad es lo que hace el año nuevo. Ay, sí, señor Teresa, yo no entiendo. ¿Para qué, no? Como usted dice, ¿no? ¿Para qué entre, si revientan más, nuestro Señor nos va a querer? No, más así, señor periodista, que seguir los valores del amor y la empatía, ¿no? Sobre todo a todos los seres humanos, ¿no? Lo más importante, y ahora mire usted, pues, espero que ahora los alcaldes que vengan se preocupen en sembrar árboles, señor periodista, porque mucha calor, árboles, eso necesitamos, cuidar el medio ambiente, señor periodista. Y dejar pues, de reventar esas cosas, ¿no? Que malogran, ¿no? Muchas gracias.
0: Muy bien, gracias a usted por su participación. Sí, ya tenemos que empezar a cambiar ese aspecto, ¿ah? Claro. Vamos a cambiar también de línea. Melodía, buenas tardes.
9: Buenas tardes.
0: ¿Qué tal?
9: Quisiera hacer una denuncia. Te saluda Luis Vilga. Quisiera hacer una denuncia. Mira, hace algunas semanas, acá por la avenida Chayapampa, subiendo para Cerro Colorado, 53. Miré una camioneta que prendió su circulina azul y roja en el parabrisas y pues todos nos abrimos, ¿no? Y cuando voy viendo, pues era una camioneta particular, ¿no? Yo supuse que era de seguridad del Estado, de alguna autoridad, nada, ¿no? Pero vi a la vuelta en el mismo sitio haciendo la misma jugada y me he tomado tiempo de mirar su placa y es un carro que está en nombre de empresa, pues, ¿no? Yo creo que la policía de tránsito debe estar más atento con este tipo de cosas. Pues no puedes poner una circulina roja y azul para pasarte el tráfico. Eso es ilegal, a todas luces, se puede prestar hasta un ilícito.
0: Claro.
9: Es la DS-721.
0: ¿Por dónde pasó esto? ¿Por dónde vio esto? ¿Por dónde se percató usted?
9: Esta camioneta es la segunda vez que la estoy viendo acá en Chayapampa, subiendo para Cerro Colorado. Es una camioneta ploma, DS-721. Que te pone ahí la circulina como que fuese un patrullero o seguridad del Estado y en la práctica es una pendejada lo que está haciendo.
0: Bueno, perfecto, gracias por su participación. Claro, es una falta, ¿no? Ahí tendría que intervenir la policía, al igual que en transporte urbano también, ¿no? O sea, no solamente en este, como indica el oyente, un carro particular, una camioneta, lo han puesto, hemos visto en las unidades incluso del CID, no sé, que para salir de la congestión, por momentos se percata que no hay policía, no hay nada, y hay congestión, hacen sonar ahí,
10: Radio
0: ¿no?
10: Melodía.
0: Y todos piensan que es un patrullero, ¿no? Es una unidad de, es una unidad de, del CID, ¿no? Algo similar, entonces se ha puesto esta camioneta ahí por Chayapampa.
1: Por eso viene la explicación, Jaén, cuando realmente o es un patrullero o es una ambulancia que está dentro de un congestionamiento, suena la sirena, nadie le hace caso. Porque piensa porque es otro vehículo, claro, ¿no? Que tiene la, la bocina similar a la de una sirena. Entonces, eso ya debiera prohibirse. Está prohibido, pero tiene que inspeccionarse, pues, ¿no? Tiene que inspeccionarse y demás.
0: Atención, atención. Se busca un gatito en las inmediaciones de calle San Camilo. El gato es color plomo, con rayas como atigrado. El gato es de tamaño grande. Llamar a Radio Melodía al celular 912-133-777. Repetimos, atención, atención, se busca un gatito en las inmediaciones de calle San Camilo. El gato es de color plomo con rayas, como atigrado. El gato es de tamaño grande. Llamar a Radio Melodía al celular 912-133-777. ¿Anotó bien? 912-133-777.
1: Más información en Melodía y la noticia. Bueno, hoy hemos hablado de aniversario, no hemos hablado de colegios, la unidad escolar, la Muñoz Nájar, pero hoy también una importante institución superior de nuestra ciudad de Arequipa está de aniversario. Hoy, 8 de septiembre, la Universidad Católica Santa María celebra un nuevo aniversario. Universidad consolidada como referente académico, científico y de proyección internacional en el Perú. Los saludos desde Radio Melodía, la Casa Santa Mariana, conmemora más de 6 décadas de vida académica. La fecha coincide precisamente con la natividad de Santa María Virgen, es la patrona de la Melodía institución de la Universidad Católica Santa María. Hoy, en su día central de aniversario institucional y festividad patronal en Arequipa. Feliz aniversario a la plana docente, al rector, al doctor Jorge Cáceres Arce, vicerrectores, docentes, alumnos, a toda la comunidad universitaria de la Cato, como se le dicen los muchachos,
0: claro,
1: ¿no?
0: La Cato.
1: De la Cato, un saludo muy especial desde Radio Melodía en este nuevo aniversario.
0: 57. Vamos con la siguiente intervención, adelante, Melodía. Buenas tardes.
11: Aló, buenas tardes.
0: ¿Qué tal?
11: Señores de Melodía, buenas tardes. Quería acotar antes, y yo siempre los escucho. Hace hicieron unos comentarios sobre algunos efectivos de la Policía Nacional que cruzan, pues, como se dice, la raya, ¿no? De una serie de delitos. Pero yo, por el tiempo que he venido observando, yo veo que su poca formación académica que tiene. ¿Por qué le digo? Porque se deriva o se les da un estatus de Escuela Técnica Superior de la Policía, pero no es así, señor. Ellos tienen un año de formación y salen con ese tipo de grado de civilización de tercera. Yo le comento esto porque yo pertenezco a una institución castrense que es el Ejército, y nosotros para egresar como civilizaciones de tercera tenemos una formación de 3 años y una serie de cursos.
10: 1.58.
11: Pero sin embargo estos señores les dedican ese tipo de grado sin tener una formación completa, o sea, prácticamente es una academia. Y es por eso que sucede este tipo de cosas, ¿no? De su formación, donde cometen este tipo de delitos, ¿no? No están en contra de la institución es una institución tutelar del Estado, pero lamentablemente yo veo que es una formación pésima la que tiene.
1: Podría ser una causa, pero todos sabemos, pues, que los valores de cada ser humano parten de dónde, del colegio, ¿no? En las escuelas, en el caso de los policías, no, eso parte de casa. Claro, la honestidad, la honradez, la lealtad, el respeto, eso parte de casa. Eso no lo vas a encontrar en la academia, en el instituto, en una formación militar o policial. No, eso ahí no lo vas a encontrar. Ahí te enseñarán, pues, las leyes, el reglamento, el desenvolvimiento como policía, como militar. Pero los valores 59. Del ser humano, señoras y señores, parten de la casa.
0: La honradez.
1: todo, honradez, sinceridad, lealtad, respeto fundamentalmente, ¿no? Entonces, eso parte de casa. Eso ni en el colegio lo vas a encontrar, ni en el colegio, porque el docente, Melodía. Y ahora con todos los problemas que existen, ¿qué? Entonces el docente, bueno, te dará los conocimientos necesarios, pues, para que sigas avanzando en tu formación intelectual. Pero claro, los valores, señores y señores, parten de casa.
0: Sí, es cierto, así que ya lo saben. Bueno, ya está por empezar el partido también entre el Real Madrid y el Inter por la Champions.
1: ¡A la Madrid!
0: ¡A la Madrid! Vamos a ver qué pasa con a la Madrid. Entonces, Mbappé es la oportunidad para que empiece a hacer una buena campaña en esto de la Champions. Vaya rival, el Inter de Milán.
1: ¿Quién destaca en el Inter? La verdad que he perdido yo un poco de contacto. ¿Se ubique usted?
12: Dos, sí, en punto, acá me dice, en Melodía.
1: Los internacionales, pues.
0: Claro.
1: Allá. Listo. Con ese detalle nos vamos, señores y señores. Muchas gracias por la sintonía del programa. Mañana al mediodía, siempre en Melodía, una nueva edición de Melodía en la Noticia. Pero no mueve el dial, porque ya viene Renzo Bengoa con sus tardes moviditas.
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por la tarde, Quinto Radio Melodía 104.3 con los Tumis de Cartavio. Ahí la canción silbando que la escuchamos en tu radio Melodía 104.3. Qué buena, ¿verdad? Espectacular ahí los Tumis de Cartavio. Ahí es una agrupación musical de cumbia peruana, ahí originaria de la localidad de Cartavio, ubicada en el distrito de Santiago de Cabo, en la provincia de Ascope, en el departamento de La Libertad, Perú. Tenemos lo nuestro, nuestro Perú tiene lo nuestro, pues obviamente también quiere estar ahí siempre pendiente de nuestra música, la cual pues obviamente nos acompaña también, ¿verdad? Las 24 horas del día en tu radio Melodía 104.3, esta canción la cual pues ya daba inicio a esta programación muy bonita hoy martes, segundo día de la semana, en tu radio Melodía 104.3. Buenas tardes, bienvenidos y a seguir adelante como siempre, porque obviamente lo que queremos es que todos la pasemos muy pero muy bien, como dice.

también, ¿verdad? Son las 2 de la tarde con 6 minutos. ¿Cómo están? Buenas tardes, bienvenidos, bienvenidas. Todos mis amigos que están laburando esta hora en la tarde, gracias por ello. Está nubladito, pero hace calorcito siempre, ¿no? Este clima está propicio para salir a caminar, dar una vueltita por ahí y retornar al trabajo de repente para más tarde, ¿no? Sí, sí, sí. Así tiene que ser. 2 con 7 minutos en tu radio Melodía.

Bueno, definitivamente es una de las canciones que va dedicada con mucho amor y cariño para todas las parejitas de esposos también, ¿ah? ¿Eh? Ay, ay, esos besitos sabor a miel. ¿Cómo se siente? Dice, ¿no? Gracias por la compañía de tu radio Melodía 104.3 de esta hora de la tarde. Buen provecho, como siempre, llegamos ahí a casita. A muchos de mis amigos escolares que aún todavía están, bueno, en el colegio, las unidades móviles. Ahí mis amigos, las unidades escolares, ¿no? También esperando a los muchachos. Ahí para que salgan ya a llevarlos directo a casita. Y por favor, no corran mucho, mis amigos, ¿ah? Calma, tranquilidad, 2 de la tarde con 11 minutos. En esta tu radio Melodía.

seguimos comunicados, como siempre, a través del WhatsApp de la radio, 912-133-777. A esta hora de la tarde, como siempre, en compañía de Radio Melodía, la pasamos bien las 24 horas del día. 2 de la tarde con 15 minutos, el tiempo pasa rápido. Aprovechemos al máximo también cada canción que ustedes también nos reclaman a través de las líneas telefónicas y el WhatsApp de la radio. Algún punto de la Blanca hacia Arequipa, como siempre, disfrutando esta tarde muy bonita, tarde nublada, que nos gusta, nos encanta, ¿verdad? Nos fascina este clima.

0: chequeando por aquí nuestro WhatsApp en la radio, el 912-133-777. Pues ahorita queremos también enviar el saludo y también agradecimiento a todos nuestros amigos oyentes que se dan ese tiempito tan valioso de podernos escribir, de poder compartir de repente un saludito a la distancia. Lo hacen de una manera muy especial también. Muchísimas gracias por ello. La confianza es, como siempre, muy importante, ¿verdad? Son las 2 de la tarde con 19 minutos. Por acá tenemos un saludito para Grimaldo. Señor Grimaldito, ¿cómo está? Buenas tardes, nos cuenta. Escuchando radio, me gustaban las canciones de Juan Gabriel. Claro que sí, pues obviamente ponemos una por acá también que les gusta, nos fascina también, ¿verdad? Bonitos, bonitos recuerdos, por cierto. Bonitos recuerdos, ¿eh? Bueno, y tenemos por acá un avisito muy importante también. Obviamente los animalitos son parte también de la vida, de las personas, de nosotros también, ¿no? Hay que cuidar mucho a los animalitos, a los perritos, gatitos, que son los más caseros también, ¿verdad? Ahí en casita. Hay que cuidarlos, alimentarlos, pero también pues obviamente suceden cositas por ahí que de repente por ahí los se escapan los perritos, los gatitos. Y bueno, pues siempre hay que estar al tanto, ¿no? Por ejemplo, por acá tenemos un avisito muy importante, por favor, a ver, atención. Dice, se busca un gatito por las inmediaciones de la calle San Camilo, ¿eh? El gatito es color plomo, plomito así con rayitas, como algo atigradito, ¿no? Algo así, ¿no? Un gatito plomito con rayas atigraditos. El gato es de tamaño grande, ¿eh? De repente, si lo han visto por estas inmediaciones de la calle San Camilo, pueden llamarnos, por favor, al 912-133-777, ¿ya? El 912-133-777 por inmediaciones de la calle San Camilo. Por favor, se está buscando este gatito por las calles San Camilo, calles aledañas. Si lo han visto, a este gatito de color plomo, plomito con rayas, con rayitas, algo así, tigradito, por favor, de inmediato. El tamaño del gatito es grande. Llamar de inmediato, por favor, al 912-133-777. ¿Sí? 912-133-777. 2 de la tarde con 21 minutos. Los animalitos son parte de nuestra vida, también hay que cuidarlos, hay que protegerlos. También pues a veces también, ¿no? La bulla, a veces obviamente hace posible que se asusten los animalitos. Hay que cuidarlos mucho también de esa manera, ¿no? 2 de la tarde con 21 minutos en tu radio Melodía 104.3. 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

0: Bueno, y como siempre, toda la equipa se divierte, toda la equipa la pasa bien, compañía Radio Melodía, las 24 horas del día. A todos nuestros amigos que están como siempre laborando y trabajando a esta hora en la tarde, siempre es una grata compañía el poder saber que están ahí también, ¿verdad? Las buenas noticias son bienvenidas. Y de repente estás un poquito triste, de repente un poquito melancólico, melancólica, pasó algo negativo de repente ahí en el colegio, en el trabajo, en el hogar, con los vecinos. Bueno, la vida pasa, la vida es una sola, tratar siempre de arreglar los problemas, algunos inconvenientes que haya también, ¿no? Y la vida siempre es así, ¿no? La vida nos enseña a madurar, pase lo que pase, dice, ¿no? Si ya saben, ponerle siempre esa mentalidad, la mente positiva y muy buena actitud, que es muy importante. La hora en todo el Perú, 2 de la tarde con 30, vamos a una pausa, venimos con más, aquí en tu radio, Melodía.
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0: En la hora en todo el Perú son las 2 de la tarde con 32 minutos, aquí en un avance informativo en Melodía. El Hospital Regional Honorio Delgado proyecta implementar, antes de finalizar el año, su primer banco de leche. Un servicio que permitirá recolectar, procesar, conservar y entregar leche materna a recién nacidos, prematuros o que, por su condición de salud, no puedan recibir suficiente alimento directamente de sus madres. El subdirector del hospital, José Tanco, explicó que el proyecto se encuentra actualmente en la etapa de identificación y acondicionamiento de los ambientes. La propuesta contempla inicialmente dos espacios en el tercer piso y, según indicó, será el primer banco de leche en el sur del Perú. Por otra parte, la Municipalidad Provincial de Arequipa retiró varios árboles de la ribera del río Chili durante los trabajos de limpieza y descolmatación que se ejecutan entre los puentes Bajo Grau y San Martín. Las labores incluyen el retiro de basura, tierra y escombros, además de trabajos de enrocado para reforzar la ribera y reducir el riesgo de desbordes ante posibles lluvias intensas asociadas al fenómeno del Niño. Durante la intervención, varios árboles resultaron afectados. Algunas ramas y troncos quedaron sobre la ribera del río tras las labores de limpieza. 2 de la tarde con 33 minutos, los electores del distrito de Nicolás de Piérola en la provincia de Camaná deberán acudir a un nuevo local de votación en las elecciones regionales y municipales del próximo 4 de octubre. La OMPE decidió trasladar las mesas que estaban previstas en dos colegios debido a trabajos de construcción y problemas de acceso. Los locales que ya no serán utilizados son la institución educativa Cristiano Jesús el Maestro y la institución educativa Señor del Milagro San Gregorio. Ambas sedes serán reemplazadas por la institución educativa 40 239 Nicolás de Piérola, donde se instalarán las mesas de sufragio. Por otra parte, el gobierno peruano evalúa ampliar las expulsiones de ciudadanos venezolanos en situaciones migratorias irregular mediante traslados colectivos por vía marítima como parte de las medidas que impulsa para reforzar el control migratorio y enfrentar la criminalidad. El ministro del Interior, César Astudillo, informó que el Ejecutivo mantiene coordinaciones con las autoridades de Venezuela para hacer posible este mecanismo. Ahora a nivel nacional, 2 de la tarde con 34 minutos. Continuamos con más de la programación musical en tu radio Melodía 104.3. 2 de la tarde con 34 minutos.
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hay canciones que son muy buenas para relajarse un poquito también, ¿no? Obvio que sí, pues también, ¿no? Son canciones bonitas de la década de los 70s, 80s, las canciones de los 90s también actuales, pues obviamente las escuchas de Quinto Radio, melodías, los diferentes géneros de los cuales pues hace posible que podamos compartir los diferentes gustos exigentes de nuestros amigos oyentes, como debe ser, ¿no? 2 de la tarde con 38 minutos, esta es tu radio, Melodía 104.3, la número 1 en sintonía.

0: Aquí estamos con el WhatsApp en la mano, el 912-133-777. Abrimos un capítulo más en la vida de una persona que obviamente está cumpliendo añito más de vida. En estos momentos nos escribe y le mandamos saludo para Félix Zapana, ahí en el distrito de Miraflores. ¡Felicidades!
1: ¡Venimos, Costa!

Ahí en saludito entonces para el señor Félix Zapán en el distrito Miraflores, de parte de su esposa, linda y amada, así tal cual escribe. Señora Hilita, de igual manera, de parte de Andrea y Giancarlo, nuestros adorados retoños, cuenta. ¡Qué bonito! Bueno, qué bonito celebrarlo, ¿verdad? A través de la distancia, es bonito cumplir un añito más de vida. Dios gracias también por la gran oportunidad de poder seguir adelante también, ¿verdad? En las metas se han cumplido, las han trazado, se han cumplido. Y los sueños que se han hecho realidad también en buena hora para todos los cumpleañeros. No un año pasa en vano, al contrario, ¿no? Es un año más de experiencias, de cosas buenas, cosas malas, de repente también que han sucedido. Pero de todas maneras, Dios nos da la oportunidad para seguir adelante. Un añito más de vida. Felicidades para el señor Félix Zapana y Miraflores, de parte de su esposa, la señora la señora Hildita, Andrea y Giancarlo, que están en compañía de la radio esta hora en la tarde, degustando el rico, delicioso y exquisito almuerzo. 2:43 PM. ¿Cómo se pasa el tiempo rapidito el día de hoy? Como siempre compartimos, muy buena música, clima bonito, propicio para poder de repente caminar un poquito. Yo me voy caminando a mi casa, creo, día ya, definitivamente, creo que ya lo estoy tomando así, ¿eh? Me encanta así. Hagamos ejercicio de todas maneras, ¿no? Obviamente que sí. 2:44 PM en tu radio Melodía. 104.3 como siempre, y ahora, este año rumbo a los 54 años. ¡Qué gusto!

0: como les comentaba hace un momento también, los animalitos son parte de nuestra vida, también por ello que tenemos ya en estos momentos también un mensajito bonito también. Se busca un gatito en las inmediaciones de calle San Camilo, por favor, a las personas que, o inmediaciones, ¿no?, de la calle San Camilo, que hayan visto un gatito de color plomo, con rayas, así como tigradito, sí, algo así bonito. El gato es de tamaño grande, por si acaso, el gatito, llamar a Radio Melodía al celular 912-133-777, el celular 912-133-777 por inmediaciones de la calle San Camilo o calle Saledañas. De repente se han visto este gatito de color plomo con rayas, como algo atigradito también. El gatito es de tamaño grande, ¿sí?, robusto el gatito. Llamar a Radio Melodía al celular 912-133-777. Estaremos atentos a su llamado también. 2 de la tarde con 48 minutos en tu Radio Melodía. Linda tarde y martes 8 de septiembre del 2026.
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Bueno, hay un dicho, bien dicho, que me lo han dicho. Algo así. Bueno, tal cual escuchamos esta canción, nadie sabe lo que tiene hasta que lo pierde, ¿no? ¿Sí? ¿Cuántas veces nos hemos dado cuenta de ello también? En todo sentido, ¿no? Nadie sabe lo que tiene hasta que lo pierde. 2:51 en tu radio Melodía. Hablemos un poquito de deportes también, ya que, bueno, estamos hablando del deporte que es muy bueno también, ¿ya? Por cierto, la Copa Sudamericana sigue en boga, ¿eh? El Cienciano, hablemos del Cienciano en este caso. El Cienciano se prepara para sus partidos de cuartos de final de la Copa Sudamericana ante Montevideo City Torque, donde el Rojo Imperial arrancará la llave del Cusco este jueves 10 de septiembre y completará ya pues la serie en territorio uruguayo el próximo 17 de septiembre. Cienciano sigue con el sueño de llegar lo más lejos posible en la Copa Sudamericana, donde ahora se encuentra en los cuartos de final y tendrá que eliminar al Montevideo City Torque para continuar con vida en el certamen internacional. Sin embargo, la serie promete no ser nada sencilla. La serie comenzará en Cusco en el Estadio Inca Garcilaso de la Vega a partir de las 7:30 de la noche, horario de Perú. Y el próximo jueves 10 de septiembre en Montevideo City Torque hizo una mejor campaña en fase de grupos y terminó primero en el grupo F, lo cual le da la potestad de cerrar la serie como local. Bueno, esperemos que haya alguna novedad también pues con respecto al equipo peruano, el equipo de Cusco, el Cienciano, que nos da, bueno, alegrías también, ojalá sea así posible también. Son las 2:53, se pasa el tiempo rápido y a esta hora, como siempre, aprovechamos de escuchar más música en estos instantes también. Gracias por la sintonía, gracias por el cariño depositado en su radio, Melodía 104.3 en la frecuencia modulada y 1220 en la amplitud modulada. Gracias por el cariño. 2:54, esta es tu radio Melodía, la número uno en sintonía.

Ahí está el gran recordado, como siempre, Marco Antonio Solís, ya, ¿no? En la vocalización de Los Bukis, la canción Tu Cárcel. Qué bonita canción, la cual ya casi, casi pone el punto final también el día de hoy. A mi compañía, esta oportunidad, Renzo Bengoa, le dice gracias por todo. Sigan, como siempre, en compañía de Radio Melodía, la número uno en sintonía en todas las blancas de Arequipa. Propito Dios los cuide, los protege y los bendiga. Hasta entonces, ya viene Daniel Zambrana con más de la programación musical y más información. Hasta entonces.

0: Esta es la hora a nivel nacional, 3 de la tarde en punto.
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1: Son las 3 de la tarde con 15 minutos. Tenemos reporte desde exteriores. Don Serafín, buenas tardes. Adelante.
2: Sí, muy buenas tardes para usted, don Daniel, a los oyentes de Radio Melodía. Muy buenas tardes. Usted puede ver la fotografía como compartido, don Daniel, sobre este accidente de tránsito ocurrido aquí en la avenida Miguel Grau, cuadra 3. Esquina con lo que es el Morro de Arica, donde un varón, aparentemente estaría bajo los efectos del licor, había sido embestido por esta combi de Segrampo, y vamos a ver la placa de este vehículo que ha ocasionado este accidente de tránsito. X13E 893, se está esperando una ambulancia para poder llevar al herido hacia un centro hospitalario. Ha llegado primeramente el personal de seguridad ciudadana de la Municipalidad Distrital de Paucartata, la Policía Nacional de Miguel Grau, y también está el conductor, está a un costado del conductor. ¿Qué es lo que indica el conductor? Que esta persona que se encontraría con los efectos del licor se ha puesto delante de la combi. Pero está bien, está todo bien hasta ahí, pero esto no quiere decir, porque se pone la persona delante de la combi, lo va a seguir como empujando, y es así como se ha producido este accidente de tránsito. Entonces está a la espera de una ambulancia para poder trasladar al varón. Es joven, ¿no? Es joven, más o menos unos 25 a 30 años de edad, don Daniel, que está tirado, justamente como usted puede ver la fotografía, de este hecho aquí en la avenida Miguel, en el distrito de Paucartata. Exactamente, no puedo comentar en Miguel, esta reciente avenida, que todavía no ha sido inaugurada, pero ya se presenta accidentes como el día de hoy. Entonces, estamos a la espera de que pueda ser trasladado, también saber de repente la identidad y a qué hospital lo estaría llevando. Está la Policía Nacional, conjuntamente con Serenazo, aquí en esta esquina, o cuadra 3 de la avenida Miguel Grau, prácticamente en la esquina con Morro de Arica. Les repetimos la placa de este vehículo, X13-893. Es la información. Adelante usted, don Daniel. Esperemos bien.
1: Gracias, don Serafín, por el reporte. Estaremos ampliando más adelante. Somos Melodía. 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La música también.
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1: Son las 3 de la tarde con 22 minutos y arrancó la Liga de Campeones de Europa con una avalancha de partidos. Tempranito, el Brujas de Bélgica cayó en condición de local ante el Aston Villa. 3-2 ganaron los ingleses. En este momento hay 4 partidos. El Manchester City le gana a domicilio al Porto de Portugal. 1-0 ganan los ingleses. En España, Real Madrid derrota 2-0 al Inter de Milán. En Alemania, Borussia Dortmund se impone 1-0 ante el Villarreal de España. Sorpresa en Francia, el Real Betis le viene ganando 3-2 a Lille, que está jugando con un hombre menos. Minuto 62. Todos los partidos están en el minuto 61 y 62. Son las 3 de la tarde con 23 minutos. Todo eso ocurre en la Liga de Campeones de Europa. Más información deportiva en cualquier momento. 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

0: Son las 3 de la tarde con 28 minutos. Antes de cumplir con la pausa, vamos a compartir una nota de alerta. Atención, están buscando un adulto mayor. Se ha extraviado Sebastián Roa Quispe, de 63 años. Él vestía al momento de su desaparición una camisa blanca, chaleco negro, pantalón de vestir azul y zapatos negros. Él es de raza mestiza, tiene cabello canoso, mide 1,58 m, ojos negros, es de contextura gruesa. Cualquier información respecto al paradero de Sebastián Roa Quispe, hacerla llegar a través del siguiente teléfono, el 054-42-34-69, 42-34-69, como siempre, Melodía al servicio de la colectividad. Son las 3 de la tarde con 30 minutos, vamos a cumplir con la pausa, regresamos en instantes con mucho más.
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0: Son las 3 de la tarde con 35 minutos. Seguimos acompañándote aquí en tu Radio Melodía. 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
1: ¿Y qué pasó en la historia un día como hoy? Hoy es 8 de septiembre. Día Internacional de la Alfabetización. También es Día del Ferroviario. En el año 1820 desembarca en la bahía de Paracas el Ejército Libertador comandado por el general argentino Don José de San Martín. En 1903 Manuel Candamo asume la presidencia en el Perú. En 1965 descubren en Cusco el puente monolítico más grande del mundo. Finalmente, en el año 1989, un día como hoy, el gobierno establece una contribución extraordinaria para combatir el terrorismo. Señores, todo esto aconteció un día como hoy, 8 de septiembre. 3:41. Seguimos disfrutando de Melodía Familiar, el programa de la familia arequipeña, aquí en tu radio Melodía.

Si confías en Dios, la vida siempre te va a dar la mano para verte intentarlo otra vez. Así que agárrate fuerte, no sueltes y sigue para adelante. 3:45, somos Melodía.

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2: Solamente 7 minutos nos separan de las 4 de la tarde. Vamos con información. Atención, la Municipalidad Provincial de Arequipa ha retirado árboles, varios árboles de la ribera del río Chili durante los trabajos de limpieza y descolmatación que se ejecutan entre los puentes Bajo Grau y San Martín. Las labores incluyen el retiro de basura, tierra y escombros, además de trabajos de enrocado para reforzar la ribera y reducir el riesgo de desbordes ante posibles lluvias intensas asociadas al fenómeno El Niño. Durante la intervención, varios árboles resultaron afectados. Algunas ramas y troncos quedaron sobre la ribera del río tras las labores de limpieza. Seguimos informando, somos Melodía. El Consejo Regional de Arequipa aprobó por mayoría la autorización de viaje del gobernador Roel Sánchez, quien participará en la 7ª conferencia de la OCDE sobre regiones y ciudades mineras, a realizarse en Chile del 26 al 30 de octubre. El gasto asciende a aproximadamente 8.500 soles, con cargo al erario regional. La invitación contempla la participación de Sánchez entre el 28 y 30 de octubre, donde expondrá las acciones impulsadas en Arequipa para vincular la actividad minera con el bienestar de las comunidades. Información nacional en Melodía. Atención. El ministro de Salud, Luis Dyer, fue consultado sobre su participación previa en la Fundación Dyer e Hijos, organización vinculada a proyectos para la construcción de hospitales en zonas de extrema pobreza. La pregunta también estuvo relacionada con la información consignada por el funcionario en su declaración jurada. El titular del MINSA aseguró que dejó de participar en las actividades de las empresas y organizaciones que anteriormente representaba. Son las 3:55. Más información en cualquier momento. 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

La canción del día aquí en tu radio Melodía, junto a los Tumis de Cartavio, Silbando. Y así iniciamos nuestra segunda hora de programa. 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Estas son tus tardes familiares. Estamos presentando Melodía Familiar, el programa de la familia arequipeña. Te acompañamos hoy martes 8 de septiembre.

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1: ¿Y qué pasó en la primera jornada, la primera fecha de la fase de Liga de Campeones de Europa? Tenemos ya los resultados de los partidos que han estado disputándose hasta hace algunos minutos. A ver, todo inició con la victoria del Aston Villa sobre el Brujas de Bélgica. 3-2 ganaron los ingleses. El partido más esperado terminó con victoria merengue. Real Madrid venció por 2-1 al Inter de Italia. Estaban 2-0, ¿no? Descontaron los italianos y por poco llega el empate. Fue finalmente victoria española. El Porto de Portugal cayó en condición de local ante el Manchester City. 2-0 ganaron los ingleses. El Lille de Francia cayó en condición de local ante el Real Betis de España. 3-2 ganaron, en este caso, los españoles. Y el Borussia Dortmund se impuso en condición de local 3-2 al Villarreal de España. Mañana, ¿qué es lo que tendremos en la Liga de Campeones? A las 11 de la mañana con 45 minutos juega el Barcelona. Su rival será el Feyenoord de Países Bajos. A la misma hora el Stuttgart enfrenta al Viking, equipo danés. A las 2 de la tarde, 4 partidazos. Napoli de Italia versus Arsenal de Inglaterra, vigente subcampeón de la Champions. El partido más esperado será este, Liverpool de Inglaterra versus Atlético de Madrid de España. El Paris Saint-Germain se medirá ante el Slovan Bratislava y finalmente Sporting Lisboa chocará con Galatasaray. Estos últimos 4 encuentros se van a disputar en simultáneo a las 2 de la tarde. Son las 4 con 13 minutos. Más información deportiva en cualquier momento. Seguimos acompañándote. 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
1: Son las 4:18, momento de la información, atención. Otro incendio forestal. Un incendio consumió aproximadamente 2 hectáreas de pastizales en el anexo Cangallo, en el distrito de Chihuata. El fuego se inició esta mañana y fue controlado con apoyo de los policías serenos y los pobladores de la zona. De acuerdo con el reporte de la Municipalidad Distrital de Chihuata, las llamas comenzaron cerca de las 10 horas y amenazaban con extenderse por los terrenos de pastizales. Gracias a los vientos, los equipos de emergencia y los vecinos trabajaron arduamente para contener el avance del fuego. Luego de varias horas de intervención, el incendio fue controlado. Son las 4:18. Más información, atención, en el plano nacional. El gobierno decidió adelantar la reforma de la Policía Nacional del Perú y los cambios de personal que estaban previstos para diciembre. El ministro del Interior, César Astudillo, señaló que las primeras medidas ya comenzaron y que no esperarán la delegación de facultades. Durante su presentación en la Comisión de Defensa Nacional y Orden Interno, Astudillo explicó que se modificará el cronograma para ubicar al personal policial según las necesidades detectadas. Son las 4:29. Más información en cualquier momento. 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

Seamos agradecidos, porque ser feliz no es tener todo lo que quieres. Es dar gracias por el don de la vida. Es amar lo que tienes hoy y estar agradecido por ello. Así que gracias a Dios por tanto y por todo. Somos Melodía, tu mejor compañía toda la vida. Disfrutamos de Melodía Familiar. Soy Daniel Zambrana, sigo contigo hoy martes 8 de septiembre. Con música variadita, información, mensajes, reflexiones, buen ánimo, un poquito de todo. Siempre con fe y con esperanza, confiando en Papá Dios todos los días. Aquí estamos en tu radio Melodía.

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1: Son las 4:30 en Melodía. Pausa y volvemos.
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Son las 4:36, parte final ya de Melodía Familiar. Nos quedamos hasta las 5, a esa hora arranca el vespertino de Melodía en la Noticia. Estas son tus tardes familiares, somos Melodía, somos tu radio.

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1: Parte final de Melodía Familiar, luego de las 5. Arranca el vespertino de Melodía en la noticia. Revisemos ahora la temperatura. Tenemos un clima bastante extraño, pero Senami había alertado respecto a estas condiciones. Está nublado, sale el sol por momentos. El clima está algo traicionero. Registramos, atención, cuando son las 4:41, 16 grados de temperatura, 16 grados en Arequipa, humedad 28%, el viento sopla a 10 kilómetros por hora. La temperatura máxima llegó hoy a los 21 grados, en tanto que la mínima descenderá hasta los 10. Reitero, temperatura en Arequipa en este momento 16 grados.

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1: Solamente 12 minutos nos separan de las 5 de la tarde. Vamos con un adelanto de lo que tendremos en el vespertino de Melodía en la noticia en breve. Tres hombres fueron detenidos ayer por la policía luego de que presuntamente engañasen a un repartidor de gas con una falsa constancia de transferencia bancaria por 1.740 soles. Con este comprobante habrían conseguido 12 balones de gas sin realizar el pago real. La intervención estuvo a cargo de agentes de la comisaría de Characato, quienes actuaron tras recibir la denuncia del repartidor. Según la información policial, los sospechosos serían integrantes de la banda denominada Los Gaseros de Arequipa y son investigados por el delito de estafa agravada. Son las 4:49, más información. El cuestionado Víctor Reboredo, general de la policía, director de la Divincri, que más parece candidato para el manicomio que para solucionar el problema de la seguridad ciudadana, ha informado que el próximo 15 de septiembre se darán a conocer los avances de las investigaciones relacionadas con el atentado ocurrido en Trujillo. Señaló que un equipo especializado de detectives de las unidades de homicidios y secuestros, junto con agentes de inteligencia y personal de criminalística, viene trabajando de manera coordinada con el Ministerio Público en la lucha contra el crimen organizado, pero están fracasando, pues, ¿no? Se nota a todas luces. Son las 4:50. Más información en cualquier momento. 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

0: Así es, yo no fui.
1: Todos me dicen por ahí que tienes cara de yo no fui.
0: A ti te 5 minutos y arribamos a las 5.
1: Tienes que creer a mí, no, no, no, no, yo no fui.
0: Y de esta forma vamos cerrando esta última hora de programa. Bendiciones totales para todos. Quien les habla, Daniel Zambrana, les agradece por la atención prestada. Sigan con Melodía, ya viene el vespertino de Melodía en la noticia. Nos reencontramos en breve en el noticiero. Permiso.

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8: Iniciamos una edición especial del Vespertino de Melodía en la Noticia. Hoy es martes 8 de septiembre. Les damos la bienvenida a todos nuestros oyentes a la presente edición informativa. Reciban el saludo de todo el equipo periodístico integrado por Pablo Rojas, Serafín Ticona, Jonathan Quispe en exteriores. Quien les habla, Daniel Zambrana, les da la bienvenida a la presente edición informativa. Vamos a compartir información local, nacional e internacional. Ustedes podrán participar también desde ya marcando nuestros teléfonos que están siempre a su disposición. Vamos de inmediato con nuestro resumen informativo correspondiente a la hora. Somos Melodía. El ministro del Interior, César Astudillo, ha brindado declaraciones tras liderar un mega operativo policial en el distrito limeño.

0: secuestrados durante una operación a cargo de la policía y la Fiscalía de Trata de Personas en una fábrica artesanal de adoquines de cemento ubicada en la Asociación Pecuaria Pampa Cebollar en el distrito de Paucarpata. La intervención permitió además la detención preliminar de Valeriano Ponce, encargado de la fábrica. La policía realizó seguimiento en el lugar y gracias a eso la Fiscalía consiguió una orden del Poder Judicial para el allanamiento del local donde se encontraron a los menores realizando tareas que representarían varios riesgos para su seguridad y salud, como la manipulación de maquinaria industrial, exposición al polvo generado por el cemento, instalaciones eléctricas precarias y la carga manual de materiales pesados. De acuerdo a la investigación preliminar a cargo de las autoridades, los adolescentes eran trasladados hasta el lugar en la tolva de una camioneta y una vez dentro del predio participaban en la elaboración y traslado de adoquines de cemento. Son las 5 de la tarde con 5 minutos. Vamos con reporte. Atención, luego de su clausura ha reabierto sus puertas el mercado que está en Andrés Avelino Cáceres, denominado Mi Mercado. Escuchemos el informe de Jonathan.
1: Bien, correcto, muchas gracias por el pase correspondiente. Bueno, estamos en lo que es el mercado Mi Mercado, ¿no? Después de 15 días de estar cerrado temporalmente por parte de la Municipalidad de Bustamante y Rivera, el día de hoy, compañeros, oyentes de Radio Melodía, está aperturando. Vamos a conversar con la presidenta del Frente de Defensa de Mi Mercado, Ana María Chullo, ¿no? Señora Ana María, estamos en vivo para Radio Melodía. El día de hoy, bueno, han tomado esta decisión ya de aperturar el Mi Mercado.
2: Sí, hemos tomado, ya estamos cumpliendo con todo lo que la municipalidad nos ha
1: haciendo el trámite correspondiente, ¿no?
2: Sí, hemos hecho los trámites correspondientes. Ya estamos cumpliendo con lo que la municipalidad nos ha observado. Ya hemos avanzado con la derratización, sistema el sistema eléctrico, y también estamos avanzando con los pozos a tierra y con las observaciones que nos hacen. Ya hemos sacado incluso los certificados.
1: Ahora, ustedes han estado atendiendo temporalmente, ¿no? No al 100%.
2: No al 100%. Hemos estado con un cierre temporal. Justamente por el incumplimiento, ¿no? Porque esto ya viene de años, ya de hace más de 12 años, que los directivos anteriores no lo hicieron.
1: ¿Cuántos comerciantes han visto en sí perjudicados?
2: 287 socios.
1: Vamos a conversar con más dirigentes. Sí, estamos vivos para la melodía. En cuanto a este cierre temporal, y en todo caso están levantando las observaciones, el centro de acopio era un tema también. ¿Lo están ya viendo?
3: Bienvenidos a Radio Melodía por visitarnos y sigan visitándonos, ¿no? Sí, ahorita el centro de acopio ya lo estamos ya implementando. En sí, el centro de acopio siempre ha estado trabajando, sino como nos han pedido algunos requisitos de repente de agrandarlos y X cosas y que lo tengamos en funcionamiento al 100%, estamos tratando de cumplir todo ese tipo de observaciones que el municipio nos está poniendo, ¿no?
1: El tema de lo que es el ICSE también, ¿ya lo están gestionando?
3: Mire, el municipio es cierto, no está cerrado por el sistema corporativo, ¿no? Que viene a ser el ICSE y la licencia de funcionamiento. Ahora, ¿qué ha pasado en todo este tema? Ya habíamos tenido un castigo anterior en el cual nosotros hemos hecho algunos trabajos y por problemas X que hay en la asociación que todo el mundo conoce, no hemos podido avanzar como Frente de Defensa. Pero ahora, gracias
4: Melodía
3: a Dios,
4: creo
3: que todos los asociados hemos llegado a un entendimiento de que lo que sí o sí nos va a mantener a flote es el sistema contra incendios y la licencia corporativa y trabajar todos en conjunto para el bien de la asociación, para el bien de los asociados y para el bien de todos los visitantes, de todo el público en general, más que todo, ¿no? Estamos hablando que no se ha gestionado desde hace 14 años del periodo del señor del pseudo dirigente Mario Laura, prácticamente, que lo ha dejado en abandono.
5: Cinco,
3: nuestra asociación,
5: nueve.
3: Y así nos ha entregado una asociación prácticamente caída, ¿no? Hemos gestionado acá con el Frente de Defensa y con los compañeros lo que son varios requisitos, hemos hecho varias licencias, certificados que nos están pidiendo, ¿no? Más que todo de avance para darnos la oportunidad de trabajar al 100%, de cumplir con el requerimiento que las normas de los municipios nos piden, ¿no es cierto?
1: Sí, en todo caso fueron palabras también de lo de Frente de Defensa y luego del 24 de agosto, exactamente, que se cerró temporalmente por parte de la Municipalidad de Bustamante y Rivera. Adelante, compañero.

0: Reabrió entonces Mi Mercado, uno de los centros de abastos bastante visitados allí en la plataforma comercial Andrés Avelino Cáceres. Aunque ha trascendido información de que igual ingresaban compradores, ¿no? Porque habían abierto una minúscula puerta, algo así, pero
1: 10.
0: Creo que ahora sí ya han subsanado todas las observaciones. 5:10, seguimos informando, somos Melodía. Este es el vespertino de Melodía en la noticia. Atención, la Municipalidad Provincial de Arequipa ha retirado varios árboles de la ribera del río Chili en inmediaciones del Puente Grau y la Avenida La Marina durante los trabajos de limpieza y descolmatación ejecutados en este mes. La intervención
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0: alcanzó
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0: Ejemplares de sauce ubicados junto al cauce y generó cuestionamientos por la pérdida de vegetación ribereña, mientras la comuna sostuvo que algunos árboles representaban un riesgo para las personas que transitan por la zona. Según el reporte ciudadano recibido desde el lugar, maquinaria pesada ingresó a la ribera y removió parte de la cobertura vegetal existente cerca al puente Grau. Tras la intervención quedaron ramas y troncos sobre los márgenes del Chili, mientras
1: 11.
0: Continuaban las labores municipales entre los puentes Bajo Grau y San Martín. Seguimos informando, somos Melodía, este es el vespertino de Melodía en la noticia. El gobierno viene implementando... Rey explicó que su traslado implica un importante despliegue logístico debido al peso de los componentes. Según detalló, para movilizar cada puente pueden ser necesarios hasta 8 camiones. Son las 5 de la tarde.
1: 12.
0: Con 12 minutos respecto a la inseguridad, hay información. Tenemos reporte de Pablo. Hubieron problemas en la cuadra 8 de la avenida Independencia por el funcionamiento de una discoteca clandestina. Escuchemos el informe.
2: Amigos de Radio Melodía, la cuadra 8 de la avenida Independencia se ha convertido en tierra de nadie debido a que la Municipalidad de Arequipa ha cerrado en más de una oportunidad ese local nocturno que está ubicado al lado de un conocido gris en la avenida Independencia, cerca a lo que es la calle Pau Carpata. Este local ha sido intervenido en lo que va del año hasta 3 oportunidades. Sin embargo, los vecinos reportan que pese a esta clausura, incluso se ha colocado un bloque de cemento, continúan asistiendo gran cantidad de jóvenes universitarios a este local clandestino y que en horas de la noche pues salen totalmente ebrios y generan peleas y generan también, ensucian la avenida Independencia, parte de la organización cercana en este punto. Ya se ha hecho el informe reiterado a la municipal, sin embargo, este local continúa atendiendo a gran cantidad de personas y no tienen, digamos, en la municipalidad no ha tenido la facilidad para poder clausurar definitivamente este local ubicado en la cuadra 8 de la avenida Independencia. Incluso hay una puerta pequeña, bueno, el bloque de concreto está ahí, tapando la puerta más grande, pero hay una puerta pequeña donde ingresan los jóvenes de manera clandestina, pese a las clausuras de parte de la municipalidad de Arequipa. En breve, más información.
0: Gracias por el reporte. No es la primera vez, ¿no?, que esta discoteca clandestina genera noticia. Y es que también muchos muchachos, pues como decía Pablo, van a este lugar, se exponen a peligros, pero van, pese a que las puertas están cerradas, creo que tienen una contraseña, ingresan y finalmente ahí terminan en el interior. Son las 5:14, vamos con más información. Atención, el fenómeno El Niño está ingresando a una fase de magnitud extraordinaria en la región Niño 1+2, aunque sus efectos más severos en forma de lluvias todavía no se presentan debido a que las aguas cálidas aún no se encuentran suficientemente próximas al litoral peruano, explicó el especialista del Senami Nelson Quispe. En diálogo con la prensa, el especialista precisó que la intensidad del Niño se determina a partir de las anomalías de la temperatura superficial del mar. En ese sentido, detalló que un evento débil registra anomalías entre 0,5 y 1,3 grados Celsius, uno moderado de 1,3 a 2,1 grados, uno fuerte de

0: 2,1 a 3,5, mientras que valores superiores a 3,5 corresponden a una categoría extraordinaria. Ahora en septiembre estamos entrando al evento extraordinario, sostuvo Quispe, quien remarcó que el hecho de que el fenómeno haya alcanzado esta categoría no significa que las lluvias intensas comiencen inmediatamente. Seguimos informando, somos Radio Melodía, este es el vespertino de Melodía en la noticia, incendio en Chiguata. Un incendio forestal consumió aproximadamente 2 hectáreas de pastizales en el anexo Cangallo en el distrito de Chiguata. El fuego se inició esta mañana y fue controlado con apoyo de policías, serenos y los pobladores de la zona. De acuerdo con el reporte de la Municipalidad Distrital de Chiguata, las llamas comenzaron a las 10 horas y amenazaban con extenderse por los pastizales. Gracias a los vientos, los equipos de emergencia y los vecinos trabajaron arduamente para contener el avance del fuego. Son las 5 de la tarde con 16 minutos y un incendio también se registró anoche y allí estuvo la móvil de Melodía en el centro comercial Don Manuel. En realidad en el centro comercial que está al ladito de Don Manuel, allí se registró el siniestro. Vamos a escuchar al respecto el informe de Serafín. Adelante.
1: El día de ayer en esta parte pues, del óvalo de Mariscal Castilla, donde hay varios centros comerciales, se ha presentado este incendio.
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1: A las 21 horas con 30 minutos, minutos más, minutos menos, en esta parte de nuestra Arequipa. Pero debemos también resaltar de que felizmente no ha habido personas heridas de este incendio que se ha producido y que ha culminado pasadas las 23 horas, tal como se informaba por nuestro medio, después de haber participado varias unidades de la compañía de bomberos, las 19, prácticamente todas, las 77, las 140, todas las 5, unidades que han estado presentes, y también ha estado la Policía Nacional, que hace importantísima la labor. ¿Por qué? Porque hay gente que inescrupulosamente indican que son propietarios de los stands, han querido ingresar, pero no se les ha permitido. También ha llegado la Cruz Roja. La Cruz Roja también ha estado presente. El personal de Serenazgo también ha estado presente para poder dar la seguridad. Posteriormente, aproximadamente ya a las 23 horas, se ha permitido que los propietarios de los diferentes stands puedan sacar su mercadería para ver qué es lo que realmente pues, se ha podido recuperar. Pero es importantísima la labor que ha trabajado la compañía de bomberos, la Policía Nacional, la Cruz Roja, los Serenos, porque además hacía llamado, nos informaban los amigos de Rojo que querían el líquido elemento para hacer el enfriamiento correspondiente, pero bueno, no se ha tenido el apoyo. Es más, nos decían 5, los amigos de Rojo 18. Que los jefes de seguridad ciudadana de diferentes municipalidades no contestaban y por eso no se tenía este apoyo. Felizmente se ha podido controlar, pasar las 23 horas, ya dentro de toda la normalidad, pero queremos indicar de que hay que tener mucho cuidado porque este centro comercial, ADEPYME o Centro Comercial Don Manuel, porque le cambiamos inclusive el día de ayer en nuestra información, presentan pues ventas de
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1: Artefacto, o mejor dicho, cables, todo lo que es tuberías, pinturas inclusive, pero felizmente se ha logrado controlar y no ha habido ningún inconveniente. Hemos podido ver los bomberos que subían por las escaleras en la parte superior y resaltar el labor porque a ellos no les importaba que estuvieran con el uniforme mojado o no tenían que trabajar. Y también indicar de que la gente ha tenido que entender que no podían
2: ingresar. 5:19.
1: Sí, bueno, la desesperación de los mismos propietarios que querían salvar su mercadería, pero hay que entender de que esto es un peligro cuando se presenta este tipo de emergencias como ha sucedido el día de ayer por la noche. Y a la misma hora se presentaba una captura, esto al final de la avenida Colón. Justamente una persona que se encontraba con un arma de fuego fue intervenido. Esto estamos hablando en el límite de Pocarpata con Bustamante y Rivero, pero eran 3 sujetos. 2 han logrado escapar hacia las chacras y uno sí ha sido capturado por la Policía Nacional. Tenemos las evidencias de cómo ha sido capturado. Significa que sería un arma hechizo o réplica, pero cuando a uno lo asaltan, pues uno no sabe que si es hechizo, es réplica o no se sabe. Y al parecer habrían, decimos, pretendido asaltar el grifo que está 5, al final de la avenida 20. Colón. Esto es antes de voltear hacia lo que es la Caracas, como quien se va a Sabandija. Ahí también se ha producido esta captura de esta persona que lo tenía en el suelo, de cúbito ventral, el arma a un lado, pero fue rápida la acción que tuvo que hacer la Policía Nacional. También a esta mañana, estamos hablando más o menos entre las 10, 22 horas, como 10 minutos, que ha sido capturado esta persona, pero eran 3 y 2 han ido a las chacras. Nos indicaban también que estaban a bordo de un vehículo, pero esto es entre investigación que se está realizando la Policía Nacional. Adelante ustedes, mesa de conducción.
0: Son las 5 de la tarde con 20 minutos. Sucesos entonces que se presentaron ayer, que se registraron ayer y que, por supuesto, Radio Melodía coberturó como siempre. Seguimos informando. Vamos ahora con noticia internacional. Atención, este es el vespertino 5, de
2: 21.
0: Melodía en la noticia. El ministro israelí de Exteriores, Gideon Saar, ha anunciado hoy martes una serie de contramedidas contra el Reino Unido. Entre ellas, el cierre de su consulado en Jerusalén en respuesta a las sanciones comerciales anunciadas por este país a los asentamientos israelíes en Cisjordania, ilegales según el derecho internacional. Saar anunció el cierre del consulado británico en Jerusalén Este, que ostenta junto al de España y otros 5 países europeos, un régimen especial anterior a la creación del Estado de Israel. Además informó de la prohibición de la entrada a Israel para 12 ciudadanos del Reino Unido. Entre los vetados destacan el ex líder laborista Jeremy Corbyn y Sara Sultana, codirigentes de la agrupación de izquierdas Your Party, así como otros 10 diputados 5, del Parlamento 22. Británico. Son las 5 con 22 minutos, información deportiva, atención, en este momento están jugando por Copa Sudamericana el Deportivo Santa Fe y el Vasco da Gama. No hay goles, minuto 21, 0-0 es el marcador, es el Independiente de Santa Fe que está enfrentando al Vasco da Gama, no hay goles. Y en Copa Libertadores también hay partido.
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0: En este momento Fluminense le viene ganando 1-0 al Platense de Argentina, minuto 22. Hasta aquí el resumen informativo correspondiente a la hora. Somos Radio Melodía. Este es el vespertino de Melodía en la noticia. Vamos con nuevo reporte de Pablo. Adelante.
3: Amigos de Radio Melodía, si ahora sale bien la señal. Sí, estamos en el Hospital General Leonor Delgado Espinosa, donde a esta hora del día vamos con el doctor José Tanco, porque tiene algunos anuncios importantes justamente que se van a implementar en el hospital. Escucha.
4: Sí, nosotros como Hospital Leonor Delgado siempre innovando y tratando de mejorar la atención a nuestros pacientes. Lo que estamos implementando son, primero, el consultorio de hígado, que es especialmente para pacientes que tienen cuadro de cirrosis biliar, que tienen alguna hepatopatía. Después estamos implementando el consultorio de vías biliares, que es para pacientes que tienen problemas en la vía biliar, ¿no? En el entender que después del hígado está la vesícula y la vía biliar. La vía biliar se puede obstruir por diferentes maneras y provocar patologías propias o pueden provocar obstrucción que va a condicionar ciertas enfermedades a nuestros pacientes. Y lo que estamos haciendo ahora, justo estamos trabajando con el doctor Ronald Sánchez, jefe de la unidad de neonatología de la UCI neonatal, y la posibilidad de la implementación del banco de leche en nuestro hospital.
5: ¿Cuán importante es este banco de leche para el hospital, doctor?
4: Para nosotros es importantísimo en el entender que el Hospital Leonor Delgado es un hospital referencial donde tenemos niños prematuros que nacen pretérmino, no llegan a las, como mínimo, a las 37 semanas, nacen a las 32, 33 semanitas y su condición no es la más favorable. Inicialmente lo que hacemos es darle nutrición parenteral y posteriormente necesitamos esa leche para comenzar a nutrirlos. Tienen que entender también que hay mamás que no producen la cantidad de leche suficiente y por lo que necesitamos apoyarlas con la leche de otras donantes.
5: ¿Más o menos qué porcentaje de nacimientos en esta condición?
4: Nosotros tenemos nuestra UCI neonatal 8 camitas que siempre está llena. Continuamente salen a intermedio, se vuelve a llenar. Entonces, nuestra UCI neonatal para siempre llena con estos niños que son prematuros, que mensualmente nos hacen un promedio de 40 a 50 niños.
5: O sea, hay una demanda que necesita ser atendida, doctor, con este apoyo del Banco de Leche.
4: Sí, la demanda que nosotros tenemos ahorita en el, también, como saben todos ustedes, el Hospital Olón del Lado es un hospital referencial. Nos viene de todo el sur de Perú con estos partos pretérmino y nosotros los tenemos que atender. Y estos niños pues nacen muy prematuros, como hemos tenido un niño de 26 semanas de gestación, que bueno, gracias a Dios ha salido y ya está al lado materno.
5: Cuando nacen muy prematuros, doctora, ¿hay problemas con la producción de leche en las mamás?
4: La producción de leche de la mamá hay que ir estimulando, pero el problema es que ese intestino de ese niñito, ese estómago, todavía no está bien formadito. Entonces, inicialmente tenemos que alimentarlo con nutrición parenteral, que es por la vía venosa, y posteriormente iniciar a vivir la lactancia.
5: ¿Qué requiere el hospital para implementar ese banco de leche, doctor?
4: Primero estamos viendo lo de los ambientes, necesitamos dos ambientes, justo estamos acá en el tercer piso porque estamos viendo los ambientes para la implementación, y gracias al doctor Ronald Sánchez, que ha tenido la buena voluntad de conectarse con una ONG española, con el Hospital de Barcelona, podemos hacer esto realidad.
5: Doctor, ¿y cómo funcionaría el banco de leche? O sea, ¿quiénes donan? ¿Cómo se almacena? ¿Cómo funcionaría?
4: Inicialmente van a ser nuestras propias gestantes que tenemos acá en nuestro hospital, que van a ir donando esta leche para otros niños, y posteriormente vamos a ir recepcionando de otros establecimientos de salud. Y la idea a la larga es hacerlo como en Brasil, ¿no? Que las mamás dejan la leche, traen la leche y nosotros la tamizamos, vemos que no tenga ningún tipo de patología y la distribuimos a los niños que la necesitan.
5: ¿Y cómo se almacena? Digamos, ¿necesita algún equipo especial para almacenar? Sí, para que obviamente no sea malo.
4: Necesitamos lo que es la cadena de frío para mantener esa leche. Necesitamos tener el tamizaje adecuado para descartar que esa leche tenga algún tipo de contaminante.
5: ¿En cuánto tiempo podría ser posible poder tener este banco de leche?
4: Nuestro plan como Hospital Olón del Lado es antes de fin de año tenerlo, nuestro banco de leche ya en nuestro hospital.
5: ¿Este banco de leche es nuevo o ya existía ya?
4: No, nunca hemos tenido. El banco de leche en el sur de Perú no hay. Nosotros como Hospital Olón del Lado queremos implementar nuestro banco de leche, y lo que queremos hacer es de que las mamás que tengan producción de leche que es más de lo que requiere su niño sea donada para otros que lo necesitan.
5: ¿Va a ser el primero en todo el sur de Perú?
4: Sí, va a ser el primero en el sur del Perú. Justo la ONG que tenemos ahorita, que nos está apoyando de España, es la que nos va a apoyar con la implementación, pero ahorita estamos en la etapa de ver el ambiente.
2: Necesitamos ver los ambientes.
5: ¿Van a hacer un estudio de la capacidad que va a tener este banco? ¿Cuánto van a requerir?
4: Claro, inicialmente, como les he dicho, nosotros vamos a ir creciendo paulatinamente, pero vamos a empezar con las mamás donantes de acá que están con nosotros, y posteriormente, viendo la necesidad, vamos a tener que ir creciendo.
5: En un inicio, ¿cuánto sería, por ejemplo, la capacidad de acuerdo a los ambientes y equipos que podrían almacenar ustedes?
4: Bueno, la idea ahorita es tener como mínimo leche para 10 pacientes, para 10 niños. Posteriormente iremos creciendo poco a poco.
5: ¿Y este es un trámite que tienen que hacer la madre de los pequeños para que ustedes les entreguen, o cómo se hace?
4: Primero, nosotros como hospital primero tenemos que recolectar la leche, hacer el tamizaje respectivo, y posteriormente, una vez que reúna todas las condiciones, recién repartirla a las mamás que lo necesitan.
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0: Gracias a Pablo por el reporte. Son las 5:28, entonces van a crear el banco de leche. 5, han habido 28. Novedades en el Honorio Delgado en estos días. Ayer también se informó de que se estaba poniendo en funcionamiento 3 nuevos consultorios para atender a pacientes con enfermedades del hígado, problemas en vías biliares y el páncreas, y también para atender a niños con problemas de peso. 5:28. Hace poco se ha registrado un accidente de tránsito en la parte alta de Paucarpata, en la zona de Miguel Grau. Escuchemos el informe Radio de Melodía. Serafín.
7: Sí, muy buenas tardes para usted, don Daniel, a los oyentes de Radio Melodía. Muy buenas tardes. Usted puede ver la fotografía que hemos compartido, don Daniel, sobre este accidente de tránsito ocurrido aquí en la avenida Miguel Grau, cuadra 3, esquina con lo que es el Morro de Arica, donde un varón, aparentemente estaría bajo los efectos del licor, había sido embestido por esta combi de Segrampo, y vamos a ver la placa de este vehículo que ha ocasionado este accidente.
2: 529.
7: X3E 893. X3E 893. Se está esperando una ambulancia para poder llevar al herido hacia un centro hospitalario. Ha llegado primeramente el personal de seguridad ciudadana de la Municipalidad Distrital de Paucartata, la Policía Nacional de Miguel Grau, y también está el conductor, está a un costado del conductor. ¿Qué es lo que indica el conductor? Que esta persona que se encontraría con los efectos del licor se ha puesto delante de la combi. Pero está bien, está todo bien hasta ahí, pero esto no quiere decir, porque se pone la persona delante de la combi, lo va a seguir como empujando. Es así como se ha producido este accidente de tránsito. Entonces está a la espera de una ambulancia para poder trasladar al varón. Es joven, ¿eh? Es joven, más o menos unos 25 a 30 años de edad, don Daniel, que está tirado justamente, como usted puede ver la fotografía, de este hecho aquí en la avenida Miguel, en el distrito de Paucartata. Exactamente, no puedo comentar en Miguel, esta reciente avenida, que todavía no ha sido inaugurada.
8: 5:30.
7: Accidentes como el día de hoy. Entonces, estamos a la espera de que pueda ser trasladado, pero saber de repente la identidad y a qué hospital lo estaría llevando. Está la Policía Nacional conjuntamente con Serenazo, aquí en esta esquina, o cuadra 3 de la avenida Miguel Grau, prácticamente en la esquina con Morros de Arija. Les repetimos la placa de este vehículo, X13893. Es la información. Adelante usted, don Daniel. Espero
0: por él. Gracias a Serafín por el reporte. En breve estaremos ampliando esta información. Llegamos al final de esta edición especial del Vespertino de Melodía en La Noticia. Quien les habla, Daniel Zambrana, les agradece por la atención prestada. Nos reencontramos en breve con la programación musical.
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0: 5:34. 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

Son las 5 de la tarde con 39 minutos. Seguimos acompañándote aquí en tu Radio Melodía. Con música variadita, información, el buen ánimo siempre presente. 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

En lo que se me recuerdo de los años 90 junto a OV7. Son las 5:43, seguimos acompañándote a través de los 104.3 de la frecuencia modulada, los 1220 de la amplitud modulada. Somos Melodía, somos tu radio.

Tengo una recomendación para ti. No te desesperes por nada. Pon todo en manos de Dios, porque Él sabe solucionar las cosas a la perfección. ¡Somos Melodía!

Así que ya sabes, no andes desesperado. Coloca todo en manos de Dios. Porque recuerda que Dios quiere lo mejor para ti, para mí. Su voluntad, como siempre decimos, es buena, es agradable y es perfecta. Así que Él no va a propiciar ningún mal en tu vida. 8 minutos y arribamos a las 6. Somos Melodía, somos tu radio.

6. Nos encargan un saludito desde aquí. 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

nos presentaban Silbando. Ahí estaba la canción del día aquí en tu radio Melodía. Y así iniciamos una nueva hora de programa. Son las 6:05, somos Melodía, la radio de la familia arequipeña. Disfrutamos de Melodía Familiar, ahora por la noche.

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1: Seis con diez en Melodía, atención, tenemos información.

Los electores del distrito de Nicolás de Pirola en la provincia de Camaná deberán acudir a un nuevo local de votación en las elecciones regionales y municipales del próximo 4 de octubre. La OMPE decidió trasladar las mesas que estaban previstas en dos colegios debido a trabajos de construcción y problemas de acceso. Los locales que ya no serán utilizados son el Colegio Cristiano Jesús el Maestro y el Colegio Señor de los Milagros San Gregorio. Ambas sedes serán reemplazadas por la institución educativa Nicolás de Pirola, donde se instalarán las mesas de sufragio. Información nacional en Melodía, atención. El gobierno decidió adelantar la reforma de la Policía Nacional del Perú y los cambios de personal que estaban previstos para diciembre. El ministro del Interior, César Astudillo, señaló que las primeras medidas ya comenzaron y que no esperarán la delegación de facultades. Durante su presentación en la Comisión de Defensa Nacional y Orden Interno, Astudillo explicó que se modificará el cronograma para ubicar al personal policial según las necesidades detectadas. Pero si los más brillantes son como Víctor Reboredo, imagínense qué tan mal está la policía, ¿no? Son las 6:11. Más información en cualquier momento. Seguimos acompañándote, somos Melodía. 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
1: Son las 6:17, tenemos reporte desde exteriores, don Serafín, buenas noches, adelante.
2: Sí, muy buenas noches para usted, don Daniel, a los oyentes de Radio Melodía, muy buenas noches reiterados. Para indicar, don Daniel, que ha ingresado al hospital Honorio Delgado Espinosa una persona de 45 años de edad. Él responde al nombre de Rubén Benito Livici. Rubén Benito Livici, de 45 años de edad. Es natural de Urcos, Cusco, y su estado es muy delicado. Se hace el llamado correspondiente a los familiares para que puedan apersonarse a la emergencia del hospital Honorio Delgado Espinosa. Quien ha auxiliado a esta persona es el personal del 105 Radio Patrulla y justamente lo ha trasladado al área de emergencia del hospital Honorio Delgado Espinosa. Indicar que al parecer había sido víctima de justamente de haber sufrido una agresión. Él es estibador en la Feria Los Incas. Estibador en la Feria Los Incas y al parecer pues, habría sido agredido. Es la información, adelante usted, don Daniel, le estamos poniendo.
1: Gracias, don Serafín, ojalá que aparezca la familia de la persona en mención. Son las 6:18. Seguimos disfrutando de Melodía Familiar aquí en tu Radio Melodía. En esta noche de martes.

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1: A ver cómo están las cosas en Copa Sudamericana y en Copa Libertadores. Atención, en este momento Santa Fe y Vasco da Gama siguen empatando a 0 goles, minuto 63. No hay goles en el partido que se disputa en territorio colombiano. Este resultado obviamente favorece pues al Vasco da Gama. En breve, a las 7:30, un partidazo imperdible por la Copa Sudamericana también. Boca Juniors de Argentina enfrentará al Sao Paulo brasileño. Partidazo sin lugar a dudas. Y por Copa Libertadores aumenta la cuenta el Fluminense. Le viene ganando 2-0 con goles de Santana y Hulk. El histórico Hulk sigue marcando goles. Se impone el Fluminense 2-0 al Platense de Argentina. Eso ocurre en Copa Libertadores de América. Son las 6:24. Más información deportiva en cualquier momento. 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

Son las 6:34. 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

Recuerdazo noventero aquí en tu radio Melodía junto a AB Logic, The Hitman. 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Te acompañamos hoy martes 8 de septiembre.

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1: Solamente 13 minutos nos separan de las 7 a esta hora. Atención en Arequipa. No está haciendo mucho frío, menos mal. Registramos 13 grados. Claro, tampoco está tan fresquito como en días previos, ¿no? Pero al menos frío intenso no se está registrando. Humedad 39%, el viento sopla a 2 kilómetros por hora. Eso sí, la temperatura va a descender, va a seguir descendiendo, va a llegar a los 9 grados. La máxima hoy llegó a los 21 grados. Reitero, temperatura en Arequipa en este momento, 13 grados. Pancito caliente para que te calientes.
2: Desde el sur, banda alternativa.
1: Pan caliente, así se llama esta canción. Con su mantequilla, riquísimo, ¿sí o no? El pancito caliente. Recién salido del horno, lo máximo, ¿sí o no? 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

Mensaje en esta bella noche. No te desesperes por nada. Pon todo en manos de Dios porque Él sabe solucionar las cosas a la perfección. Así hayan remolinos, problemas, dificultades, problemas dificilísimos. Con Dios tenemos la victoria asegurada, ¿sí o no, muchachos? Así que, como dice el mensaje, coloca todo en manos de Dios. Entrégale tus cargas. 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